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1: Estamos enfrente del centro cívico.

0: de la ciudad de Encarnación. Estamos en compañía de Hugo Benítez, él es administrador del Centro Cívico. Estos días se vienen fechas patria, se viene también festejo por el Día de la Madre, y en este caso el Centro Cívico está vistiendo sus mejores galas para recibir justamente el desfile de patrio. ¿Cómo estás, Hugo?
1: Hola, Nelson, ¿qué tal? Un saludo cordial para vos y para los que están en plena sintonía. Un
0: gusto. Bueno, contanos, el Centro Cívico estuvo recibiendo justamente mantenimientos correspondientes para que el día jueves se pueda realizar justamente aquí el desfile, el acto protocolar.
1: Totalmente, Nelson, hemos articulado trabajo con la gente de Áreas Verdes, donde estuvo realizando trabajo de cortea de todo lo que es el predio. También estuvimos articulando trabajo con la gente de mantenimiento y obras, donde se ha hecho las pinturas correspondientes a la pista principal, y de esa forma ya nos estamos preparando de una forma extraordinaria lo que será el desfile patrio.
0: Bueno, esto arrancaría a las 7 de la mañana, luego a las 8. Contanos cómo es el programa para ese día.
1: Claro, de acuerdo a las informaciones que yo obtengo de la Dirección de Cultura, el acto protocolar va a comenzar a las 7 de la mañana. Seguidamente a las 8 de la mañana ya arrancamos con el desfile patrio. Y bueno, invitamos a toda la ciudadanía, a todo el pueblo encarnaceno y por qué no también de Itapúa, a que se puedan sumar y venir a participar de estos desfiles, que será una mañana extraordinaria.
0: Bueno, una forma también de honrar justamente a la memoria de nuestros héroes, no a la autoridad, porque a veces la gente se confunde, cree que la gente viene a desfilar a las autoridades, y no es así. Uno rinde homenaje a los héroes de la patria.
1: Totalmente, rendimos homenaje a los héroes que en aquellos tiempos han dado su vida para que hoy podamos tener un país soberano, un país independiente, y también aprovechar y honrar también a todas las madres, que también estamos en esa semana del Día de la Madre. Y bueno, a raíz de eso, nosotros queremos también dar nuestro pequeño grano de arena de parte de la administración del Centro Cívico. Queremos obsequiar estas banderitas paraguayas, que tenemos en total 1.300 banderas, que vamos a estar regalando a todas las personas que vienen, que se van a apostar en las graderías, para que nuestro desfile se vista de rojo y el blanco y el azul.
0: Bueno, darle color un poco, y como bien dijiste, a la gente que va llegando va a estar recibiendo esta banderita, que no va a tener costo.
1: Totalmente, va a ser gratuito. Esto es un pequeño aporte de la parte administrativa del Centro Cívico para que nuestro desfile pueda lucir de rojo, blanco y azul esa mañana.
0: Sí, y sobre todo los niños quieren la banderita. Y aparte, obviamente, de ser el mes de la patria, el mes de la madre, se vienen también los partidos de Paraguay en el Mundial, así que quién no guardar también esta banderita para los festejos de los goles de Paraguay.
1: Claro que sí, Nelson, ya que estamos aprovechando el desfile patrio, también ya nos preparamos con un espíritu de albirroja, y bueno, de esa forma poder alentar también a nuestra querida selección paraguaya.
0: Bueno, ¿algo más que quisiera decir que te parece importante, Hugo?
1: Y nada más, Nelson, simplemente recalcar la invitación a todos, los padres, la familia, que puedan asistir esa mañana, por sobre todo darles unos consejos valiosos. Esa mañana vamos a tener una mañana bastante fría. Vengan abrigados, abríguenle a los chicos y vengan preparados para disfrutar una mañana extraordinaria.
0: Gracias, Hugo.
1: Gracias a vos.
0: Hugo Benítez, él es administrador justamente del Centro Cívico de la ciudad de Encarnación. Otros conocen como Sambódromo, pero en realidad Sambódromo se convierte solamente en el mes de enero, febrero, cuando se realizan los corsos en Encarnación, porque este es justamente el Centro Cívico donde se realiza muchas actividades, múltiples actividades justamente por parte de la ciudadanía encarnaciana. Con esto, compañeros oyentes, televidentes, volvemos con ustedes.
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Los productores agropecuarios realizan día a día las labores más importantes del país para nutrirnos con los frutos que da la tierra. Y lo hacen con pasión y respeto. Conscientes de la responsabilidad de alimentar a la gente de todo el país, para que en las mesas jamás falten los alimentos para todos. 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Y aunque no los vemos, están allí, en el campo, trabajando para vos, para mí, para todos. 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Tengamos presente que alguna vez en nuestras vidas podemos necesitar de algún profesional, maestros, doctores, abogados o arquitectos. Sin embargo, del trabajo agropecuario en el campo necesitamos para alimentarnos todos los días del año, toda la vida.

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Continuamos compartiendo toda la música del Paraguay en esta madrugada poté, saludando a todos los que a esta hora ya están en actividad en sus diferentes quehaceres.

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1: Queridos hermanos espirituales, le damos la más amable y cordial bienvenida en este maravilloso programa que se llama La Llave de la Felicidad, donde usted, señor, señora, señorita, todos sus problemas, preocupaciones, fracasos, decepciones, mala suerte, envidia, víctima de payé, de brujerías, todo en esta vida tiene solución. Quien te habla, tu hermano, tu amigo, tu servidor, un profesional, un vidente, un curandero, rezandero, espiritista, estoy aquí para solucionar tu problema, por difícil que sea. Queridos hermanos, en esta vida hay tantas injusticias, sobre todo cuando tiene que ver con el amor. Les voy a contar la historia de una señorita que vino a visitarme ya hace casi un mes. Y justo hoy día me llamó por teléfono porque la verdad que estábamos haciendo un seguimiento. Pero ella cuando vino me contó sobre su problema que tenía. Bueno, ella tenía su novio, ¿verdad? Su novio que era un poco mayor que ella. No tanto, pero vamos a decir 15 años. Ella apenas tenía 20 y él tenía 35. Bueno, ella trabajaba en su casa, ¿ya? Y qué pasa que él le dijo que era padre soltero, tenía sus dos hijos chicos, y bueno, se fue enamorando del señor, y al final el señor le dijo también de que la quería y quería que sea su pareja, su esposa, y le prometió muchas cosas. Le dijo que iban a hacer una familia, que le ayude nomás a criar a sus hijos y que él siempre iba a estar para ella y que además la casa que él tenía iba a ser de ella. Aunque ella no estaba pensando en dinero ni le interesaba tener plata porque ella era una chica humilde y siempre fue humilde y no ambicionaba tener nada. Además que la casa que el señor tenía no era para decir pues casa de un millonario. Su casa modesta, pero ella le cuidaba a los hijos. Durante 5 años vivieron juntos, al grado de que los niños ya le decían mamá al señor. Y él le dijo de que había sido viudo, que su mujer se había muerto, en fin. Bueno, entonces ella se enamoró del viudo y encima tuvo un hijo con ella. O sea, ya no eran dos hijos, sino tres. Uno de ella con su pareja y dos que ella criaba como hijos propios. Para ese entonces la chica ya tenía 25, 26 años. Hasta que cierto día él le dijo, no vamos a separar. Ya no quiero estar contigo, ya no me interesa que críes a mis hijos, quiero que te vayas, quiero hacer mi vida. Ella no entendía por qué él le dijo esto de un día para otro, si estaban bien. no habían peleado, no había traición, él no tenía otra, ella tampoco tenía otro. Además, los hijos estaban encariñados con ella, inclusive las criaturas, los hijos de ella, el vamos a decir, el más chiquitito tenía ya 8 años, lloraba porque no quería que ella se vaya, y el otro más grandecito de 10 también. Total que al final él le dijo, mira, te voy a contar la verdad. Yo tengo mi señora. Pero ¿cómo?, dice ella, si nunca apareció nadie acá, nunca nadie vino, nunca te mostraste con ninguna señora. No, le dijo, yo tenía mi señora que se fue a trabajar a España. Y ella siempre ha estado en contacto conmigo. Ella me pidió que yo busque para mi empleada, para que cuide a nuestros hijos. Ahora ella va a venir dentro de una semana. Por eso quiero que te vayas. Además, ella ya se va a quedar, voy a hacer mi vida. Total que la chica quedó destrozada por la mentira, porque él le ocultó de estas cosas. Pasó el tiempo, luego después efectivamente vino la mujer y estuvo con él, pero la mujer, pues la propia, andaba en las fiestas, se emborrachaba, se iba de aquí para allá. Y la verdad es que ellos no estaban juntos, se habían separado. Ella se había ido de su casa, se fue con otro hombre a España, estuvo varios años, nunca le mandó plata para sus hijos. Él, claro, trabajaba y quedaba con sus hijos y consiguió a su nueva pareja. Pero el asunto es que la señora nunca quiso ni a sus hijos. Por eso cuando regresó, a sus hijos ni los atendía, andaba borracha, iba de acá para allá. Hasta que finalmente la mujer se volvió a ir y dejó otra vez abandonado a su esposo y a sus hijos. Entonces el tipo se fue otra vez a buscar a la madre de su tercer hijo y a pedirle perdón, que quería volver, que se dio cuenta que ella nomás la quiere, que esto y que el otro. Pero para esto, esta niña ya había tenido otra pareja también. Es más, estaba embarazada ya de ese segundo hijo. Y había encontrado por fin un hombre que no le mentía, que la quería tal como era y que estaba dispuesto a formar una familia con ella. El tipo movió cielo y tierra, que no, que voy a tener mi hijo conmigo, que quiero volver contigo. Finalmente, queridos hermanos, nunca volvió ella con este hombre mayor y se quedó con su hijo producto de un hombre mentiroso que le mintió y no le dijo la verdad. Queridos hermanos, esta es una de las tantas cosas que pasan en muchos hogares. Hay parejas que tienen su pareja, pero una se manda a mudar. Y después cuando viene, regresa otra vez, hace desastre. Quiere recuperar su exmarido, quiere recuperar, si es mujer, a su pareja. Si es hombre, quiere recuperar a su exmujer. Y a veces la persona que está allí ya no está esperando. Porque ya, si se le abandonó a alguien, uno tiene derecho a rehacer su vida. En este caso, quien perdió realmente fue este hombre, por cobarde, por tonto, porque si su mujer le engañó, se fue con otro y se mandó a mudar, ya, si se fue, ¿para qué volver otra vez con una mujer que solamente le pone cuernos? Lastimosamente, hay hombres que les gustan los cuernos. Cuando consiguen una buena chica como esta jovencita que le crió sus hijos, la maltratan, la dejan de lado, no la valoran, no la quieren, la humillan, le hace sentir mal, y cuando quieren reaccionar ya es demasiado tarde. Perdieron al único, tal vez al último amor de su vida. Por eso usted, querido hermano, querida hermana, si algún día usted ya se separó, tu pareja te traicionó, se mandó a mudar, y después viene con el rabo entre las piernas arrepentida o arrepentido, que perdón, que me equivoqué, que quiero rehacer mi vida, lo que se bota ya no se recibe. Si ya se fue, fue porque quiso. No puede usted volver a insistir con esa misma persona. Rehaga su vida y sea muy, pero muy feliz a alguien que realmente la valora o lo valora. 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Bien, vamos a una pausa y luego volvemos con la segunda parte de este programa.
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1: Queridos hermanos, nuevamente estamos en contacto después de esta breve pausa y continuamos con la segunda parte de este maravilloso programa. Ahora vamos a contestar todas vuestras correspondencias, vuestros mensajes que han enviado a nuestro número particular 0987-276105. Repito, 0987-276105. Parece que se cortó la llamada. Bueno, 0987-276105. Bien, queridos hermanos, vamos a leer la primera carta. Dice acá: hola, profesor. Estoy muy preocupada por mi marido. Él está muy triste, llora todo el tiempo, se quiere quitar la vida, no tiene tranquilidad, no duerme por las noches. Nos fuimos al doctor y nos dijo de que él tiene un problema neurológico y que tiene una condición donde él ha retrocedido en su edad como si tuviera 8 años y parece una criatura. Igualmente él se expresa, habla, pero cuando está en lo mejor comienza a llorar y llora y llora, no hay quien le pare. Quiero saber, profesor, qué está pasando, si alguien le hizo brujería, porque él no era así, siempre era un hombre fuerte. Muchas veces tenía hasta pérdidas grandes. La vez pasada, hace 2 años, falleció su papá y no derramó ni una gota, siempre era fuerte, de sentimientos, pero siempre era fuerte. Pero ahora, para pensando todo el tiempo y ya no trabaja más, está como deprimido y realmente desconozco a mi marido. Atentamente, iniciales de mi esposo, HMO. HMO, y mis iniciales son DS. Bien, querida hermana espiritual, estaba haciendo un estudio cuidadoso a tu mensaje, y aquí nadie hizo brujería a nadie, de ninguna manera. Tampoco puedo observar de que tu marido tenga alguna enfermedad. Todo lo contrario, es un hombre sano y siempre sigue siendo fuerte. Lo que está pasando, querida hermana, querida amiga, es que tu marido se enamoró de una mujer. Hace ya 4 años que él te venía engañando con una chica. Sin que tú sepas, a tus espaldas, él le compró un departamento con toda su comodidad. Heladera, televisor, que ni tú tienes en tu casa, uno grande de 80 pulgadas. Le ha comprado una moto y casi le compra un auto. Además, le sacó tarjeta de crédito, celular de alta gama, que vale casi $1,500, vamos a decir unos 12 millones de guaraní por aproximadamente. Le paga los estudios porque la chica está en la universidad. Es 30 años menor que él, bien podría ser su hija. Y realmente él ha estado todo este tiempo encubriendo una doble vida. ¿Qué es lo que pasa? ¿Por qué está llorando? ¿Qué sucedió? Bueno, querida hermana espiritual, tu marido se enteró de que la chica le engañaba justamente con otro hombre. Y que todo lo que ella le sacaba a tu marido, ella le daba a su amante. Además, hace 2 años la chica le dijo que estaba embarazada. Y efectivamente estaba embarazada. Ahora descubrió que el hijo tampoco era de él. Porque la chica tuvo su criatura y él se sentía feliz llevando esta doble vida, escondido de ustedes, haciendo sus cosas. Y también eso fue un detonante. Y lo que es más grave, la chica le dijo de que él era un viejo asqueroso, que nunca lo quiso, que estaba por su dinero. Él le reclamó y le dijo, tú me quieres, deja a ese hombre, yo me quedo, aunque sea como sea, vamos a salir adelante. Ella le dijo, la verdad, no es tu hijo el que yo tengo contigo, es hijo de mi amante. Y él le dijo, no importa, aunque sea, quédate con tu amante, pero a mí no me dejes. Igual nomás la chica lo dejó. Imagínate hasta dónde se rebajó. Ese hombre ya no es un enamorado, es un tonto, un loco. Él inclusive hizo un préstamo en el banco para darle a ella el departamento y comprar las cosas. Y él las últimas cuotas no está pagando. Y él ha puesto la casa de ustedes en garantía. Y la vez pasada del banco le llamaron y le dijeron que si no paga todo, le van a embargar la casa. O sea, ustedes pueden quedar en la calle. Todo eso hace que él ahora se deprima y esté así. Realmente, en vez de dar pena, da bronca, da cólera, da rabia, porque tiene ya muchos años, más de 50 años, y se ha vuelto un viejo estúpido. ¿Cómo va a ser posible que encima de que le pongan los cuernos llore todavía por la mujer? A él no le importa nada, él quiere verla. Pero la mujer ya se fue lejos. Vendió todo, departamento, cosas que le dio, dinero en efectivo que él tenía guardado con ella, todo se lo llevó con su marido. Nadie sabe dónde está, él la busca, nadie le da razón, pero la chica se fue a España con su nueva pareja. Mejor dicho, con su vieja pareja y con su hijo de ambos. Querida hermana espiritual, nadie hizo payé ni brujería, así que te digo, y te cuento la verdad para que tú sepas qué decisión tomar. Tienes dos opciones, o bien lo perdonas y sigues con él y tratan de pagar la casa, o bien lo botas a la calle. Hombres así, ¿quién quiere tener cerca? De todas maneras, cualquier cosa, estoy a tu disposición. Cuando gustes, visítame para ayudarte o llámame por teléfono para hablar en privado otras cosas más. Está usted servida. Bien, hermanos, llegamos a los minutos finales. Realmente hay muchas cosas que a una persona le duele y es la traición. La traición realmente es la causa de muchos hogares destruidos.

0: 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Mi hermano, nos despedimos. Hasta mañana, Dios mediante. Muchas gracias.
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0: La máxima, fresco a cálido, cielo parcialmente nublado, a nublado, vientos variables, luego del sureste.
1: Viernes 15 de mínima, 23 de máxima, o sea, ya totalmente para arriba, ya en este momento la máxima, fresco a cálido.

0: Frío, cielo mayormente nublado, viento del sureste, luego variables, ya no dice frío para el viernes.
1: Y para el sábado pinta algo muy similar porque ya vamos a amanecer con 17 grados, la máxima va a estar en torno a los 24, fresco a cálido, cielo mayormente nublado, vientos variables. Y atención, aquí la variación, lluvias dispersas con ocasionales tormentas eléctricas.
0: Domingo 17, 18 de mínima, 22 de máxima, fresco, cielo mayormente nublado, vientos variables, luego moderados del sur. Lluvias dispersas con ocasionales tormentas eléctricas, la posibilidad que se maneja entonces para el domingo, y así completamos el pronóstico extendido. Y hagamos el recorrido, miremos las tapas de los matutinos, los distintos diarios. Empezamos en casa con nuestra tapa digital que dice: tras renuncia, Fiscalía pide prisión para Erico Galeano. Erico Galeano presentó su renuncia al Senado alegando motivos de paz familiar y presión política. Según indicó su abogado Ricardo Estigarribia, la decisión se produjo tras el anuncio de un pedido de pérdida de investidura luego de la aceptación de la renuncia. La Fiscalía solicitó su prisión preventiva para cumplir la condena de 13 años por lavado de dinero y asociación criminal. La audiencia de revisión de medidas fue fijada para hoy. Los abogados de Galeano presentaron anoche a la Corte un recurso extraordinario de casación.
1: Y por otra parte, ayer estuvimos haciendo un recorrido ahí en la zona del puerto de Asunción. No sé si ubicas esta plaza, este parque.
0: El
1: Parque Solidaridad.
0: Ah, sí. Y la foto es tremenda, la imagen,
1: no,
0: las dos fotos.
1: Adentro ni te imaginas. Esto fue solamente la fachada.
0: Está ocupada esa habitación, aparentemente.
1: Y esta iba a ser una caseta.
0: Pero ahí,
1: con amplias dimensiones, por cierto, ¿verdad? Para un control, pero nunca pasó nada de eso y ahora las personas en situación de calle, las personas adictas, están haciéndose cargo de ese lugar.
0: Llevaron todo lo que se podía llevar y han estado ya instalados en otros lugares, lo que sea parte eléctrica, lo que ha de ser las puertas, todo lo que se podía llevar ya se llevó.
1: Es así. Basura e inseguridad rodean al Parque de la Solidaridad. Vecinos denunciaron que el Parque de la Solidaridad se convirtió en territorio hostil a causa del abandono, la inseguridad y la acumulación de basura. El ex magistrado Pedro Mayor Martínez afirmó a Ñandutí que la falta de intervención y control por parte de la Municipalidad de Asunción propició la proliferación de vertederos clandestinos, personas en situación de calle y adictos, pese a que el sitio se encuentra a escasos metros de las nuevas oficinas de gobierno. Y eso está a punto de habilitarse en su totalidad. Y esto está, cae literalmente a pasos. Pero a pasos, te digo, a como mucho 20 pasos.
0: Y entonces se va a tornar una zona absolutamente roja.
1: Tal cual.
0: Peligrosa, sí, ya en horarios de penumbra.
1: Totalmente.
0: Para la gente que sale tarde. Por otro lado, en operativo, detienen a hombre por pornografía infantil. Un reporte de Google ayudó a las autoridades nacionales a identificar y detener a un hombre en Benjamín Acebal, acusado de almacenar y compartir material de abuso infantil.
1: IPS admite terribles faltas tras las denuncias de madres afectadas. La gerente de logística del IPS, la ingeniera Cecilia Rodríguez, confirmó el faltante de bolsas de nutrición parental en neonatología y explicó que el ente previsional recurrió al Ministerio de Salud Pública para cubrir temporalmente la demanda. Atribuyó esta crisis a licitaciones demoradas.
0: Y solamente esa bolsa tiene un costo de 50.000 y aparte los otros gastos.
1: Claro.
0: Y es diario.
1: Suma.
0: Diario, es eso.
1: Imposible sostener.
0: Por otro lado, afirma Peña, no habrá desarrollo sin seguridad. Al regresar de su viaje por Asia, el presidente Santiago Peña encabezó la entrega de 8.000 chalecos antibalas para la Policía Nacional. En la oportunidad señaló que no habrá desarrollo sin seguridad. Y hablando de eso, ayer tres tremendos asaltos a repartidores. Uno hacia el comité, tengo entendido, otro sobre la ruta 2 y otro no recuerdo en qué parte fue, pero así prácticamente piratas del asfalto que se hacen sentir inclusive por acá.
1: Es así, vamos a ampliar también eso en breve para agregar esto. Fue frente al destacamento militar ahí en la zona de Ñuguazú, de la autopista Ñuguazú.
0: Frente al destacamento
1: sí,
0: militar.
1: Sí, y imagínate. Es millonario el robo.
0: Sí, tengo entendido que una de las cajas tenía 30 celulares que es más o menos $1,500 sí. dólares cada uno.
1: Sí, y o se sea presume que serían dos a tres cajas,
0: o sea que...
1: ¡Eta!
0: Mucho, mucho en serio.
1: Es bastante.
0: Sí. Seguimos entonces en esta mañana hasta la siguiente etapa de esta mañana, que es Judiciales de Ñanduti. Paraguay se prepara para examen Gafilat 2030. Preparación involucra a todo el país. La ministra de la Corte Suprema, María Carolina Llanes, afirmó en Ñanduti que el país ya trabaja de manera coordinada para afrontar la evaluación internacional de Gafilat prevista para 2030. Proceso que involucra al sistema financiero, organismos de control e instituciones públicas vinculadas a la lucha contra el lavado de dinero. Advirtió además que la criminalidad organizada busca infiltrarse en las estructuras del Estado para sostener esquemas de impunidad y protección institucional.
1: Y por otra parte, hallaron celulares y alcohol, niegan salidas a hijo de González Dagger. La jueza Sandra Kirchhofer rechazó el pedido de salidas transitorias de Fernando González Carjallo, hijo de Ramón González Dar, tras detectarse teléfonos celulares, chips y bebidas alcohólicas en su celda. También pesa sobre el interno otra causa por lavado de dinero.
0: Y por último, en la parte judicial es de Ñanduti, en juicio a Hernán Rivas, Capurro se aparta del tribunal. El juez Héctor Capurro se apartó del tribunal de sentencia que juzgará a Hernán Rivas alegando razones de decoro y delicadeza institucional. El magistrado cursó un doctorado en la misma institución salpicada por la causa sobre el presunto título falso del ahora ex senador. Es lo que dice la tapa de Judiciales de Ñanduti. En esta mañana que vamos a la parte deportiva de la Rock and Pop. Dice Fútbol con Mamá. Olimpia habilitó las entradas para el partido ante Recoleta, que se jugará el viernes a las 9:30 en Capiatá. Precios de entradas para llevar a mamá a ver fútbol en su día. Graderías, 30.000. Plateas, 40.000. Preferencias laterales, 60. Y centrales, 80.000 guaraníes respectivamente.
1: Y por otra parte, Riveros con minutos. Blas Riveros podría jugar los dos últimos partidos que le quedan a Cerro Porteño en el Apertura. Gastón Jiménez y Harold Mosquera ya no tendrían minutos.
0: No renunciará. Florentino Pérez anunció que no dimitirá en el Real Madrid. El presidente denunció una corriente antimadridista y habló de una campaña contra el club y su figura. Entonces es lo que encontramos en la parte deportiva de la Rock and Pop. Y está la gran jugada mundial. Neymar en la prelista. Neymar Jr. figura en la lista de 55 jugadores reservados para la Copa del Mundo. Ante las bajas de Rodrigo y Estevao, el jugador de Santos se perfila para quedar en la lista final de 26 jugadores. Entonces es lo que dice la tapa de la gran jugada. Vamos ahora hasta ABC Color, que dice, serán utilizadas para las elecciones municipales. Cajonean grave dictamen contra la empresa de máquinas de votación. Dirección de Asuntos Jurídicos de Contrataciones Públicas pide sumario al consorcio Comitia MSA, que arrendará 18.000 máquinas de votación. Sin embargo, el pedido fue cajoneado para aparentemente no afectar contrato de $35 millones firmado con Tribunal Superior de Justicia Electoral. Firma de contrato fue en febrero de 2026 y la empresa está representada por Francisco Pérez Quintana, Juan Pablo Percholi y Nicolás Geraldo Nelson Deán. El titular de la DNSP, Agustín Encina, minimizó ocultamiento. Dictamen habla de graves hechos en que incurrió la firma que ponen en duda el proceso. Y hay imágenes de documentos o parte de documentos que dice en la parte final de este documento se puede leer que lo que dice la DNSP en torno a la actuación de la empresa en primera licitación. Afirma que existen elementos para sumario. Pese a ello, la firma no fue sancionada y se presentó como única oferente en la segunda licitación de arrendamiento, que fue muy cuestionada.
1: Y por otra parte, el tribunal define hoy si Erico Galeano va preso. Desaparecen fueros que tenía como legislador.
0: También esto que dice, ex jueza denuncia estafas en Facu de Rolón y Rivas, universidad ligada al fiscal general y a ex senador.
1: Y también tenemos que hablar de esto. Nepolímpicos.
0: Por la... por el Comité Olímpico.
1: Sí, un nuevo término que
0: está acuñado. Ahora estamos,
1: aparecen en el festín del Comité Olímpico Paraguayo de Camilo con plata pública. Estamos hablando de nada más y nada menos de 10 millones de dólares.
0: Tres asaltos en el mismo día reflejan una grave ola de inseguridad. Página 43, el desarrollo de esta información.
1: Día negro para la justicia, define senadora sobre título MAU y terna para Aldo Cantero.
0: Eso, entonces, en la tapa de ABC Color, en esta mañana fresca, se puede decir, llegamos ahora a esta última hora, tras renuncia, tribunal define si Érico Galeano va a prisión o no. Otro poderoso senador cartista quedó sin respaldo y renunció. Del blindaje a la caída. Para las 9:30 de hoy se fijó la audiencia preliminar para revisión de medidas tras la condena de 13 años por nexos con el narcotráfico. Medida, fiscal Lene John Pack y Silvio Corbeta pidieron prisión preventiva, mientras abogados del ex senador plantearon recurso ante la corte.
1: Y por otra parte, el consejo en el foco por cuestionada terna, bajo lupa. Fuertes críticas fueron realizadas contra la decisión del Consejo de la Magistratura, que dio 7 votos a favor del discutido fiscal Aldo Cantero para integrar la terna para juez penal. En las fotos, los que votaron por él. Sin embargo, el reconocido fiscal antidrogas, Denny Jumpack, solo obtuvo un voto y no ingresó.
0: Por otro lado, título falso, Rivas queda sin su banca.
1: Y también esto, IPS criticado, consejero pide contratar más funcionarios. Jubilados objetan a José Jara.
0: En la Cámara de Diputados declaran estado de emergencia en la previsional por crisis. Entonces es la información que completa la tapa de última hora en la que esta mañana en la que vamos avanzando hasta La Nación. Alianza con Taiwán por IA generará miles de empleos. MITIC ve gran oportunidad en centro tecnológico. Paraguay y Taiwán firmaron un convenio que apunta a convertir nuestro país en un centro regional de desarrollo de inteligencia artificial que, según el titular del MITIC, Gustavo Villate, generará miles de puestos de trabajo. Este convenio fue sellado en el marco de la reciente visita del presidente Santiago Peña al país asiático. Generará también un derrame en la economía mucho más grande. Estamos hablando de inversiones de miles de millones de dólares, agregó Villate.
1: Y también gestión de Camilo, Panamericanos Junior generaron 431 millones de dólares. Impacto económico superó 2,75 veces lo gastado.
0: En el Senado fue aprobada la modificación a la ley de al tren de cercanías. Entonces, página 6, el desarrollo de esta información.
1: Y también economía crece un 4,7% al cierre del primer trimestre. Expansión.
0: Congreso aceptan renuncias de Hernán Rivas y Érico Galeano.
1: Rafael Filisola, el corrupto impoluto 2, según el abogado Eduardo González.
0: Salud Farmacéuticas se hizo pago de 100 millones de dólares, es lo que dice La Nación en esta mañana, en la que completamos entonces este recorrido por las distintas etapas, Jessica Martínez Duret.
1: Sí, señor, ya pasaron varios minutos, 25 de las 5 de la mañana. 9,2 sigue la temperatura acá, ¿eh?
0: Sí,
1: la sensación térmica es la misma. Sí, hay un vientito de 4 kilómetros por hora.

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2: Yo de sí mismo.
3: Claro. ¿A quién se le debió comunicar eso, Enrique?
2: El TSJ.
3: Espera aquí un ratito. Porque comunicar eso implica abrir el proceso para sancionar a una empresa que hizo algo indebido. Bien. Y segundo punto es el siguiente. En el segundo llamado, la empresa ganadora, que es esta Consorcio Comitia MSA, presentó un dispositivo, y esta es la pregunta, con las características de ese dispositivo que reemplazó en ese momento de apertura, ¿o no? Hi. Por eso es una pregunta.
2: Sí, correcto. Y voy a hacer el mejor esfuerzo, sinceramente, creo que vale aclarar esto, para dejar aclarado el tema, según yo, ¿verdad? Y por favor, amigos del TSJD, atiendan el teléfono, porque esto es importante. La licitación del alquiler, estimados amigos, no hubo ninguna objeción. Y esta que se publica no tiene absolutamente nada que ver con la segunda licitación. Es sobre la primera. Pero la primera fue abandonada. Lo que se señala es que este dictamen de la Dirección de Asuntos Jurídicos, atendé bien, y esto leo textual, estimado amigo, voy a leer textual para que no digan que yo estoy opinando. El dictamen pide investigar al consorcio, o sea, el dictamen lo que hace es, pedimos que se investigue al consorcio Comitia MSA por sospecha de irregularidades en el primer llamado, que fue hace un año. O sea, la Dirección de Asuntos Jurídicos no tiene ninguna evidencia de irregularidades. Lo que dice es, pide que se estudie una sospecha. Entonces yo lo que le quiero preguntar al TSJ o a Agustín Encina o al director jurídico de contrataciones, ¿quién planteó la sospecha?
3: Vos sabés que en el hay acta que llevan las firmas de las autoridades del tribunal en la que plasman esa irregularidad en la apertura en la de ofertas. Un 24 de julio de 2025, dice la publicación de la cronología, el comité de evaluación deja sentados los incumplimientos al pliego de bases y condiciones por parte de Comitia, incluidos aspectos de software y baterías de las máquinas de votación.
2: Las baterías, se solucionó el tema porque el problema de las baterías era que en la primera licitación, que no fue esta ni la anterior, la prueba técnica no fue satisfactoria en esas baterías, porque las baterías no resistieron temperatura. Pero eso se subsanó, porque vos tenés una batería acá de mi Samsung, ¿verdad?, que no resiste 40 grados, y entonces yo me voy.
3: No vamos a poder usar en las elecciones, una cosa
2: me voy,
3: así.
2: Me voy a tío y le digo, papá, cambiame la batería, y se cambia la batería, punto. Y terminó, sigue andando el teléfono.
3: Bueno, pero no era sobre eso, sino...
2: Claro que no es sobre eso.
3: A ver, no, lo que te quiero decir es que ese comité de evaluación dejó por sentado con documentos, firma y sello, de que la empresa cambió la pantalla.
2: Ese no es el pedido de la Dirección de Asuntos Jurídicos.
3: No, pero yo estoy hablando de otra cosa, Enrique. Lo que te estoy diciendo, porque recién vos dijiste, a pedido de ese hizo el cambio.
2: Sí.
3: Ese. No, lo que el acta dice es que la empresa ese día cambió un dispositivo que ya no tenía que cambiar.
2: Voy a explicar.
3: Y por eso considera que es grave la falta.
2: No hay ninguna falta grave porque es simplemente lo siguiente.
3: Bueno, para determinar si es una falta grave es que la Dirección de Contrataciones Públicas pide el sumario.
2: La Dirección de Contrataciones no pide ningún sumario. La sí, Dirección pide. De Asuntos Jurídicos.
3: Bueno, claro, pero que de Contrataciones de Públicas. No,
2: porque el director de Contrataciones explicó. A ver, ¿quién es el director de Contrataciones? La Dirección de Asuntos Jurídicos, Agustín Encina. ¿Quién es?
3: Agustín Encina.
2: Agustín, ¿verdad? Agustín explicó que el dictamen, primero, tiene un año y es referido a otra licitación, y segundo, sí fue de conocimiento de todas las partes. No fue secreto, no fue cajoneado, no fue enterrado, no fue exiliado. No, para las partes fue accesible. ¿Ok? Y se resolvió la licitación en los términos en que se resolvió. Eso es lo que dice el director de Contrataciones. Entonces, no, es Contrataciones.
3: Pero, Enrique, son los... juez, instructor y directora general de asuntos jurídicos de la Dirección Nacional de Contrataciones Públicas, quienes firmaron ese pedido de sumario.
2: ¿Y vamos a hablar con ellos?
3: Sí. No, vos dijiste que no existe, yo te digo no, que
2: no,
3: sí.
2: Yo no dije que no existen. Dije yo que no existen,
3: Javi. No, porque vos me dijiste que Contrataciones no pidió.
2: Exacto.
3: Y sí pidió.
2: No pidió.
3: Pero
2: Agustín Encina es el director de Contrataciones, ¿verdad?
3: Claro, no, bueno. Para eso, Enrique, hay una instancia jurídica de direcciones que le hacen las recomendaciones.
2: Bueno.
3: La Dirección Jurídica de Contrataciones Públicas, que depende de Agustín Encina, es la que pide que se abra un sumario.
2: El pedido tiene un canal, y el canal fue, esto se le mostró a las partes... Ja, Opama. Eso es lo que dice Agustín. Voy a leer lo que dice Agustín. Porque está en el material también. El material está súper completo.
3: Sí, completito está.
2: No hay nada que... O sea, no creo que haya... Agustín Encina dijo lo siguiente. El dictamen es solo algo interno que no da una conclusión sobre el proceso. Y este es el motivo por el cual... Sin ser público, está accesible para las partes. Sin nomás.
3: Sí. Bueno, el punto es que la empresa que ganó esta segunda licitación, que es la única que se presentó, es la que aquel 24 de julio, según documentos del Tribunal Electoral, llevó unas cajas y reemplazó los dispositivos, las máquinas de votación, MV le llaman en el documento, y que eso, según el acta que firmaron los del Tribunal Electoral, ese comité evaluador, no estaba permitido, y como no estaba permitido, ellos no hicieron el análisis. Eso es lo que dice. Por eso yo me pregunto, a ver, y creo que esta es una segunda parte, las máquinas que ahora oferta para el alquiler este consorcio Comitia MSA, ¿es igual o es diferente a lo que en esa primera licitación llevó y quiso reemplazar? Eso nos van a decir seguramente los del tribunal, sí, o Contrataciones Públicas.
2: Pero yo también con mucho gusto voy a hacer esta pequeña aclaración. La cuestión que está planteando Javier, amigas, amigos, fue la del año pasado. Y tiene que ver con que si la pantalla era... o no táctil. Y el TSJL le dijo, no hace falta que sea táctil. No hace falta. Punto. Period. Eso fue.
3: Cuando dijo eso, Enrique, ya dijo en el segundo proceso, ¿verdad? No,
2: en el primer proceso.
1: No, pero el primer proceso se canceló, pero producto de esa irregularidad.
2: No, negativo.
1: Pero es lo que yo recuerdo que hicimos seguimiento y era por eso que se había... Esa uno de los motivos.
2: No, el segundo...
1: Uno de los motivos de irregularidad.
2: No, Juanma, espera. Quiero hacer una pequeña cronología de los hechos. El segundo proceso estaba totalmente terminado. Una noche de martes, creo que fue, el TSJ se reunió. Y esa noche tomaron una decisión 3-0 para anular la compra, no por ningún motivo de defecto de la licitación. Cero. Ninguno. Y está, pueden leerlo publicado. Cero. Se tomó la decisión por una razón política, para mantener la legitimidad del proceso eleccionario. Eso está publicado. Yo no tengo la culpa. Yo estuve en contra de eso, porque yo les dije a los ministros del TCJE que se bajaron los pantalones ante la presión, poniendo en riesgo el desbloqueo.
3: Vos sabes que sobre el riesgo justo te quería decir algo, Enrique, y voy a deslizar mis sospechas ahí. El agregar un poco, el pedido de dirección jurídica de contrataciones tiene como fecha 16 de abril. Hoy es el 13, en 3 días va a cumplir un mes ese pedido. Se abrió el sumario y ese es el sumario que va a determinar si lo que hizo este consorcio Comitia es o no una falta. Y la gravedad, ¿verdad? Si es una falta leve, grave o lo que sea, y qué tipo de sanciones es lo que se debió aplicar. Dije ya hace rato mi pregunta. ¿Esto se debió comunicar a quién o el tribunal debió quedarse nomás? Porque tiene que ver con lo que hizo la empresa. Bien. Pero es el sumario va a graficar. Por eso es que la dirección jurídica pide. Y acá viene, Enrique, lo que te voy a decir tiene relación con lo que vos pensás. Si hace un mes se debió abrir esto, porque no se abrió. Pero sobre todo, volviendo, ¿a quién se debió comunicar que la empresa presuntamente incurrió en una falta? Espera que un ratito, Enrique. ¿Qué me hace sospechar, Enrique? Dos cosas. La primera es, ¿sabían que en algún momento esto se iba a saber? Y me preocupa que sea a esta altura del año. ¿Con qué fin? ¿De bastardear? ¿Por qué el acta del tribunal, del comité evaluador, ya nos en aquel tiempo no se dijo, esta empresa hizo esto? Y se podía haber, Enrique, Juanma, tenido ya información en medio del primer y segundo proceso licitatorio, datos de lo que supuestamente hizo la empresa, pero recién ahora se va a hacer el sumario.
2: No es cierto.
3: Entonces, ¿qué no es cierto?
2: No es cierto que se va a hacer ningún sumario.
3: No, yo no dije que se va a hacer. Acabas ¿quién decir? De decir. Pero el pedido de sumario, dije.
2: No, es cierto.
3: Pero la dirección jurídica pide.
2: No, es verdad. Esto es parte de un proceso precluso, la primera licitación. Este proceso precluso significa, amigas, amigos, terminado, finiquitado. Entonces,
3: pero acá lleva la firma de Ana María González.
2: No me importa,
3: Oviedo.
2: Puede firmar el Papa también.
3: No, pero
2: está
3: a mí sí,
2: precluso.
3: Pero bueno, a ver, esa es otra cosa, pero de que existe un pedido, existe.
2: Pero
3: vos me decís que no es cierto. No, yo te digo que sí es cierto.
2: No, yo lo que no te dije eso, te dije que no es cierto que sea para este proceso. No es cierto.
3: No, claro, es para determinar si lo que dice el documento del tribunal, para determinar si es cierto que la empresa metió esa caja.
2: No, es cierto que
3: sí,
2: eso
3: es
2: esté en la documentación de este proceso.
3: A ver, Enrique, no estás entendiendo lo que yo digo.
2: Muy bien estoy entendiendo.
3: Y es, la dirección jurídica dice, se tiene que abrir un sumario para determinar, para probar, para saber,
2: para
3: tener, espera un ratito,
2: terminado.
3: Para, sí.
2: Ay, bueno.
3: Pero no sobre el proceso, sino lo que hizo la empresa.
2: Para en el proceso anterior terminado.
1: Pero supongamos que la empresa haya incurrido en una irregularidad el proceso anterior. Eso le inhabilita de poder participar en el siguiente
2: llamado. No, le inhabilita.
3: Y acá eso es lo que el sumario quiere. La recomendación de los de asesoría jurídica es, se tiene que hacer un sumario para saber si la empresa en ese primer proceso licitatorio cometió o no una falta.
1: Claro.
3: Eso es lo que dice.
2: Lo que dice Agustín Encina, vuelvo a leer.
4: A ver, pero mi pregunta es, ¿se tiene que abrir o no el sumario para saber lo que hizo la empresa?
2: ¿Cómo? Si es para un proceso precluso.
4: Bueno, pero eso, Enrique, nos tienen que decir desde contrataciones.
2: Y veamos, porque el director de contrataciones, hasta donde yo sé, es Agustín Encina, no la Dirección de Asuntos Jurídicos, sí. Dice, el documento estaba 100% disponible para las partes. Atendé bien lo que dice Agustín. En el documento se disponía el cierre de la denuncia, con la remisión de los antecedentes al departamento de sumario para investigar sospechas en el proceso precluso. ¿Cómo vas a...? A ver, Javi, vos sos
4: abogado. No. A ver, bien. Enrique, a mí no me vayas a preguntar.
2: Yo te pregunto, porque vos estás diciendo...
4: Espera, no digo yo. Claro. Dice el documento. De fecha 16 de abril, la Dirección de Asesoría Jurídica, mediante un dictamen 3644, está en página 5,
2: sí,
4: plantea un sumario para analizar posibles faltas por parte del consorcio.
2: Posibles.
4: Sí. Por eso dice la recomendación, tenemos que únicamente abrir sumario para determinar si en aquel tiempo la empresa cometió o no una falta. ¿Y cuál es la evidencia que está contenido en el dictamen? El documento que está contenido en el dictamen es el acta del comité evaluador que describe lo que hizo la empresa.
2: Mi punto es, y no tengo otro punto, y solamente ese punto y no tengo ningún otro, se refiere al proceso precluso.
4: Es que no, yo no te estoy luego discutiendo eso, Enrique. ¿Y entonces, vos sabés que ni siquiera... Es más, ahí es donde Agustín Encina, tenemos que insistirle,
2: sí,
4: y preguntarle, ¿vas a abrir o no el sumario que te recomienda tu dirección jurídica?
2: Y conversemos con él, es que eso es lo que... O sea,
4: pero solo ellos van a poder decirnos, mucho más allá de lo que nosotros opinemos, Enrique.
2: Bueno, porque también creo que hay que dejar sentado...
4: Es sobre lo que hizo la empresa, no sobre el proceso en sí, el pliego de bases y demás. No es sobre eso,
2: okay,
4: sino sobre lo que hizo la empresa un 24 de julio, que está documentado.
2: Yo no estoy negando nada de lo que está documentado. No estoy diciendo eso. En ningún momento lo dije. Mi punto es simple. La observación que se hace está relacionada con un proceso precluso. Nada más yo no dije. No dije que es churro, no dije que es lindo, ni gordo, ni feo, ni flaco, ni... No. Yo dije, che, esto es de un proceso anterior. Ese proceso, ¡pama!, terminó. Muy bien, ahora Agustín o el director de asuntos jurídicos, ¿verdad?, o el TSJE, nos explicarán qué se tiene que hacer. Yo no lo que digo, amiga, y esta es una posición mía recurrente, mía, ¿verdad? Acá, en nuestro mundo político, hay un esfuerzo que se está haciendo para derogar el desbloqueo de listas. Quieren derogarlo. Eso nomás es.
4: Sí.
2: Y yo, por lo menos, como es el desbloqueo, le dice a Javier, esto ya es una cuestión personalísima mía. Como el desbloqueo de listas es una de las causas en las que yo estoy comprometido desde el 2 de abril de 2002, que fue la fecha en que entré a la radio. Como es esa mi causa desde el 2 de abril de 2002, yo no me voy a bajar de esa causa. Voy a seguir defendiendo esa causa. Porque el desbloqueo es la mayor conquista democrática del pueblo paraguayo después del 3 de febrero. Acá hay un grupo de fachos que no quiere eso. Ejemplo, ayer salió una columna en Última Hora de Guzmán Ibarra, de Semillas por la Democracia, pidiendo la derogación del desbloqueo. Sí. Qué notable, ¿verdad?
4: Vos sabés que debo agregar esto de mi parte. Desde el momento en que se batalló para que en el Congreso se aplique la ley, se apruebe la ley, Enrique, creo que los sectores democráticos aplaudimos de que el desbloqueo tenga que ser una realidad. Por si fuera poco, en esta mesa, Enrique, sí, planteamos otras, desde el punto de vista de la opinión, de que hay todavía cosas que faltan por modificar y por hacer para que todavía el proceso, las garantías para el votante sean mayores, de que efectivamente el voto sobre su candidato recaiga y que ese candidato cumpla efectivamente todos los requisitos.
2: Sí,
4: bien,
2: señor, sí.
4: Como por ejemplo nos metimos en el tema del financiamiento público. A mí lo que me preocupa, Enrique, es que en aquel tiempo, según el tribunal, el comité evaluador, esto que hizo la empresa, ¿era o no para sancionar a la empresa que se presentó en el segundo llamado? Esa es la parte que me pregunto. Es decir, después de ese 24 de julio que metieron esas máquinas y quisieron, que reemplazaron, y el tribunal les dijo, reemplazaste, esto no voy a verificar. ¿Esa era o no una falta? ¿Tenía que haber sido sancionada o no esa empresa? La empresa que gana el segundo proceso licitatorio. Eso es lo que yo me pregunto hoy, con estos documentos que aparecen. ¿Y eso quién tiene que esclarecer? Agustín Encina.
2: Bueno, yo solamente para recordar nomás, porque justamente estaba viendo la página 5, porque quiero recordar nomás, Juanma, la cuestión planteada. Por lo que acabo de decir, pero como acá están las fechas, entonces puedo ahora agregar las fechas a lo que dije recién, ¿verdad? El TSJ se reunió y resolvió liquidar la compra porque el 27 de agosto de 2025 la Cámara de Senadores emitió una resolución instando al TSJ a suspender la compra. Entonces se reunió el TSJ esa noche, yo creo que fue un martes, esto no sé, y suspendió. No porque hubiera ninguna irregularidad en la licitación, sino porque hubo una presión política, un dictamen de la Cámara de Senadores. Y después viene la segunda objeción. Estoy leyendo página 5 de nuestro diario.
4: Sí.
2: Y dice, el 20 de noviembre, fecha de apertura de las ofertas, se presentó una única oferente. Otras empresas competidoras denunciaron el direccionamiento. Espera un momento. Único oferente, quiere decir que no te presentaste a la licitación. ¿Cómo puede estar direccionada una licitación donde vos no te presentaste?
1: Por el pliego de bases y condiciones, recuerdo aquella vez que habían reclamado eso, porque no se les había permitido alquilar las máquinas de otros países, tenía que ser de Paraguay, y el único que estaba en condiciones de cumplir con ese requisito era Comitia.
2: No.
1: Eso yo recuerdo que sabía.
2: Es cierto, Juanma, lo que
1: se había reclamado por los oferentes que no, que al final no se presentaron.
2: El punto fue simple. O sea, es totalmente cierto lo que estás diciendo. Lo que el pliego de bases exige y exigía, digo bien, es que las máquinas estén disponibles. Y las otras empresas no ofrecieron esa garantía. Y entonces el TSJ es lo que dijo, che, ¿cómo yo le voy a dar a Juanma la organización de las elecciones si no tiene las máquinas? Acá hay un asunto muy grande que no es de Paraguay nomás. ¿Qué pasó en Perú, estimado mío? Ahora, ¿qué pasó en Perú? Liquidaron las elecciones. ¿Quién liquidó las elecciones? Entonces, chicos, entonces, lo que dice el TSJ es claro, eso que acaba de contar Juanma, sí, vení, presentate, pero tenés que tener máquinas disponibles. Sí. Y si no tenés máquinas disponibles, ¿qué? Después llegamos al día de las elecciones y no tenemos. Es lo que acaba de pasar en Perú, no con máquinas, sino con la redistribución. Porque esto es un ataque sostenido, estimado amigo, en el continente entero. ¿Qué hicieron en Perú? Solamente le doy un ejemplo. Se licitó la distribución de material electoral, en vez de que lo haga el ejército, como siempre. Entonces ganó no sé quién, ¿verdad? Una empresa, una ejecera chota, y simplemente no cumplió. Entonces el TSJE, que está bastante vacunado, tengo que decirlo, sobre cómo vienen los ataques, le dijo, no señores, ustedes no tienen máquina disponible, no pueden participar. ¿Cómo es que vas a decir, no, yo voy a fabricar mi máquina en Costa de Marfil? ¿En serio? Sí, sí. Y después el día de las elecciones se te hundió el barco. Pero estamos todos locos.
4: Lamento nomás decirle que son 5:51, no hicimos un solo corte. Ya. Oh, imagínate, Enrique. Lo cierto es que, señores Tribunal Electoral, señor Agustín Encina, estamos con el equipo de producción llamando porque tenemos preguntas. Y esas preguntas tienen que ser respondidas porque tiene que ver con la seguridad en las elecciones. Pagamos lo que corresponde.
2: Sí, señor.
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0: Es la hora 5:57 minutos.
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0: Muy buenos días, audiencia de la 102.5 FM Itapúa. Estamos iniciando una nueva edición de Marcando la Mañana, correspondiente al día de hoy, miércoles 13 de mayo del año 2026. Qué placer inmenso poder saludarles. Gracias al Señor nuestro Dios por este nuevo día, por esta nueva jornada que nos regala y nos permite estar en contacto con todos ustedes, esperando que tengan un día hermoso, lindo, positivo por sobre todas las cosas. Muchas, muchas felicidades para todos, mucha fuerza. Que el Señor nuestro Dios, con su infinita bondad, les ilumine siempre, les bendiga y les dé salud, que es lo más importante. Si hay salud, ya hay todo, y el resto viene solo. Vamos a darle gracias al Señor nuestro Dios, nuestro Creador, por todas las cosas lindas que nos da, y también por las difíciles, porque Él nos enseña a superarlas. Gracias, Señor, gracias por la salud, gracias por la vida. Que tu bendición llegue hoy a cada uno de los hogares. Y muy en especial, Señor, te pedimos por aquellos hogares, por aquellas familias, por aquellas personas que hoy más necesitan. Que esa luz de Cristo ilumine y disipe todas las tinieblas. Que esa luz de Cristo les dé la fortaleza necesaria para luchar y superar todos los embates de la vida. Que esa luz de Cristo nos permita a todos ser constructores de una nueva y mejor sociedad, con decencia, con transparencia, con tolerancia, con respeto, con comprensión. Que esa luz de Cristo nos permita ser reconstructores de la moral del pueblo paraguayo. ¿Qué falta hace? Es imposible construir una nueva o una mejor sociedad sin recuperar la moral, que es lo más importante para ser libre, para poder disfrutar de la vida. Tener que estar en paz con vos, contigo, con vos mismo. Y solamente se logra con Él que nunca falla, siguiendo el camino de Cristo. Él es nuestra salvación. Confía en Él. Señor, te pedimos protección y bendición para que los enfermos puedan recuperar su salud quebrantada. Gracias a Dios.
1: Te agradezco, Señor, un día más. Te agradezco, Señor.
0: Bueno, son las 6:00 a.m, 11 minutos en el país. ¿Cómo no agradecerle a Dios por un día más? Te agradecemos, Dios, por un día más. Buenos días, alegría. Buen día a la vida, buen día al amor. Que tengan un hermoso y encendido día miércoles. Mitad de semana, mi gente. Feriado íntima hoy, ¿eh? Un silencio impresionante en las calles de nuestra ciudad. Y casi que no hay nada. Todavía no es feriado, mi gente. Mañana recién es feriado, ¿eh? Bueno, hoy hay clase todavía, así que tranquilo, nomás despacito, los chicos. Hace menos frío. Está 10 grados la temperatura, 8 grados la sensación térmica. Menos frío hace, pero igual se siente el fresquito. Buen día, Rumi, ya está ya preparadita, ¿eh? Ah, ya está por allá donde lo ganó. Nuestro matecito ya está también con hierba mate, pajarito, orgullo nacional, un poco de jengibre, ¿verdad? Vitamina pura. Gracias. Hola, David Espinosa, buen día. ¿Todo bien, va? Excelente. Bueno, despacito, hay que ir al colegio todavía hoy, ¿verdad? Después ya lo que dan a la mañana, a la tarde ya preparar el uniforme, antes que luchábamos el zapato, parece que ahora ya no se lucha más, David, no se lucha más ya, ¿verdad? De pasar nomás un chapito así, no, pero tiene que estar impecable, tiene que, el zapato del varón tiene que brillar siempre. Esa es una recomendación para los varones. Lo primero que una dama mira, te mira por el pie. Y si tenés zapatos míos sucios, después que alento, ¡ja! No pean.

Lấy cây ở tế bè ấy. Lấy cây, y pide le dije. Y si tu zapato está impecable, no importa, bien limpito, ahí ya comienza, ahí comienza toda elegancia, pues. Pero si voy a llegarlo con el pie mío con tierra, eso ahí ya, vamos a oír el piso ahí, ya. Ella limpió todo para recibir y voy a llegar. No pasa. Entonces, por el pie comienza la elegancia para el varón. Y la nena siempre impecable, ¿verdad? Es otra cosa. Bueno, saludo a los que se están preparando para ir al colegio. Y a partir de mañana, no se olviden que hoy de colegio cantamos seguro el himno nacional con más fuerza. Vamos a cantar una lectura por el Día de la Madre también, el Día de la Patria, todo. Y mañana vamos a desfilar todo, con fervor patriótico, sentirnos orgullosos de ser paraguayos. Y desfilar homenaje a la patria, a tu bandera, a tu historia, a eso que nos hace grandes. Y a esa selección paraguaya que va a ir al Mundial, no se olviden. Mañana, hablando del Mundial, mañana vamos a estar con la intercambio figurita, mañana a partir de las 4 de la tarde, aquí en la radio. Sí, otro, nuestro club mundialista, intercambio figurita. Vamos a estar mañana. Y a los que nos tienen figurita, nosotros tenemos figuritas, así que, y sin precio alto, ¿verdad? El precio que se vende. Pues conseguimos para ayudar a los chicos que no tienen, porque hay algunos lugares donde le venden a 9.000, a 10.000, a 11, no, nosotros 8.000 nomás. Conseguimos así y así le vendemos ya. Para que nadie le pueda joder. Y completen su álbum y vamos a tener. Y ya se viene también nuestra ronda de concurso, ¿verdad? Sin ser este sábado, el siguiente sábado ya vamos a estar a partir de las 10:30 de la mañana, con premios, con regalos, con un montón de cosas. Mañana también tenemos muchos regalos, camisetas, pelotas, de todo un poco para compartir mañana, un día especial de regalos, de premios, y jugamos al Mundial, porque es nuestro club de mundialistas, ¿verdad? Y vamos, cuando comience el Mundial, ya vamos a ver toda la historia de los mundiales, vamos a ser un gran club mundialista, Sí, el club de la 102.5 Itapúa FM. Matecito de por medio con yerba mate, pajarito, orgullo, será la mejor hierba del país. Aquí estamos, firmes como siempre, haga frío, haga calor, firmes los laburantes.

0: puede detener.
1: Bueno, claro que el mundo no se puede detener, las noticias tampoco, y aquí ya estamos en la edición número 11.457 programas de Marcando la Mañana, cerquita a los 37 años de Marcando la Mañana. 3 de junio de 1989, Roñi Punoa fue Marcando la Mañana. Sí, ahí en los comienzos de la época democrática, de un país que comenzaba a soñar con tiempos mejores. Ahí arrancó también Marcando la Mañana, comenzando a marcar casi la diferencia, el cambio de la historia radiofónica en Paraguay, porque comienzan las FM a hacer noticias, a pasar contactos móviles, contactos internacionales, transmitir fútbol, básquet, voleibol, comenzó a cambiar, le pusimos imagen a la radio. El país hoy tiene su radio con imagen. Pero el pionero, Marcando la Mañana, 11.457 programas, más de 72.000 horas de difusión, más de 20 a 25.000 puestos de trabajo se ha generado con los formatos de Marcando la Mañana. Hay una historia hecha, un camino andado, y es nuestro orgullo, nuestra fortaleza, y ustedes son nuestro gran capital. Sí, la credibilidad que ustedes nos dan, el apoyo y el respaldo, ese es para nosotros la energía más positiva, y lo que tratamos nunca de defraudar, siempre tratar de defender eso. Que la verdad sea noticia, que es lo más importante, que digan, escuché y lo vi a través de la radio, a través de Marcando la Mañana, y que eso sea seguridad. 6:17 en nuestro país, mitad de semana. ¿Cómo te va, Alexis? Muy buen día.
2: Buen día, señor Alberto. El saludo cordial a todos los compañeros, a la audiencia. Muy buenos días, miércoles, señor ombligo de la semana. Rápido está pasando este mes de mayo, señor, Ya.
1: Rápido, mitad de semana. Ya. 13 mañana, sí. Ya el Día de la Patria, el Día de la Madre.
2: Sí.
1: Ya Joma.
2: Mayo, o sea.
1: Pues ya. Ahí. Ya vamos mundial y de acá vamos ya.
2: Sí.
1: Y ya estamos cerquita.
2: Estamos cerca, señor.
1: Vamos a ver el campeonato, cuera. Ya están todos los campeones por Europa. Sí. E Inglaterra es lo que falta.
2: Inglaterra es lo que se va a definir.
1: España ya tiene. Se retobó, será el presidente de Real Madrid.
2: No voy a renunciar, hijo.
1: No voy a renunciar, ni no estoy enfermo. No. Estoy bien fuerte. Hasta que el día que los socios de Real Madrid me digan que me vaya, ese día me diga ahí. Sí. Pero no porque unos cuantos despechados por ahí quieran, no me voy a ir. Me voy a presentar y voy a llamar a asamblea, sí. Y me presento otra vez y voy a ganar a las elecciones. Y ya, Florentino Pérez era, me lo dijo Pérez.
2: 26 años hace que está en Real Madrid.
1: Gané 14 títulos, dijo.
2: Sí.
1: 14, dijo. 7 títulos de liga, 7 Champions.
2: Sí.
1: Y el resto me robaron.
2: Hubieran sido 14 de cada uno, dijo. Pero me robaron.
1: Me robaron, dijo.
2: Dijo.
1: Y hay árbitros que están ricos y poderosos ahora, gracias a la plata de Barcelona.
2: Impresionante.
1: Y Barcelona le contestó. Y llorarás toda la vida. Y le cantaron. Bueno, 14 títulos ganó y el resto me robaron, dijo. Soberbio,
2: señor.
1: Y como él solo. Pero bueno. Después ya. Y falta. Y en Francia está el PSG, está por salir, ¿verdad?
2: Sí, en la Liga 1 el PSG.
1: Sí, Italia tiene su campeón.
2: Qué gran momento el PSG, ¿eh?
1: Ah. Y ahora quiere llevarlo a Julián, dice. Julián Álvarez.
2: Sí, yo escuché que Barcelona también estaba peleando ahí por...
1: ¿Sabes cuánto piden por el pase?
2: ¿Cuánto piden? ¿Cuánto piden?
1: Y yo creo que en su momento cuando yo jugaba fútbol la misma cotización teníamos. No sé, no hay plata para pagar. 150 millones de euros.
2: 150 millones de euros. Casi lo mismo que Neymar, digo. Llegó a pagar en su momento.
1: No, Neymar se pagó 300 por ahí.
2: Ah, 300, sí.
1: Sí, por ahí no hace mucho.
2: O 200. Y Messi fue por 300. Algo así, güey.
1: Así era.
2: Y un poco menos.
1: Un poco menos. No, un jugador argentino es lo máximo.
2: Sí,
1: que
2: totalmente. ¿Cómo le están pegando a Mastantuono, Alberto?
1: ¿Qué pasó con él?
2: No, del mal rendimiento, de que no juega. Muchos dicen que le compraron por aquel gol de tiro libre a Boca nomás.
1: Sí, ese nomás, parece que eso nomás lo fue.
2: Ese nomás, sí. Mm. Después no pasa nada. Así están diciendo.
1: Ayer ganó. Perdió Coso, Huracán.
2: Pero Huracán 1-0, sí, le ganó a Argentinos.
1: Argentino le ganó.
2: Sí, sí, calladito Argentino. Yo
1: ojo,
2: ojo,
1: Va subiendo.
2: Sí, ya está en semifinales ya.
1: Sí.
2: Belgrano le ganó 2-0 a Unión hoy.
1: Belgrano también ya está ya ahí.
2: Sí, calladito también.
1: Hoy juega River con
2: Gimnasia de la Plata.
1: Gimnasia de la Plata. Gimnasia, 6-7 partidos que no pierde.
2: Sí, también.
1: Y el otro es Racing Rosario.
2: Sí, sí, sí.
1: Sí. ¿En cancha de Rosario?
2: En cancha de Rosario otra vez, sí.
1: De.
2: La semana pasada le eliminó a Independiente. Y vamos a ver cómo le va con Racing. En el
1: lo
2: mismo
1: que
2: estadio.
1: Va a ser el gigante Arroyito.
2: El gigante Arroyito, señor. En Rosario.
1: Impresionante va a ser.
2: Partidazo. Hoy a las 18:45 y después a las 9:30, 21:30, el partido de River contra.
1: Hay un. Te cambio, siguiendo sí. Pero hay un español que apareció ahora en el torneo este de tenis en.
2: En el máster de. De Roma.
1: De Roma.
2: Está este. Jodar. Rafael. Jodar, creo que se lee.
1: Español.
2: Se escribe, sí, se escribe J-O-D-A-R.
1: Y sí, Jodar.
2: Sí, está.
1: Rafael Jodar.
2: Sí.
1: ¿Y apadrinado por quién?
2: Él es de la Academia de Nadal.
1: Exacto.
2: Sí.
1: Y, Rafael, y ahí estaba cerquita él. Sí, ayer estaba ahí dando indicaciones.
2: Hoy juega.
1: Apareció un nuevo campeón, hey, hoy.
2: Ahí va. Hoy juegan los cuartos.
1: Está en los cuartos, está.
2: Sí, va a enfrentar al italiano Darderi hoy.
1: ¿Y Sinner juega con?
2: Yannick Sinner va a jugar. A ver, estoy viéndolo.
1: Everest ya se fue, yo otra vez.
2: Se fue, yo
1: otra vez. Eliminar, número 6 del mundo, pero algo perdido tengo. No sé cómo es lo que hace el número 3.
2: Y este Darderi, el que le eliminó, el que va a jugar con Jodar hoy. Mañana juega Sinner, enfrenta a Rublev, a Andrei Rublev.
1: Ah, sí, a Rublev.
2: Sí.
1: Que se clasificó ayer el ruso.
2: Medvedev.
1: Medvedev.
2: Sí,
1: le ganó a.
2: Al argentino. Thiago Agustín Tirante.
1: Tirante. Es de Tirante, es pariente ahí de. ¿Cómo ya? De. Alfajía.
2: Sí, hoy morá. Sí. Sabía que iba a ser un chiste de madera.
1: Amigo de Tapajunta.
2: Chiste de madera.
1: Chiste de madera.
2: Sí, este Rafael Jodar eliminó a Lerner Tien, por ejemplo, 6-1-6-4.
1: Sí.
2: En la fase anterior. Y
1: apareció
2: bueno,
1: un campeón, dijo el Rafa ayer.
2: Ojo, ¿eh?
1: Estoy feliz, dijo.
2: Está llegando. Ya están cuartos.
1: Ya están cuartos ya. El 24 de mayo comienza Roland Garros.
2: Roland Garros.
1: Domingo 24 de mayo, ¿eh?
2: Sí.
1: Domingo 24 de mayo. O sea, después de este ya.
2: Ya empieza.
1: Ya empieza ya. Bueno, 6:24 minutos en el país, matecito por medio, Alexis.
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2: Estamos viendo la Avenida República de Paraguay. Hoy, de vuelta, señor, nulo movimiento, Poco movimiento.
1: Pero vos viniste, señor. Yo no vine volando, dije, recorrí todo. Pegué una más. Vuelta, ya iba a quedarme en la radio, pero dije, esperala, porque vamos a pegar una vuelta más.
2: Ya llegué. Nada.
1: Nada no hay.
2: Nada.
1: Pepe ya, mañana te voy a joder, porque palo, te dan ella. Y come calle de esta vez.
2: Ya, para ahí, ve.
1: Ya voy a para ahí.
2: Sí, y yo cuando, yo vine un poquito más tarde que usted, todavía nulo, Alberto.
1: Todavía
2: ahora,
1: nulo.
2: Ahora muy poco movimiento, alguna motocicleta ahí circulando. Ahí está la luna. En estos momentos, luces encendidas en la Avenida República del Paraguay. Tránsito bastante tranquilo hasta ahora de la mañana.
1: Mi
2: según
1: mi amigo Ale Castella me diciendo, pues ahí, tipo, que. ¿Sabes jugar en donde hay bien, obvio? Pues tú verás, será.
2: Neira, pues.
1: No, Neira, dale, será. Es que
2: voy,
1: te
2: llamo,
1: señor.
2: Oye, te digo, Alberto.
1: El equipo, parece que es con el equipo de Don Boda Junior también.
2: Ya están ya asociados.
1: Todos asociados ahí.
2: Están todos juntos ya.
1: No, Pedro, mandé Pedro Lini Chuy temprano. Es la estrella. Está ya.
2: Ya está arriba ya.
1: ¿El qué?
2: No, el caso de dormirlo.
1: No, el caso de 60.000 ruidos ahí.
2: Sí, sí. 60.000 Razones para levantarse temprano.
1: Sí,
2: ahí.
1: Guilla.
2: Está bien, sí.
1: Y tengo ahí yo, amai,
2: baile. Ya, caruce, va a la vida. Voy por ahí.
1: Antes que salga el sol.
2: Antes que salga el sol, sí, señor. Bueno, ahí está, señor. Luces encendidas en la Avenida República del Paraguay. Tránsito tranquilo por ahora, casi nulo en la avenida a esta hora de la mañana. Ni viento no hay, señor. Quietito la copa
1: quietito,
2: de los árboles.
1: Quietito.
2: Sí, sí, sí. Linda bueno. 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
1: Vos sabés que estaba escuchando recién, un cambio ahí en Mite. Programa de 5 a 6 de la mañana, no, de 4 a 5 era. Claro, el problema y que le dice, no, estoy, ya no doy más, dice, ¿qué? Y no consigo Messi. Y vos sabés que Messi aparece mucho acá. Y en Argentina no aparece. Y pocos jugadores paraguayos aparecen acá.
2: Allá aparecen muchos.
1: Allá aparecen muchos, pero así que tengo que traer allá a los jugadores paraguayos.
2: Me salió
1: caco. Hoy conseguí, tengo dos cajas figuritas otra vez.
2: Iba.
1: A 8.000. No, ni un guanino el precio igual para que no le. Porque le están vendiendo a 11.000, 12.000.
2: No,
1: se han enojado conmigo, pero no importa. A 8.000 nomás, nosotros estamos vendiendo acá. Allá había una abuela, se llevó 30 paquetes.
2: Sí. Y vino ayer. Se parece que fue la primera venta del día.
1: 210 figuritas yo. No, espera que. Sí, 210 figuritas. Acá aparece todo, menos los jugadores para hoy. No están y llamarle que no apareces. Yo ese lo estoy buscando.
2: De español,
1: Ya abrí unos cuantos.
2: Yo paraguayo tengo a ver Juan Cáceres, Diego Gómez y Cacu Romero, Gamarra. Me salió ayer.
1: Yo lo que Enciso lo que le ando buscando.
2: Enciso también.
1: Enciso y Gustavo Gómez.
2: Alberto, y acá el jueves pasado se estaba cambiando Enciso.
1: ¿Enciso?
2: Sí, pero no tenía nomás yo para cambiar. Cambias, pámala se.
1: Y mañana.
2: Mañana a las 4 de la tarde.
1: A las 4 de la tarde.
2: Sí, sí, sí. Ya es cara.
1: Ahí está, estamos consiguiendo más premios para mañana a la tarde. Ahí con la tía Eli. Un montón de premios ya para mañana a la tarde.
2: Sí.
1: Y tenemos el álbum también. Hay mucho bien el álbum.
2: Sí, sí, sí.
1: Tenemos 3 ya confirmados para sortear. Vamos a ver si conseguimos por lo menos 2 más para completar 5. Y algunos compradores de figuritas y sí con unos paquetitos de figuritas también.
2: Sí.
1: Así ya completo.
2: 4 repetidos nomás tengo, Alberto.
1: 4 repetidos.
2: Sí. ¿Sabes qué tengo, Alberto? El equipo de Brasil campeón del 2002.
1: Ah, tenés ese.
2: Ese es Vale, Gina.
1: ¿Tenés repetido?
2: Repetido. Después le tengo al gran Saleh Abu Al-Shamat. Es de Vale, Trevor. Jack Hendry, de Escocia. Jack Hendry de Escocia y Arthur Masuaku.
1: ¿Eso te lo he repetido?
2: Sí.
1: Bueno, ya vemos yo y te ya cambié yo.
2: Bueno, nadie no le tiene a este del Congo, Gina.
1: Ese Brasil 2002, que parece que me falta a mí.
2: Está lindo.
1: Ese está mi alumno.
2: Está lindo. Ese.
1: Bueno, vamos, atención los chicos, vamos que. Buen día, Ani, buen día, Ramón, buen día, equipo de Marcándola, vamos que. Vamos, Helen Lucía, buen día, Ivo, fuerza arriba, que campeón. Vamos que, dale Caldito, dale Dieguito, vamos que Luján, Gaby, fuerza arriba, Almudena, vamos que. Carlina Gabriela, fuerza arriba, vamos. Mi campeona, fuerza arriba, vamos que. Nos preparamos todo, Alexis.
2: Sí, señor.
1: Rápidamente vamos a llamar lista.
2: Vamos
1: a tomar 6:30 minutos en el país. Atención, equipo marcando la mañana. Ahí está Dani, primer colectivo. Arriba, comenzamos a subir.
2: Sí, señor, comenzamos a subir. Atención, chicos, colectivo número 1. Ailena Ortiz, Álvaro Ríos, Álvaro Salas, Alan Arrúa, Amílcar Maldonado, Ariel Villaverde, Aurora Sequeira.
1: Fuerza, hay que estar por perder el colectivo, lo de arriba.
2: Rápido.
1: Fuerza, vamos que Helen, vamos que Ivo, fuerza que.
2: Se va el colectivo.
1: Se va el colectivo, hay que Ani, meterle sí, que.
2: Vamos que.
1: Y Ani no se peinó, hoy se le ganó toda la hora. Tranquila, Ani.
2: Nos quedamos dormidos hoy.
1: Menos que amor, vivo hacia el día.
2: Benjamín Gustavo Talavera, Benjamín Madrigal, Belén Ortiz, Briana González, César Garay, Giovanni Balbuena, Daniel Garay, Emma León, Emma Valentina Aranda, Selene Aranda, Emily Maidana, Eitan David Maldonado, Fiorella León, Florencia Fernández, Giovanni Miller, Elena Salas, Iván Velázquez, Jeremías Espínola, Jeremías Santa Cruz, Joshua Santa Cruz,
1: dale, Joan Cantero,
2: sí, Kiara Rúa, Leandro Campos.
1: Ay, Leandro, fuerza que ahí, tranquilo. 3 kilos de chocolate a la amistad nomás, además se llenan ya.
2: Tranquilo nomás, despacio nomás.
1: Dale, toma con una toallita ahí, secate.
2: No te quemes.
1: No, le empujó por el otro ya.
2: No,
1: por la espalda. Como el chocolate al lobo nunca.
2: Munga, pama tú la línea, por mí. No, y ella, otra vecina. Liam Troche, Lucas Espínola, Luana Jazmín Villalba, Mateo Barrios, Mateo Clecops.
1: Y ya los Mateo,
2: sí,
1: será.
2: Sí, los
1: Mateo. Hay mucho Mateo ahí últimamente.
2: Mucho Mateo, sí.
1: Mateo, Tiago, Lucas.
2: Sí. Hay mucho Pablo también ahora.
1: Sí.
2: Maximiliano Osorio, Milena Ríos, Mónica Milagros, Montserrat Cantero, Carlina Gabriela.
1: Dale, Carlina, sí. Llamamos a la mundial.
2: Completo.
1: Tenés para tu álbum, Carlina, me parece que no tenés álbum.
2: Tiene que venir mañana.
1: Dura la abuela, parece.
2: No consigue. Uno de dos.
1: No.
2: Bueno,
1: sí. Acá le vamos a conseguir la figurita, tenemos acá.
2: Sí, señor. Asegurado la figurita. Completa el colectivo, uno Ferchu Ortiz.
1: Dale, Ferchu, arriba, que tranquilo, Ferchu, tranquilo nomás. Tranquilo, mañana nomás. Tu energía en el desfile. Vamos, sí. Colectivo número 2, 6 de la mañana, 32 minutos, 8 grados la sensación térmica. Bien la temperatura, Alexis.
2: Sí, señor, colectivo número 2, Nayara Yelena Costa, Nicole Valentina Cuevas, Piero Portillo, Johan Portillo, Richard David Jiménez Vado.
1: Dale, que Richard, vamos, que.
2: Santiago Javier Brito, Santiago Madrigal, Axel Paiva, Tiago Vareiro, Tobías Martín Velázquez, Valentina Cuevas, Valentina Stephanie, Julia Stephanie, Alma Fiorella Viera.
1: Y a la Stephanie, sí, ahí dos, la Stephanie, Valentina, con... Juliana, sí. Juli.
2: Todo.
1: Hoy me
2: Aranza Cabrera.
1: Fuerza, que vamos, que.
2: Araceli Silva, Julieta Melina Palacios, Jocelyn y Zaira Cáceres.
1: Ah, que Jocelyn, fuerza, que. Iker... Jocelyn y usted no tienen alucera.
2: Es que venía acá.
1: Mañana deben estar acá. Entramos todo el sorteo ahí.
2: Mañana a las 4 de la tarde.
1: Sí.
2: Iker Romero, Ebolet Domínguez, Gonzalo López, Teo López, Diego Rey Aquino, Génesis Muñoz, Gabriela Pacheco, Josías Pacheco, Pablo Alexander Pérez, Milagro Jamín González, Pablo Bogado, Alexander Martínez, Mateo Martínez, Valeria Sichic, Amelia Woutrich, Jacqueline Woutrich, Luana Palacios.
1: A que Luana, fuerza, que arriba, campeona, vamos, que.
2: Saúl Rodríguez, Daniela Urbina, Faustino Cubas, Luján Cubas y Sofía Flores, señor segundo.
1: ¿Qué colectivo? Con papá y abuelos, y Luana Palacios. Tranquila, Luana. Sí, vamos a regalarle por el día a la madre, a tu abuelo, una toallita. Secando lágrimas.
2: Sí, está bien, sí.
1: Vamos, tercer colectivo, vamos,
2: sí,
1: que.
2: Sí, señor.
1: Pues arriba, 8 grados la temperatura.
2: Camila Alcalde, señor.
1: Dale, que. Sí. Y al comisario, ordenar el colectivo ahí.
2: Ahí está.
1: A tu cargo.
2: Sí, señor.
1: Dale, que, Camila.
2: Luan Morel, Agustín Pereira, Sofía Pereira, Mauricio Sarkis, Fabricio Zarza, Mateo Tischler, Pablo Maidana, Emanuel Sidman, Emilio y Alejandro Sidman.
1: Y a los Sidman ahí, Mateo Tischler, vamos, sí. Que fuerza arriba, que los campeones.
2: Heidi Jaruta.
1: Dale, que Heidi, campeonísima, vamos, que Heidi.
2: Mía Armoa, Zaira Martínez, Luana Martínez, Jana Lopatiuk, Santiago Cardoso, Ailén Cardoso, Martín González, Gadiel Martínez, Federico Miranda, Michael Cabral, May Oda.
1: Ahí está mi campeona, May. Dale, que May, fuerza, sí. Que.
2: Acá se vienen los
1: Paiva.
2: Sí. Se vienen los Paiva, Araceli, Gabriela, Johan, Tobías, Giovanni, Mauricio Paiva.
1: Pórtese bien, que consiguió la foto de doña Juliana Cabrón un día se gala.
2: Pórtese bien. Olivia, Olivia Alvarenga. También Luz Valentina López.
1: Ahí allá baila sola.
2: Ella baila sola, señor, sí. Maxi Valiente, Samira Valiente, Mateo Yamil López, a ver, Clara Silvero, Marité Vega, Enzo y Santi Cáceres, Emma y Matías Irala, Fabricio Mendoza, Rodrigo Yanigui, ya
1: está el Rodrigo,
2: sí, señor, y hoy se suma Alberto Santino Pedroso Garay.
1: Y a Santino Pedroso Garay.
2: Sí, señor.
1: Bienvenido, campeón.
2: Completando el tercer
1: Completamos
2: colectivo.
1: Completamos tercer colectivo. Vamos, fuerza, vamos rumbo al colegio. Cantamos todos juntos. Somos los estudiantes. Exacto. Así Alberto, solamente vamos a cambiar, vamos a transformar, vamos a modificar, vamos a llevar adelante para Alberto, ahí, estudiando.
2: Atajale Gani. Siena San Pablo Santo, ayer nos escribió. Tiene que irse, sí.
1: Ani, espera, sí, que, espera.
2: Bueno, no, todavía no. Ahí vino. Siena.
1: Mientras vos maquillándome ahí. Sí. Se sube.
2: Siena San Pablo Santos.
1: Siena San Pablo.
2: Sí, señor.
1: Santos.
2: Val Seuse.
1: Seuse.
2: Ahí está.
1: Bueno, ahí está. Ahora nuestra sí. Campeonísima Marchen. También. Arriba, campeona.
2: Sí, señor.
1: Bienvenida a bordo. Ya está ya. Dale ahí el chocolatecito, un traguito nomás y después te vas a tu asiento.
2: Eso.
1: Tranquila nomás. Ahora sí, ahora partimos todos, vamos que. Fuerza arriba. Tira todos los costos. Vamos que Ivo, fuerza arriba. Vamos que Helen Lucía, 6636.

0: Libre será su patria amada, dice, ¿eh? ¿Y cómo canta Alberto de Luque ahí, David Espinosa? ¿Cómo canta, eh? 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

Bueno, así yo te saludo, mi querido Paraguay, cantándole a tu pueblo. ¿Eh? Yo, ese sol, ese día que ya está naciendo, nos acercamos a un nuevo aniversario de la independencia de nuestro país. Nuestra historia es nuestra grandeza, nuestra base de despegue, nuestro orgullo, la historia del pueblo paraguayo es la fortaleza de cada uno de los que nacieron en esta tierra. Entonces, tenemos que en esa historia fortalecernos todos los días y buscar un nuevo horizonte para nuestro país. Que el paraguayo del Tecoporá, Tecopotí, Arolí, no termine nunca. Ese paraguayo tiene que existir siempre. Aupeya llamó por Ata, llamó por Ata, de Paraguay. Y vamos a desterrar a aquellos que tienen pensamientos diferentes y solo quieren aprovecharse del sudor de la frente del laborioso pueblo paraguayo.

0: Bueno, son las 6:40 minutos en el país matecito por medio, Alexis.
1: Sí, señor, con yerba mate Pajarito, orgullo nacional, la mejor hierba del país.
0: Periscopeando la ciudad. Vamos. Ya está el extraño de lo largo.
1: Sí, señor, ya está periscopeando la ciudad, Fabián Portillo.
0: Vamos.
1: Móvil exteriores, comunicación Tigo, señor Fabián Portillo, buen día, adelante.
2: Vagando por la calle.
0: Exacto, vagando por la calle. Buen día, Fabián.
3: Señor,
0: ¡ay, chapa!
3: ¡Buen día! Y por ahí,
0: Y ya estoy broque, les hermano.
3: Sí, ya estoy broque porque. No se la han disfrazado. Andas ahí, claro, que te ahí, que te voy a dos coge guarida.
0: No, no, Najani.
3: No, no, que te menos mi mamá. A ver, ay, imagina. Calle Curupactú y Juan León Mallorquín.
0: Grupo de Mallorquín, Juan 23.
3: Sí. 23. Ahí, Alexis, te envié algo. La gente de SAP está trabajando. El segundo ya de los cinco que van a arreglar en esta calle.
1: ¿Cinco en una calle?
3: Sí. El segundo de los cinco que tienen acá en agenda.
0: ¿SAP está trabajando acá hasta ahora?
3: Sí, señor.
0: Es capaz de con el que de fila. Señores, ígeme.
1: Me lo sigo.
0: No importa el pedido de la dictadura con Alberto Baje. ¿Por qué desfilar en homenaje a esa viva la patria? No puede ser, será.
1: Qué bárbaro, Alberto. No pensé reírme, sea.
3: A ver, malo con ella.
0: Ahorita
3: iba a decir, no me sé.
0: Si el lobo de bandera desfilada.
1: Joven, se lo sigo, Alberto. Sí, estamos viendo, Fabián, el...
0: ¿Es cierto está lo que dice,
1: sí, Fabián? Sí, cierto, y cierto, y tiene sus pruebas.
0: Ahí está.
3: Sí, sí, por eso vinimos acá para que avisarle a los padres, a los transportes y demás que se tenga un poquito de paciencia porque media calzada están, ¿eh? Y a esta hora. Media calzada.
0: No importa, yo calzada en ella es lo mismo, toma voy, güey.
3: Están acá, Alberto. Sí, en esta.
1: Hay muchos reclamos, o sea, muchos sectores, pero en mi barrio, Alberto, en Villa Cristina, cada calle hay un.
0: No, pero esto, ese, a ver la que decía mi mamá, mira que si me fui del mundo, pues estamos. Estamos más a las 6 de la mañana.
3: No.
0: Y borrado, ¿verdad?
3: Ellos trabajan siempre, ¿no? Yo soy testigo que siempre trabajan, siempre están, y más todavía donde hay pérdida grande, y ahora sí, en esta temperatura que están bajito, 10 grados nomás, ¿verdad?
0: 10 grados, 8 nomás la térmica.
3: 8, ahí tenemos esa señal en vivo ahí para poder compartir. Este sí, este es el segundo que están haciendo. Este es el segundo. Y hay que darle en esta temperatura. Está yo. Eso. Y ahora empieza el tema de
1: ahí sale
3: la de la avenida. Ahí se ve, sí. Optimbocha. Esta es una pérdida de entrada, o sea, el que entra en la casa. Esa es la pérdida.
0: Bueno. Excelente.
3: Esta es la noticia de la mañana.
0: Sí, espectacular. Es de buena noticia.
3: Sí, y arreglan rápido. O sea, ellos tienen todo. El tema de la excavación, nada más lo que tiene, lo que tarda, y el resto ya van arreglando. Qué oro. Y vale, realmente. Cinco. Los madrugadores.
0: Bueno.
3: Cuadrillero que le llamo.
0: Mostrarle, y vamos a mostrársela. Al que madruga, Dios ayuda. Ya, eso ve.
3: Y sí.
0: Exacto. Hoy arrancó la mañana. Amanece un nuevo Paraguay. El cambio comienza.
1: Así le saludan.
0: Así
1: le saludan a Paraguay.
0: Así yo te saludo, mi querido Paraguay.
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0: Día.
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0: ¿qué? Paraguay. ¿Qué? Cabo ya, ¿eh? A todos los amigos de allá, Yupi, el escenario de Jorge, ¿no? ¿Eh? Espectacular. Muchas noches de Bohemia.
5: Hay una temperatura de 10 grados Celsius con cielos nublados. Hoy se esperan cielos despejados y bruma, con máximas de 25 grados y mínimas de 10 grados.
0: Me ganaste ayer, Alexi. No me ganaste a tú. Perdiste también vos.
1: ¿Por qué?
0: 22 fue la máxima.
1: Bueno. Ni para vos ni para mí. Qué barros. No me reconoce, vaya. Ah, nada, yo veo que.
0: 21 dijiste.
3: No, imposible.
1: No.
0: 22 imposible fue la máxima
3: que le ayer. Imposible que le reconozca.
0: No, por eso. Yo dije 20. Él dijo 21 y salió 22.
1: Qué barros.
3: Esta es la.
0: Uno para arriba y yo uno para abajo. Me parece que él sopló. Él calentó de mal la.
1: No, para mí que vos sí que viste que llegó 21 y sopló. Calentaste el. Subiste uno más.
0: No, se fue a 22.
1: Se fue a 22. Ay, está bien. Bueno, empate.
0: Empate. No, 21 estaba a la 1 y 45 y estaba 21. Sí. Las dos por ahí. Después a las 4, 22 grados. Raro estaba ayer el. Porque ya suele bajarme esa hora.
1: Sí, ya, hasta las 2 máximo.
0: Ya sí, baja, y después ya baja. Y ayer no. Ayer hasta las 4 subió.
1: Subió.
0: Subió, llegó a 22. Y después recién comenzó a bajar despacito. Bueno, así está la cosa, Fabián.
3: Sí, señor. Esta es la fila larga que va. Acá de.
0: Y decime nada de quién va el. ¿Cómo era? El. La máquina de oxígeno, este del IPS, que está en el IPS, ¿de quién es? ¿Qué vos averiguaste?
3: Que ahí. Yo me quedo con que la información tiene. La de salud de la gobernación. Ellos tienen que tener.
0: En la gobernación de Itapúa tiene que estar.
3: Sí, ellos,
0: que ayer,
3: de ahí,
0: se de,
3: ahí parte.
0: Ayer se declaró de emergencia nacional IPS.
3: Sí.
0: Viste que tuvo activa participación el diputado nacional Carlos Pereira.
3: Que no estuvo en la visita.
0: ¿Eh?
3: Que no estuvo en la visita.
0: Dijo. Ah, no. Pero estuvo en el tema de la declaración. Él era concejal departamental cuando, en la pandemia, ¿verdad?
3: Sí.
0: Y él tiene que saber, entonces, que con qué documento se entregó ese aparato.
3: En el Consejo de Salud de la Gobernación, por ahí está el tema. Por ahí.
0: Ahí tiene que estar el papel, partir. Entonces. Porque yo averigué al Ministerio de Salud ayer, al equipo de la doctora María Teresa Barán, y no es del Ministerio de Salud. El Ministerio de Salud no tiene nada en ¿cómo se llama? En terreno ajeno. Si va a tener algo, lo tiene en su propiedad.
3: Sí, o si no andan.
0: Y creo que hay problema con la fábrica de oxígeno. ¿Cómo se llama? No, fábrica, ¿cómo era?
3: Planta de oxígeno.
0: Planta de oxígeno. Acá en el hospital, en nuestro hospital también, ¿verdad?
3: Sí, me dijeron que tiene problemas por ahí. Ahora el doctor Eleno puede darnos esa información, que tienen problemas con esa planta de oxígeno y todo lo que tienen que, ellos con balones se están arreglando y todo lo que tienen que ir a cargar, porque hay mucha gente que.
0: Y por eso te oxígeno. Pregunto, ¿cómo en el IPS hay dos plantas de oxígeno?
1: Acá,
0: ¿hay
1: me dicen, una, ¿eh? Acá me dicen, Alberto, que ese, precisamente el de la EBI, es del Ministerio de Salud a través de la séptima región sanitaria, no es del Consejo Departamental de Salud.
0: No es del Ministerio de Salud, me dijo el Ministerio de Salud, me dijo ayer.
1: Bueno, ahora me dicen a mí de la gobernación de.
0: No, de la salud, pero a mí el Ministerio me dice que no es de ellos. A mí el Ministerio de Salud me dijo ayer.
1: ¿Y de quién entonces?
0: Se le entregó a la gobernación. Por eso, ¿sabes con quién tenemos que hablar? Por lo menos fuera del micrófono que te diga, Fabián. Con el doctor presidente de la séptima región sanitaria. ¿Cómo se llama nuestro amigo Jorge?
1: Jorge Ayala.
3: Jorge Ayala, sí.
0: Entonces, ¿sabes por qué? Pues yo estoy... A mí no me gusta que nos quieran sacar nuestras cosas. Sino es del IBS. Entonces, y eso funciona. Hoy corpora, no hay problema, dijo la ingeniera Susana Jiménez, funciona. El problema del transformador es otra cosa. Y llevar eso entonces al hospital regional. ¿Por qué tenemos que comprar de otro lado? ¿Y por qué el oxígeno, la planta de oxígeno del pediátrico municipal funciona, anda? Porque se cuida, se mantiene, ¿verdad? Y de ahí se carga lo del hospital regional, dice. O distrital.
3: Esa info tenemos, yo.
0: Y bueno.
1: Acá me dicen, Alberto, que el tema del IPS, este de la EBI, se tiene un recibido nomás. No, nunca se formalizó el traspaso de que este para vos ni nada. Que una doctora, una directora nomás recibió y punto. Ahí quedó.
0: Y ahí cuando eso estaba el doctor... El doctor Acosta estaba. ¿Sí? ¿Estaba?
3: En la séptima.
0: ¿En la séptima ya estaba? ¿O todavía estaba en IPS? ¿En uno de los dos él estaba?
3: El uno de los dos está. Sí, me acuerdo.
0: Dale, doctor, avísame, decime un poco por ahí.
1: El Consejo de Salud lo que adquirió fue la planta para el hospital regional y para el de María Auxiliadora.
0: El de María Auxiliadora se llevó de acá. Del IPS, el viejo de IPS.
1: Sí. O sea, que fue gestión del consejo.
0: Eso se llevó allá y se instaló el nuevo acá. A ver, nuevo
3: de yo me planto.
1: Pero a mí me dicen del Consejo de Salud que no es de ellos, Alberto. No está a cargo de la gobernación ese.
3: Yo me planto, Alberto, con lo que me dijeron que ese entró por el Consejo y de la Gobernación, Consejo de Salud, en ese momento. Porque la EBI no puede darle a nadie, no puede regalarle a IPS, por lo menos no puede darle. Y entró por ahí en ese entonces y quedó a cargo de IPS así, con un convenio. Sí. Por ahí debe estar el papel.
0: Y eso es lo que a mí me dijeron de la EBI. Y también me dijeron del Ministerio de Salud. No es, eso no recibió porque no está en el terreno del Ministerio de Salud. No puede ser nuestro una cosa que está en terreno ajeno. ¿Entendés? Y ese pues es privado, ¿verdad?
3: Privado.
0: Se meten nomás, de atrevido nomás se meten los políticos. Es decir, de los obreros y los patrones que pagan el IPS. Y los políticos se aprovechan nomás. O sea, nosotros pagamos y los políticos se aprovechan. Para el negocio San Ambrosio, ¿verdad? Bueno, averigua un poco, Fabián.
3: Vamos a ir buscando Mábala y Túa, porque
0: hay que Mábala Mitaruje, famoso
3: viaje. Mábala, sí, Mábala Mitaru, Mábala y Túa, si no, ya rata ya era la página, ¿verdad?
0: Porque si no, vamos a llevar ahí el director, el presidente de IPS, y él no tiene ni una. ¿Y de dónde ustedes traen? Y compramos ahí del almacén de la esquina. De la chale. La niña conseguía otro rajada, ¿vio?
3: Bueno, señor, acá sigue la fila. Cuidadito nomás, tranquilito nomás los padres acá, porque ya se terminó una parte del trabajo de la SAT y ya va a seguir en otro sector.
0: Ok.
3: Paciencia, y la fila sigue acá. Tránsito está haciendo su trabajo. Enfrente del colegio Juan 23, la fila prácticamente hasta la calle Antequera.
1: Alberto. Excelente.
0: Sí, señor.
1: Está en línea el doctor Diego Verdejo, Alberto.
0: ¿Está, doctor?
1: Sí, secretario departamental de salud.
0: Hola, doctor. Buen día. ¿Cómo te va?
6: Buen día, don Alberto, para Alexi, Fabián, todo el equipo técnico de la radio y toda la gran audiencia acá. Estamos yendo rumbo al nordeste con el ingeniero Cuti, que para una verificación de horas, y estamos escuchando el programa.
0: ¿Cómo está el tema del nordeste ahí? ¿Cuándo de noche, capitán, eso se inaugura hoy o no se inaugura?
6: No, se postergó una semana más.
0: ¿Una semana más? ¿Y lo de Natalio, cómo está?
6: Y Natalia, ahora vamos a ir a verificar también algunas cuestiones. La empresa que está llevando adelante la obra ya está culminando y ahora vamos a entrar en una segunda etapa, que es la licitación del sistema de aire acondicionado central y flujo laminar para los quirófanos, se llama.
0: Excelente. Doctor, ¿y qué sabemos del tema este de la planta oxígeno acá en el IPS? Mamba, ¿esta es la mitad?
6: Bueno, ese es para aclarar, quiero aprovechar y aclarar muchas cuestiones ahí, ¿verdad? Para retrotraernos un poco y ponernos un poco en contexto, en la época de pandemia,
0: sí,
6: el nordeste era uno de los lugares más afectados por la falta de oxígeno, ¿verdad?
0: Sí, señor.
6: Y el IPS tenía ese tanque que estaban haciendo referencia a ustedes, que era un tanque que ya no se estaba utilizando porque tenía otro tanque de mayor capacidad que los camiones que vienen de Asunción cargaban y proveían de oxígeno, ¿verdad?
0: Exacto.
6: Entonces, ese tanque que no se estaba usando, como el nordeste no recibía oxígeno ni siquiera en balones prácticamente, se decidió llevar ese tanque a María Auxiliadora para que se le pueda proveer también al nordeste de oxígeno a través del hospital de María Auxiliadora. Entonces, se desmontó ese tanque que ya no se usaba más, hacía 5 años fácilmente, y en ese momento de la pandemia tampoco se estaba utilizando, ¿verdad? Y se llevó al nordeste. Eso es el tanque, ese no genera oxígeno, ese se carga a través de un camión.
0: Sí, tanque nomás es.
6: Un tanque nomás, ¿verdad?
0: Sí.
6: Después, ¿qué pasó a continuación? Vino ese tema del bloque modular que iba a construir la EBI, ¿verdad?
0: Sí.
6: Con la planta generadora de oxígeno, ¿verdad? Nosotros habíamos solicitado que eso se construya en el predio del hospital regional, en esta esquina ahí entre General Brugués y Honorio González, donde está el CENEPA, ¿verdad?
0: Sí.
6: Y se iba a mudar el CENEPA a otro lado, ya se le había conseguido la EBI, iba a cederle una de las casas ahí en las viviendas, ¿verdad? Ahí hacia el circuito. Y después yo no sé qué, porque la idea era que una vez que culmine la pandemia, ese bloque modular que iba a quedar con las camas, que iba a tener 32 camas de terapia, la planta generadora de oxígeno, eso, quede para que sea la parte de maternidad. Recordarán ustedes que en maternidad la embarazada estaban de a 2, de a 3 en una cama. Eso,
0: exacto,
6: por la
0: falta, sí,
6: sí. Espacio físico,
0: recuerdo, todo, recuerdo.
6: Entonces la proyección a futuro como ese iba a ser una donación para el ministerio, que quede en el predio del ministerio, ¿verdad?
0: Sí.
6: Pero después la ida y venida de la política hizo que se lleve al IPS, ¿verdad?
0: Sí.
6: Y el IPS ya contaba también en ese interín con una planta generadora de oxígeno propia, ¿verdad? Su tanque, y se plantó ahí otra vez ese bloque modular con esa planta de oxígeno que compró la EBI, ¿verdad? Y la EBI le hizo entrega eso en su momento al que era director o directora de IPS, creo que era la doctora León, ella firmó el recibido de esa obra. Ahora que se haya patrimoniado, traspasado todo eso, ya no conozco esa parte de la historia, ¿verdad?
0: Mm.
6: El Consejo Regional recién entra a jugar o a participar con el tema de las plantas de oxígeno con el que se instaló en el Hospital Regional de Encarnación, y después se compró otra planta de oxígeno para María Auxiliadora porque el tanque ese que se llevó de IPS no daba abasto. Entonces el Consejo compró 2 plantas a través de los fondos de la gobernación, de ese entonces era el gobernador Esmalco, ¿verdad? Hizo los desembolsos al Consejo y el Consejo compró y construyó la garita de la planta generadora de oxígeno del Hospital Regional y en María Auxiliadora, ¿verdad? Pero el Consejo ni recibió ni tuvo arte ni parte de ese bloque modular y la planta generadora de oxígeno del IPS. Lo que la gobernación construyó fueron esos otros bloques modulares, pero eso ya se hizo mucho antes de todo eso, ¿verdad? Que está ahí al costado de esta obra que estamos hablando, ¿verdad? Pero eso no incluyó planta de oxígeno ni nada, ¿verdad? Eran bloques modulares ahí para, en caso de que se desborde demasiado el tema, para internar ahí pacientes y todo eso, y que se usó en su momento, ¿verdad?
0: Mm.
6: Bueno. Pero esa obra que hizo ya Finestar con el bloque modular 32 camas de terapia que estaban totalmente equipadas, ¿verdad? Que tenían monitores, respiradores, camas especiales, ¿verdad? La planta generadora de oxígeno, sala de aire comprimido, todo eso financió la EBI y le entregó al entonces directora del IPS, ¿verdad? Y no pasó por el consejo ni el plano, ni la obra, ni ningún documento pasó por el Consejo Regional de Salud de esa obra en particular, ¿verdad?
0: Eso costó más de 20 mil millones de guaraníes.
6: Creo que sí, ¿verdad? Cuando eso estaba ahí el cartel, ¿verdad? Que siempre se ponen cuando se hacen este tipo de obras, ¿verdad? Y creo
0: doctor,
6: que recuerdo bien si era 23 mil millones, algo así.
0: Bueno, 22, espera un poco, y decime nada, por parte nomás. Esas camas, yo hace rato vengo reclamando, ¿dónde están esas camas de terapia?
6: Y eso ya no sé, ya acá para mí, yo no tengo ahí ningún tipo de injerencia en el IPS, ¿verdad? No, nunca fui directivo ni nada, soy médico de guardia nomás, ¿verdad? Ajá. Lo que era el consejo también era la donación de la Fundación EH, ¿verdad? El primer bloque modular que se construyó,
0: sí,
6: ¿verdad?
0: Sí.
6: Ese sí se le dio al consejo para que, o sea, se patrimonió a favor del consejo, ¿verdad?
0: ¿Y qué pasó de ese?
6: Cuando nosotros asumimos en el 2023, en agosto del 2023, se solicitó un informe, ¿verdad? Y ya estaba en las condiciones que actualmente está, ¿verdad? Inclusive yo por asamblea pedí autorización a los miembros del consejo para que eso se pueda mover de ahí, ¿verdad? Y se autorizó todo, ¿verdad? Pero después al final no, prácticamente como ya estaba prácticamente el cascarón nomás, ¿verdad? Ya no sabíamos si valía más la pena trasladar eso a algún lado.
0: O sea, se perdió todo, o desaparece, o para allá de terapia.
6: Que había construido la Fundación EH, ¿verdad? Pero lógicamente eso, en ese tiempo, manejaban los directivos de ese entonces del IPS, ¿verdad? Ellos lo que administraban y ellos lo que disponían de los equipos, de todo lo que había ahí, ¿verdad? Administrativamente, ¿verdad?
0: Exacto. O sea, ojo, para ir de terapia, cuida, las 32 terapias de Yacyretá, lo de EH, o desapareció, la planta de oxígeno no funciona, y vos que entendés del tema, la EI me dice que la planta funciona, lo que no le llega es la suficiente energía eléctrica para que eso funcione.
6: Lo más probable que sí, porque hay que ver, ese se construyó en un lugar ahí, en un predio del IPS, ahí en una zona baja del IPS, donde seguramente con mucha dificultad no también se hace llegar al tema de la electricidad, y eso probablemente necesitaba un transformador aparte, ¿verdad? Que
0: y la otra, doctor, y la otra planta.
6: Seguramente en su momento tuvo que haber puesto, ¿verdad? Porque esa es una falla que se detectó seguramente ya desde el comienzo, ¿verdad? Porque nunca tuvo, hasta donde entiendo, operativo esa planta.
0: Y la otra planta, que es la del IPS, la planta nueva, tampoco hoy funciona porque tampoco recibe energía eléctrica. Y dice que están comprando ahí del kiosco de la esquina, compran oxígeno.
6: Esa parte ya no manejo, hasta donde sé, esa planta funcionaba porque ahí se cargaban los balones y todo eso. Antes
0: pero ahora no
6: funciona. Esa planta ayudó mucho, ¿verdad?
0: El ingeniero.
6: No sé, ¿verdad?
0: El ingeniero que maneja nos dijo ayer que no está funcionando porque tampoco aguanta la energía, dice. Hay que cambiar el transformador, nunca se cambió el transformador, nunca se le hizo mantenimiento al transformador, dice.
7: La planta funciona. Nosotros tenemos un problema como la vez pasada te expliqué.
8: ¿Cuál era el problema que dijo usted justamente cuando vino
7: el
8: presidente?
7: El problema es el transformador.
0: Ahí tenéis, doctor. Sí. Es el ingeniero. Problema de transformador. Y entonces, ¿sabes qué es lo que nos preocupa a nosotros? Ustedes son de la gobernación, ¿verdad? Que el presidente del IPS dice que quiere llevar ahora nuestra planta. Pero ni uno de los dos funciona. Hay capitata con planta N entonces.
6: Y yo creía que había que ver cuál es el más económicamente, vamos a decir, rentable de reparar, ¿verdad? Y que por ahí va a tener más vida útil. Y se repara ese, ¿verdad? Que a lo mejor va a ser la planta de esta de Yacyretá que nunca se llegó a utilizar, ¿verdad?
0: Y
6: se repara eso, ¿verdad? No sé.
0: La
6: y
0: planta.
6: Se ve, si quiere no. Tanto llevar a otro lugar IPS, por ahí puede disponer del que es propio de ellos, ¿verdad? El que está ahí, manda a reparar y que ya tiene sus años de uso, ¿verdad? Y, Entonces, nuevo que queda acá, ¿verdad? No sé, yo pienso así, eso, pero eso es algo muy particular, ¿verdad?
0: Yo lo que pregunto, porque casi en el mismo tiempo el pediátrico municipal instaló también para su planta, ¿y cómo del pediátrico municipal funciona su planta de oxígeno y del IPS? Dos plantas que se instalaron no van a funcionar.
6: Y esa ya es una cuestión que ya no sabría yo responder, ¿verdad? Porque tampoco soy directivo del hospital pediátrico, ¿verdad? El doctor Aurón puede dar más luz sobre eso, pero me imagino que es porque se le realiza el tratamiento preventivo, ¿verdad? En tiempo y forma grande, ¿verdad?
0: ¿Pero
6: ese, ese también era otra, ese es una planta de oxígeno que hoy por hoy la población está utilizando, vamos a decir, para recargar sus balones y todo eso, ¿verdad?
0: Y sí, por eso. O sea,
6: pues hay gente que necesita, por ejemplo, tener a sus pacientes en sus hogares ya con oxígeno en permanencia, eso, ¿verdad? Y esa gente se está regularmente surtiendo de ahí, ¿verdad?
0: Me exacto.
6: Que a veces no piden vehículos eso para ayudar a esa gente a llevar sus balones a recargar y todo.
0: Doctor,
6: eso.
0: Vos estuviste también en el hospital, conocés el hospital, ¿verdad?
6: En el hospital regional, sí.
0: ¿Y qué pasa con qué sabe de su planta de oxígeno?
6: Y esto oficialmente sé que está con... Se suspendió su uso preventivamente para que no se descomponga por el tema que, no sé, creo que le falta mantenimiento o alguna cuestión, ¿verdad?
0: O sea, mi querido doctor, todo lo que es el estado de Coy no funciona, y entonces ya Yugan de otro lado viene para que... ya sabes, ya para qué vos se compra a otro lado.
6: Sí, la verdad que no sé, pero ese tipo de se presta para ese tipo de interpretaciones, ¿verdad? Pero habría que ver realmente, hablar un poco con los directores para que ellos puedan dar también su versión, ¿verdad? Para ver qué es lo que pasa, ¿verdad? Ahí hay alguna explicación razonable, ¿verdad? Para esa cuestión, ¿verdad? Creería yo, ¿verdad? No sé.
0: O sea, IPS no tiene planta, dos tiene, no funciona los dos porque no tiene generador. El hospital regional tiene planta, no funciona también, no funciona. El pediátrico municipal tiene y sí funciona porque ese es medio privado, pues. Entonces funciona. Ay, ay, ay.
6: Sí, y el de María Auxiliadora no está funcionando tampoco hasta donde sea, ¿verdad?
0: ¿Tampoco?
6: Tampoco.
0: Ah, lo obvio que no te gusta, yo voy a cantar ya, todo el mundo canta en ese Viva el Bravo Paraguay, man.
6: No, y ahora que se viene la fecha patria. Pero doctor, lo que quiero aclarar nomás y que no quede margen de duda es que esa planta de oxígeno que la EBI había donado al IPS, o sea, instalado el IPS, no pasó ni el buen día nos dijo en el Consejo Regional en su momento, ¿verdad?
0: Ajá.
6: Yo no estaba como eso, cuando eso como directivo, ¿verdad? Pero hablé con los directores de salud anterior, ¿verdad? Y buscamos los archivos y no hay, y recuerdo porque yo fui director del Hospital Regional cuando se iba a instalar eso.
0: Exacto.
6: Muchos habíamos solicitado que eso se instale en el Hospital Regional para que quede después como un bien.
0: Sí, pero ya yo ya sé lo que pasó
6: en su momento, ¿verdad?
0: Política no,

0: Dale, gracias, doctor. Muy amable. Bueno, ahí está. Esa es la verdad. Ahí tiene usted la radiografía exacta. ¿Eh? Todo lo que es del Estado no funciona.
1: Nada.
0: Nada. Hospital Regional IPS Lungar, no sé si es el estado de quién lo que es, pero ahí está cerca. ¿Eh? Es María Auxiliadora, no, y coy ahí. Y a veces cuando le bajan la caña a nuestra municipalidad, mira cómo anda su hospital pediátrico, cómo anda su. Y hay algunos ahora ya quieren decir la salud gratis en el hospital. ¿De dónde vio el pediátrico de la municipalidad va a sacar plata para mantener la salud de todo el departamento de Itapúa? El departamento de Itapúa, de Misiones, Ñemucú, de todos lados, los niños de todo eso de los 30 distritos de Itapúa vienen al pediátrico municipal. Los niños de Misiones, de Ñemucú, de Casapá, vienen al pediátrico municipal de Encarnación. ¿De dónde pío vamos a, así de hablar, de dónde pío vamos a sacar la plata para mantener? ¿Y cuánto es lo que es la consulta en el pediátrico? 20.000 guaraníes, ¿verdad?
1: Sí, costo social.
0: Costo social, ¿no? Para mantener y hacer un servicio de calidad. Y ahora hay algunos que ya quieren fundir eso. Y sí, pues, estamos acostumbrados, pues, a todo lo que sea se funda. Entonces, sí, vamos a ser gratis, gratis, gratis. Y mañana nos quedamos sin el pediátrico y nos quedamos sin atender a las criaturas. Déjense de joder ya, de mentirle a la gente. Déjense de ser mentiroso. Déjense de ser mentiroso. En la municipalidad no hay plata para mantener el pediátrico. Se hace maravilla, Encarnación es el ejemplo del Paraguay en materia de salud. Por eso que a mí me da bronca lo del IPS. Nosotros es el único hospital municipal del Paraguay, y ahora ya quieren fundir eso. Todo lo que se hace cuando anda, se funde todo. Ahora quieren fundir el pediátrico, ¿para qué? Siete, 11 minutos en el país.
1: Está Darío en línea, me dice.
0: Matecito por medio.
1: Muy bien, señor, con yerba mate Pajarito, orgullo nacional, la mejor yerba del país.
0: Vamos junto a Darío.
1: Móvil Exteriores, Comunicación Tigo. Darío, buen día, adelante.
2: Muchas gracias, compañeros. El saludo cordial para todos ustedes, a la audiencia de Marcando la Mañana. Bueno, nos sumamos a estas justamente conversaciones que ustedes están teniendo con relación a la planta de oxígeno de justamente el IPS que había sido donado por la entidad binacional, ya se está. Ya está con nosotros, Alberto, en línea, el doctor Jorge Ayala, es el director de justamente la séptima región sanitaria. Ya nos puede dar también información con relación a esta situación que se está generando, ¿verdad? Buenos días, doctor Jorge Ayala, para FM Itapúa, buen día.
3: Buen día, Darío, buen día, don Alberto, Alexis, toda la audiencia de Itapúa.
2: Bueno, doctor, yo sé que usted estaba escuchando la radio y esta situación que justamente estamos tratando de entender es en manos de quién y quién tiene la responsabilidad de la planta de oxígeno que había sido donada por la entidad binacional ya se le está al IPS. Eso es patrimonio ya de la séptima región sanitaria, el Ministerio de Salud. ¿Cómo está la situación?
3: Bueno, yo creo que la respuesta viene de otra manera, Darío. No sabría quién tiene el documental ni patrimonialmente. Lo que sí yo puedo afirmarle es que no está patrimoniado por la séptima región sanitaria, por el Ministerio de Salud. La planta de oxígeno ni la obra del albergue y su equipamiento.
2: Bueno, doctor, no hay ningún registro, no hay ningún documento que se haya firmado o entregado, eso, ¿verdad?
3: No, así es, Darío. Eso no es parte del inventario del Ministerio de Salud.
2: ¿Alberto?
0: Sí, no, es correcto. Es lo que yo averigüé, doctor. Gracias. Es lo que yo averigüé y está ahí. Ahora, doctor, ¿qué pasa con la planta de oxígeno del hospital acá, nuestro hospital distrital?

0: Está muy bien eso, don Alberto, también para aclarar. El sistema de oxígeno del hospital regional, bueno, de antes de la pandemia, luego, don Alberto, nosotros teníamos un tanque criogénico que seguimos teniendo, que es un sistema de alta capacidad que permite que nosotros en el hospital regional no nos manejemos con balones. En realidad, nosotros tenemos un sistema de oxígeno central a través de la del balón del tanque criogénico, y también ese sistema permite la carga de balones de oxígeno como sistema de respaldo. Nosotros eso lo hacemos a través del propio Ministerio de Salud. Luego, en la pandemia, se instaló aquí en el Hospital Regional de Encarnación una planta de oxígeno que la planta no está descompuesta, tiene un sistema de paro preventivo, y nosotros estamos en pleno en plena licitación para adjudicación de la planta del Hospital Regional de Encarnación y de María Auxiliadora. Pero reitero, nosotros tenemos sistemas de respaldo que funcionan para brindar oxígeno no solo por balones, sino también por un sistema centralizado, que es el que usa para quirófano, para urgencia y para otras dependencias el Hospital Regional de Encarnación actualmente, sin que nosotros dejemos de estar haciendo todas las gestiones para que eso en la brevedad vuelva a su funcionalidad habitual. Eso no quita que los tanques criogénicos siempre tienen que estar. El Hospital General de Itapúa, a pesar de tener una planta muy buena de oxígeno, tiene que tener un sistema de respaldo por exigencia de seguridad, de provisión de oxígeno.
1: Exacto. En síntesis, no está funcionando, ahora se está reparando. ¿Y ustedes dónde están cargando ahora? ¿Dónde están consiguiendo el oxígeno?
0: El Ministerio tiene una licitación de hace mucho tiempo que permite justamente los tanques criogénicos, que es un sistema muy muy útil que permite la distribución de oxígeno a grandes cantidades, para no solo balones de oxígeno, reitero, sino para sistemas centralizados de oxígeno también. Eso se regula por la capacidad de los tanques. Y eso nosotros seguimos teniendo, don Alberto, mientras solventamos el reinicio la actividad de ambas plantas de oxígeno. Pero, reitero una vez más, esos tanques igual deben estar permanentemente cargados como sistema de respaldo. No es que dejamos de usar uno o no cargamos porque la planta de oxígeno también esté funcionando.
1: Bueno, no, pero para aclarar nomás, ahora está en reparación, no está funcionando, lo de María Auxiliadora ahora tampoco, lo del IPS tampoco, los dos que están, tampoco no están funcionando, y nos manejamos por otro sistema. Doctor, entre nosotros nomás, ¿esto vive deja o qué? No podemos estar todo parado de una sola vez.
0: Lo que pasa es que son de la misma época, don Alberto, y eso tiene un tiempo de mantenimiento preventivo que justamente hacen que, como sean de la misma fecha más o menos, caigan en el mismo tiempo. Tiene un costo muy elevado de mantenimiento, estamos hablando de 600 millones aproximadamente, y eso es justamente lo que está en pleno proceso para que pueda ser adjudicado. Yo creo que a la brevedad eso va a estar disponible nuevamente. No es desidia, no es falta de insistir, sino que tiene su proceso y muchas veces pasa con disponibilidad presupuestaria que viene del Ministerio de Economía también.
1: Ok. Doctor, gracias. Muy amable.
0: Gracias, don Alberto.
1: Gracias. Gracias, Darío. Son las 7:17 minutos. Sí.
2: Tengo, antes de que te vaya, imágenes en vivo del sector de la costanera San Francisco, aquí en Cambuinetá, porque hoy está previsto la gran fiesta del aniversario del distrito de Cambuinetá. El pasado 23 de abril pasó para el día de hoy, y hoy vamos a tener a estos artistas, Brisas del Paraná, Brisas del Sur y Tierra Adentro. Así que en minutos va a estar el intendente municipal haciendo la invitación general a toda la población de Cambuinetá, de Encarnación, todos los que quieran estar el día de hoy. Ustedes ya pueden ver la escenografía. Yo tengo en vivo en estos momentos el Mirador San Francisco, el escenario donde va a estar estos grupos y bueno, todo lo que se está preparando en este lugar a partir de las 17 horas del día de hoy.
1: Bueno.
2: Muy bien, compañeros, volvemos con ustedes.
1: Excelente, gracias, muy amable. Hablando Costanera, ayer me envió una imagen de mi querido amigo Emilio Álvarez. David, Alexis, ¿vos tenés ahí?
3: Sí, tenemos.
1: Mostramos también ahí, se está preparando para el festival de hoy, homenaje a la patria, ¿verdad? Ponemos con el audio de él.
3: Sí, a ver, ahí vamos a compartir con el audio.
4: Hola Alberto, ¿qué tal? ¿Cómo te va? Emilio Álvarez hoy. Te quería mostrar nomás. Cada vez están desarmando más nuestra hermosa Costanera, que con tanto esfuerzo se tuvo una encarnación. Mira la voz, esto es Quiteria, atrás del parque Quiteria.
1: ¿Qué tal, Alexis? ¿Eh? Acompañarle puedo con tu opinión, Alexis.
3: Impresionante, Alberto. Vamos a graficarle a la audiencia lo que estamos viendo, a la audiencia de la 102.5. Las barandas de la Costanera son historias, no existen más.
1: Se llevó todito.
3: Se llevó todito.
1: Oye, Montapeite.
3: Estamos viendo. Hay por lo menos ahí 100 metros, Alberto, de baranda que falta. Ojo, Paite. Detrás del Parque Quiteria, ahí del...
1: Sí, sí, ya conozco, ya sé yo. Sí, sí.
3: Ahí está
1: Ahí donde estaba la pista motocross.
3: El motocross, sí, sí,
1: Pepe, ya puedo hacer gimnasio y más.
3: Ahí de fondo se puede ver el puente de Quiteria, justamente. Y sin baranda, señor, ¿eh? Oye, era aparte. Y no estaba así, Alberto, ¿eh? Yo hace un mes pasé por ahí. Y estaba todavía, pero...
1: Mira, alguno nomás ya había.
3: Y sí. Bueno, pero te digo que es reciente, hace poco se llevó todo. Ahora a baitear, Alberto. No hay nada. Y ahí muy poco queda ahora.
1: Ya, bueno, ¿qué?
3: Y este se va ahí todo y así no paran esto. Si nadie actúa. Esto habrán llevado, Alberto, te descuidás ahí en pleno día.
1: Seguro. Cantando más, Alberto de Luque. Cantando más, hermano querido. Así yo te saludo, mi querido Paraguay. Doy coila a esa planta de oxígeno en el hospital. Doy coila a esa planta de oxígeno en el IPS. Doy coila a esa planta de oxígeno, María Auxiliadora. Oye, eres a pala, se Costanera. Ojo pala, se Hierro Cuera. Ojo pala, Camalote, se Forzada Paité. Así yo te saludo, mi querido Paraguay.
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1: Bueno, es de broma, ¿no, señor Lovita? Matecito por medio, Alexis.
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1: Vamos a los datos del tiempo.
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1: Tranquilo, tranquilo, Alberto.
3: No, tranquilo.
1: Me va a llamar, me cortaron más mi publicidad.
3: No, tranquilo, así. Tranquilo.
1: Chucata con usted.
3: Tranquilo. Saludos a la gente mía de Hierro Center, señor.
1: Yo que voy a la pasada y dije, hay que dividir la ciudad en tres partes. En la parte del microcentro, o sea, la parte urbana, suburbana y la rural no hay que estar... parcelando todo, no hay que estar loteando todo, hay que cuidar la parte rural, dije. Ya se enojó una inmobiliaria, corta mi publicidad porque vos estás en contra de nosotros, dice. Hermano querido, lleva tu publicidad. Yo creí que vos querías vender terreno y no manejar la radio. Porque yo no te doy la radio y dame yo a vender tu terreno. Bueno.
3: 11 grados,
1: la nación.
3: Sí, señor, 11 grados la temperatura a esta hora en nuestra ciudad, térmica de 10 en estos momentos, cielo mayormente despejado a esta hora en nuestra ciudad. Tenemos, señor, una humedad del 83%, soplan viento del sector noreste a 2 kilómetros por hora, una brisita a esta hora en nuestra ciudad. La visibilidad 8 kilómetros, la presión 1019 milibares, 23 tengo de máxima hoy, señor.
1: ¿23?
3: 23 grados, sí.
1: Yo tengo 22, ¿no?
3: Ah, uno menos.
1: No, Alexa tiene 25, Luis.
3: Ah, 25, ¿eh? Ah, tiene más. Bueno, sí. Puede ser. Sí, señor. 11 la actual, 23, 25, la máxima prevista para el día de hoy en nuestra ciudad. En Asunción, en este momento, señor, 8 grados de temperatura, térmica de 7, cielo nublado hasta ahora en la capital del país, 23 la máxima, 8 la mínima. En Buenos Aires, Argentina, 9 grados de temperatura, cielo despejado, térmica de 7, 15 nomás la máxima, 9 la mínima para la capital argentina.
1: Alexa, pronóstico para mañana jueves.
6: Este es el pronóstico para mañana. Se esperan cielos muy nublados, con máximas de 24 grados Celsius y mínimas de 10 grados.
1: ¿10? Bajó chiquito para bajó, mañana.
3: Sí, de 11 a 10. Sí, sí, sí.
1: Y cielo muy nublado, dice ahora.
3: Nublado, también me parece mayormente nublado. Pero sin probabilidad de nada.
1: Alexa, pronóstico para el viernes.
6: Este es el pronóstico para el viernes, 15 de mayo. Se esperan cielos muy despejados, con máximas de 24 grados Celsius y mínimas de 12 grados.
1: Bajó muy poquito más también.
3: Sí, con buen tiempo.
1: Alexa, pronóstico para el sábado.
6: Este es el pronóstico para el sábado, 16 de mayo. Se esperan cielos muy nublados, con máximas de 23 grados Celsius y mínimas de 15 grados.
3: Por lo menos pasó esa llovina.
1: Pasó la llovina.
3: Sí.
1: Sube no, la no. temperatura mínima.
3: Sube, o sea, la mínima, sí, señor.
1: Mío, fresquito nomás.
3: Fresquito, no, no frío, fresquito.
1: No, fresquito. Alexa, pronóstico para el domingo.
6: El domingo, 17 de mayo, habrá cielos muy nublados, con máximas de 20 grados Celsius y mínimas de 9 grados.
1: ¿A qué? ¿Bajó ya?
3: Va a volver a bajar, señor, sí. La próxima semana, de hecho, baja otra vez la temperatura.
1: Alexa, pronóstico para el lunes.
6: Este es el pronóstico para el lunes, 18 de mayo. Se esperan cielos nublados, con máximas de 16 grados Celsius y mínimas de 6 grados.
1: ¿A qué?
3: Sí, señor. Vuelve a bajar la temperatura.
1: Hasta ahí nomás, sino ya.
3: Ah, bueno, pues después va a ser más frío, ¿eh?
1: No, no, ya tenés frío ya una semana antes.
3: Martes, miércoles va a ser más frío, ¿eh?
1: Así yo te saludo, mi querido. Bueno, bueno, reiteramos los datos del tiempo.
3: Sí, señora, a esta hora nuestra ciudad, 11 grados de temperatura. En Asunción, 8 grados. En Buenos Aires, 7 grados de temperatura. 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
6: Estamos en el lugar correcto, señor. Estamos en Continental.
5: Bueno, ya están los estudios del doctor Walter Benítez.
6: Sí, doctor Benítez, sí.
5: Él está en Capitán Miranda ahora.
6: Capitán Miranda.
5: Y es precandidato a intendente municipal. Así que vamos a hablar enseguida con él.
6: Enseguida nomás.
5: Sí, ya está ahí. Está yo en la sección de maquillaje, dijo.
6: Va a desayunar y a escuchar los diarios.
5: Exacto. Dijo. Mejorar su imagen un poquito ahí con sección de maquillaje.
6: Sí, señor.
5: Ya un tratamiento especial ahí. Bueno. Tenemos los diarios.
6: Están los diarios, señor.
5: Mira, pues te voy a mostrar un libro, traje hoy.
6: ¿Trajiste un libro? A ver.
5: ¿Qué dice ahí?
6: ¿A qué?
5: ¿Puedes ver con la cámara o no?
6: Está medio lejos, ¿verdad? No, puedo leer bien.
5: Ah, no se puede leer bien.
6: ¿Cómo? La pelota con pinchos.
5: Vos nunca hice la pelota con pichos.
6: No.
5: Bueno, ese.
6: Ah, qué bien que ve Pablo, o sea. Qué barro.
5: ¿Eh?
6: Yo ni con la cámara no.
5: Ya sé, ¿qué no será? Parte.
6: La pelota con.
5: Con picho.
6: Con picho.
5: Esa es la famosa pelota antes.
6: No.
5: ¿Cómo era la pelota en la época? ¿Cómo se jugó el primer mundial, por ejemplo? ¿O vos que crees que era todo así como ahora, todo la. Que no le. Que había agua, eso y la pelota?
6: No.
5: ¿Eh?
6: Me doy trampolín, ¿no?
5: ¿Y cómo era? ¿Cómo se cerraba la pelota?
6: Era todo.
5: Tenía una costura la pelota.
6: Era una costura, exacto.
5: Con cuerito ahí.
6: De cuero, ¿eh?
5: Sí, porque tenía que sacar por la vejiga ahí para poder inflarle.
6: No sabía que se le decía parche. Así.
5: ¿Eh?
6: No sabía que se le decía así, Dios.
5: Sí, así era. Ahora no se dice el pico.
6: El pico, ¿eh? No, yo siempre. Ahí es mi camaje. Un pico.
5: Bueno, tenemos los diarios. Algo va a aprender ahora.
6: No, y todos los días se aprende algo nuevo, señor.
5: Sí. Ayer te dije, Tomás, leer la historia del fútbol. Me dijiste, renuncio a hacer deporte, me dijiste.
6: ¿Por qué?
5: Leí 5 libros y se llegó.
6: 900 páginas cada uno. No quería saber nada.
5: 900 por 5. 4.500 páginas y tenés hasta... El 98 nomás.
6: Te faltan, a ver.
5: Te
6: 2002,
5: falta
6: 2002, 2006,
5: 2006, 2010, 2010, 2014, 2018, 2022. Te falta.
6: 6 mundiales.
5: No, tranquilo, no. Bueno, 7:36, vamos, los títulos.
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6: Y arrancamos la lectura de los diarios con ABC Color. Cajonía en grave dictamen contra la empresa de máquinas de votación. Dice el título principal y foto de este miércoles. Serán utilizadas para las elecciones municipales. Dirección de Asuntos Jurídicos de Contrataciones Públicas pide de sumario al consorcio Comitia MSA, que arrendará 18.000 máquinas de votación. Sin embargo, el pedido fue cajoneado para aparentemente no afectar contrato de $35 millones firmado con Tribunal Superior de Justicia Electoral. Firma de contrato fue en febrero del 2026 y la empresa está representada por Francisco Pérez Quintana, Juan Pablo Presoli y Nicolás Geraldo Nelson Deane. Titular de la Dirección Nacional de Contrataciones Públicas, Agustín Encina, minimizó ocultamiento. Dictamen habla de graves hechos que incurrió la firma que ponen en duda el proceso. Título principal y foto acompaña algunos documentos, justamente. Dice, en la parte final del documento se puede leer lo que dice la DNCP. La Dirección Nacional de Contrataciones Públicas, en torno a la actuación de la empresa en la primera licitación, afirma que existen elementos para un sumario. Pese a ello, la firma no fue sancionada y se presentó como única oferente en la segunda licitación de arrendamiento, que fue muy cuestionada. Bueno, acompaña, reitero, la foto de estos documentos. Tribunal define hoy si Errico Galeano va preso. Desaparecen fueros que tenía como legislador. Ex jueza denuncia estafa en Facu de Rolón y Rivas, universidad ligada al fiscal general y a ex senador. Nepolímpicos aparecen en el festín del COP de Camilo en plata pública.
5: Apareció millones. Ahora 10 millones de sí. Dólares de gasto
6: de sueldos. 10 millones, Alberto, de dólares. Qué bar.
5: Linda plata.
6: Impresionante. Qué locura sea. Viva el Bravo Paraguay. Tres asaltos en el mismo.
5: Empiezan ahora a tirotearse los muchachos.
6: Sí, ya empiezan. Sí. Ahora veo que a veces aparece también.
5: Camilo se tan exitoso, era todo lo que hay, ahora comienza. Se mete.
6: Y, exacto. Y,
5: si querés ensuciarte, bájate al barro, dice.
6: Sí.
5: Y metete. La política es esa.
6: Metete al chiquero. Tres asaltos en el mismo día reflejan una grave ola de inseguridad. Día negro para la justicia, define senadora sobre título MAU y terna para Aldo Cantero. Títulos del diario ABC. Contratapa, más de una rueda invicto. Estupenda racha del Sportivo Ameliano. Ahí se lo ve a Roberto Antonio Nani.
5: Se senador. Consagró como técnico.
6: Sí.
5: En su primer año de técnico, ¿verdad?
6: Primer año como sí. Su primera experiencia como técnico. En primera.
5: En primera,
6: Porque estuvo en la inferior él. Y sí, Alberto.
5: Y ahí está alguno que ya comienzan con suerte, ahí hay otro que no le pegan.
6: No.
5: O comienza, después se borra, apareció el Kaiser. El Kaiser, digo, el príncipe.
6: Cáceres.
5: Con Olimpia salió campeón y después se borró.
6: Se borró, ¿viste? Julio César. Tres empates y dos victorias en los últimos cinco partidos de Ameliano, ¿eh?
5: Sí.
6: Bueno. Y su figura es de Elvio Vera.
5: Pero Elvio anda bien, se anda 25 bien, años, 25 tiene una años potencia.
6: Tiene. Sí, sí, sí.
5: Joder, no mete los goles, golazo me mete.
6: 25 años tiene.
5: Cuando se va, ya, cuando picó, se fue. Pero Elvio ya estuvo en Cerro y todo.
6: Tuvo paso.
5: No funciona. Me parece que ahí en los clubes chicos nomás. Mira, para jugar contra golpe. Ahí está otro tema también. Hay jugadores que son para clubes chicos.
6: Sí. No va a los grandes.
5: No. Seguimos.
6: Bueno, señor, contratapa del diario ABC. Tenemos portada de última hora. Tras renuncia, el tribunal define si Erico Galeano va a prisión o no. Otrora poderoso senador cartista quedó sin respaldo y renunció. Del blindaje a la caída, para las 9:30 de hoy se fijó la audiencia preliminar para revisión de medidas tras la condena de 13 años por nexos con el narcotráfico. Fiscales Danny John Pack y Silvio Corbetta pidieron prisión preventiva, mientras abogados del ex senador plantearon recurso ante la corte. En la foto de portada, el consejo en el foco por cuestionada terna, bajo la lupa, fuertes críticas fueron realizadas contra la decisión del Consejo de la Magistratura, que dio 7 votos a favor del discutido fiscal Aldo Cantero para integrar la terna para juez penal. En las fotos, los que votaron por él. Sin embargo, el reconocido fiscal antidrogas, Danny John Pack, solo obtuvo un voto y no ingresó. Gerardo Bobadilla, Alicia Pucheta, Edgar Olmedo, Enrique Berni, César Ruffinelli, Edgar López y Gustavo Miranda en la foto. Los 7 que votaron por Cantero. IPS, criticado consejero, pide contratar más funcionarios. Bueno. Jubilados objetan a José Jara. Declaran estado de emergencia en la provisional por crisis. Esto en la Cámara de Diputados. Título falso. Rivas queda sin su banca. Contratapa no se compara con los grandes. Enrique Sánchez, titular de Nacional, asegura que la capacidad presupuestaria desnivela la balanza en favor de los más grandes del fútbol paraguayo. Chocolate buena noticia, señor Enrique Sánchez. En todo el mundo es así.
5: Presidente Nacional.
6: Presidente Nacional, sí. Portada de la Nación. Alianza con Taiwán por IA generará miles de empleos. MITIC ve gran oportunidad en Centro Tecnológico. Impresionante, Alberto, el proyecto. Según Gustavo Villate, esto generará miles de puestos de trabajo. Firmaron un convenio Paraguay y Taiwán que apunta a convertir a nuestro país en un centro regional de desarrollo de inteligencia artificial. Gestión de Camilo, Panamericanos Junior generaron 431 millones de dólares. Impacto económico superó 2.75 veces lo gastado. La defensa.
5: Fue aprobado. El otro lado.
6: El otro lado, Gina. El escudo, Gina. Fue aprobado la modificación a la ley de tren de cercanías en el Senado. La Cámara Alta aprobó ayer el proyecto del tren de cercanías, otorgándole media sanción con modificaciones. Ahora pasa a diputados. La inversión prevista es de 450 millones de dólares y contempla la generación de 20.000 empleos durante la ejecución y 500 puestos permanentes. Economía crece un 4,7% al cierre del primer trimestre. Congreso aceptan renuncias de Hernán Rivas y Erico Galeano. Salud, farmacéuticas, se hizo pago de 100 millones de dólares. Contra tapa, retornos pensando en la Copa. Holland ya proyecta objetivos futuros. La vuelta de Blas Riveros a las canchas sería la novedad más resaltante para los próximos partidos de la Apertura y la Libertadores. Situación de los lesionados. Acompaña también un informe. En proceso de recuperación, Ignacio Aliceda. Lo de Riveros, que podría ya reaparecer en estas últimas dos fechas. Sergio Laujo, en proceso de recuperación. Luis Amarilla en observación. Abel Luciati, casi recuperado. Gabriel Aguayo, en proceso de recuperación. Gastón Jiménez, descartado para los últimos partidos. Lo mismo Mosquera, también ya descartado para los últimos partidos. Además, con novedades, Alfaro oficializó a los 55 llamados. Prelista albirroja, José Canal en la foto. Contra tapa de La Nación. El Independiente pide en prisión para el ex senador Erico Galeano. El ex senador colorado Erico Galeano renunció este martes a su banca en la Cámara Alta. La fiscalía solicitó su prisión preventiva tras la condena de 13 años que pesa en su contra por lavado de dinero y asociación criminal en la causa Ultranza Paraguay. Los fiscales Denny John Pack y Ciro Corbeta pidieron una audiencia urgente ante el Tribunal de Crimen Organizado por peligro de fuga. La revisión de medidas será este miércoles a las 9:30. Actualmente, Galeano cumple arresto domiciliario. Diputados piden al MITIC informe sobre presunta campaña contra la prensa. Economía, desigualdad de ingresos baja en Paraguay, según encuesta del INE. CEN asisten a personas en situación de calle ante las bajas temperaturas. Efectivos realizan práctica general de desfile militar policial del 14 de mayo. Portada del diario Ñandutí. Tras renuncia, Fiscalía pide prisión para Erico Galeano. Abogados presentaron anoche recurso de casación. Basura e inseguridad rodean al Parque de la Solidaridad. Es un territorio hostil, según denuncian los vecinos. En operativo detienen a hombre por pornografía infantil. Un reporte de Google ayudó a las autoridades nacionales a identificar y detener a un hombre en Benjamín Aceval, acusado de almacenar y compartir material de abuso infantil. No habrá desarrollo sin seguridad, afirma Peña. IPS admite terribles faltas. Tras las denuncias de madres afectadas, la gerente de logística del IPS, la ingeniera Cecilia Rodríguez, confirmó un faltante de bolsas de nutrición parenteral en neonatología. Explicó que el ente provisional recurrió al Ministerio de Salud Pública para cubrir temporalmente la demanda. Atribuyó esta crisis a licitaciones demoradas. Títulos del diario Ñandutí. Tenemos portada del diario Cinco Días, diario económico. La criptominería disparó el consumo de energía eléctrica. El país continúa batiendo récords en el consumo de energía y, según un informe de la ANDE, la demanda eléctrica acumulada al cierre del primer cuatrimestre alcanzó los 12.204 gigawatts, un 21% más que en el mismo periodo del año pasado. Senado aprueba ley para avanzar con el proyecto del tren de cercanías. La Cámara de Senadores otorgó media sanción al proyecto de ley de reforma del tren de cercanías, que establece disposiciones especiales para viabilizar la ejecución de la obra mediante acuerdos gobierno a gobierno entre Paraguay y los Emiratos Árabes Unidos. El proyecto, que contempla una inversión estimada de $450 millones, pasa ahora a la Cámara de Diputados, donde el Ejecutivo espera que sea tratado con celeridad para acelerar el cronograma de implementación. Títulos del diario económico Cinco Días. Vamos a la presentación. Títulos internacionales.
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6: Comenzamos el repaso internacional. Portada del diario Clarín, título principal y foto. Masivo reclamo por la ley de financiamiento universitario. En la multitudinaria marcha se pidió la aplicación de la ley aprobada dos veces por el Congreso. Se sumaron figuras de la política, sindicalistas y dirigentes. El gobierno llevó el conflicto a la corte. Acompaña una toma aérea, Plaza de Mayo, se puede ver el Cabildo de Buenos Aires, la Casa Rosada, el Congreso de fondo. Y multitudinaria marcha el día de ayer. Subsidios a las importaciones de gas para evitar que suba la inflación. Caputo faltó a la mesa política del gobierno y Bullrich se fue antes. Maniobras con el dólar K embargan a Migueles y Pichirilo. El exfiscal del caso Nisman fue procesada, o la exfiscal en este caso, fue procesada por encubrimiento. Inseguridad sin freno y en un acto desesperado. En Ramos Mejía, una mujer se tiró sobre el capó para evitar que le robaran el auto. Cayó, se golpeó la cabeza y se fracturó una rodilla. Acompaña una captura de una cámara de seguridad. Tenemos el territorio de la provincia de Misiones, título y foto. La sociedad volvió a respaldar el reclamo. Masiva manifestación en todo el país. Serie de fotografías de la movilización en Posadas. En Misiones, la pandemia económica hizo caer con fuerza la recaudación. Crimen en San José, en el inicio del juicio, Cristaldo negó haber matado a Tisato. Sin signos de violencia, tenían 85 y 76 años, eran vecinos y los hallaron muertos. En barrio Pami, en Posadas. Capri ya piensa en la regional de rugby tras ganar el apertura. Son los títulos del diario El Territorio. La Nación de Argentina, otro masivo reclamo de los universitarios, fue un acto opositor, dice el gobierno. A la marcha se sumaron columnas políticas y gremiales. Según un cálculo de La Nación, hubo 120.000 personas en la Plaza de Mayo. La puja es por la ley de financiamiento. Uruguay reubicaría una planta industrial ante un planteo de la Argentina. Está proyectada en Paysandú y generó protestas en Colón. Reunión de los cancilleres. Una planta industrial. Urgido de un éxito, Trump visita al líder chino. En un cara a cara con Xi Jinping, buscará acercar posiciones. Manzano y Vila a un paso de comprar las estaciones de Shell. Procesan a Fein por alterar la escena de Nisman. El juez acusó a la ex fiscal de encubrimiento agravado. Va a apelar. 60 personas dice que estaban en la escena del crimen del departamento de Nisman. 60 personas dice que pasaron, Alberto. Se movió todo. Dybala sin mundial y con un futuro muy incierto. El cordobés, tras quedar fuera de la lista de Scaloni, termina su contrato en Roma y analiza opciones entre las cuales figura Boca. Títulos del diario La Nación. El País, Florentino Pérez explota contra la prensa en una insólita intervención. El presidente del Real Madrid convoca elecciones en el club y volverá a presentarse. Me tendrán que echar a tiros, afirma. Está Florentino Pérez, eterno presidente del Real Madrid. Starmer desafía a los rebeldes y se niega a dimitir tras el fiasco electoral. Decenas de diputados laboristas exigen al primer ministro su salida. Esto en Inglaterra. Diario ABC y a la foto. Florentino Pérez tapa los fracasos del Real Madrid con un ataque desaforado a ABC, dice. Este diario, justamente ABC.
5: ABC Yema. ABC Yema. Hasta en España.
6: Está el problema ahí, güey. No hay que nomás poner ese nombre ahora a tu diario. No. Bueno, el presidente del club blanco convierte la rueda de prensa para anunciar la convocatoria a elecciones tras la peor temporada en décadas, sin títulos y con el vestuario enfrentado, en una ofensiva contra este periódico y otros medios de comunicación a los que acusa de estar confabulados frente a la entidad. El editorial del diario ABC dice, respetar al Real Madrid desde adentro. El único título y foto que trae. Ahí Florentino Pérez señalando a la portada de ABC, de España. Bueno, todos los diarios traen esto, ¿no? El diario El Mundo, Florentino al desnudo, una comparecencia insólita, un Pérez inconexo y repetitivo, convoca elecciones y denuncia una campaña de los periodistas contra el club. La foto del presidente del Real. El pagador de Zapatero oculta en Miami casi €1 millón. Títulos de El Mundo. Por último, La Razón, también misma foto, Florentino Pérez convoca elecciones en defensa de los socios. El presidente del Real Madrid se presentará a la reelección. Estupor en el PSOE andaluz, María Jesús Montero revienta la campaña. Faltan 100.000 enfermeras y con más atribuciones. El Día Internacional de la Enfermería se celebró en toda España en un ambiente festivo y de reivindicación. Son los títulos del diario La Razón. 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
5: Bueno, son exactamente las 8 en la República del Paraguay, 10 grados la temperatura, Hierro Center. las cámaras de binario de computación, Alex.
6: Sí, señor, viendo la avenida República del Paraguay a esta hora de la mañana, movimiento de vehículos más intenso hasta ahora, son las 8 en el país, estamos viendo el cielo mayormente despejado, tratando de salir el sol, ahí entran algunas nubes, señor, a esta hora. De vuelta, niebla al otro lado del puente, tapando un poco lo que es la ciudad de Posada en estos momentos, según las cámaras de Binader Computación.
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5: Bueno, don David Martínez, ¿cómo le va?
19: Muy bien, señor, buen día a los compañeros, a toda la audiencia, muy buenos días.
5: ¿Todo bien?
19: Todo muy bien.
5: ¿Fresquita la mañana?
19: Sí, muy agradable mañana, menos fría que la de ayer.
5: Menos, mucho menos.
19: Sí, mucho menos, mucho menos.
5: Sí, menos, son, ayer tuvimos 7, era hoy 10, con 8 de térmica, ayer 4 de térmica, así que casi 4 grados de diferencia. Tenemos visita.
19: Así es, estamos contando con la visita, la presencia del doctor Walter Benítez. Hoy él es precandidato a la Intendencia Municipal del Distrito de Capitán Miranda. Todos los conocemos al doctor Walter Benítez por su función, su trabajo y que viene haciéndolo todavía en el área de la salud, obviamente. Y hoy está en esta aventura política ahora. Estados. Honor Colorado.
5: Estuvo en el momento más complicado, sí, y más difícil de la salud en el hospital regional, ¿verdad? Sí. Y supo capear la tormenta ahí, O sea, buen capitán en época de tormenta, dice, ¿verdad? Doctor, gracias por venir, buen día, ¿cómo le va?
20: Sí, buenos días para vos, Alberto, para los compañeros y para toda la audiencia también. Y sí, eso es lo que dice, ¿verdad? Aguas calmas nos hacen un buen marinero, ¿verdad? Realmente.
5: Pero te tocó el momento duro, difícil. Trabajamos. Y justo estás llegando en un momento que mío, alguna brisa, un tiempo medio viento tormentoso también.
20: Así mismo, ¿verdad? No es fácil, no es fácil lo que nos toca, ¿verdad? Pero bueno, trabajamos en su momento, yo creo que tengo una trayectoria también, un camino hecho, ¿verdad? Donde que estamos llegando casi, pasando ya los 20 años de servicio como médico.
5: Sí. ¿Estuviste en el puesto de salud de Capitán Miranda?
20: Sí, en el del 2013, donde que en su momento, en el 2013 asumimos como director y ese mismo año, el 14 de diciembre del 2013, inauguramos la ampliación del puesto de salud, la unidad de salud familiar de Capitán Miranda.
5: Sí.
20: Con algunas mejoras y después también con algunas nuevas incorporaciones, ¿verdad? Que no había en ese momento y hemos iniciado con el primer laboratorio del puesto de salud que actualmente está funcionando, ¿verdad? Y bueno, y hasta el 2018 estuve ahí donde que posteriormente fui trasladado también a otro lugar, ¿verdad?
5: Sí. Ahora, saltaste en el momento más difícil, estabas con el doctor Diego Verdejo, estaba en el hospital regional, ¿verdad?
20: Sí.
5: Dejó él y detrás de vos.
20: Sí.
5: En plena tormenta.
20: Yo asumo el 2018 con el doctor Fernando Martínez,
5: sí,
20: que también por muchas cuestiones, mucho trabajo en ese momento, muy difícil porque era algo nuevo para todos, nadie estaba preparado, así como ser papá también, y como ser intendente también,
5: sí,
20: no estar preparado en ese momento donde que llega la pandemia, y bueno, ahí el doctor Diego en su momento también solicita que le acompañe, ¿verdad?, como director médico. Y nos agarró esa difícil tarea, ¿verdad?, de organizar no solamente la salud acá en Encarnación, sino en todo Itapúa, porque hemos unido tres hospitales acá para poder trabajar, donde que el hospital pediátrico se encargó de la parte respiratoria pediátrica, el IPS de la parte respiratoria y el hospital regional, la parte polivalente, donde que estuvo a nuestro cargo organizar prácticamente 1.300 funcionarios, ¿verdad? Una tarea difícil. Y bueno, está la parte estructural y bueno, y después está la parte biomédica y la parte de personal de salud también, ¿verdad? La parte de recursos humanos que no es fácil, donde que nos tocó realmente momentos muy tormentosos donde que supimos sobrellevar también porque no fue fácil la tarea, no fue fácil, donde que está viendo que con pueblanos, amigos, vecinos, compañeros de facultad muchas veces nos dejaron, compañeros de trabajo que hoy estábamos comentando y al día siguiente nos dejaron en su momento también.
5: Qué duro, qué difícil.
20: Un momento muy difícil que realmente que supimos sortear, ¿verdad? Y lógicamente ese pasado hace que muchas veces forje también tu forma de ser, tus decisiones que puedas tomar en el futuro también, ¿verdad?
5: Exacto. Doctor, disculpame que yo te mezcle un poco, pero justo llegando el momento exacto, ¿verdad? El tema, a vos te tocó administrar el hospital regional en un momento muy difícil, muy complicado, y le tocó en el momento de la donación de la entidad binacional Yacyretá. Estaba viendo los papeles, hay 20 mil millones de guaraníes de donación, fue con las cámaras de terapia, con la planta de oxígeno, todo, que aparentemente era para el hospital regional, y después, no sé, yo creo que por un movimiento político quedó todo en el IPS. ¿Cuál es la historia exacta? Porque lo que yo te digo es lo que uno toca de oído, la percepción que tiene de lo que pasó, ¿verdad?
20: Bueno, realmente es complicado, ¿verdad? Complicado porque en ese momento nosotros trabajando también en el hospital regional, nosotros recibimos directiva, ¿verdad? Como siempre decimos, somos soldaditos nomás también.
5: Sí.
20: Y bueno, en ese momento, por una decisión también, fue llevada en el IPS, ese lugar. Yo recuerdo que también vimos la posibilidad de llevarla en el hospital regional porque vino el ingeniero, el que ganó la licitación. Fuimos también a verificar el hospital, ¿verdad? Donde que podía estar, ¿verdad? No se quedó, no pudimos congeniar en ese momento. Y bueno, pero la decisión no viene de nosotros, viene también de las autoridades en ese momento, las autoridades nacionales. Y bueno, y por una decisión fue al IPS. Y bueno, y a partir de ahí ya todo queda a cargo de los directivos de IPS manejar eso, ¿verdad? Porque realmente, no, como te dije, te vuelvo a decir, no fue fácil en ese momento y nosotros
5: necesitábamos
20: esa unidad, necesitábamos en forma urgente,
5: ¿verdad? Sí, ya sé que tenía que estar sí o sí, pero ¿vos crees que si estaba en el hospital regional eso se iba a manejar mejor? Por lo menos algo íbamos a tener todavía ahora.
20: Y mira, es muy difícil realmente porque sabemos que el Instituto de Previsión Social tiene otro manejo, ¿entendés? Entonces, una IPS para que pueda intervenir directamente en esos lugares tenía que pasar a patrimonio de IPS. Y creo que no sé cómo están ahora esa situación, si ya pasó o no pasó, ¿verdad?
5: No pasó
20: porque
5: nada,
20: la entidad también entrega y lleva un tiempo de su mantenimiento y su encargarse de ese lugar y posteriormente ya queda a cargo de la institución, ¿verdad? Pero lógicamente, ¿verdad? Un lugar como eso, en ese momento, qué lindo sería, ¿verdad? Que tengamos nosotros, pero finalmente, esté en el lugar que esté, con el cuidado que tenga que

0: que mucho bien podía hacer, que muchas vidas podía seguir salvando, que 20 mil millones de guaraníes hayan perdido prácticamente. Duele, doctor, duele. Duele en un país así como el nuestro, que necesita, que tiene necesidades. Y ahora yo voy a lo político, porque vos ahora te lanzás a la política y vos sabés lo que es administrar necesidades, ¿verdad?
1: Duele realmente porque finalmente, en la política, en todos los lugares que estamos, finalmente si no tenés salud no podés hacer nada. Sí. Y sabemos hoy, gracias a esos trabajos de 20 años que venimos haciendo en diferentes lugares, ¿verdad? Justamente sí. Ahora este año cumple 25 años un lugar que también en su momento hemos iniciado nuestro camino, que es acá una de las USF acá en Barrio Mosquito. Cuando sí, yo era residente, iniciamos ese lugar. Y justamente una de las hermanas, ¿verdad? Las hermanas canosianas, nos invitan para festejar 25 años en ese lugar que iniciamos en una pequeña casita, por decirte, que hoy día, gracias al trabajo que se está haciendo también, están trabajando bien, ¿verdad? Para un lugar muy necesitado como es el Barrio Mosquito. También conocemos lo que es el trabajo, estoy más de 10 años trabajando en lo que es el asilo de anciano anteriormente. Yo, también por la delicadeza de lo que lleva eso, me gustaría decirle hogar de adultos mayores, ¿verdad?
0: Exacto, sí.
1: Santa María, donde que estoy más de 10 años trabajando también, casi a honores, y a partir de este gobierno estoy trabajando ya con mi rubro del ministerio en ese lugar. Y bueno, y eso hace que conozcamos hoy día el territorio. Capitán Miranda, ¿verdad? Hay mucha necesidad en salud, y lógicamente que todo esto que estamos hablando nosotros hace que te duela, ¿verdad? Que te duela cuando ves tantas necesidades, porque yo siempre digo, en salud probablemente se está haciendo mucho, pero falta muchísimo.
0: Ahora, doctor, todo este camino, hicimos un poco así un paseo rápido a tu historia de casi 20, 25 años, y de repente decís, quiero ser intendente municipal de mi localidad, de mi ciudad, de mi lugar donde estoy. ¿Por qué? ¿Cuál es el momento en que vos tomás esa decisión? Porque vos sabés que un tema es dedicarte a la salud, todo, de repente el compromiso político, y sabés que te expone a un montón de cosas. A veces en política hay mucha injusticia también. ¿Por qué?
1: Bueno, primeramente, esto viene de mucho tiempo, porque justamente venimos de familia muy humilde. Mi papá tenía un negocio que hasta ahora funciona, el negocio familiar. Y justamente...
0: ¿Dónde? ¿Federico Chávez o
1: Capitán? En Federico Chávez, en la esquina, en la famosa esquina Lopoja, ¿verdad? Ahí sí, mi papá tiene hasta ahora un kiosco. Y en ese lugar nosotros iniciamos. Donde que pasamos muchas situaciones y siempre era el sueño de mi papá que alguna vez tengamos ese poder de decisión para poder llegarle a la gente. Porque el andén y menos, pues, y nada, don Alberto, nadie te escucha.
0: Sí, así.
1: Bueno, eso me hizo tomar la decisión. Me fui a los 13, 14 años al liceo militar. Soy subteniente de infantería de reserva. A los 18 años le digo a mi papá, ¿verdad?, que quería ser médico. Ahora en Moriahu, ya tú. Y cuando eso era la famosa beca en Cuba. Y gané la beca para ir a Cuba y me dijo mi papá, no creo que aguante irte en Cuba, ¿verdad? Entonces vimos con algunos amigos, los familiares, ¿verdad? Mi papá tenía muchos amigos también en ese momento, ¿verdad? Y falleció hoy, hace 16 años. Y bueno, y vimos la posibilidad de ir a estudiar en otro lugar. Me fui a estudiar, ingresé en la Universidad Católica de Villarrica, entre 600 alumnos ingresamos 60. Uno de mis compañeros, muchos compañeros tengo acá de Encarnación, de primer médico en Capitán Miranda, donde que ingresamos y
0: doctor
1: salimos.
0: Juan Rodríguez también de Villarrica, ¿verdad?
1: Sí.
0: Sí, él también.
1: Sí, también. Muchos ahí.
0: La doctora Milena también.
1: Muchísimos ahí, si te voy a nombrar, era Guido Aurón, Marcelo Espino, su señora la forense Clide Núñez, era mi compañera, ¿verdad? Y muchísimos, no quiero nombrarla mucho, pues me voy a olvidar, ¿verdad?
0: Ustedes son de esos que llegan y dicen hasta luego y te saludan.
1: Sí. y bueno, y así surge esto, ¿verdad? Llegando, siendo médico y viendo las necesidades reales cada día.
0: Sí.
1: Porque a mí hasta hoy me llaman, yo no estoy en un lugar de decisión en la parte de salud pública, y hasta hoy me llaman intendente, me llaman amigos, me llaman familiares, me llaman con pueblano y me dicen, necesito esto.

0: necesito esto, necesito gestión, necesito. Y siempre le digo, no estoy en un lugar de decisión, no estoy en un poder de decisión. Y entonces llega esto, yo le digo una oportunidad, pero es un sueño, como te digo, hace mucho tiempo, y es la segunda vez que me piden también los amigos, los vecinos. Y esta era la oportunidad, yo creo que no, de no poder rechazar esta oportunidad. Y ahí fue que hablé con los amigos, los vecinos, y pregunté si es que me iban a ayudar, íbamos a tener acompañamiento. Y bueno, y así surgió esta candidatura realmente de tomar otro paso, de decidirme a ser precandidato a intendente por una comunidad que me vio nacer, una comunidad que amo muchísimo, donde están todos mis familiares, todos mis amigos, ¿verdad? Y quiero devolverle a mi comunidad todo lo que realmente soy hoy, es gracias a la comunidad, ¿verdad?
1: ¿Qué quiere para Capitán Miranda?
0: Y quiero lo mejor, quiero trabajo, quiero gestión. Quiero que realmente la gente se sienta representado. Quiero que realmente sepan que va a estar en buenas manos la municipalidad, esa transparencia que tanto se habla. Yo tengo, probablemente muchos hemos fallado, pero el papel habla, ¿verdad? Tenemos un currículum, una hoja de vida, tenemos una reputación que hasta hoy día no estamos empañados por nada. Entonces creemos que, y veo yo en las calles, esa credibilidad que la gente tiene, esa esperanza que la gente tiene en mí, ¿verdad? Porque uno dice, muy poco tiempo te lanzaste. Yo hace 3 meses que me lancé en diciembre, final
1: Sí,
0: de
1: sí.
0: diciembre, ¿verdad?
1: En diciembre fue, ¿verdad?
0: En
1: Sí, porque
0: diciembre.
1: yo hablaba con el abogado Federico Tito Vergara, ¿verdad? Me
0: Sí,
1: dijo, tenemos un candidato de lujo en Capitán Miranda.
0: y
1: ¿Y quién? Le
0: realmente.
1: dije. Me dijo el doctor Walter Benítez.
0: Y realmente gracias al apoyo de todos ellos, también le
1: Sí.
0: pregunté si me iban a acompañar, ¿verdad? En ese momento, y sin dudar me dijeron que sí.
1: Él me dijo que te acompaña, que cada que vos le preguntás algo, te dice, jale,
0: Claro, estamos contentos, bueno, no es fácil, porque realmente no es fácil también administrar en todos los lugares donde está,
1: Claro.
0: porque la administración municipal es eso. Muchas veces la gente dice, voy a entrar y voy a hacer todo, pero vos tenés que saber con qué contás en la municipalidad, si no te dejan deudas. Si te dejan en maquinarias en condiciones, si te dejan funcionarios en condiciones, muchas cosas que realmente uno tiene que entrar y evaluar y a partir de ahí programar, ¿verdad? No es algo que vos tenés que entrar en forma no planificada, ¿verdad? Y la gente muchas veces dice, digo, porque me está comentando don Tito Vergara, que siempre hablamos,
1: Sí.
0: que él encontró también una situación financiera no fácil, donde que estos días escuché decir que ya está prácticamente en orden eso y a partir de
1: Están.
0: ahí trabajar, ¿verdad? Porque no es fácil, como te digo, ¿verdad? Tenemos en Capital Miranda, por ejemplo, es muy chico la comunidad, pero sí, tiene buenos ingresos
1: Pero falta, hay
0: genuinos.
1: como que falta una sacudida de Miranda, ¿verdad?
0: Falta. Y
1: ¿Verdad?
0: todo eso hizo
1: Sí.
0: que yo me decidiera ir a Capital Miranda a decidirme a trabajar y a candidatarme, porque realmente, como la gente dice, necesitamos otra impronta de Capitán Miranda, y yo quiero darle eso con un equipo técnico y con un equipo de concejales, ¿verdad? Que acá te pasé, que realmente estamos trabajando con gente realmente trabajadora, gente que siempre está al orden de la comunidad, y con ese equipo queremos darle una impronta realmente a Capitán Miranda. Muchos amigos tengo de todo Itapúa, donde que me dice, Mogotá la capital Miranda. Viene acá en Encarnación, pasa por Capital Miranda, se va en San Pedro, se van en Alto Verá, se van en Yatetade, y no sabe dónde comienza y dónde termina Capital Miranda. Entonces queremos darle también
1: Marcar territorio.
0: marcar territorio, ¿verdad? Ese 22.000 hectáreas de Capital Miranda, ¿verdad? Que se sepa dónde está, ¿verdad? Dónde queda. Y a partir de ahí empezar a darle otro realce a Capitán Miranda, porque Capitán Miranda está creciendo muchísimo. Pero uno crece. Hoy día, el año pasado nomás se habilitaron 5 nuevos loteamientos. Pero no hay un crecimiento, un desarrollo al lado de ese crecimiento, ¿verdad? Entonces, ese desarrollo es lo que nosotros queremos darle, ¿verdad? Por decirte, 22.000 hectáreas, casi 12.000 habitantes, poco más, poco menos, tenemos 2 puestos de salud, ¿verdad? para esa cantidad de gente. Entonces queremos también habilitar un nuevo puesto de salud. Ya he hablado con la ministra, con el doctor Borja Ayala, donde que estamos, ya hemos hecho el solicitado mejorar la USF de Capitán Miranda, que fue un sueño ya en el 2018 y no pude lograrlo, y ahora quiero hacer lo que es la USF ampliada, donde tener internaciones, tener médico 24 horas, tener especialistas en ese lugar, tener diferentes tipos de estudios. Actualmente solamente se hace laboratorio, queremos tener imágenes de radiografía, ecografía, tener en el puesto de salud, darle esa posibilidad a la gente de Capitán Miranda, que todo el día hoy nos piden para venir en el gran hospital. Nosotros tenemos la posibilidad de tener en Capitán Miranda eso, pero para eso uno tiene que tener gestión y tiene que tener la visión también para poder hacer, ¿verdad? Muchos directores estuvieron, mucha gente estuvieron, pero la salud sigue igual. Entonces nosotros necesitamos eso. Eso es lo que escuchamos en las calles, eso es lo que la gente necesita. Salud, camino, seguridad.
1: Totalmente. ¿David?
2: Doctor, es cierto justamente lo que menciona, y tal vez por su perfil la gente lo encajona, entre comillas, en el área de salud más que nada, pero entendemos que hay otras cuestiones como, por ejemplo, el tema agrícola. Entendemos que Capitán Miranda en ese sentido se ha caracterizado por tener gente laboriosa, trabajadora, y que también ha reclamado ciertas atenciones del municipio en el último tiempo. Y me imagino que porque estoy viendo muy seguido que está visitando las zonas rurales de Capitán Miranda, doctor. ¿Qué escucha? ¿Qué es lo que pide esa gente?
0: Bueno, realmente, justamente eso es lo que más nos piden la gente cuando llegamos. Primero, salud. Después, para tener...
1: Es que si hay salud, ya hay todo, como solemos decir.
0: Hay todo, sí. Pero muchas veces tenés problemas de salud, sí. Tenés la parte económica, pero no tenés camino. La gente te pide camino. ¿Y por qué te digo camino? Porque ¿qué nos piden los productores? Los productores en zonas rurales. Primero, camino. Mejorar el camino para poder sacar los productos, para poder vender, porque apenas llueve, apenas hay mal tiempo y la gente ya no sabe si va a poder vender su producto. Y hoy día queremos trabajar con ellos, estamos trabajando con algunos productores, porque hay diferentes formas de trabajo en Capitán Miranda. Uno de ellos, hay gente que los productores están con los comités, que depende del DEA, que es el del Ministerio de Agricultura, donde que no a todos les llega también ese trabajo a través del comité. Entonces nosotros queremos impulsar fuertemente otra vez lo que es la producción, la agricultura familiar o los pequeños productores, donde que hay, último tiempo, como está diciendo, la Secretaría de Producción de la Municipalidad, su presupuesto es muy bajo, no alcanza las necesidades, y nosotros queremos aumentar ese presupuesto, queremos tener un fondo para emergencia, porque sabemos que las tormentas, las grandes lluvias muchas veces hace que se pierdan los productos, que las carpas que se utilizan muchas veces se caigan, ¿verdad? Entonces nosotros necesitamos un fondo de un fondo de emergencia para poder atacar en esos lugares, porque realmente depender del Ministerio de Agricultura, como hoy día estamos peleando con ellos, me reuní varias veces ya con el Ministro de Agricultura, donde que muy poco realmente hace presencia de Estado en Capitán Miranda, no solamente de ese ministerio. Entonces es lo que le hemos solicitado, y a través del municipio nosotros trabajar y mejorar lo que es la Secretaría de Producción, no solamente con un ingeniero que esté en la oficina. Necesitamos que ese ingeniero salga, necesitamos que tenga un compañero más, necesitamos que la gente tenga asistencia técnica continua y también capacitación continua. Otra cosa que nos dicen las madres solteras: yo quiero mi huerta. Ayer me reuní con una señora, yo quiero mi huerta, pero no es llevarle nomás la media sombra o llevarle nomás la semilla, es también ayudarle a tener su primera huerta familiar con su media sombra, para que a partir de ahí ella pueda sostenerse sola y hacerle el seguimiento, el apoyo que ella necesita. Entonces también a partir de nuestro gobierno, a partir de lo que nos dicen los técnicos, los ingenieros que trabajan con nosotros, que necesitamos hacerle su primera huerta a esa gente que nunca tuvo huerta, y apoyarle a los que ya tienen, porque ¿qué nos dicen los que ya tienen? Que muchas veces no saben vender su producto, no tienen dónde vender, muchas veces no tienen esa asistencia técnica, o tienen que pagarle al privado, o hoy lo que está pasando, muchas veces me dicen la gente: yo no puedo ir contigo porque el que me vende el producto me hace deber, me dice, y él me hace la asistencia técnica también, entonces yo no puedo cambiar de o apoyarte, ¿verdad? Entonces hay una forma de apriete también.
2: Hay una dependencia.
0: Una dependencia. Entonces eso nosotros también hoy queremos liberarle a la gente, ¿verdad? Otra cosa también que nos pide la gente es, tenemos un tractor a través de la Secretaría de la Producción de la Gobernación, pero sabemos que en la municipalidad cuando no puedes cargar, hay un ordenador de gasto donde que no puedes cargar el combustible de la municipalidad al tractor de la Gobernación. Sí. Y muchas veces ese combustible no alcanza y hoy día se está pagando 50, 100 mil guaraníes. Y la gente nos pidieron también tener un tractor propio de la municipalidad para encargarnos exclusivamente de esos pequeños productores. El que planta mandioca, el que planta maíz, el que planta poroto, maní, ¿verdad? Entonces también para la preparación de suelo en esos lugares. Entonces nosotros queremos trabajar, queremos volver a hacer lo que alguna vez fue Capitán Miranda en la parte de horticultura. Hoy día con la... queremos ayudarle y queremos trabajar en eso también, porque hoy día con la el hambre cero, donde que están comprando productos muchas veces hasta de otro lado, nosotros queremos que compre de Capitán Miranda, queremos que compre de los productores de Capitán Miranda, no solamente la parte de verduras, sino también la parte de frutas. Hay productores que tienen naranja, ¿verdad? Y muchas veces se tiene que comprar de otro lado. Otra cosa también pasando, porque tenemos corto tiempo, también lo que nos piden mucho son la gente, los de materiales de construcción. Tenemos 5 o 6 personas con quienes he hablado, dueños de empresas de materiales de construcción, donde que muchas veces los materiales de construcción se compran de otro lado. Entonces también nosotros, para dinamizar la economía local, queremos también a la empresa que gana los servicios, la empresa que gana las licitaciones, primeramente que trabajen con las empresas locales en lo que es la venta de materiales de construcción y en todas las otras cosas. También estamos hablando con las empresas, porque muchas madres nos dicen, mi hijo tiene que ir a estudiar afuera, tiene que ir a trabajar afuera, y queremos que le den el primer empleo las empresas que están en Capitán Miranda a esos jóvenes que están iniciando sus trabajos también. O sea que tenemos mucho trabajo, muchas cosas en Capitán Miranda por hacer. Tenemos una comunidad riquísima de gente que en su momento vinieron a trabajar. Tenemos lo que es el crisol de raza, ¿verdad? Y eso queremos aprovechar, esa cultura de trabajo que tiene Capitán Miranda. Capitán Miranda siempre se mantiene una comunidad limpia, segura, tranquila, y por eso también queremos seguir trabajando con Capitán Miranda.
1: Doctor, esa es la parte, quizás la parte más importante de Miranda, sea la parte rural, la parte donde se trabaja. Pero hay también una ansiedad del mirandese hoy de desarrollar su parte urbana, ¿verdad? Ya esa imagen de ciudad despacito se va apoderando, y yo sé que no es fácil porque es complejo. Tener que amalgamar las dos cosas, la parte urbana y la parte rural, que es una zona amplia y de producción, ¿verdad? Pero también está ya la parte rural, de donde los jóvenes mirandeses hoy quieren tener su propio polideportivo de primer mundo, y tener sus lugares de atracción, de recreo. Están los jóvenes que estudian también en las universidades, el transporte, a veces no hay transporte, o sea, todo eso también, ¿cómo lo manejas?
0: Bueno, como te dije, tenemos un equipo técnico que nos acompaña y un equipo también de precandidatos a concejales que estamos trabajando. Uh-huh. Y muy importante lo que estás preguntando, don Alberto, porque estamos trabajando en ello. Donde que Capitán Miranda hoy por la ruta sexta se vuelca muy peligroso. Tenemos accidentes a diario, muchas familias ya perdieron a sus familiares, a sus hijos, a sus padres, ¿verdad? En ese lugar, donde que para iniciar lo que es la zona urbana, mejorar lo que es la zona urbana, primero queremos terminar lo que son las colectoras. Capitán Miranda, la Ruta Z están en un plan de duplicación de la Ruta Z.
1: Sí, sí.
0: Y bueno, primeramente iluminar todo lo que es toda la Ruta Z, porque tiene un sector iluminado, pero falta lugares que están realmente muy a oscuras, falta iluminación, donde ocurren accidentes a diarios, y por el mismo cambio de hora que hay actualmente, ¿verdad? Y bueno, mejorar todo lo que es la zona urbana, con veredas, con con lugares para pacientes que muchas veces con silla de ruedas, inclusivos con silla de ruedas, ornamentar esos lugares, darle un nombre a Capitán Miranda, porque la gente quiere sacarse una foto donde diga yo amo Capitán Miranda, yo estoy en Capitán Miranda, un lugar donde que no tenemos eso actualmente. Mejorar todo lo que es la zona urbana, ¿verdad? También con las comisiones vecinales del mismo lugar, ahí en el mismo centro, casco céntrico de Capitán Miranda, hay 2-3 cuadras saliendo de la ruta sexta nomás, uno no tiene no tiene empedrado, no tiene camino enripeado. Entonces lo que nosotros queremos es mejorar todo lo que es el casco urbano con las comisiones vecinales, que ya hemos hecho un compromiso real donde que queremos empedrar esos lugares que falta, también trabajar el tema asfaltado con el Ministerio de Obras Públicas. El Ministerio de Obras Públicas se puede hacer un convenio para poder asfaltar más cuadras de lo que actualmente se tiene en Capitán Miranda. Y bueno, tenemos también aliado la planta asfáltica, pero para ello también tenemos que ir trabajando en eso, porque falta eso en Capitán Miranda. Realmente, como te digo, una comunidad muy linda, muy trabajadora, y falta muchísimo en lo que es la parte de caminos y planificar en todo lo que es el centro urbano, donde que tenemos dentro de nuestro proyecto planificar todo lo que es la parte de desarrollo de el plan permanente de mantenimiento de camino, ¿verdad? Entonces nosotros hacer eso con los jóvenes, estamos no solamente ayudándole, queremos comprar un colectivo propio de Capitán Miranda, porque es una queja inmensa ahí con el tema tercerizado. Entonces queremos comprar un colectivo propio para los jóvenes, queremos llevar el SNPP al Capitán Miranda para la famosa tecnicatura o el oficio o el mando medio, que actualmente no hay un electricista, un plomero, no hay un técnico en lo que sea reparación o mantenimiento de aire acondicionado. Entonces nosotros estamos trabajando fuertemente para ayudarle a los jóvenes, ¿verdad? Trabajando con ellos directamente, y por sobre todo en el deporte. En el deporte nosotros queremos mejorar lo que es el polideportivo que tiene Capitán Miranda. También tenemos un plan, visto que estos días también el intendente municipal ya lanzó un plan de realizar un nuevo espacio para deportes menores en lo que es Capitán Miranda, porque en nuestro único polideportivo que hay en Capitán Miranda se utiliza para fútbol de salón, se alquila para eventos, y también se utiliza para patín. Y muchas veces no puede hacerlo, no da abasto. Entonces queremos uno. Y también una cosa que estamos trabajando en algunas escuelas un poco más alejados, hacer un nuevo polideportivo, ¿verdad? Porque muchas veces de lugares alejados, lo que siempre veo es que para recibir su título, las colaciones en las escuelas de lugares 15, 20 kilómetros, tienen que esperar una fecha para venir a hacer su acto público en la municipalidad, en el polideportivo, ¿verdad? Y nosotros, como Capitán Miranda, ya no podemos esperar eso, tenemos que hacer un nuevo polideportivo en un lugar estratégico también de la comunidad para que puedan tener. Y por sobre todo, ¿verdad? Ir trabajando no solamente en la parte de deporte, el fútbol como es sabido, sino en los deportes menores, que también tengo comisiones que me están hablando, que están el básquetbol, el handball, y estamos también trabajando, don Alberto, en lo que son lo que es la todo lo que es la escuela de fútbol, porque nos piden más acompañamiento a la escuela de fútbol. No es solamente cada tanto entregar un pequeño aporte, sino un acompañamiento real. Queremos entregarle pelotas, por lo menos 2-3 pelotas cada tanto a cada escuela de fútbol. Son 4 o 5 escuelas de fútbol que hay en Capitán Miranda. Y el día de mañana, habrá que realmente el año pasado pasamos situaciones muy difíciles con el Deportivo Capitán Miranda. No sé si recuerdas.
1: Sí.
0: Entonces también estamos apoyando ahora, el señor Pedro Gelemán asumió como presidente, estamos apoyándole, y queremos hacer el día de mañana en la escuela de fútbol con el Deportivo Miranda también un convenio, porque los niños que llegan a la escuela de fútbol llegan a 15 años y ya no practica después, porque la escuela de fútbol hasta los 15 años.
1: Pero Pedro era malo como futbolista.
0: Y ojalá que con el equipo técnico que tenga pueda sobrellevar esto, ¿verdad? Porque realmente no es lo mismo jugar fútbol que administrar una institución.
1: Gelema era alumno del Juan 23,
0: ¿verdad? Que quedó en una situación complicada, ¿verdad? Y bueno, eso fue la también el motivo que nos llevó a acompañar a lo que es el Deportivo Capitán Miranda, sí. Y estamos acompañando hace mucho tiempo también lo que es la Federación de Capitán Miranda de fútbol de salón también, que este año nos dio mucha alegría, con prácticamente un 90% de jugadores locales, ¿verdad? Tanto de los jóvenes como la...
2: O sea, hay material
0: humano, sí. Hay muchísimo, pero para ellos nosotros siempre hablamos de jóvenes, hablamos de niños, pero no le damos la herramienta, ¿verdad? Y ahí queremos apoyarle fuertemente a lo que son la escuela de fútbol de campo y también al área de fútbol de salón.
1: Doctor, ¿quiénes conforman tu lista de concejales?
0: Bueno, la lista de concejales forma encabezado por el actual presidente de la Junta Municipal, que es el señor Nery Contreras, sí. El número uno, el número dos está el señor Pedro Helleman, número tres representando a las mujeres, la licenciada Rosana Niven, número cuatro está un joven también trabajador, hijo de político también, con mucha representación en Capitán Miranda, el señor Richard Chaparro, número cinco está representando a los jóvenes, el periodista Santiago Jiménez, también muy trabajador, muy activo en su comunidad, ¿verdad? Número 6 está el profesor Héctor Ramos, actualmente concejal. Número 7 está el señor Carlos Lausterlager, más conocido como Neco, ¿verdad? Que está también trabajando con nosotros. El señor Alfredo Ramírez, representando a una comunidad alejada del casco urbano, que es Alfredo Ramírez, en la zona de calle A, la calle A1, calle A2, calle A3. En el puesto número 9, en el lugar número 9 está el ingeniero Diego López, un muchacho joven, dinámico también y muy colaborador en su comunidad, que en la parte de calle C12, también hijo y nieto de don Luis López, un gran caudillo en su momento. Número 10, por una joven del barrio de Tonoró, la señora Liz Martínez. Número 11 está un muchacho joven, trabajador también del casco urbano, que me gustó mucho su forma de trabajar, su forma de trabajar y hablar con la gente también, porque él se encarga de todo lo que son la gente humilde, el licenciado Víctor Vázquez, ¿verdad? Que está trabajando con la gente de Tecopona. Y conocedor conocedor realmente de todo lo que es la parte rural y las necesidades reales de la gente, donde que él, hablando de él nomás solamente en ese programa de Tecopona, donde que Capitán Miranda siempre fue muy poco beneficiado. Ya hablamos con el ministro también para poder aumentar esa capacidad que tenga la gente de Capitán Miranda, no solamente en Tecopona, sino también en la parte de tercera edad que a mucha gente todavía no le está llegando. Exacto. Y por último está el joven también, Cristian Cuevas, número 12, él representa a los jóvenes, jóvenes muy dinámicos, hombre de iglesia, que trabaja también, ¿verdad?
1: En síntesis, tener un equipazo también que te acompaña, ¿verdad?
0: Un equipo realmente trabajado, ¿verdad? Porque hemos hablado con cada uno, le dije mi forma de trabajar, nos conocimos bien para poder armar una buena lista, porque no es solamente agarrar y querer ser candidato, sino realmente muchas de estas personas fueron pedidos por sus propios vecinos, como el ingeniero Diego López, Santiago Jiménez, que son de lugares alejados, ¿verdad? Y por diferentes de ellos era que los concejales que actualmente están como concejales, que realmente trabajan y hicieron ya algo en su momento y quieren seguir trabajando. Y también gente nueva que está, ¿verdad? Que son gente realmente dinámica en su comunidad, gente de bien, gente trabajadora.
2: Doctor, para no dejar mal el tintero el tema seguridad, ¿cómo están en Miranda en ese sentido actualmente? ¿Y qué es lo que propone?
0: Buena pregunta también. Realmente seguridad, hay que saber el tema de seguridad, no solamente es poner más policía. Yo siempre digo, ¿verdad? Cuando hablo de accidentes, muchas veces la gente, por no poner un cartel que dice curva peligrosa o cuidado no te caigas, compra más ambulancias, compra más cámaras de terapia intensiva, y realmente tenemos que trabajar en la prevención. La misma cosa, la seguridad no es solamente poner más policías. Nosotros para la seguridad necesitamos también ayudarle a los policías. Primeramente que la comunidad trabaje en ello. Y segundo, era darle herramientas. ¿Cómo? Primero, iluminando en lugares muy, muy oscuros. Y también otra cosa que estamos trabajando ya y estamos implementando en algunos lugares, lo que es instalar cámaras de alta resolución en puntos estratégicos. ¿Por qué te digo esto? Porque justamente esta semana estaba hablando con una señora en la zona de calle A12, donde, que no sé si por la noticia ustedes sabrán, más de 8 animales en 2 semanas se faenaron a vigiato, ¿verdad? Ese es un solo punto, ¿verdad? Después tenemos la zona de calle D1, también hace poco un señor que constantemente está siendo visitado por este tipo de gente, ¿verdad? Entonces nosotros tenemos que darle la herramienta a los policías. Estaba en la zona de Alborados, que depende también de Capitán Miranda, donde que actualmente, por ejemplo, no tienen patrulleras. Estamos viendo también gestionar la patrullera, porque nos dice el policía muchas veces de noche no pueden salir ni siquiera a patrullar. Entonces necesitamos el compromiso de la ciudadanía y también necesitamos el compromiso de las autoridades de la policía, ¿verdad? Pero darles la herramienta, ayudarles por lo menos. Y en ese lugar queremos, como te digo, primero la parte de falta de iluminación y segundo la parte de poner cámaras en puntos estratégicos también, ¿verdad? Porque realmente te duele cuando la gente te llama y te dice, se me llevó. Y generalmente los más perjudicados son esa que tiene una vaca, ese que tiene un toro, ¿verdad? Que está atado, ¿verdad? Y esos son los más perjudicados muchas veces, ¿verdad? Y por sobre todo darle la seguridad a la gente que también tiene su producción en mayor escala, ¿verdad? Porque eso es lo que nos dicen los amigos. Muchas veces ya no dormimos más patrullando, recorriendo nuestros campos, ¿verdad?
1: Doctor, si llegas a ser intendente municipal de Capitán Miranda, ¿qué vas a hacer con tu profesión?
0: Y
1: ¿a qué?
0: Bueno, fue difícil tomar decisión primeramente, ¿verdad? Justamente ayer estaba una paciente, mi amiga, una paciente de mucho tiempo, que me estaba preguntando eso, ¿verdad?
1: Sí.
0: Y realmente ser padre, país, médico y político, ¿verdad? Muchas veces no puede dejar esas profesiones.
1: Uh-huh.
0: Ejercer legalmente no voy a poder, porque una vez que asumo como intendente,
1: sí,
0: una vez al ganar las elecciones, ellos te dan un permiso sin goce de sueldo, para poder netamente 100% de trabajar en lo que es la parte política.
1: ¿Te vas a dedicar 100%?
0: 100% en la política.
1: Sí.
0: Pero siempre vamos a ser médicos. Yo soy médico, soy especialista en la parte de medicina familiar. Y la gerente de recursos. Entonces,
1: o sea que de alguna manera eso va a quedar por lo menos para primer auxilio, como se dice.
0: También soy geriatra, médico geriatra. Ahora trabajo mucho con los adultos mayores. Le escucho mucho a los adultos porque la sabiduría está ahí. Muchas veces
1: ya me estarán preguntando del
0: muchas veces el libro te da conocimiento. La sabiduría está en el adulto mayor, en la persona que ya pasaron, ya tienen esa experiencia. Y realmente era abrazar la profesión, la carrera de medicina, que me dio muchísimo. Realmente no creo que podamos dejar del todo. En todo lugar donde nos vamos, primero hacemos política y después hacemos consulta médica. Porque soy médico y porque respeto muchísimo a las personas. Y yo, por lo menos por mi ética profesional, no me voy a meter a trabajar ni a inmiscuir en profesión ajena. Y lógicamente, si yo llego a ser intendente y no puedo ejercer la carrera de medicina, voy a ayudar muchísimo a los puestos de salud que son los encargados y a los médicos para que realmente se encarguen de eso, ¿verdad? Donde que tenemos un proyecto muy importante en lo que es salud, donde que queremos hacer también tener nuestro móvil salud, porque tenemos en Capital Miranda muchísima gente encamada, don Alberto.
1: Sí, sí.
0: Y muchas veces tienen que ir a consultar a otro lado, tienen que hacer laboratorio, tienen que hacer su seguimiento. Y hablando con la directora del puesto de salud, me dice, doctor, no damos abasto. Uh-huh. Con un solo personal, con una sola camioneta, no damos abasto. Entonces queremos gestionar más personales, queremos darle un móvil salud para que se encarguen exclusivamente esas personas, tanto adulto mayor y pacientes encamados, que tenemos muchísimo.
1: Te quedan 20 días más o menos de campaña para las internas. ¿Cómo vas a encarar esta última parte?
0: Y seguir trabajando. Yo siempre digo, vamos a poner nuestra persona a disposición y seguir trabajando, llegar en cada rincón de Capitán Miranda. Todo el día nos llaman gente, quieren visitas, quieren escucharnos, quieren conocernos más. Entonces, eso hizo que más rápido yo, por ejemplo, hoy esté posicionado en el lugar que está, porque nos conoce mucho la gente, por el trabajo que venimos haciendo. Pero hay gente que todavía falta visitar, y voy a seguir trabajando, voy a seguir caminando, voy a seguir hablando de mis proyectos. Entonces eso va a hacer que fortalezca nuestro movimiento, este proyecto Walter Benítez 2026. Y para poder el día de mañana la gente realmente ir a elegir. Uh-huh. Y hoy, como siempre digo, la oportunidad no siempre se presenta. Hoy es muy buena oportunidad. Estamos dando todo porque quiere darle a Capitán Miranda lo mejor, y por sobre todo esa transparencia, ese compromiso y esa responsabilidad que hemos tomado, darle a la ciudadanía, ¿verdad? Que nos demuestra cada día en las calles, ¿verdad? Porque no venimos a mentir. Yo no puedo venir a mentirle a la gente, venir a decirle un discurso para poder ganar las elecciones. Si yo no gano las elecciones, voy a seguir trabajando en Capitán Miranda y voy a seguir trabajando en mi profesión. No es algo obsesivo que yo tengo para ser intendente, pero sí quiero ser intendente para seguir trabajando y seguir estando en un lugar de decisión para poder decidir realmente cosas que hoy la gente me está pidiendo. Y por último, sí, también no hablamos mucho de la parte necesitada, de la gente vulnerable.
1: Pues vamos a seguir hablando otra vez. Sí, yo ya volví a invitar antes que termine esta campaña.
0: Pero te quiero nomás decir un punto, donde que recién recibí un mensaje de una señora, y estos días estaba visitando a una señora donde que vulnerable, sin lugar, sin vivienda. Digo esto porque estábamos hablando con el ministro de la vivienda también, donde que queremos insistir y estamos insistiendo, ¿verdad? Porque ya en momentos anteriores, en gobierno anterior, ya se le prometió a la gente y se quedaron la gente con esa espinita porque no se le cumplió. Uh-huh. De las viviendas populares para la gente necesitada, las madres solteras, la gente vulnerable, la gente que vive muchas veces a la vera. En Capitán Miranda no hay mucho, pero hay algunos que viven a la vera del camino, donde que nos piden tener su vivienda. Vean con la dignificada la gente, ve la humano, ¿verdad? Muchas veces que cuando nos llaman a la noche los abuelitos en el hogar anciano, y nos vamos a traerle la lluvia, del frío, ¿verdad? Y eso es lo que dignifica a la persona, su vivienda propia. Y estamos trabajando en ese con el ministro también de la vivienda, para que el día de mañana, llegando a ser como intendente, para poder gestionar la primera vivienda a esa gente,
1: ¿verdad? Excelente. Yo te voy a dar un minuto de fama, como solemos decir, para que le dirija al pueblo mirandés por qué tienen que votarle al doctor Walter Benítez el próximo 7 de junio en las internas del Partido Colorado.
0: Bueno, primeramente porque venimos a trabajar. Vengo de una familia trabajadora, vengo de una familia respetada en la comunidad. Soy una persona trabajadora, he ganado espacios, lugares, ¿verdad? Por trabajo, por méritos propios. Y es por eso que pido también a la comunidad que el día de mañana vayan a elegir, porque más allá de que tengamos varios candidatos, ¿verdad? Yo creo que soy la mejor opción hoy día para Capitán Miranda, ¿verdad? Y eso lo estamos viendo todos los días en las calles, ¿verdad? Cada vez más gente se están sumando, cada vez más gente nos piden que realmente lleguemos. Y bueno, es por eso también que quiero que la gente de Capitán Miranda nos elija, por el respeto que le tenemos a ellos. Le estamos mostrando mucho compromiso, mucha responsabilidad y por sobre todo esa tan anhelada transparencia que la gente quiere.
1: Doctor, gracias por tu tiempo y te reitero, vamos a ponernos en contacto y vamos a cerrar la campaña contigo, ¿verdad? Bueno. Así que te vamos a volver a invitar, realmente es muy interesante escucharte. Y por sobre todas las cosas, conocemos tu trayectoria profesional y bueno, si eso lo vas a dedicar a favor de tu comunidad, bueno, excelente. Yo creo que es una brillante oportunidad para el pueblo mirandés. Así que muchas gracias y éxito.
0: Muchas gracias, don Alberto. Muchas gracias al compañero también. Un saludo especial a todas las madres que el día el 15 va a ser el Día de la Madre también. Un saludo a mi madre que ya nos está mirando del cielo, y homenaje a las madres, y no hablamos de las mujeres que me van a reclamar seguramente. Hoy tenemos un lindo homenaje a las madres de la lista 2 en Capitán Miranda. Madre de muchas señoras ya se están anotando, ¿sí? Porque están pidiendo eso y queremos darle, así como le dimos el 24 de mayo, Día de la Mujer Paraguaya, su espacio, más de 200 mujeres presentes. Hoy también queremos darle un homenaje a las madres, a todas las madres sacrificadas que son el pilar de la sociedad, el pilar de la familia, la mujer, ¿verdad? Y queremos darle su espacio también, así que un saludo muy especial a ellos y un saludo a toda la audiencia. Muchas gracias.
1: No, gracias, doctor, muy amable. El doctor Walter Benítez, candidato, lista 2.
2: Sí, precandidato.
1: Precandidato, intendente municipal de Capitán Miranda. Ya la anuncié candidato, así que...
0: No, por cábala.
1: Por cábala ya. 8:49, una pausa y ya volvemos.

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0: Bueno, son las 9:04 minutos en el país de la música, ¿Por qué esta música es de alguno? Porque este señor está de cumpleaños, ¿verdad?
1: ¿Quién es ese señor?
0: Stevie Wonder. 75 años.
2: Stepland Hathaway.
0: Yes.
1: Y Peitena.
2: Stepland es un.
0: Stevie Wonder, ¿no? Apenas lo de eso decimos y el resto ya, ese que vos decís ya.
2: Pero de pana,
0: es un homenaje a Michael Jackson, ¿verdad? Es de más.
2: 13 de mayo de 1950, 75 años, en Michigan, Estados Unidos. Nacionalidad estadounidense y ganesa, desde el 2024.
0: Este es el homenaje a Michael Jackson, el tema.
1: Sí, sí, sí.
0: ¿Cómo se llama?
1: ¿Cómo se llama la canción? ¿En inglés?
0: En japonés, pero sí me nombre.
1: No.
0: ¿Eh?
1: Okay. Estamos aquí, okay. Vamos a ver.
0: A ver, Pablo, ahí, Pablo.
1: Mira que es Steve Wonder.
0: Bueno. Hoy es Billy de Fátima también, 13 de mayo, ¿verdad?
2: Sí, 13 de mayo.
0: Es fiesta en Fátima.
2: Felicidades a todas las Fátimas.
0: Bueno, 13 grados la temperatura actual.
1: Hoy también hablando de homenajes, Alberto, es aniversario en realidad de la Universidad Católica. Hoy está de aniversario.
0: Exacto, sí.
1: Sí, señor. La Universidad Católica Campus Itapúa, 64 años, haciendo historia, formando con valores y construyendo el futuro. Hoy celebramos con orgullo los 64 años de vida institucional de la Universidad Católica Nuestra Señora de la Asunción, Campus Itapúa, una casa de estudios que desde aquel 13 de mayo de 1962 ha sido pionera en la educación superior en el sur del Paraguay, acompañando el crecimiento de generaciones de profesionales comprometidos con la excelencia, la ética y el servicio a la sociedad. 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
0: Vos sabés, haciendo un poco historia, hay muchas cosas que yo he visto en este tiempo de hacer periodismo, he visto nacer, crecer y conozco todas sus etapas. Si hay algo que conozco todas las etapas, David, es del Hospital Pediátrico Municipal, ¿verdad? Ese hospital nació en la época de de la licenciada María Teresa Matías de Llanotti, que era nuestra querida doña Maruca, ¿verdad? ¿Y nace para qué nace? Nace para atender a los hijos de los funcionarios de la municipalidad. Era algo chiquito, ¿verdad?
1: Sí.
0: Pero pasó el tiempo y fue creciendo. La década, ya a mediados del 80 nace, ¿verdad? Y fue creciendo a convertirse hoy en un hospital de niños de referencia a nivel no solamente departamental, sino que del sur del Paraguay. Y a convertirse en el único hospital de niños municipal del Paraguay. No hay un municipio de los 246 municipios o 60, no sé si es 246 o 260, por ahí anda, que hay en el Paraguay el único municipio que tiene un hospital es la municipalidad de la ciudad de Encarnación. Es un orgullo para nosotros. Y no atiende solamente a los niños del distrito de Encarnación, atiende a los niños de los 30 distritos del departamento de Itapúa. A niños de Misiones, a niños de Casaspá, o sea, de otros departamentos que llegan. Y como Recuerdo, decía una vez la esposa del presidente de la República, Nicanor Duarte Frutos, en aquel entonces.

0: Encarnación es el hospital pediátrico. El hospital regional tiene, no funciona en este momento. El IPS tiene 2, no funciona. María Auxiliadora tiene, no funciona. Y anda, y ya muchas tormentas pasaron encima. Hay momentos que algunos quisieron sacarle, darle a que maneje. ¿Te puedes imaginar si esto se le daba a que estaban algunos que querían que darle el manejo al Ministerio de Salud,
1: claro,
0: al gobierno? ¿Se dan cuenta de lo que hubiese pasado si era eso?
1: Y seguro la planta oxígeno no iba a estar andando tampoco. Sí, es que seguimos ejemplos.
0: Exacto. Y hoy nuestro hospital anda muy bien. Está bien, cada vez mejor, impecable. ¿Cuántas cirugías se hicieron ahí de niños del departamento de Itapúa?
1: Sí.
0: Gratuito.
1: Médico utilizando esa infraestructura.
0: Sí. Y que hoy vengan y me digan, queremos hacer gratis. ¿Quién paga? Nosotros, nuestro impuesto. Lo que pagamos impuestos. Somos los que hacemos que ese hospital se mantenga. ¿Cuánto se cobra por una consulta? 20 mil vanidades.
1: El costo social, ¿verdad?
0: El costo social.
1: Sí.
2: ¿Contra los 250?
1: ¿En los privados 200 mil?
2: 200, 250 en un privado.
0: Y bueno, y entonces, ¿por qué quieren hacer política hablando del hospital pediátrico? Justamente de algo que está muy bien y no hay nada que criticarle. Al contrario, las veces que viene gente de otro lado, lo único que tiene es elogio. Entonces, vamos a hacer política en serio, vamos a hablar de política, pero en serio. No vamos a querer joderle a la gente, y me hago cargo de lo que digo. Yo respeto todo lo que tengan su sueño de hacerse político, háganse de político, no hay problema, pero respeten la salud. Ahí sí se van a encontrar conmigo, ahí vamos a pelear. La salud es fundamental y con la salud no se juega ni no se miente. Si hay lo más sagrado en el mundo es la vida de las personas y mucho más de los niños. Y si hay algo que tenemos tan lindo, tan bien, y que es un orgullo a nivel nacional, tenemos que cuidar eso. Yo quiero escuchar a los políticos, vamos a fortalecer el hospital de niños, vamos a equiparle cada vez más, vamos a ampliar su infraestructura, no sé, a pesar que yo sé que está todo bien. Y cada uno de los intendentes municipales que pasaron, David Martínez, Fabián Portillo, Alexis Yannick, Pablo Espinosa, todo el equipo marcando, cada uno de los intendentes municipales dejaron un recuerdo. Si hay algo no de sí, hubo una política de Estado, es en el crecimiento del hospital pediátrico municipal. Algunos hicieron más, otros hicieron menos, ¿verdad? Hay algunos que se tragaron su muro, por ejemplo, ¿verdad? Pero no importa eso. El pueblo le devolvió después el castigo. Tomamos medio plazo y será, comiste nuestro muro, le dijo. Andá a descansar en tu casa. Le mandó al archivo. ¿Verdad?
2: Está ahí.
0: Le mandó al archivo, directamente. El que tocó, el que se tragó el muro del hospital, se fue al archivo. El pueblo no le perdonó. El pueblo fue silencioso, madre. ¿Sabe? ¿La sabe? Pues, vos al pueblo no le jodé, ni no le mentí. El pueblo sabe. Y en el momento exacto, ¡zas! Y eso es sagrado, eso no se toca. Entonces, le diría a los políticos hoy, respeten el hospital pediátrico. Eso es lo más sagrado y lo más lindo que tiene nuestra ciudad. El resto se va y viene. Pero el hospital es sagrado, no se toca. Y hay que mejorarlo, si se puede mejorarlo, hay que mejorarlo. Si se puede hacer que funcione más bien, mejor todavía. hay cosas demasiado importantes.

0: importantes que se hicieron. Ahí nació la atención a los niños TEA, hoy creció, ya está en el SENADE, hay equipos. En la pandemia, ¿cómo se trabajó, verdad? ¿Cómo se hizo un equipo? Recién se fue el doctor Walter Benítez, ¿recordaba él ahí? Hasta fuera del micrófono.
1: Vivió en carne propia todo lo que...
0: Sí, ¿cómo hizo el equipo? ¿Cómo vivió con el hospital pediátrico, hospital regional, con el IPS? Todo cómo se vivió. Entonces, hay por qué pelear, por qué luchar. Entonces, yo le pido un poco de respeto en ese campo. Bueno, 9:15 minutos, ya vamos a estar seguida con... 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
1: 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La gente ya va a pensar mal ya, pero que se porte. Hoy no van a enviar, Alberto. Mañana sorteamos el corte asado.
0: Mañana sorteamos el corte asado. ¿Sabes qué? Hoy ya quiero que envíen los mensajes.
1: Eso no feo, ese era saludo que hicieron. Pero bueno, sí, que bien.
2: Por comisión,
0: hay que estar bien con el carnicero. Quiero los mensajes, David. Mi amigo. Porque mañana vamos a sortear. Entonces, que envíen ya. Bueno, cada uno con una frasecita para su mamá. Tiene que haber una frase.
1: A mamá vamos a soltar, o sea, una mamá la que va a ganar.
0: Yo no voy a poner, exacto.
1: Claro.
0: Pero los hijos lo envían.
1: Claro, los hijos van a enviar a nombre de su mamá, fulana de tal, nombre de sola tanto.
0: Sí.
1: Y ubicación, obviamente.
0: Bueno, y ya envían ya.
1: Muy bien.
0: A marcando la mañana.
1: Bueno.
0: Porque ya tenemos algunos premios que ya tenemos, que vamos a ir confirmando más premios. Entonces mañana vamos a sortear. Sí. O sea, hoy y mañana, y sorteamos porque el día de la madre, pues ya no hay que salir todo de fiesta, hay que preparar todo lo que hay. Sí. Entonces ya mañana sorteamos y entregamos los premios que tenemos.
1: Muy bien.
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3: Figurita para mamá no va a sortear.
0: Sí, hablando de figuritas, será. ¿Y cómo estamos otra vez? Rosa me dice que le queda poco ya acá para.
1: Sí, están por terminar.
0: Atención a los chicos que todavía no tienen figuritas acá en la radio, estamos vendiendo. Y solamente a 8.000 el sobre, no, ¿verdad?
1: 8.000.
3: No, precio sugerido. ¿Eh? Ese es el precio sugerido.
0: Sí, nosotros compramos ya. Ahora, pedí, no sé si me va a venir, pero pedí dos cajas más.
1: Y acá, vamos a decir. Acá hay.
0: Pero quiero ayudar a los chicos que tengan.
3: Y acá sale todos los
0: boletos. ¿Cierto cómo consiste Mbappé?
1: Ayer Mbappé.
0: ¿Mbappé?
1: Sí, saltó.
4: Pero no, no es Mbappé el normal.
1: El extra.
3: Ah, el purete.
0: ¿Y eso qué, cómo es eso?
1: Y eso tenés como un de colección. De colección lo es, ¿verdad? Pero vos tenés el Mbappé convencional, ya supe que va en el álbum. Y este es un extra. Extra.
3: O sea, ¿no? Un tipo
4: que es vienen dorado, bronce y plateado.
1: Se llega a pagar miles de dólares por los dorados.
0: A la pucha.
3: ¿Asegurado entonces,
0: Johan?
1: Se llega a pagar en dólares.
0: No,
1: a
0: tenerlo. Yo tengo Messi.
1: Sí.
0: Tengo Mbappé.
1: Claro.
0: Tengo Cristiano Ronaldo. Tengo Haaland.
1: Buena colección ya tenés.
0: No la tengo, pero ese dorado nunca lo tengo.
1: Y bueno, y con plaga. A lo mejor tenés
3: suerte. Yo voy a comprar y te dije mi idea, ¿verdad? ¿Qué voy a hacer? Y así intercambio de figuritas, pues yo no tengo.
0: Acá uno que va, compra y así intercambio de figuritas y no tiene álbum. Pa, ¿eh?
5: Si sale Messi, hay hora libre.
6: No,
7: ¿eh? Sale
5: Messi, hay hora libre.
7: Sale Messi, hora libre.
5: Sí, ¿cómo que no?
7: Regalo.
8: Ya te completan el álbum.
0: Pues mañana. Mañana hacemos el intercambio de figurita a las 4 de la tarde, Adi.
1: Muy bien, sí señor.
0: Acá en vivo, en directo, a través de la radio, a través del canal, en el salón, intercambio de figurita.
1: Sí, ahí es sin marca, vamos a tener un móvil ahí en vivo que va a estar intercambiando.
3: Qué zarandía,
0: Mañana. Y tenemos, y hay premios, espectaculares premios. Ahí la tía, él está juntando los premios.
1: Nuestra cámara ahí.
0: Ya hay cuatro camisetas espectaculares.
1: Sí.
0: Ya hay, creo que dos pelotas. Después hay muñeco, rompecabezas de
1: Lego,
0: mundial,
1: Lego
0: de un día.
1: Sí.
0: Algunos ya están levantando el precio, ¿será? No,
1: Ya están levantando.
0: Sí, ya no han dejado de ir, ¿será? Porque la pasada compramos y ahora nos iba a comprar ya el doble, el triple precio. Nosotros queremos compartir nomás. Nosotros compramos a 8.500 cada figurita y vendemos a 8.000 al paquete.
3: ¿Negocios en Ambrosio?
0: No importa. No importa, 500
3: la gente
0: no hace rico ni pobre.
3: A la gente.
0: Sí. Compramos por caja y para que tengan.
1: Sí.
0: Ahora ya le ¿cuándo le queda? Una
1: y,
0: caja.
1: Y por ahí, nomás ya.
0: Media caja, ¿verdad?
1: Media caja, menos.
0: Bueno, venga, antes que termine.
1: Sí.
0: Antes que termine a llevar. Y acá hay uno que quiere el álbum.
1: Ah, bueno, sorteamos álbum también.
0: Ah, sorteamos álbum también.
1: Sí.
0: Sorteamos álbum también.
1: Hay álbum por
3: ahí. Y de entrar yo entonces, yo no tengo álbum. Tengo un montón de figuras.
0: Sí.
1: Está ahí. Primero tenés que tener álbum. No, porque mucha gente ya compra la figurita con la expectativa de que lleguen de vuelta a los.
0: Le, acá, tío Papi, tiene también para ese demo que dice tío Papi.
3: Oye, había una fila impresionante.
0: Sí, no entra más de Juancho, me dijo, él la va a decir.
3: Ahí no mañana lo
0: Todo entra en lo de Papi, no más hablan de colegio.
3: No, no llevan más galletitas, nada para su recreo. A figurita no mañana.
0: ¿Qué dice Papi?
9: Papi Fernández Vital te saluda. Ya tengo álbum.
1: Okay.
9: Ya tengo álbum para la venta en mi local de Doña Chocha, al lado del colegio Juan 23.
1: Mira, ahí está.
0: Publicidad de nadie lado. Sí, pero después le cobro dos sobrecitos. La pasada le cobré.
3: Canje.
0: Sí, le hice publicidad, le cobré dos sobrecitos. Y vos sabés que le trae Ivo los dos sobrecitos. Y me dice que me envía. Y le digo, ¿te hace al año? No, ese es tuyo. O sea que no quería.
3: No, rechazó.
0: ¿Eh? ¿Rechazó?
3: Después porque mucho
0: ese gran, no, ese te paga el tío Papi, paga. Bueno, ya ahí álbum es lo de Papi.
3: Sí,
1: bueno.
3: Hoy estábamos ahí, impresionante la fila. Figurita, no llevaba más galletitas los chicos para el
0: recuerdo. Voy a comprar dos, para, me falta, tres tengo para mañana. Y bueno, dos, si compro más, cinco,
1: completamos cinco álbumes.
0: Los cinco álbumes.
3: Ya se me pedido ya.
0: Voy a hacer.
1: Te guardes.
0: Sí,
4: ¿vos sabés que Alberto me ofreció una empanada por mi Brasil 2002?
0: ¿Eh?
4: Empanada me ofrecieron.
1: Me imagino que aceptaste.
4: No, pa,
3: qué raro.
0: No, te, no, te doy dos hamburguesas.
4: No. Ya tiré ya mi oferta ahí.
1: La ley se cerró.
0: ¿Dónde le repetió?
4: Repetió Brasil 2002. No, repetió, entre los campeones.
1: ¿Qué le va?
0: Yo te puedo dar Messi.
4: ¿En serio?
0: ¿En serio?
4: Ya está ya.
1: ¿Qué me reservé? No, no sé si se puede
4: cerrado reservar. Acá, cerrado el trato. Local, ¿eh? Cerrado el trato, Alberto.
0: Bueno, ya está ya.
4: Listo, oíma.
3: ¿Por qué no cambiar por un kilo de costilla ancha? 96.650.
0: Bueno, acá la traje también. Y le hace competencia.
1: ¿Dónde queda la despensa, Papi?
0: Pegado fue 26.
3: Pegado, Grupa de Mayorquín.
1: Bueno, ya uno se está yendo ya.
3: Sabe, bueno, una fila larga, algo.
1: Ah, bueno.
3: Papi, obvio. Ahí me están trabajando de SAT, Alberto. ¿Eh? SAT emprendido.
0: Y si ahí comprar algo, yo tengo acá figuritas. Si te falta figurita, yo tengo figurita.
1: Sí, está bien.
0: Y acá en la figurita tenemos todos
1: los porque, más preciados.
0: Sí, porque trajimos a Asunción directo.
1: Especial.
0: Fuimos a un lugar donde queremos este y trajimos directo lo más especial. Ayer uno compró uno y ya se llevó en papel dorado.
1: Sí, ya se llevó. Está guardado, es en una caja de seguridad.
3: No, está fiado.
1: No
3: hay fiado.
1: No hay poli.
0: Está fiado,
1: no hay
0: poli.
1: No hay manada.
0: Bueno, mañana a las 4 de la tarde
1: dice
0: cambio figurita. Vengan. ¿Qué tenés, Fabián?
3: Requisan el Cerezo de Itapúa. Permitió incautar drogas y armas contundentes. Creo que Darío está sobre ese tema. Ahí está en vivo Alexis Darío.
4: Viendo imágenes de Darío López desde el Cerezo, donde se está realizando justamente eso, pero la requisa, ¿verdad? Pero Darío de la Dirección de la Policía con los detalles, Alberto Audiencia. Vamos a Exteriores, Comunicación Tigo, Darío López, adelante.
6: Muy bien, muchas gracias, compañeros, a la audiencia. Ya estamos en la Dirección de la Policía del Departamento de Itapúa. Hace minutos estuvimos en el Centro de Rehabilitación Cerezo, aquí de la Penitenciaría Regional de Itapúa, en una importante requisa de la Penitenciaría Regional que se realizó en esta mañana. Vamos a escuchar lo que dice su oficial primero,
8: Derlis. En el Centro de Rehabilitación Social, específicamente en el pabellón A, donde están los prevenidos del presunto grupo del PCC. En el lugar se logró incautar varios tipos de armas, en este caso armas blancas, asimismo estoque, también aparatos celulares, cargadores, como también sustancias estupefacientes.
1: Bueno. Vamos a restablecer la comunicación un ratito.
0: ¿Qué es lo que...?
1: Ahí está de vuelta la
0: señal. ¿Está?
1: Sí, seguimos.
4: Ahí tomamos la comunicación, Alberto.
8: Aparentemente buscaban armas de fuego. Asimismo, en el operativo de requisa generalmente se busca todo tipo de armas. Asimismo, cualquier objeto que pueda poner en peligro a las personas que están en ese lugar.
10: ¿Arma es de una investigación?
8: Asimismo, generalmente se maneja informaciones, entonces a raíz de eso se hace las requisas, como también son requisas rutinarias.
6: El pabellón A baja es uno de los lugares donde están los criminales más peligrosos acá en la penitenciaría.
8: Asimismo, según en ese sector del pabellón A baja se encuentran los prevenidos del presunto grupo del PCC.
11: Bueno, ¿esto a qué hora arrancó y fue sin incidente alguno?
8: Sin incidente alguno, el operativo inició a las 5:30 horas y finalizó a las 8 de la mañana con un importante incautación, 18 armas blancas, 11 estoques, 25 cargadores, 7 aparatos celulares, también utensilios no autorizados dentro del penal y sustancias estupefacientes.
6: ¿Quiénes participaron de esta intervención del grupo de la policía?
8: Esta intervención fue encabezada por el comisario principal Hugo González y también un equipo de la Dirección de Policía de Itapúa, como también personal estáltico del Grupo de Operaciones Especiales GEO, también Grupo Lince y personal de apoyo de la comisaría aledaña, como también se comunicó a la agente fiscal de turno de la unidad penal número 4 y también de la unidad especializada antidrogas al abogado Enrique Fornero.
6: ¿Concluyó sin inconvenientes?
8: Sin ningún inconveniente. Todos los incautados fueron derivados al Ministerio Público bajo segura custodia y el procedimiento continúa con la investigación correspondiente.
6: Muy amable.
8: A las órdenes.
6: Oficial primero, Derlis Escurra, dando este informe importante de la requisa en la Penitenciaría Regional de Itapúa. Bueno, esto se llevó adelante, una importante requisa en la penitenciaría, específicamente en el sector Pabellón A Baja, sector donde se encuentran recluidos internos de alta peligrosidad vinculados con el PCC. Decía él, durante el procedimiento, agentes intervinientes requisaron armas blancas, teléfonos celulares, bebidas alcohólicas y varios otros elementos prohibidos. Además, aparentemente también fueron hallados estupefacientes dentro de recinto penitenciario. El operativo se inició a tempranas horas de la mañana, en donde justamente presencia de efectivos de la Policía Nacional, grupos especiales y militares, quienes ingresaron también al Cerezo para llevar adelante esta intervención en busca de elementos irregulares dentro de la cárcel de Itapúa. Muy bien, compañeros, audiencia, volvemos con ustedes.
0: Bueno, gracias, muy amable. Son las 9:30 minutos en el país. Vamos, los deportes.
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0: Bueno, son las 9:31 minutos. Ya estamos con Progresar Corporation a modo Día de la Madre. 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
0: Bueno, ¿cómo estamos con el tema horario hoy?
1: Hoy normal, aquí por lo menos todavía no hay un anuncio de su horario.
0: Ahí se ha pasado como sí, manejamos
1: cómo
0: mañana.
1: Van a trabajar mañana, sí. Y entendemos que el feriado del
0: 20, el, no, el viernes 15 ya. Ya
1: no, eso es categórico.
0: Categórico.
1: Sí, señor.
0: Festejó con la reina madre.
1: Sí, señor. Así que para actualizar y para que la gente sepa también hasta qué horario estarán trabajando el día de mañana en Progresar Corporation.
0: Bueno. En materia de deportes tenemos, mañana hay fútbol.
1: Sí, mañana comienza una fecha de la intermedia, una fecha del campeonato apertura.
0: ¿Encarnación juega cuándo?
1: Encarnación juega el sábado a las 10 de la mañana, va a recibir la visita del Atlético Tembetarú. El conjunto de Tembetaré que viene de empatar con Santani, golpeado viene también Tembetaré, no pudo contra Santani, que también anda a los tumbos, y Encarnación lo va a recibir el día sábado a las 10 de la mañana. Hoy comienza la fecha con dos partidos, el 3 de noviembre Deportivo Capiatá y Fernando de la Mora, Independiente de Campo Grande. El día de mañana continúa con Santani Tacuarí, va a debutar Johnny Hermoa en la dirección técnica de Tacuarí, y el líder del torneo 12 de junio recibe a Benjamín Acevedo en un duelo de vecinos de chaqueños, 19:30, va a ser en Luis de León Fossati, estadio del club 12 de junio. El sábado Encarnación en Villa Alegre ante Tembetarí y Guaireño en el Parque del Guairá ante Resistencia, y el domingo Paraguarí, que va a estrenar técnico Robert Pereira, recibe a Sportivo Carapeguá. General Caballero, que viene de perder el invicto, recibe a Sol de América. Los dos partidos mencionados serán también a las 10 de la mañana.
0: Sol de América parece que continúa por la permanencia, no hay
1: señales
0: de un cambio de timón, ¿verdad?
1: No demuestra ese
0: onda interés. Tranquilo, más parece.
1: 7 puntos, mitad de tabla, promedio está relativamente cómodo. No hay desesperación, parece, por volver.
0: ¿Aunque? Sí, no parece que no.
1: Por lo menos por ahora. En la primera división, sí, hoy sí. Libertad 2 de mayo de Pedro Juan Caballero.
0: ¿Hoy se comienza?
1: Sí, es el partido que va a inaugurar esta fecha número 20.
0: ¿Qué hora?
1: A ver, te voy a decir el horario del compromiso. 17 horas el compromiso, Alberto.
0: ¿Libertad 2 de mayo? 2 de mayo,
1: sí, señor. Sí. La penúltima, la fecha número 21 del campeonato Copa de Primera. Así que vamos a...
0: Sí, 22 fechas tiene, ¿verdad?
1: Sí, señor. Sí. Exactamente, 22 fechas. Y de esta manera se va a dar inicio a esta fecha.
0: Hoy, Libertad 2 de mayo.
1: Sí, ¿y señor.
0: Otro partido?
1: Es el único compromiso... Espera, no, me equivoqué, Alberto. Mañana. Mañana jueves. Bueno. Viernes 15, Día de la Madre, sí. Vamos a tener tres partidos. Incluso por la mañana.
0: O sea, mañana un solo partido.
1: El sí. De Libertad, 2 de mayo, 5 de la tarde.
0: Sí.
1: El viernes, triple jornada a las 9:30 de la mañana. Sí. Olimpia Recoleta. Y sí, por la tarde después, 17 horas, Rubio Unión Nacional y Trinidense Cerro Porteño. Son los tres partidos del día viernes. Y el día sábado, un partido, Guaraní ante Sportivo Ameliano, desde las 17:15 va a ser el juego sabatino, para de esta manera tener esta fecha número 21, y va a culminar el domingo con San Lorenzo Luqueño a las 17 horas.
0: Bueno.
1: En reserva de inferiores, Alberto, para terminar en el ámbito de las inferiores,
0: sí.
1: También Encarnación juega de visitante, visita el 12 de junio de Villa Hayes. el día de mañana va a haber cuádruple jornada. 8 de la mañana arrancará la jornada en el Deportivo Unión de Villa Hayes. 8 de la mañana sub-15, luego será la sub-16, a las 13 horas la sub-17 y a las 15 horas la sub-18. 12 de junio recibe Encarnación, mañana es jueves 14 de mayo.
0: Vamos a ganar las 4 divisiones.
1: En la fecha pasada se ganó 1 y se empataron 3.
0: O sea, invicto
1: por lo menos. Estamos por lo menos, sí. Exactamente.
0: Bueno, el básquetbol comienza mañana.
1: Mañana el campeonato formativas, sí señor, 18 horas el horario marcado para el arranque de la jornada, la ceremonia inaugural del campeonato oficial de la Federación Encarnacional de Básquetbol en formativa. Hablamos de U13, U15 y U17, son las tres categorías en las dos ramas. Obviamente hay equipos que optan por jugar no en todas las categorías y tampoco en las dos ramas. Lo cierto y lo concreto es que la novedad pasa por la presencia del PRODE, que va a jugar las cuatro escuelas en las tres categorías y en las dos ramas. Va a tener un número impresionante de equipos. San Blas de Encarnación, Paranaense, Sacachispas, Petirossi, todos de Encarnación. Y aparecen el Club Juventud de Juvenao, Colonias Unidas Básquet de Obligado y el Club San Francisco de Cambreta. El día de mañana de las 4 de la tarde jugarán mini básquet, encuentros amistosos. A las 18 la inauguración y se sortearán dos partidos. Uno en rama femenina y otro en rama masculina. Uh-huh. Para arrancar la jornada. Después, cada martes y jueves, cada equipo local en su escenario.
0: Fútbol argentino, dos partidos se jugaron ayer, Alexis, por los cuartos de finales.
2: Sí, señor, ya están los primeros semifinalistas del fútbol argentino. Ayer Belgrano le ganó 2-0 a Unión de Santa Fe. Y Argentinos Junior en tiempo extra le ganó 1-0 a Huracán. Victoria del conjunto de la Paternal. Y se van a enfrentar en las semifinales justamente Belgrano y Argentinos Junior. Hoy se conocen a los otros clasificados. A las 18:45 Rosario Central ante Racing Club de Avellaneda.
0: ¡Qué partidazo!
2: Partidazo en el Gigante de Arroyito, señor. Mm. Se va a jugar este compromiso. Y en el Monumental, River ante Gimnasia de la Plata a las 21:30.
0: Hoy reaparece Armani en el banco.
2: Sí.
0: Beltrán sigue en el arco.
2: Este juvenil le sacó, sí.
0: Sí, y está convocado, está en la lista reservado.
2: Sí, y Armani ya no.
0: Y Beltrán, su abuelo es paraguayo. Beltrán, misionero.
2: ¿Apellido paraguayo oído?
0: Beltrán. Sí, su abuelo es paraguayo.
2: Y Armani ya no está en la lista, en la prelista de.
0: No, ella se había retirado luego. Cuando terminó la Copa América.
2: Sí, sí, sí.
0: Que había anunciado su retiro. Bueno, y en el plano en tenis.
2: Sí, señor, tenemos el Máster de Roma. Como veníamos hablando de más temprano, se están jugando ya los partidos de cuartos de final. Ayer, los partidos de octavos, Daniel Medvedev eliminó a Thiago Agustín Tirante 6-3, 6-2. Martín Landaluz, este otro español, señor, eliminó a Hamad Majedovic 7-5, 6-4. Está también en la siguiente ronda. Andrei Rublev eliminó a Basilashvili 3-6, 7-6, 6-2. Yannick Sinner eliminó a su compatriota Andrea Pellegrino 6-2, 6-3. Darderi, otro italiano, eliminó a Alexander Zverev 1-6, 7-6, 12-10 en tiebreak 6-0. El último set perdió Alexander Zverev.
0: Sí, no, vos sabés cuando se va, ya se va. Anda, amigo.
2: Sí, ya. Pitirilla, güey. Sí. Rafael Jodar, el español.
0: Él es la nueva estrella del tenis, sí, español.
2: Alumno de Rafa.
0: Del Rafa,
2: sí, señor. Le ganó a Lerner Tien 6-1, 6-4. Buen resultado también para el español. A ver, ayer Kachanov eliminó a Dino Prismic 6-1, 7-6, 7-2 en tiebreak. Y Casper Ruud eliminó a Lorenzo Musetti 6-3, 6-1. Hoy se van a jugar dos partidos de cuarto de final. Casper Ruud ante Kachanov a las 10 de la mañana, a punto de comenzar el partido. Y a las 15:30, Rafael Jodar ante el Darderi. Este es Luciano Darderi, italiano, este jugador. Mañana jueves, Yannick Sinner ante Andrei Rublev y Martín Landaluz ante Daniil Medvedev. Los partidos de, en este caso, cuartos de final.
0: Sí, también es femenino ya.
2: Sí.
0: Comienza hoy los cuartos de final, ¿verdad?
2: Exactamente, de hecho ya. Ayer comenzaron los cuartos, señor.
0: Ayer,
2: sí. Coco Gauff.
0: Hoy se completa.
2: Sí, hoy se completa. Coco Gauff le ganó a Andreva 4-6, 6-2, 6-4. Aparece una. Creo que de Andorra. Sirstea le ganó a Ostapenko 6-1, 7-6, 7-0 en tiebreak. Hoy Iga Świątek ya finalizó el partido, atención. Ganó la polaca Świątek, le ganó a Yasmín, a Jessica Pegula 6-1, 6-2. La victoria de la polaca sobre la norteamericana a las 2 de la tarde Partidazo, Alberto, ¿eh? Elina Svitolina, la ucraniana, sí, contra Elena Rybakina.
0: Yeah.
2: 14 horas del partido.
0: 14.
2: Es Svitolina contra Rybakina, sí, señor, 14 horas.
0: Ya está lindo.
2: ¿Y
0: Sabalenka?
2: Sabalenka no está.
0: ¿No está?
2: No.
0: Allá está descansando para,
2: sí,
0: Roland Garros.
2: Seguramente. Estoy viendo Sabalenka, no, no está.
0: Porque ella ganó, parece el último, ¿no? Sí.
2: Arina Sabalenka. Ella se eliminó, Alberto, a ver. Se eliminó en la ronda de 32. Ella se eliminó. Esta creo que es de... Voy a decir, no, sí, creo que es de Andorra. Ah, no, rumana, esta Sierstea. Esta es la que eliminó.
0: Ah,
2: la eliminó. Bueno,
0: pues ella se eliminó para descansar, ¿no?
2: Está bien. Toma unos rayitos ahí.
0: Le gusta tomar, no le... Le gusta brindar.
2: Y le gusta brindar.
0: A la amiga.
2: Sí, señor.
0: Bueno, David, ¿qué te queda?
1: Bueno, hablamos de los reservados. Creo que no pasamos todavía a los 55, que ya es oficial de Gustavo Alfaro.
0: Sí, ya pasamos.
1: Ya pasamos ya, sí, ¿verdad? Por, estaba viendo más que están todavía... Bueno, 55 es muchos jugadores, ¿verdad? Son, sí, muchos jugadores. Incluso lesionados, como el caso de Adán Vareiro, ¿verdad? Que está también en la lista de...
2: Sí. Hasta Blas Rivero, ¿verdad?
1: Blas Rivero también está.
0: No, no, entonces...
1: Sí, hay que esperar nomás. En realidad ese 36 lo que es más interesante.
0: Sí.
1: Ahí lo que va a ser la lista más próxima.
0: 26 lo que es importante.
1: No, la que va a ir al Mundial.
0: La que va a ir al Mundial.
1: Sí, sí, sí. Sí. Son especulaciones.
0: No.
1: Pero aparece, el que no aparece, sí, aparece al final es Carlos González. En la lista 55, sí, no, que no, tuvo unas declaraciones y que supuestamente se malinterpretó, que él no dijo lo que quiso decir, unas cuantas cuestiones. Pero 55 reservado por Gustavo Alfaro, que ya lo presentó. Sí,
0: es una como, lista que se hace.
1: Como manda la FIFA, sí, es lo que exige la FIFA.
0: Se olvidó de mí, no hay supuesto también ahí.
1: Exacto.
0: Y si cualquiera más está bueno en esa lista 55. Hay unos cuantos,
1: sí, sí, sí,
0: los,
1: sí,
0: dos romeros no tienen.
1: Más o menos que pone para completar 55.
0: No podemos poner suplente o no suplente. La pasada, Oscar Romero entró, estaba de suplente.
1: Sí.
0: Entró pateado penal y se fue al banco.
1: No, claro, por la expulsión del otro jugador.
0: Y le sacaron la.
1: Sí,
0: jugó 10 minutos.
1: Tipo fue saldo.
0: Y nosotros le ponemos en la selección. No, es hijo de ella. Y vos sabés que los periodistas la anunció. Sí, vos sabés que. Dos goles marcó.
1: No, no. Igual que el penal que
0: un Enciso. Poquitito de criterio de internet.
1: Enciso cobró un penal y poco no le enviaron flores ya.
0: Exacto.
1: Qué
0: lástima que.
1: Parte del fútbol.
0: Es parte. Vea, Messi erró penales. Ronaldo erró penales. Pelé erró penales.
1: Sí.
0: Maradona erró penales.
1: Claro, va con la Enciso. Bueno, y Barcelona estudia acciones legales, Alberto, para contra el Real Madrid.
0: Sí.
1: Ya estudia posibles acciones legales tras estas declaraciones.
0: No, y dijo el presidente, dijo, gané 7 copas de liga, gané 7 Champions y el restante no gané.
1: Podía haber ganado 14.
0: No gané porque me robaron, dijo.
1: Porque las otras me la han
0: robado. Y los árbitros están todos ricos con plata de Barcelona, dijo. No dijo que compró ni nada. Están todos ricos con plata de Barcelona. Dijo. O sea, dijo y no dijo. Él no dijo que robó ni que compró, sino que dijo que los árbitros están todos ricos con plata de Barcelona. Y va de oiga, sí, dejó un lugarcito para evitar, sí, la querella.
1: Claro, claro. Sí. Sabe incluso cómo expresarse.
0: Bueno, hasta aquí los deportes.
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2: 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Bueno, son las 9 de la mañana más 52 minutos en el país, 53, 14 grados la temperatura, Hierro Center. Linda, estamos viendo las cámaras de Linda de computación ahí.
3: Sí, señor.
2: Apuntando el Centro Cívico.
3: Centro Cívico de la ciudad.
4: Muy lindo.
3: Está lindo. Bastante linda.
5: Las banderas ahí está. Los presentes mañana.
2: El responsable de poner todo en condiciones, el cargado era el abogado Federico Ubeda.
5: Ah, sí.
2: Él era el responsable.
3: ¿Él lo pintó?
2: Él lo está pintando, bandera de la ciudad, todo el cambio de bandera. Muchos candidatos a concejales.
5: Ah, sí. Mañana el encargado del bocadito, todo.
2: Todo lo que hay, todo. Sí. El cambio de las banderas ahí, la anchada de la ciudad. Viste que hay tres banderas, la de Itapúa, la paraguaya y la bandera de Encarnación.
5: Sí. En los dos lugares, en la entrada ahí donde dice Rojaijú, Paraguay, en Boicaen, la misma bandera.
3: Sí. Hablando de Boicaen, lleno de muñequitos, ¿verdad?
5: ¿Verdad?
3: Sí.
5: También le filan.
3: Ahí tengo. Año pasado una foto, mira. Así está ahora.
2: Cuando hay elecciones, nos acercamos y otra, siempre aparecen los mismos. Ya se cuela y todo.
3: Que ya saca esto, Alberto, ahora ya.
2: ¿Eh?
3: Atropellada, saca todo ahora.
5: Ahí falta el senador amarilla.
3: Colin, están todos ahí. A la Berna. El diputado que era gobernador, Brunada.
5: Nada.
3: Santi Peña. Cuidado, ahí está Alexis Yanick también por ahí.
2: Alberto Bájete. Más yo me preocupa que ponga mi imagen.
5: No,
2: la pasada ya pusieron ahí mi nombre. Casi me puse a llorar, será. Pero de risa.
3: Ahí se lo da Bachi, al vicepresidente Aliana.
5: Y Shukui.
2: No, pero más yo viejo, rebusque viejo, tú ya. Presionaba para que te den una platita y o te callas otra vez, ¿verdad? No, eso con su busca su conveniencia personal, ¿no?
5: Apriete.
2: Sí, no. Chantajeadores lo que son.
6: Bueno, fue suspendida, señor, la audiencia de revisión de medidas de Erico Galeano. En la audiencia de revisión de medidas cautelares al ex senador fue suspendida luego de que su defensa presentara un habeas corpus preventivo. Así que ya empiezan las chicanadas. Vamos a ver qué pasa. Ellas fueron, las partes fueron convocadas nuevamente para las 11:30 de vuelta de hoy, cuando se realizará una audiencia de reposición para definir la situación procesal. Recordemos que ayer el propio Ministerio Público, una vez que se aceptó la renuncia, presentó ya el pedido de prisión preventiva. Peligro de fuga.
2: Y hoy las 9 tenía que presentarse también otra figurita.
5: Dalia,
2: ¿qué pasó?
5: No hay nada. Antes de él, inclusive era.
2: 6 años corrió la policía, la agarraron y ahora quiere
5: ir a su casa.
2: Libertad ambulatoria, quiere ir a su casa atrás. Qué simpático.
6: Por cuestiones de salud.
2: Y bueno, y 6 años corrido.
6: Sí, pues. La defensa pide arresto domiciliario con el uso de la tobillera electrónica. El juez se está desarrollando, eso, Alberto, no se suspendió. El juez Francisco Acevedo es el que está llevando a cabo la audiencia de revisión. Los abogados piden arresto domiciliario con el uso de tobillera electrónica y una caución real de $1,600,000, híjole, que es el valor de 3 inmuebles. Que deja como prenda, obviamente. Esto es lo que sucede en este momento en tribunal.
3: Su abogado dijo que la presión mediática ha influido en este proceso. Creemos que la mediatización es un elemento importante que hoy en día en el sistema penal juega, pero es muy sencillo revisar los antecedentes de la causa para determinar que ella merece estas medidas ahora, dijo su abogado.
2: Ella no merece nada. Flores sinvergüenza. Agarró.
6: Y lo peor, usó una fachada, una fundación que ayuda a niños.
2: Sí, por eso digo. Y después todo se hace de la víctima. Hace toda la porquería que hacen, se enriquecen un montón de, y después se hace de la víctima. Lo mismo, mi familia, te dice Erico Galeano. Yo no sabía que mi avión se estaba usando. No sé cuánto cuesta. Un avión cuesta 400, ¿cuánto? 500, 600 millones de guaraníes en un avión.
6: Por paz familiar.
2: Y vos, uno sabe dónde está tu avión, qué hace tu avión.
6: Yo con mi moto ni mi moto no voy a prestar.
2: Y yo sí, por la tranquilidad de mi familia.
6: No, no hay caso.
2: Más sido fácil de vos y de hacer de víctima después, pobrecito. Pues nosotros somos así, pues. Le condenamos a alguien así, flores sin vergüenza. Pasó una semana y ya es víctima ya, pobrecito. Se ensañaron, ¿no? 9.57.
5: Tengo algo. Sí, el Departamento de Investigaciones de Itapúa, en coordinación con el Ministerio Público, realizaron una serie de allanamientos que derivaron la detención de 2 personas. Ahí tenemos imágenes, la incautación de un vehículo y varias evidencias que estarían directamente vinculadas al hecho del robo agravado en perjuicio de Petropar en la zona de Arroyo, por donde llevaron la suma de 208 millones de guaraníes en un golpe.
2: Ah, ese, la extracción de servicio.
5: Maestro ahí, esa.
2: ¿Y dónde la agarraron?
5: Los procedimientos se desarrollaron en el marco de las investigaciones que vienen siendo llevadas. Durante los allanamientos, los intervinientes lograron la detención de 2 sospechosos, quienes fueron puestos a disposición en zona de Arroyo Poná. Prácticamente ahí cerca del Cerezo, más o menos, uh-huh, en esa zona. Y guantes, herramientas, teléfonos celulares y también el vehículo color blanco utilizado en esa ocasión. Ahí ya están detenidos estas 2 personas que podrían estar implicados en este robo agravado de 208 millones de guaraníes.
2: Lógicamente ya no hay la plata.
5: No, la gente ahí vuelto, pues. No hay problema.
6: Bueno, está Darío López, señor.
2: Vamos.
6: Vamos a establecer contacto con exteriores. Comunicación Tigo. Darío, adelante.
4: Muchas gracias, compañero. A la audiencia también. Ya nos encontramos en el barrio Santa María, porque en estos momentos se está haciendo entrega de un mundo de premios. En estos momentos la entrega de premios a Tania Gabriela Dima Miranda, del barrio Santa María, la entrega de un mundo de premios, 50 millones.

0: bono, 50 millones de guaraníes, Dania Gabriela Dimas Miranda. Es la cantidad de premios que va a recibir, aparte del auto 0 kilómetro, estamos observando, están justamente llegando la caravana hasta este lugar, en donde, bueno, un auto Hyundai i10, la entrega también de una motocicleta 0 kilómetro, 50 millones de guaraníes que se van, justamente están entregando en estos momentos, aparte de los camiones que están llegando con este, un mundo de premios impresionante, dos contenedores, dos camiones con toda la cantidad de premios incluidos. Ustedes pueden ver, entre estos obsequios hay muebles, electrodomésticos, todo lo que tiene que ver para el camping, parrillas, lavarropas, somier, sofá, aire acondicionado, bicicleta, TV plasma. Así que bueno, esta gran fiesta en el barrio Santa María, porque Tania Gabriela Dimas fue la ganadora del 23 de abril, este sorteo que dio al premio ganador aquí en Encarnación, un mundo de premios, impresionante la cantidad de premios que está llegando hasta este lugar, con batucadas, con justamente con petardos, con toda la fiesta que trae Telebingo Triple hasta este lugar. Bueno, vamos a acercarnos ya para poder hablar con Pato Villafranca, que es la que justamente es la coordinadora de la entrega de los premios. Está la ganadora Tania Gabriela Dimas Miranda. Ella tiene 26 años, así que con la madre que la está acompañando, ellos ya están en estos momentos conversando con la gente de Telebingo Triple, el que más te premia, con un mundo de premios. Así que bueno, contentos, ellos están felices. Sector de Santa María, sector 1 de Santa María. Así que bueno, vamos a hablar con están tratando de tener justamente ya la coordinación. ¿Está? ¿Entramos? Okay. Bueno, mientras que la gente se prepara también, nosotros igual ya nos acercamos, vamos a hablar con Pato. Bueno, y la ganadora y Pato también. Bueno, todos muy contentos. Pato, muy buenos días. El día de ayer recibimos la caravana, hoy la entrega del premio, todos muy felices.
1: Buenos días a todos. Gracias por estar, gente linda también. Ayer llegamos con la caravana, en realidad no es un convoy, es tremendo, son los dos camiones, la grúa. Bueno, acá compartiendo con Tania, que es nuestra ganadora, son además 50 millones de guaraníes. Tania Gabriela Dimas, su mamá Ángela, que ella ha decidido regalarle a su mamá todo este mundo de premios por el Día de la Madre y decidió quedarse solamente con el auto y la moto, ¿verdad? Pero ella ya es la protagonista acá de esto.
0: Tania, buenos días siempre.
2: Buenos días.
3: Gracias, que fuiste la ganadora de un mundo de premios.
2: Al otro día yo estuve revisando, así uno por uno, y ahí encontré que salió ganador mi cartón.
0: ¿Dónde te compraste el cartón?
2: De la familia Ruta Sexta. Sí, un día antes del sorteo.
0: Háblanos un poquito, ¿qué sentiste? ¿Qué le contaste a tu mamá?
2: Sí, en el momento luego le dije que ganamos algo, le dije. Pensamos que era un premio y le dije, vamos a ver qué sacamos, pero nos van a dar uno de estos, le dije. Y cuando fuimos allá nos dijeron, ustedes sacaron todo esto. Y ahí no podíamos creer. Ella ya me hace mucho lloró. Sí, siempre. Después, en la otra semana volví a jugar y volví a sacar un 10.000. Recuperé un cartón.
1: La próxima el pozo, entonces.
2: Sí, voy por ese.
1: Va por el pozo.
2: Sí. Muchas gracias, sí. Muy feliz.
3: Muy contento, seguramente usted también.
4: Sí, claro que sí. Gracias, mi hija. Sí, estoy feliz.
3: Bueno, que el día es la madre, ¿eh?
2: Muchas gracias por regalo.
4: Sí.
0: ¿A qué se dedica, señor?
4: Habla.
0: Sí. Bueno, ¿De qué trabajas?
2: De delivery. Sí.
0: Bueno, ¿andabas en motocicleta?
2: Sí.
0: ¿Andabas en motocicleta, verdad?
2: Sí.
0: ¿Y ahora en qué vas a hacer el delivery?
2: En auto.
3: Bueno, 400 es el Telebingo, es la emoción verdaderamente, la premia que se cumple.
1: Esta es la emoción de lo que, bueno, de lo que me toca vivir. Como siempre digo, que soy una bendecida, porque la comunicación a veces nos toca llevar malas noticias. En mi caso es esto, compartir la alegría de la gente y demostrarle a todo el país que cumplimos, que somos realmente el que más premia, que cumplimos y que, bueno, lo vamos a seguir haciendo, si Dios permite. Gracias por la confianza.
3: Este tercero, decía que en Coronel Oviedo,
1: sí,
3: y acá en Conociendo.
1: Tercera edición del Mundo de Premios. Claro, cuando la gente ve el cartón es lo que dice Tania. Ellas pensaron que ganaron un lavarropa, una cocina. No, es todo. Es un... Ahora, muchachos, ya empiezan a descargar los camiones cuando vean todo lo que baja de ahí. Son dos camiones, más una grúa. La grúa trae la moto, el auto, 0 kilómetros, la transferencia paga por talismán. Pero ahora, cuando ustedes vean lo que empiezan a bajar, no se puede creer. Porque el dinero de 50 millones depositado ya, obviamente nosotros hacemos la parte marketing. Entonces, esta es la tercera edición. Primero cayó en Areguá, segundo en Coronel Oviedo, y ahora la fiesta está en Encarnación, en Itapúa.
3: ¿Cuándo se viene el cuarto?
1: No, de eso no lo sé, porque estamos con toda la promo de mamá del mes de mayo. Viste que el taloncito del cartón va a sortear una casa que ya está construida con terreno auto 0 kilómetros amoblada el 31 de mayo. Entonces estamos con...
3: muchos ganadores en Itapúa en los últimos
1: años. Muchísimos ganadores, porque recordemos que entregamos 150 millones hace poco al señor este que está casado con una paraguaya, con una encarnacena, que viene de vacaciones todos los años, y todos los años compra su cartón, y este año lo encontró.
5: Estamos viendo ahí, papá, algunas de las cosas, lavarropas, microondas,
1: todo, señores, lo que ustedes se puedan imaginar. Se contempla habitación de hijos y habitación matrimonial y sala. Entonces tenemos 3 aires, 3 televisores, lavarropa, secarropa, cocina, microonda, horno eléctrico, tenemos piscina, juego de living, tenemos cortadora de pasto, hasta la plancha con la tabla de planchar. No sé por qué han pedido prestado lugar también, porque es pequeña la casa, pero ya he visto que está vacía una partecita, ¿verdad, Ángela? Y también han pedido prestado otro sector para poder guardar todos estos muebles.
5: Una casa comercial, ¿no?
1: Medio que pueden poner una casa de venta de electrodomésticos.
5: Bueno, felicidades, Ania.
1: Gracias, gracias.
5: Invitás a la gente que compre, ¿verdad?
2: Sí, claro que sí. Sí, que confíen. Estuve leyendo las redes, no te vayas. Estaba leyendo los comentarios que decía que era todo mentira. No, es mentira.
1: Lo que pasa es que está la gente que es escéptica, y la que dice que es mentira es porque no tiene fe, pero ni para nada. Esa gente ni para vivir no tiene fe. Y bueno, yo lo único que le digo es que lo van a encontrar. Si lo buscan y si lo compran, algún día lo van a encontrar. Claro, dicen que es mentira, que se paga a los ganadores. Pero no todo el mundo piensa lo mismo, porque tenemos... Son más los testimonios, son más los que colaboran, los que dan un testimonio positivo, que los detractores. Así que,
5: Tania, ¿para quién es toda esta cantidad de regalos?
2: Para ella, para mi mamá. Muchas gracias.
5: Muy bien, ahí está. Bueno, Tania, Gabriela, Dima, Miranda, la mamá está muy emocionada. Pueden ver ustedes el cheque de 50 millones de guaraníes que está siendo entregado en estos momentos. Se está entregando el automóvil, acá está llegando, el Hyundai i10. 0 kilómetro, este es justamente el auto de Tania, la ganadora, y la cantidad de electrodomésticos que ya están empezando a bajar de este camión. Ustedes pueden ver un microondas, lo primero que baja, se abren las puertas, ahí podemos ver una bicicleta, todo en caja. O sea que impresionante la cantidad de premios que están recibiendo. Vemos refrigerador, estamos viendo los free cooler que van en el quincho también. Ahí estamos viendo un refrigerador que están justamente bajando en estos momentos, bicicletas, hornos eléctricos. Estamos observando que hasta inclusive pelo pincha, hasta las piletas tienen, cortadora de césped, también tienen microondas, ahí vemos un microondas, un horno eléctrico. Impresionante la cantidad de premios que está recibiendo en estos momentos

0: Rosender Alexis.
1: Sí, señor, a esta hora nuestra ciudad, según meteorología, 15 grados, cielo despejado, sol a esta hora.
0: Bueno, tenemos visita, David.
2: Así es, tenemos visita en estos momentos, estamos con el señor Juan Carlos Villalba, nos visita aquí.
0: Juan Carlos es candidato a presidente del comité número uno del Partido Liberal Radical Auténtico. Es así, Juan Carlos, ¿verdad?
3: Así.
0: Buen día, ¿cómo te va?
3: Buen día, Alberto, David, a toda la gente, a la muchacha de la 102.5.
0: Bueno, mío raro es de interna partidaria, ¿verdad? No. Pero usted coincide con con las elecciones internas, ¿verdad?
3: Así mismo. Aparte de las elecciones de intendente y concejales, nosotros estamos abocados a renovar el partido desde el directorio y con todos los cargos de directorio, presidente de comité, convencionales, representante del directorio ante Itapúa y los jóvenes, ¿verdad? La juventud también tiene 2-3 candidaturas más. Así que hoy es el momento también de hacemos coincidir con el mismo día de la elección de
0: ahora, candidatos. También se hace la interna de tu partido, ¿verdad?
3: Sí, también.
0: A los candidatos a concejales.
3: Así mismo.
0: Y ahora, ¿y cómo se en qué local se va a votar?
3: Bueno, en Encarnación se va a votar en la Universidad Católica.
0: ¿En la Católica?
3: En la Católica. Solamente lo que está después está. De hecho, un trabajo que hicimos hace 10 años.
0: Pero ahí para el comité número uno.
3: Solamente número uno.
0: ¿Y en la escuela
3: HIP, en diferentes escuelas, en la HIP, en la de San Isidro y en la de Santo Domingo.
0: ¿Cuántos comités hay? ¿Cuatro?
3: Hay cuatro comités.
0: ¿Cuatro comités?
3: Y vamos por más.
0: Y bueno, ¿vos de qué línea sos?
3: Yo pertenezco dentro del movimiento interno de mi partido, el líder es Salim Buzarkis, con Antonio Buzarkis. De hecho, hoy el candidato a vicepresidente primero es el diputado Antonio Buzarqui, que hace la dupla con Alcides Rivero.
0: ¿Quién es Alcides Rivero?
3: Alcides Rivero es el actual intendente Fernando Lamora. De hecho, hay una...
0: ¿Pero no es conocido?
3: A nivel nacional es un poco, no es tan conocido. Sí, en Central.
0: Yo Alcides Rivero que le conozco, que era dueño de Radio Primero de Marzo, ¿verdad?
3: Sí, también creo. Y había también un diputado liberal que se llamaba Alcides Rivero, que fue embajador. La ventaja de esta candidatura está bien pensada en el sentido de que él no pretende ser presidente del partido, o candidato a presidente de la República. Siempre se equivocaron mis correligionarios de que llegaba a ser presidente del partido y ya era un trampolín como para ser candidato a presidente de la República.
0: ¿El político es Central nomás, o cómo el tema es?
3: Mira, yo le conozco a él.
0: Yo le conozco a él.
3: A Alcides, de la época de Atilio Martínez Casado, el dueño de Avon. Empezó sus primeros pasos a nivel nacional. Después se alejó un poco la política, el político se reinventó y 2 veces ganó la municipalidad de Fernando Lamora. Es un líder a nivel nacional, a nivel central.
0: Central.
3: Así es.
0: Bueno, y acá, ¿cuántos candidatos están para el comité número uno?
3: Y acá todos somos candidatos, todos contra todos. Son 12 candidatos o precandidatos a presidente del partido. Hoy con esta nueva ley electoral, es todos contra todos.
0: ¿Cómo todos contra todos?
3: Y todos somos candidatos a presidente. Todos. El que el mayor voto tenga es el que va a encabezar el comité y el segundo va a ser vicepresidente. Y después, en la primera sesión, se eligen...
0: Hay una lista de candidatos
3: en la cual estamos todos juntos, lo de la lista 3, lo de la lista nacional, pero es todo contra todo, no hay una, anteriormente había una dupla, se decía presidente y vicepresidente y con tus miembros, no, hoy es todo contra todo, es decir, que todos somos candidatos a presidente.
0: O sea, presidente me mete.
3: No, en Andrés, presidente, lo manda a o lo manda a Oigo, o lo manda a Oigo.
0: Bueno,
3: pude otro la presidenta.
0: No entendí la de movimiento.
3: No, y te estoy contando, mi movimiento de Salim Buzarkis hizo una alianza con el nuevo liberalismo y bueno.
0: El nuevo liberalismo, claro.
3: Y
0: ese no es el mismo movimiento de gobernador.
3: Sí, señor, así mismo. El mismo movimiento que sacamos la mayor cantidad de candidaturas a intendentes y en alianza en el departamento. Es un equipo grande, están los dos gobernadores del país, Estigarribia y Javier. Hay muchos intendentes, hay muchos diputados, senadores, un equipo muy grande. Va a ser el equipo oficialista que va a llevar adelante el cambio dentro del partido y después, obviamente, hacer una gran alianza para el 2028.
0: Juan Carlos, hoy te fuiste candidato de

0: a gobernador, a intendente, ahora, ¿por qué
1: no, intendente no, intendente no.
0: Ya sé, a concejal. ¿Por qué te lanzás ahora a candidato a presidente de tu partido?
1: Por la experiencia, Alberto. Soy el miembro más antiguo del Comité de Encarnación. Tengo 8 periodos sin ininterrumpidamente estar en mi comité. Yo a mi comité le conozco, es mi segunda casa. Conozco, apoyé, hemos hecho muchas cosas. No es que voy a hacer, hemos hecho muchas cosas. Muchos presidentes pasaron, no tuvieron la capacidad de hacer el techo. Nosotros hicimos el techo del comité, cambiamos las caras del comité, abrimos las puertas al comité socialmente, deportivamente, en varias disciplinas, los colegios privados. El comité hoy tiene una vida propia, tiene una alegría propia.
0: ¿Quién es el presidente hoy?
1: Lili Fretes, presidenta. Ah, sí. Hemos descentralizado el comité. Hemos hecho 3 comités en Itapaso, en Cheipe y en Santo Domingo, en la cual hoy hay líderes nuevos. Hoy a nosotros nos economiza en tiempo y en dinero traer votos de Uruzapucay, de Santo Domingo al centro. Y también le hemos dado la posibilidad de seguir, de hacer un nuevo liderazgo y joven sobre todas las cosas, ¿verdad? De hecho, dentro de mi proyecto hay 3 proyectos para descentralizar. Quiero descentralizar el comité de Pacucuá, el de Itapaso y el de San Pedro. En menos de 2 años yo tengo ese compromiso. Otro compromiso que tengo es 5.000 afiliaciones nuevas. Yo me acuerdo allá por la época de los 80 cuando empecé, teníamos 4.500 afiliados. Hoy tenemos, estamos rascando los 15.000. Pero si queremos llegar al 2028, tenemos que hacer un trabajo serio y yo me comprometo para hacer 5.000 afiliaciones más por el medio que se pueda, porque anteriormente era muy tedioso, tenías que hacer la afiliación, tenías que hablar, tenías que enviar Asunción, se inscribía, no se inscribía. Hoy con el celular tener la posibilidad de afiliarte y desafiliarte. Así que se usa, por suerte, la tecnología para eso, ¿verdad? ¿Por qué quiero ser? He ocupado todos los cargos. Y yo tengo que ser agradecido, Alberto. Yo creo que no hay ningún itapuense que llegó a ser secretario privado de un presidente. Estuve en la vicepresidencia, estuve como jefe de correo, administrador de puertos, jefe de gabinete, he construido. Hemos dado la alternancia. Éramos 5 locos, como dice el Bronco, ¿verdad? Cuando creíamos que Luis Itt era la alternativa y lo conseguimos. En contra de la voluntad de mi partido, inclusive. Yo soy de lucha, yo soy soldado de mi partido. Por eso yo creo que hoy, con Carlos Pereira, vamos a necesitar un comité fuerte, un comité bien unido, un comité que tenga, que cranee, que conspire, que piense. Porque hoy, después del 7, ahí recién viene realmente las elecciones y vamos a ir a ver cómo se trabaja y ofrecer, promocionar a nuestros mejores candidatos a la Junta y también, obviamente, a Carlos Pereira como intendente.
2: Justamente eso. Y desde el comité, lo que yo entiendo también es establecer, si bien es cierto, ya hay bases, ¿verdad?, pero potenciar lo que se viene haciendo dentro del comité, buscar esa descentralización y mirar justamente el 2028, ¿verdad?, que llega muy rápido.
1: Hay un trabajo político que tenemos. Cuando la primera vez que me dijo Alberto, el Partido Liberal está un poco callado, no participa dentro de la sociedad, está, ya me acuerdo todo lo que me preguntaste, Alberto, pero eso es un error nuestro. Y el primer error nuestro es que los concejales municipales no pasan por el comité para socializar, para comentar, para socializar las ideas y los votos que ellos hacen en la Junta. Si bien ellos son candidatos del partido, pero está un partido detrás de ellos. Hay dirigencias que te dicen, que te reclaman y por qué votaron así. Entonces yo hoy, y esto es fuerte, si yo soy presidente del comité, le voy a exigir a todos los concejales que pasen una semana antes, o 2 semanas antes, o 3 días antes, y vamos a unir y vamos a estar. Entonces cuando yo salgo a hacer campaña en el futuro, me dicen, ¿por qué votaron? Y votaron porque le dimos el respaldo político. Hay muchas decisiones que hicieron sin respaldo político. Y entonces eso quiero hacer, le quiero dar la garantía a todos los concejales electos que le vamos a apoyar políticamente en las decisiones políticas que den dentro de la Junta Municipal, y también apoyarle políticamente a nuestro intendente, porque es lo mejor que hay. Porque cada uno dice, no, pero el voto es individual, esto no, mentira, es individual, pero le lastima, y si votas mal, el nombre del partido está en juego, y eso hay que cortar.
0: Ustedes en la interna van a tener papeletas, ¿verdad?
1: No.
0: ¿Cómo van
1: todo
0: a ser?
1: Urna. ¿Eh? Urnas electrónicas.
0: Urna electrónica.
1: Urna electrónica.
0: Pero, ¿y ahí cómo va a ser? Va a haber una lista de candidatos a presidente nacional, ¿verdad?
1: Primero se va a votar intendente, concejales, después se va a votar el presidente del partido.
0: El intendente uno solo, ¿verdad?
1: Uno solo.
0: Sí.
1: Uno solo.
0: Concejales, ustedes eligen seis.
1: Nosotros tenemos la posibilidad de elegir dentro de los 12, van a quedar seis.
0: Seis, sí.
1: Seis. De hecho, nosotros hicimos esa ecuación. Nosotros fuimos lo que le facilitamos dentro del comité político. Lo primero que dijimos, vamos a ir a alianza. No, alianza. Es una herramienta que nos dio bastante satisfacción en muchos lugares. Uh-huh. Después de los seis, se va a completar con los otros seis que nosotros hemos cedido los lugares. Cedimos el número uno. Yo estaba convencido de que si mis correligionarios iban a interna, el número uno tenía que ser mi partido. Pero hay marcha y contramarcha, como decía nuestro amigo. Entonces, tenés que ceder.
0: Los números no importan.
1: Sí, pero el orgullo siempre está ahí, un poquito ahí. Entonces, pero hoy eso se quedó, ya hemos superado. Hoy, después del 7, vamos a estar con los otros 6 de la tercera fuerza y vamos a estar trabajando en una campaña, yo creo que unidos, bien proyectada, bien planteada, bien planificada, como para que siga la alternancia que hemos hecho nosotros hace 11 años.
2: Uh-huh. Bueno, y obviamente hay muchos candidatos, como usted decía, ¿verdad? O sea, en el puesto que usted está buscando, el presidencia del comité, ¿cómo ve esa disputa? ¿Ve sano eso que se haya de esa manera abierto todo el sistema? Para la elección, digo, propiamente.
1: Sí, es interesante. Uh-huh. Ahora no es práctico.
2: ¿No es que le gusta mucho?
1: No, yo creo que, a ver, hemos luchado nosotros a nivel nacional por no tener lista sábana, ¿está? Pero hemos también aprendido hoy que al tener listas individuales o lista abierta, entran cada aparato, sí, con el perdón de la palabra, en diputado y en senador y en todos lados. Entonces, ¿en dónde está el sobrepeso? ¿En dónde está la equidad? ¿Entendés? Entonces, yo prefiero tener una lista cerrada, pero yo elijo una lista con gente que está comprometida, con gente que tiene el mismo criterio, que tiene la misma fuerza, que tienen experiencia. Y si no tienen experiencia, le enseñamos. Pero hoy, un comité así, vamos a encontrarnos de todo.
2: Puede pasar cualquier cosa.
1: Puede pasar, ¿entendés? Entonces, ahí vamos a tener que... es otro proceso, ¿verdad? Porque cada uno viene con diferentes criterios.
0: Ahora, Juan Carlos, ¿cuál es la situación actual de tu partido? Así a nivel nacional. Porque da la sensación que parece como un partido frágil, dividido, con algunos representantes hasta impresentables, ¿verdad? Para mí el caso, yo le miro al Dionisio Amarilla, ese ya me enferma.
1: Asumo que mi partido está en un proceso hoy de una nueva reingeniería política. Hoy tenemos que nosotros tratar de buscar una unidad, no una unidad de amigos, una unidad política, ¿verdad? Un entendimiento político, eso es lo principal, ¿verdad? Mejorar la imagen que da el PLRA. Pero disierto contigo porque el Partido Liberal es el segundo partido más fuerte. Tenemos más de 90, 80 intendencias, queremos llegar a 120. Hemos madurado, estamos llevando los mejores hombres. Hemos dado...
0: ¿Dónde es lo que llevan los mejores hombres?
1: En muchas intendencias, sobre todas las cosas.
0: Ah, yo creo que en el Parlamento.
1: No, en el Parlamento tenemos buenos hombres. Ah. Buenos hombres tenemos, pero si vamos a jugar un campeonato, nos ganan 6-0. Es el tema. Yo creo que con Alcides Riveros y Antonio Busarquis vamos a cambiar la forma, vamos a cambiar esa imagen de persecución. Pasa que no tenemos ejercicio de poder, Alberto. ¿Eh? La verdad, no tenemos ejercicio de poder. Los amigos del Partido Colorado, cuando se pelean, se revienta, oye, pero después están otra vez, tienen la capacidad de unirse, saben ejercer el poder. Y nosotros todavía no hemos aprendido en muchos lugares todavía a eso. Queremos tener liderazgos muy, muy así extremos, ¿verdad? Y no sabemos dialogar. El diálogo es lo último, es la herramienta que tiene el político para el entendimiento, ¿verdad? Pero yo creo que tenemos que mejorar. Yo creo que vamos a apuntar al 2028.
0: Con Juan Carlos Villalba va a renacer un partido en encarnación, en el comité, un partido liberal diferente, fuerte, participativo, con ideas propias.
1: Así es, Alberto. Con presencia.
0: Con presencia,
1: y presencia, eso,
0: participativo.
1: Con criterios políticos que salen del comité. ¿Pero por qué salen del comité? Porque vamos a ser eco de lo que te dice la dirigencia. La dirigencia se va al comité y se plaguea, te pregunta, te cuestiona, ¿verdad? Y si vos haces oídos sordos, después querés ver el voto, no conseguís nada. Pero
2: termina
1: nada.
2: Ahí nomás, en cuatro
1: termina
2: paredes.
1: Termina ahí en cuatro paredes. Sí. No, hoy vamos a ser nosotros, vamos a marcar presencia.
0: Vos mirás las cosas que pasan en la comunidad, en el departamento, a nivel país, y vos decís, ¿dónde están los partidos políticos? ¿Qué piensa? ¿Qué opina? ¿De por qué, Juan Carlos?
2: Ese contrapeso que usted dijo.
0: No existe.
1: Así es.
0: No existe, no hay... De repente, no sé, llamarle a tu concejal y decirle, mirá, fíjense, esta situación, eso está pasando.
1: Pero eso es lo que pasa también, Alberto. El 7 de junio es el momento del examen final. Y ahí tiene el poder, clasificado o no clasificado, estás aplazado o continúas. Esa es la ventaja de la democracia. De hecho, que hay una democracia todavía un poco, no está muy, muy consolidada, pero esa es la ventaja, ¿verdad? Y hay muchos que están así, muchos dicen, no le voy a votar más a fulano porque me falló. Y bueno, ahí está. Es el premio o es la sensación térmica dentro de la política, no solamente en mi partido, en todos los partidos.
0: No, pero acá estamos hablando de tu partido, ¿verdad?
1: Sí.
0: Y tu partido está ausente.
1: ¿Sí?
0: Aparece cada elección. Ahora, vos decís que le vas a dar más, va a ser un partido liberal más visible, con más presencia.
1: Más presencia y más decisiones políticas que sirvan a otros comités. Nosotros tenemos que no solamente apoyarle a nuestro intendente y a nuestros concejales, sino que políticamente nosotros tenemos que estar dentro de la sociedad involucrados en los temas sociales, tema transporte. No hubo ningún comunicado. El tema de estacionamiento, no hubo ningún... El tema de los afectados, no hubo ningún... ¿Vos sabés por qué? Porque no visualizan el futuro. Estamos ahí en el presente. Y hay un error que hay que los digo en muchos medios y los digo acá, en esta casa. 8 funcionarios municipales, miembros comité. ¿Cómo está vos a zapatear tu olla?
0: David,
1: no se puede.
2: Ese ejercicio de poder que usted dice o pregona, que pretende implementar, es justamente y podría aplicarse con los miembros de la junta de su partido.
1: Claro, esa es la idea. La idea es que no estén
2: cada uno por su lado
1: y que visiten al partido,
2: que rindan cuentas,
1: que si pueden hacer oficina, que hagan
2: pero
1: oficina.
2: Ellos no tienen la obligación de hacerlo.
1: Bueno, pero eso es una cuestión, es que no tengan la obligación, otra cuestión que lo hagan.
2: Claro.
1: Si lo hacen, van a tener respaldo al político. Si no lo hacen, vamos a desconocer lo que hacen y vamos a desmentir lo que dicen o lo que hagan. Y eso es lo que falta. Esa parte es lo que falta, ese tete a tete que marquemos un plan político, social, económico, todo lo que vos digas, pero dentro del partido. Y que no hablemos todo entre nosotros, ¿verdad? Que seamos creíbles otra vez.
0: Un partido liderando Barreté.
1: Así mismo.
0: Juan Carlos, te voy a dar minuto de fama ahí. Está la cámara, la radio, te escucha tu correligionario. Y el 7 de junio, ¿por qué votarle a Juan Carlos Villalba como presidente del comité del Partido Liberal Radical Auténtico de Encarnación?
1: Primero, un abrazo, un saludo, mi respeto a todos los dirigentes de mi partido Encarnación, que la mayoría me conocen, saben que soy de lucha. Sabe que soy un soldado del partido. Si quieren un presidente, pongo a consideración del comité número uno mi nombre, mi trayectoria, mi experiencia, la experiencia de hablar, de construir, no destruir, ver que en lo político, la política es una ciencia, es algo lindo, traerla a los jóvenes. Voy a traer a los jóvenes para que también se involucren en política y quiero ser el presidente que lleve y continúe la alternancia que hicimos hace 11 años con Carlos Pereira, intendente.
0: Juan Carlos Villalba Pedroso, ex jugador de rugby, ¿verdad?
1: Ex jugador de rugby.
0: León Rugby Club.
1: Sí.
0: ¿Cuál era tu puesto?
1: Hooker. Soy socio fundador y socio vitalicio. Y te voy a pedir un favor.
0: ¿Sí?
1: Tú tienes 18 y todo te pega un grande tío.
0: Ponele ahí, en el taller de su papá,
1: así mismo,
0: del rugby, de los Leones. Y jugador de rugby, después le mirá y no va a creer que era jugador de rugby.
1: Hoy me voy contento. Me voy contento por muchas cosas. Primero, por el lugar que me da. Y segundo, salió campeón olímpico y salimos campeón el 22 de septiembre. Imagínate, ahora falta en octubre que Carlos sea intendente y con eso ya hice el triplete este año.
0: Y su nieta se llama Azul.
1: Azul también. Quería venir, pero le dije, no, vamos, el último programa que Alberto nos da la oportunidad, vamos a ir.
0: Bueno, gracias, Juan Carlos.
1: Gracias.
0: Nosotros seguimos marcando la mañana, son las 10:32 minutos en el país. Dame la temperatura, Hierro Central, Alexis.
3: Sí, señor, 16 grados a esta hora en nuestra ciudad.
0: Pausa, ya volvemos.

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7: Bueno, son las 10 más 40 minutos en el país. Seguimos marcando la mañana junto al Banco Continental. ¿Dónde está, Alexis?
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7: Ahí está. 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
8: 17 grados a esta hora en nuestra ciudad. 66 el porcentaje de la humedad. Viento en calma en estos momentos.
7: Bueno, le invitamos y está compartiendo con nosotros el diputado nacional Carlos Pereira. Allí estábamos buscando y después nos dimos cuenta que ya estaba en el Parlamento, ¿verdad? Algo que nos interesó mucho y sé que él tuvo activa participación. Vamos a hablar también del tema político, también. Pero quiero hablar primero de la parte parlamentaria y lo que pasó con el tema IPS, ¿verdad? En donde visto que tuvo una activa participación en la declaración también después de Emergencia Nacional.
9: De Emergencia Nacional para el IPS.
7: Sí. Carlos, ¿cómo te va? Muy buen día.
10: Buen día, don Alberto. Buen día, David. Y a la amable audiencia siempre de Marcando la Mañana y Radio Itapúa, Canal 2. Un gusto para mí estar aquí hoy. Ayer estábamos por Asunción, hoy viajamos anoche, hoy ya amanecimos aquí en Encarnación.
7: Y, o sea que yo ayer estoy nervioso, digo, yo a veces, yo soy fanático por Encarnación. Y sí, hay algo de siempre. Y de Itapúa, ¿verdad? El orgullo nuestro es la parte de salud, ¿verdad? Yo creo que estamos a nivel país. Itapúa es un oasis dentro de todo. Y Encarnación, mucho más. Y de repente comenzaron a burlarse y viene el presidente del IPS y dice, bueno, que nuestra planta de oxígeno no funciona, anda, vamos a arreglar y vamos a llevar a otro lado. Y nosotros, y le preguntamos al ingeniero, ¿anda la planta de oxígeno? Sí, las dos plantas andan, pero no anda. ¿Cómo que no anda? Y no anda porque no tiene energía eléctrica, no tiene transformador, no se hace mantenimiento. Entonces no se puede usar ni uno de los dos. Y pregunto, ¿y el hospital regional? Acá el hospital distrital sería, ¿verdad? Ahora. Y anda también, pero no anda. ¿Y por qué? Porque hay que hacerle mantenimiento, entonces está fuera. Y el de María Auxiliar, y no anda también porque no tampoco no compramos ahí del almacén de la esquina nomás. Y el único que anda del hospital pediátrico municipal.
10: Lo único.
7: ¿Y qué pasa, Carlos? ¿Vos fuiste con miembro de la Junta Departamental cuando la entidad binacional ya se le está, creo que gastó más de 20 mil millones de guaraníes.
10: 22 mil millones de guaraníes
7: para obsequiarle al pueblo itapuense, no encarnaceno nomás, una planta de tratamiento, una planta de oxígeno y un salón equipado con cama, con terapia, para 30 camas con terapia intensiva, con todas las comodidades. ¿Y dónde está? ¿Qué pasó?
10: Mira, don Alberto, yo A veces la gente dice, oye, playa, Jimma Carlos, pero a veces tenemos que hablar con la verdad, porque a veces si somos solo condescendientes y queremos justificar lo que pasa, suceden este tipo de cosas. Y nosotros aquí como encarnaceno, como itapuenses, atravesamos la pandemia. Parece que justamente era justificado. En el momento de la pandemia hubo un gasto de dinero público, sin mucho análisis, porque era lo que en ese momento nadie sabía, todos tenían miedo, era lo urgente, era lo rápido, y se hicieron inversiones públicas en lugares donde yo siempre dije no correspondía, porque hoy el IPS no es cualquier ciudadano itapuense que pueda acceder a ese lugar, por ejemplo. Tiene que ser asegurado, y ahí fue invertido mucho dinero público. Nosotros vemos hoy de que parece ser a propósito, y me hago responsable de lo que digo, de que se deja de que todo esto caiga y no funcione, para que se pueda recurrir otra vez al sector privado con contratos y comprar desde el sector privado la provisión de oxígeno y lo que fuese, porque es estúpido, y perdón la palabra, pero decir de que porque no hay corriente eléctrica o el transformador no funciona, teniendo en cuenta que la ANDE es una institución estatal, IPS es una institución que con decisiones del Estado funciona, de que no puedan reunirse los dos directores y decir, che, cambiame el transformador de IPS, generame uno más grande para que pueda funcionar la planta de oxígeno. No, no lo hacen, porque el negocio está a otro lado. El negocio le conviene que otro lado funcione, porque tranquilamente son dos entes del Estado que pueden conversar entre ellos y buscar que esto tenga una salida si es que existe el verdadero interés, ¿verdad? Y lo otro, el tema de mantenimiento, eso está clarito en todos los lugares. En varios lugares tenemos nosotros de que el mantenimiento, por ejemplo, los equipos de estudios muy costosos, que a veces se deja lo que una semana o dos semanas no funcione, porque en el privado tenemos el amigo que hace y te recomienda lo en tal sanatorio, andate. Menos mal, entre los sanatorios ya tenemos dos o tres opciones para ir en uno más barato, y me pasó a mí ayer, anoche, anteayer, donde tuvimos que recurrir al sector privado. Buscando opciones otra vez, donde hay otra vez, sé que trabajas con esta empresa, así que quiero felicitar al doctor José Carlos por ese trabajo que ellos vienen haciendo.
9: ¿Novamed?
10: En Novamed. Tuvimos que recurrir ahí. Abismal es la diferencia. Sí. Pero cuando los hospitales públicos te recomiendan otro lado. Entonces, veo eso de que a mucha gente capaz le van a meter agua en el oído, pero nosotros que estamos en el día a día sabemos que a veces una reparación mínima, una pavada, vamos a decirlo así, hay que hacerlo para que solucione todo el sistema.
7: Pero nada que te acordes, tu mamá estaba con un problema de salud, ¿verdad?
10: Sí, señor.
7: ¿Y cómo está ahora?
10: Gracias a Dios, anoche pudimos llevarla a su domicilio para que esté más tranquila, porque estaba pasando un momento muy delicado. Estuvo internada, llegó a estar en terapia más de 2 días, tres días casi. Y fue un momento muy difícil, ¿verdad? Pero por suerte hoy ya está mejor, así que le mando un saludo a mi mamá.
7: Canal de Canal 2 otra vez, porque
10: eso es lo que le está... Sí, o sí está mirando, así que no la avisé, lo que sabía que está mirando ahora la tele.
7: Bueno, porque la pasada le cortaron y ya sé que...
10: No, se... en terapia pidió ver.
7: Un saludo, y qué suerte. Mucha fuerza, que se recupere totalmente.
10: Muchas gracias, don Alberto. Y esta situación hoy que nos lleva a nosotros, lo de IPS específicamente, ayer se declaró de emergencia.
7: Sí, ¿qué significa eso?
10: Y un cheque en blanco para gastar sin control, para
7: ¿cómo
10: poder...
7: ¿Cómo cheque en blanco?
10: Y con la declaración de emergencia se desvían todos los controles de los procesos normales de un proceso de licitación, por ejemplo, o de un concurso de precios. Se pueden hacer compras directas, donde los recursos van destinados directamente para solucionar los problemas, no importa cuánto cuesta. Si bien el doctor Isaías Fretes vino con una impronta que tipo militar a querer demostrar que él tiene la intención, y a muchos realmente les gusta ese tipo de acciones, porque dentro de todos los putiriris que había, viene alguien con un arranque, y bueno, da gusto ver ese tipo de acciones para que puedan cambiar realmente todo. Pero nosotros le damos un cheque en blanco al mismo sector administrativo que fundió el IPS. O sea, los mismos responsables que fundieron IPS son los que van a tener hoy cheque en blanco para poder gastar en todo lo que
7: ellos corresponden. Al gato que cuide la carne, más o menos.
10: Y es como el avijero que te viene a matar la vaca, y después al final le decís, o sea, que ellos sean los que lleven lo que sobró, ¿verdad? Y nosotros vemos hoy preocupados, y eso ayer lo dije, si bien no somos quienes para poner el palo a la rueda, si es que esto va a significar dar respuestas y soluciones al ciudadano, en este caso asegurado a IPS, que a través de esta declaración de emergencia puedan ellos abastecer de medicamentos, comprar insumos. Hicimos algunos cambios al proyecto de declaración, donde habilitamos también a la compra internacional de muchos equipos que faltan, porque a veces se condiciona a nivel local y la intermediación nos sale 5 veces más caro, como se demostró en la compra de algunos equipos.
7: A mí, ¿no?, lo que me preocupa, Carlos, el tema económico, se habla todo lo que hay, que gotea, que todo lo que hay. Y yo lo que quiero saber, porque nosotros somos asegurados.
10: Sí, señor.
7: Acá todos somos asegurados. ¿Dónde está nuestra plata? Eso es lo que yo quiero saber. Hasta ahora nadie me dijo dónde está nuestra plata.
10: Y hay un banco muy mimado por el Poder Ejecutivo actual, donde justamente vi que otra vez más de 60 millones de dólares esta semana pasada otra vez se destinó a ese banco mimado.
7: ¿Y por qué se tiene que sacar plata a otro lado si está la plata de IPS para comprar las cosas?
10: Es que la carta orgánica del IPS condiciona los montos, los porcentajes que se pueden hacer para los fondos previsionales. Están para los fondos de salud.
7: Yo sé.
10: Y eso tiene condicionamiento. Mientras no se cambien los porcentajes o se modifique la carta orgánica, están los fondos por porcentaje destinados para uno y otro uso. A veces decimos, bueno, se le prestó a una empresa de telefonía tantos millones de dólares y no tenemos para comprar medicamentos. Bueno, la carta orgánica de IPS es la que se debe modificar en porcentajes, porque hoy está topeado el gasto para salud que tiene la previsional en los ingresos que tiene a través de los aportes de obrero patronal. Entonces eso está topeado y hoy la burocracia de estatal hace que los procesos sean mucho más lentos, mucho más burocráticos. Se tenga una deuda de más de 2.000 millones de dólares lo que tiene IPS con todo el sistema. Tanto de provisión de medicamentos como de construcción, fideicomisos, una serie de cosas que tiene en contra. Entonces vemos nosotros de que esto se debe tomar muy en serio. Yo no estoy conforme con el cambio solamente del director, del presidente IPS. Ahí debe existir una barrida. Con el mismo equipo económico que administró y que fundió IPS no se va a poder administrar esta medida de emergencia. Estoy convencido de eso y ayer lo dijimos. Nosotros miramos de hoy para adelante, si bien está súper bien mirar para adelante y ver si con esta declaración de emergencia podemos dar respuesta inmediata a las necesidades, pero no podemos dejar de mirar hacia atrás y encontrar a los responsables de justamente... Ayer algunos colegas celebraban la declaración de emergencia. Yo tengo vergüenza de declarar de emergencia. Es una vergüenza. Es una cuestión ya que... es porque ya no se puede más. Se tuvo que declarar de emergencia. No se tiene que celebrar como un logro. Porque he visto algunos celebraban en sus redes sociales la declaración de emergencia. Y eso
7: claro, es lo que apoyaron hasta la muerte al impresentable presidente que se fue.
10: Brites.
7: Lo que le dieron todo su respaldo. Después son los que celebran el cambio y celebran la declaración de emergencia. O sea, vos empujaste a que todo esto se funda y después, acá le vamos a salvar todo, ¿verdad?
10: Y ojalá eso no pase. O sea, yo sigo teniendo confianza en el doctor Frete, por más de sus desacertadas declaraciones en algunas cosas que yo no coincido, la forma en cómo él encara y cómo busca polemizar algunas declaraciones, porque es muy mediático, se le nota.
7: No le gusta el show.
10: Creo que acá nomás en Canal 2 todavía no vino, enmarcando la mañana le falta venir, pues después en todos los otros programas ya recorrió. Y yo creo que hoy él debe ocuparse mucho más de su administración, de la administración del IPS, de sacar a las personas que él considere que debe salir de ese lugar, porque hoy mismo el mismo equipo económico está manejando. El mismo equipo económico que estuvo antes con el doctor Brites, que fue un desastre, hoy es el mismo equipo económico que está hoy siguiendo con él. Si bien veo que algunos consejeros van renunciando, eso no es suficiente. Debe renovarse completo, pero también todo su equipo administrativo debe
7: cambiar. Yo creo que crean en el doctor Frete. Yo quiero que él me diga dónde está la plata.
10: Y ojalá se anime a hablar. Ojalá se anime a decir...
7: Mientras no hable de eso.
10: Teatro.
7: Puro teatro. En el momento que diga la plata, dónde está... ¿Cómo tiene que manejarse la plata? ¿Cómo no hay que poner en riesgo el dinero del obrero?
10: Del asegurado.
7: Del asegurado. Mientras eso no me diga, no voy a creer en él. Porque hoy la sensación que yo tengo es que se está convirtiendo en una gran financiera la plata del trabajador paraguayo.
10: Fue una de nuestras banderas siempre reclamar por mejores beneficios para nuestros asegurados del departamento de Itapúa. Si bien nosotros tenemos un hospital principal que tenemos aquí en Encarnación, en el interior del departamento tenemos zonas muy productivas, zonas industriales donde el aporte, voy a poner un ejemplo, tenemos una cooperativa aquí en las colonias donde el aporte de ellos es impresionante, es inmenso, y hoy no tienen atenciones mínimas básicas siquiera en el hospital IPS que tienen ahí cerquita, en Hohenauer. Entonces, lo mismo en su momento, el año pasado, hablé con la presidenta de la empresa Frutica, donde me decía, en Cresburgo, donde ahí no tienen para hacer análisis. No, o sea, no tienen nada. O sea, te exigen para que vos pagues un seguro que no existe. Acá en Encarnación, los docentes, toda la gente que tiene que acudir a estos lugares para poder ser atendido y no tener respuestas. Y no les culpo a los funcionarios de blanco que están ahí el día a día remándola, porque cumplen órdenes o están ahí manejando justamente necesidades. Pero las decisiones vienen de arriba. Siento mucho, el IPS es una institución de los asegurados, pero hoy manejado políticamente. O sea, se toman decisiones políticas dentro. Y eso indirectamente hace lo que usted está mencionando. La gente pregunta, ¿dónde está la plata? ¿Qué se hace con los aportes obreros patronales que están ahí y que van destinados para que justamente lo que se busca es, eso es un seguro social? O sea, para eso se fue creado en aquel entonces cuando fue creado esto, es para justamente tener una garantía, un seguro social de que vos sos un obrero que aportás, trabajás en blanco, tenés todas las condiciones y que tenés un lugar donde acudir en el caso que surja alguna urgencia, alguna necesidad, y eso hoy no está pasando.
7: Y a lo que me preocupa, el riesgo, si estamos metiendo toda la plata en un solo banco, Dios quiera que no pase lo que ya pasó alguna vez. Sí. Y que decir que el obrero paraguayo va a quedar en blanco, sin sustento, sin respaldo, se va a quedar en la calle. ¿Y qué? Y vamos a meterle o dos personas, le vamos a meter preso.
9: ¿Alguno que queremos jubilar en el futuro? ¿Qué futuro tenemos?
10: Bueno, ahí tenemos ejemplos. Ojalá no pase en IPS lo que está pasando con la caja de jubilados municipales, jubilados bancarios y otras cajas deficitarias que han fundido, porque la plata se ha utilizado, la plata de la previsional, los fondos fueron utilizados o invertidos, entre comillas, en lugares donde no tuvo retorno. Eso se perdió muchísimo. IPS tiene muchos bienes, que escuché que iba a ser analizado la venta de muchos de los inmuebles porque no pueden sostener ni mantener, o sea, el alquiler que cobran no es para pagar ni el impuesto inmobiliario de eso. Sí. Entonces, ayer escuché a colegas mucho más críticos, yo me cuidaba, pero algunos decían, esa es una caja chica, funciona como una caja chica, y realmente sí, porque no, controles en los gastos de lo que ellos usan no se tiene. Si bien la Contraloría eleva informes, hace denuncias, queda en el OPAREI. El presidente que estuvo en el periodo pasado está imputado por un desvío de más de 30.000 millones de guaraníes que no se saben dónde está. Y mientras eso no ocurra, el mismo sistema opera, o sea, se cambian las cabezas, se cambian los nombres de los presidentes, pero toda esa estructura sigue funcionando, y nosotros que estamos en el interior somos los que sufrimos aún más estas condiciones. Yo debo decir, en el Hospital Central del IPS están los mejores profesionales médicos. Hay una atención para cuestiones graves muy buena. Soy testigo de eso. Pero ya más al interior, donde estamos nosotros, aquí en Encarnación y en el interior del departamento, es donde las necesidades de los asegurados se sienten mucho más. Ayer, si bien apoyamos la declaración de emergencia, pero ese apoyo a la declaración de emergencia fue condicionada también en que se deben encontrar los responsables de que lleguemos a esta situación. No se le puede estar felicitando otra vez al tipo que nos llevó a hoy declarar de emergencia esto. Y varios colegas decían con orgullo que fue uno de los mejores presidentes de IPS. ¿Y dónde estamos nosotros? ¿Sí? La gente no reacciona. Que justamente porque fue un inútil, porque no servía para nada, es donde tuvimos que llevar a declarar de emergencia su gestión. Porque el doctor Isaías Frete ingresó hace una semana o dos semanas. y no tiene forma ni de moverse, según él explica. Ojalá que esto no sea una excusa, un acting, ojalá. Yo quiero seguir creyendo en el doctor Fretes.
7: No, yo le escucho, pero ¿sabes qué? Donde ya me enferman, ¿no? Cuando dice, sí, en dos meses o en tres meses vamos a solucionar problemas de medicamentos. Pero esperamos, vos sos médico, hermano. ¿Cómo me hace si en dos o tres meses que vas a solucionar problemas de medicamentos? Si yo no puedo decir, mi enfermedad va a esperar tres meses. Si yo estoy enfermo hoy necesito el medicamento. No necesito para dentro de dos o tres meses. O le vamos a decir a todos los enfermos, señores, tengo una buena noticia para ustedes. Pueden enfermarse o pueden suspender su enfermedad y en tres meses denle rienda libre o suelta su enfermedad y vengan, le vamos a atender.
10: Y es grave, y más los enfermos oncológicos asegurados del IPS son los que están sufriendo
7: y mucho. Y en dos o tres meses te vamos a solucionar, te dice.
10: Y es grave, grave porque no hay respuesta sobre esos medicamentos específicos, medicamentos cardíacos que son muy delicados, que justamente ese es tu reloj, o sea, tu reloj para y vos parás también. Y esas cuestiones hoy no, y la gente tiene que recurrir, se están endeudando, sacando crédito para poder recurrir en el privado y poder comprar medicamentos costosos que IPS tenía la obligación de cumplir, y hoy la excusa es no hay, no tenemos, no podemos. Y dice él de tres meses, o sea, yo soy ahora con la declaración de emergencia, yo creo que vamos a ver qué respuesta da, ¿verdad? Pero eso debe ser inmediato, o sea, nosotros debemos ver acciones inmediatas, y justamente lo que reclamamos nosotros acá en Itapú, hay un contrato de una obra que supuestamente se hizo mantenimiento aquí en Encarnación, más de 3 mil millones de guaraníes, licitado, adjudicado, pagado, ya certificado, y acá no se cambió la pintura de la fachada. Y he visto firmas también de profesionales locales que han firmado como que sí, eso se está haciendo. Y le preguntaba a una persona muy importante del plantel ahí de blanco, no voy a decir en qué cargo para que no le perjudiquen, y me decía, acá no cambiaron ni...
7: Hay profesionales que se suman a eso, ¿eh? Qué pena.
10: Se prestan, muchos se prestan.
7: Qué lástima, ¿eh? Qué pena. ¿Eh? Qué pena. ¿Eh? Tiene que cambiar, porque si no ya no va a poner todo.
10: Pero bueno, lo que queremos dar es una señal al ciudadano que hoy es asegurado de IPS, que puedan entender de que tal vez no era lo ideal, pero la declaración de emergencia es lo inmediato que podemos dar, y que el ciudadano sea el contralor. Si esto en 15, 20 días no mejora, tenemos que ver qué más hacer. Porque esto no podemos dejar que continúe de esta manera.
7: El Día de la Madre vas a festejar en Villa Cristina.
10: El Día de la Madre vamos a festejar en el barrio Villa Cristina, en el Club Atlético San Juan, en su sede social, ahí sobre Costanera Bolic. Uh-huh. Vamos a hacer un gran encuentro el día de mañana, jueves 14 de mayo, como un anticipo al Día de las Madres. Queremos celebrar el Día de la Mamá a lo grande, en el sentido de con muy buena participación de madres, con premio, con música, con baile, compartir momentos especiales para las mamás. Encarnación abraza a mamá, y Encarnación debe honrarlas, no solamente el 15 de mayo, sino que en todas las fechas posibles. Para nosotros eso es muy importante, así que queremos hacer una extensiva invitación a las madres aquí de Encarnación a que puedan participar el día de mañana, 18:30 horas, va a iniciar en la sede social del Club Atlético San Juan, que es en el barrio Villa Cristina. Yo le denomino Villa Cristina porque la gente se conoce así, sobre Costanera Bolic, así que cordialmente invitadas todas las madres.
7: Carlos, no vamos a hablar mucho de... Ya te vamos a invitar después para el otro día de tu campaña política, ¿verdad? Porque... Nos quedamos con la sensación de ese medio argel del tema IPS. A mí te cuento que cuando se habla del tema de salud,
10: hay que ser responsable para hablar de eso.
7: Sí, entonces me molesta mucho.
10: Y más en campaña política, muy delicado.
7: Sí, por eso, muy delicado.
10: Mucha gente habla de oído y no tiene idea cómo funciona.
7: Exacto, y se juega con la salud y no se hace eso.
10: Con la esperanza, más que nada. Muchos están jugando con la esperanza de la gente.
7: Entonces no se hace. Ahora, estaba hablando con algunos candidatos a concejales municipales que son de los partidos fraternos que te acompañan, ¿verdad? ¿Cómo estás trabajando con ellos?
10: Muy bien, realmente con los partidos del tercer espacio, que se les denomina así, son 9 partidos con quienes estamos llevando adelante esta alianza. ellos ya tienen más o menos una definición, van para las elecciones generales con sus partidos y sus propuestas electorales. Los candidatos del Partido Liberal son los que todavía tienen que pasar una elección interna. Los 6 más votados van a sumarse a ese grupo de 6 que ya están aguardando para las elecciones generales. Y vemos de que esa participación plural que tenemos es la demostración de lo que queremos en Encarnación, de que todos los sectores, más allá de las diferencias partidarias que se puedan tener, podamos integrar un solo equipo que tenga un solo fin, que es llevarla adelante a Encarnación. Figuras espectaculares, gente joven, hay gente nueva en la política, gente profesional que se suma por primera vez, que se baja a la cancha. Y eso es saludable. También tenemos gente con experiencia. En este tema del voto preferencial podemos tener diferencias o desacuerdos con uno o dos otro candidato que pueda estar presentado. Pero en la lista de 12 figuras políticas que tenemos dentro de la lista para la alianza, hay personas muy capacitadas, profesionales, gente joven. O sea, hay un abanico de oportunidades para que la gente pueda elegir a la persona que lo pueda representar desde la Junta Municipal. Nuestra idea es construir y llegar a la intendencia con una mayoría propia de personas que entiendan de que acá el carro tenemos que estirar todos juntos. Tengo ese ruido en la cabeza de que ojalá no ingresen concejales que le pongan el palo a la rueda solamente por diferencias políticas. Entonces buscamos construir conciencia, opinión crítica, y ojalá si ingresan concejales del Partido Colorado, que también ingresen con, que se despojen de sus cuestiones políticas partidarias para ingresar a la Junta, y que la bandera de Encarnación es la que nos tenga ahí juntos para poder generar oportunidades y llevar adelante a Encarnación. Corregir las cosas que hay que corregir y fortalecer las cosas que se vienen haciendo bien.
7: David, ¿te queda algo?
9: Tema político, Alberto, no puedo dejar de mencionar esto, y solamente usted sabe, ingeniero, el tema de las declaraciones de Dionisio Amarilla sobre el nuevo liberalismo y de esta supuesta intención de Miguel Prieto de dividir a los liberales, porque Dionisio Amarilla en su momento tiró fuertes acusaciones contra el gobernador Javier Pereira, y ahora aparece otra vez en escena apuntando al nuevo liberalismo del cual forman parte ustedes.
10: Yo creo que él, dentro de su carrera política, pues él es candidato a presidir el PLRA. Dentro de eso, él busca generar una opinión al respecto de sus adversarios ocasionales dentro del partido. Muchos lo ven de esa forma. Yo quiero restarle mucha importancia a algunas declaraciones para no generar polémica, porque trato de que eso no me afecte en la cuestión local. Hoy la cuestión partidaria va por un lado, en forma paralela a la mía. Yo trato de que esas peleas internas del partido no me afecten a mí en mi candidatura, porque dentro de la propuesta política que nosotros buscamos es que justamente a Carlos Pereira no se le pinte de un color. Por eso la alianza es la que nos representa a nosotros, una alianza que integra diferentes partidos políticos, y en exclusiva las declaraciones del senador son conocidas. La gente escuchó varias veces cómo se refiere él hacia el gobernador de Itapúa, o hacia mi persona, o hacia otros actores políticos también, en este caso Miguel Prieto u otros actores. Entonces creo que esa es su forma también de generar una opinión crítica dentro de este espacio, pero faltan 25 días para las internas, va a terminar esto el 7 de junio, y a partir de ahí tenemos que buscar llegar lo más juntos posible dentro de todos los sectores de la oposición, no solamente para la intendencia de Encarnación, sino que con miras al 2028. Si nosotros tenemos esperanzas de lograr el ganar en el 2028 como una alternativa distinta a lo que hoy está dentro del poder, tenemos que buscar a actores que buscan la construcción de un proceso de unidad entre todos los sectores. Y ojalá no tengamos más divisionistas, porque la oposición, si no está unida, no está en forma conjunta, tiene pocas chances de ganar las elecciones nacionales. Entonces siempre voy a ser uno más de lo que aporta para que la unidad de todos los sectores disidentes al oficialismo que hoy está pueda encontrarse unida y con un solo criterio, demostraré que tenemos la capacidad de gobernar, y creo que eso también lo vamos a demostrar ahora en las elecciones municipales aquí en Encarnación.
7: Carlos, muchas gracias y saludo a tu madre.
10: Muchas gracias, don Alberto. Gracias a David. Sé que Esta etapa política es trascendente, todo Encarnación sí. Está expectante, el Paraguay de las cuestiones de las elecciones municipales. Siempre es bueno que los candidatos, veo a concejales o a intendentes, cuando digan sus propuestas, digan cómo lo van a hacer, de dónde van a sacar los recursos para ejecutar o para hacer, porque algunos no tienen idea, sinceramente, de lo que proponen, y solamente juegan con la esperanza de la gente. Así que agradecido, Alberto, por el espacio, por la oportunidad, y espero seguir construyendo espacios de comunicación positiva con el ciudadano encarnaceno, que nos conozca, que nos escuche y que pueda sacar las mejores conclusiones del proceso político que estamos construyendo.
7: Excelente, gracias. 11:08 en el país, seguimos marcando la mañana. Pausa, ya volvemos.

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3: Bueno, son las 11:16 minutos en el país. Vamos, actualizamos la temperatura hierro center, ahí debía haber acá. ¿El presidente está donde, Boquerón?
4: Una jornada bastante, sí. Primero estuvo más temprano Alberto en la inauguración. Ya se inauguró el Centro de Atención Integral de la Primera Infancia en Villa Hayes, Caipi.
3: Bueno, 19 grados la temperatura.
4: Sí, señor.
3: 10 la mínima de hoy. 22 la temperatura máxima para hoy, dice.
4: 22. Igual que ayer.
3: Igual que ayer. 19 la actual. Bueno,
4: Está Darío López. También Alberto se dio lanzamiento, se visitó en realidad zona de obras de construcción. Se está construyendo el parque costero en Villa Hayes en su primera etapa. Uh-huh. Y en estos momentos también se hace entrega de viviendas, tanto en la zona de Villa Hayes y en otra zona, bueno, también ahí.
3: Ya vamos a estar con eso.
4: Muy bien. Darío López, Comunicación Tigo, adelante.
5: Muchas gracias, compañeros. Bueno, haciendo un seguimiento del asalto que ocurrió el pasado 4 de mayo en la ruta sexta, en una estación de servicio del emblema Petropar. Bueno, se hicieron allanamientos, hay personas detenidas. El comisario principal Joel Cabrera nos va a dar detalles con relación a este operativo y bueno, la persecución de este hecho.
6: Es así, en persecución al hecho de robo agravado que tuvimos la semana pasada en perjuicio de la estación de servicio Petropar en Arroyo Poná, el día de la fecha, con acompañamiento del Ministerio Público, realizamos una serie de allanamientos de 5 viviendas en total, donde pudimos incautar evidencia muy importante para nosotros que guardan relación directa con el hecho. También así la incautación del vehículo presumiblemente utilizado por las personas y la detención también por disposición fiscal de 2 personas hasta el momento.
7: ¿Esas 2 personas estarían involucradas en el hecho, comisario?
6: Bueno, las evidencias que nosotros tenemos son prácticamente contundentes porque incautamos prendas, ya sea como kepis, pasamontañas, guantes, todos similares a los que utilizaron estos supuestos autores.
5: Comisario, en la filmación se veía a uno en el automóvil y otros 3 que bajaron. 4.
6: Es así, lo que tenemos nosotros es relacionado a las 3 personas que bajaron, las prendas de vestir que utilizaron, el kepis de color camuflado, el pasamontañas, guantes de color claro. También en las otras 2 personas que tenían el kepis negro con la frente en blanca, también los guantes y la pasamontaña que habían utilizado. Y como le manifesté, también la incautación del vehículo presumiblemente utilizado para el hecho.
7: Comisario, estas 2 personas cuentan con antecedentes, están vinculadas con actos anteriores.
6: Sí, estas 2 personas, una de ellas está con medidas transitorias actualmente, ya tiene varias entradas en la penitenciaría, está con medidas alternativas hasta el momento. Él sale de día y vuelve a la noche a la penitenciaría. La otra persona acaba también con proceso por posesión y tráfico de drogas.
8: ¿En qué lugar es dinero? ¿No se puede recuperar parte?
6: No encontramos nosotros dinero alguno en poder de ellos.
5: Recordemos el monto.
6: Tampoco así las armas de fuego que se veían utilizando esta persona. El monto en total, lo que manifestó el gerente en ese momento, fue de 208 millones en total.
5: ¿En qué sector el allanamiento de esta vivienda? ¿En qué lugar fueron detenidos?
6: Bueno, en varias partes, en varios barrios. En Yoporá, Campo Letá, en Pradera Alta. Tuvimos barrio San Isidro también, varios barrios, vamos.
7: Comisario, en este caso también señalar, por supuesto, que el vehículo aparentemente utilizado también fue incautado.
6: Sí, para nosotros fue el vehículo utilizado, también logramos la incautación de ese vehículo. Por supuesto, ya con algunas modificaciones que le habrían hecho.
5: ¿Llegaron hasta la vivienda? ¿Se resistieron? ¿Que pudieron darle mandamiento?
6: Absolutamente no se resistieron porque pudimos llegarles de sorpresa, digamos.
7: Comisario, de la casa de uno de los playeros, uno de los trabajadores, fue también allanado. ¿Qué sospecha hay sobre él en este caso?
6: ya en forma de seguir el caso, a ver si conseguíamos alguna otra alguna línea investigativa también a través del plagio, si había salido la información de allí o no. En ese caso, estábamos todavía trabajando con el Ministerio Público también en referente a la casa de uno de los plagios.
7: En ese entonces se decía que el vehículo utilizado para el atraco ya hacía una hora que lo esperaba el administrador, comisario.
6: Es así, los análisis de circuito cerrado en el lugar del hecho, nosotros pudimos observar que el vehículo ya estuvo una hora antes rotando, entrando, volviendo a salir y posteriormente ya esperando a la salida del plaquero.
5: ¿De quiénes se trata, comisario? ¿Tiene nombre de estos detenidos?
6: Sí, uno es de apellido Ferreira, que está con medidas alternativas, y otro es Juan Goncalves, que también tiene un proceso de por tráfico de drogas.
7: Comisario, las armas largas también, una logística importante utilizaron para el alto.
6: Sí, utilizaron dos armas largas que pudimos observar en las imágenes. Esas armas nosotros no pudimos incautar en ninguna de las viviendas. Nosotros tenemos informaciones de que estos grupos, estas personas estarían guardando sus armas, tanto así también como las prendas que utilizan, ¿verdad?, en otros lugares, y solamente cuando van a hacer los hechos punibles, entonces van y retiran esas cosas, esos elementos del lugar.
5: Comisario, faltarían dos personas más, ¿verdad?
6: Sí, estamos trabajando la identificación. Uno ya tenemos identificado, incautamos también de su vivienda importantes evidencias que lo guardan, que lo vinculan directamente, pero el mismo no se encontraba en la casa.
8: ¿Usted conoce qué grupo pertenecería?
6: No son, o sea, son grupos, son personas aquí de la zona, no son grupos fijos, digamos, que ellos se reúnen para la comisión de los hechos punibles.
5: Bueno, ahí está el comisario principal Joel Cabrera, brindando informes con relación a este asalto a una emblema de estación de servicio Petropar. El pasado lunes, 208 millones de guaraníes, 5 allanamientos en distintos sectores, 2 personas detenidas y un vehículo también incautado en el lugar. Muy bien, compañeros, audiencia, volvemos con ustedes.
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3: Bueno, son las 11:23 minutos. Noticia último momento. Linda noticia, ¿verdad? ¿Conseguí?
4: Linda noticia.
3: Es que, ¿qué es lo que conseguí?
4: No sé, pero si conseguiste, linda noticia. Algo bueno habrá sido.
3: Algo chido. Es de algo va a subir.
4: Nadie bueno consigue.
3: Mira, mira, ya creo que es
4: algo feo.
3: Aplauso.
9: Usted comienda, eso ya se
4: asalta todo
9: por la
4: mayoría. Bien, aplaudimos todos, ya nosotros cualquier cosa.
3: No, ya es lo que Hugo Miño nos dijo la vez pasada, ¿te acordás vos?
4: Sí.
9: Ah, de la casa.
3: Ya están saliendo ya.
9: Ah, qué bueno.
3: Ya están saliendo, ellos no quieren poner traba, dice al. Y bueno. A la hora.
4: Ah, bueno, ya se le pegó ya una notificación por la puerta de ese.
3: Sí, ya.
4: Tienen que salir.
3: Hola,
4: ahora se materializa.
3: Se está materializando, ya. Muy está bien. Saliendo ya.
4: Va avanzando.
3: Esa, bueno, dentro de todas las noticias que son así. Sí. Porque yo sé que me quedé pensando lo que dijo Carlos, no quiso decir no al aire, ¿verdad? ¿Cuánto era que dijo? 3.000 millones había para plata para. Acá el IPS, ¿verdad? Para arreglar, pintar.
4: Reestructuración, remodelación, refacción.
3: Y ya se hizo todo, dice que.
4: Se firmó un recibido para eso.
3: Y ya está la factura. Y hay profesionales que han nacido de pintura, de obra, que hicieron toda la factura, todo.
9: Que hicieron la factura nomás.
4: No, obvio.
3: Y sí, pero ¿será que se puede ser tan infeliz, tan... Tan,
4: un lugar donde la gente va por tan padece
9: bandido.
3: Bandido. Ese video de bandidaje. No.
9: Bandido.
3: Bandido va a ser bueno, va a ser lindo. No, bandido, como decía cualquiera. A veces.
9: Espérate,
3: hay bandidos. El tipo anda porque tiene novia por todos lados. Más.
9: Bandido de otra cosa.
3: ¿Cómo? Bandido. No sé bien, ¿qué era bandido?
9: Maleo.
4: Baja calaña, como dicen los militares, cuando ya es demasiado bajeza, ya es. Aprovecharse.
3: Ladrón de cuarta. Hey, otro.
4: También.
3: Pero tenés que ser sin vergüenza, para hacer factura eso y no hiciste nada, ¿verdad? Hasta eso se llega, pues. Hasta eso se llega, para robar. Porque eso es robar. Y bueno, así se juega con la salud de la gente, con la gente y con todo lo que hay. Bueno, ya está saliendo, entonces por lo menos eso es positivo, ¿verdad? El otro, no te ha gustado, y lo que te iba a decir, acaba de averiguar.
4: Sí.
3: Porque ya, álbum.
4: Quiero.
3: ¿Sabes cuándo me pidieron? 55.000 van a ir por un álbum.
4: Nadie más quería, entonces. Ay, ya no quiero más.
9: Ay,
4: él se duplicó, sí. Más del doble. Más...
3: Yo quiero dos álbumes, le dije, y te vamos a hacer por 50.000. Y fila, fila, ese sí que no te puedo hacer, 12.000 cada paquete mejor.
4: 4.000 anima cada paquete. Claro. Comprar 10 paquetes cuotas. Son 40.000 la diferencia.
9: Financiado a 60 cuotas.
3: Rosa, ¿tiene Rosa no tiene más ya?
4: Sí, tiene todavía. A 8.000.
3: A 8.000 nomás.
4: Sí, sí.
9: Ese sí que es sobre facturación.
4: O son, no sé. Ese 50.000 ya es mucho.
3: Más y mucho.
4: En lugar de comprar dos álbumes, pues uno.
3: Esa, a 55.000.
9: ¿Cómo era que estamos calculando que vas a ganar con esto? ¿Completando el álbum?
3: No sé, yo ya gané conocimiento.
9: La satisfacción de haber.
3: Satisfacción, no. No, sí, nosotros estamos ganando mucho.
9: Sí, pero
3: mucho
9: sé,
3: en afecto, en cariño. Sí. Pero eso vale, porque la vida pues, no es todo ganar plata nomás. ¿Verdad?
9: No, o sea, como más
3: demasiado aburrido. Ya. No, ya sé, eso ya está mal. No, yo en el caso nuestro. Nosotros compramos la figurita y vendemos en el mismo precio, más barato todavía. Era para que no le estafen también a los chicos, ¿verdad? Dentro de lo que podemos hacer. Y que esto sea divertido, ¿verdad? Y tengan conocimiento, porque ellos están jugando con esto. Y jugando para conocer también. Porque hoy ya hablan de 48 países, 48 banderas. Hablan de los estadios, los países donde se van a jugar, de dónde vienen, qué país es. Vos le hablas a un chico y tiene, ¿cuánto? 5 o 6 años. Vos le decís, ¿y de Australia? Ah, sí, Australia. Y ya se habla de Australia ya. Ahí donde hay más canguros que gente de ese. Contra ese vamos a jugar nosotros, contra los canguros. Y te hablan de Turquía y te hablan de Estados Unidos, o algunos te hablan de Cabo Verde.
4: Marruecos,
3: te hablan de todos los países ya. Y eso también es un poco aprender y hacer y jugar. Que es lo que uno busca, ¿verdad? Como medio buscamos nosotros. Esto lo hicimos toda la vida, no es ahora recién, ¿verdad? Dentro de lo que es nuestro andar periodístico, 40 años hace que hacemos esto. De aquel mundial del 86, lo hicimos en España 82, también antes, sin Paraguay, ¿verdad? Pero con Paraguay del 86. Pero antes sin Paraguay, estuvimos. Estuvimos en para México 70. Para Alemania 74, ahí en el todavía Defensores de Chaco con su gradería media, David, sobre sí. Ahí sobre las populares que eran. Populares pues era antes el sector este, era la gradería popular, ¿verdad? Ahí estaba era la gradería norte, sur, preferencia, campeones de Lima y populares. Y populares era este. Todo este era popular. Ahí vos te ibas. Ahí era el traje popular, era.
4: Sí, sí.
3: Y después sobre este se construyó se hizo la platea, ¿verdad? Se puso la bandeja, se reconstruyó, se hizo todo de nuevo, ¿verdad? Y ahí ya comenzó Puerto Sajonia ya. En el 70 todavía era Defensor del Chaco. En el 70 todavía era Puerto Sajonia. O sea, ese partido que perdimos 3-0 con Brasil, con Pelé y compañía, todavía era Puerto Sajonia. Después ya jugamos frente a Argentina en el Defensor del Chaco, ya construyéndose la platea, en donde era el sector de populares, sector este. Y ya fue mejorando, ¿verdad? A lo que hoy el defensor del Chaco
10: con su pinta albirroja ya.
3: Pero yo conocí Puerto Sajonia en su nivel antiguo. No, hoy ya otra cosa, otros niveles. Totalmente diferente. Yo creo que la era Harrison cambió la historia del, no solamente del fútbol paraguayo, sino también cambió la historia del, de la parte de infraestructura del fútbol paraguayo. Los
10: estadios, todos.
3: Sí, el defensor de Chaco, que está lindo, el Albiroga, ¿verdad? Tiene todo.
10: Centro de inferiores, el femenino.
3: El femenino. Cada uno tiene su espacio. Cada uno tiene su espacio. Lo que creció la APF es una monstruosidad. Y vos sabés que los Harrison tienen historia de, no del escribano. El escribano ya es hijo de un presidente de la APF. El papá, el abuelo de nuestro presidente.
10: Sí, el abuelo de Robert.
3: De Robert era presidente de la APF también. O sea, ya viene una historia de generaciones. O sea, el papá del escribano Oscar Harrison fue presidente, el escribano presidente y ahora Robert presidente, ¿verdad? Son tres generaciones, ¿verdad? De los Harrison, como ahí te vas a encontrar en la historia del fútbol paraguayo.
10: Samson Harrison.
3: ¿Eh?
10: Samson Harrison.
3: Sí. ¿Militar?
10: Sí, ex militar.
3: Sí, señor. Pero la guerra de Chaco, el coronel de la guerra del Chaco.
10: Sí,
3: fue se encargó de la alimentación del ejército paraguayo. Ese, Samson Harrison.
10: Después su hijo Robert Harrison. Perdón, Oscar Harrison.
3: Oscar Harrison.
10: Y ahora su nieto Robert.
3: Sí, señor.
10: Tercera generación.
3: Ya. Tercera generación. O sea, no tocan de oído el fútbol paraguayo. Y el abuelo fue héroe del Chaco. Honorable. Honesto, generaba la alimentación, la comida para 30.000 combatientes. Bueno, 11:33 minutos. ¿Tenés contacto?
10: Sí, tampoco todavía no leímos mensaje, pero vamos a ver. Presidencia, sí, ya creo que terminó lo que estaba. Pero vamos a retroceder.
3: ¿Tenés un mensaje? Vamos a leer.
10: Bueno, muy bien. 0974, todavía no leímos mensaje, Alberto.
3: Socorro.
10: Ninguno aún. Buen día, Alberto. Esto no es novedad. El tema de la factura y lo peor que hasta los más conocidos políticos están en eso. Es más apetecible aquí, o lo más apetecible aquí es la EBI, dice el oyente. Buenos días, don Alberto David. Yo también quiero la figurita y un álbum. Son figuritas para mi nieto. Dice, no se olviden de hacer el sorteo del huevo de oro. Se trae suerte, don Alberto, dice María Benítez.
3: No, ese está para... Ya hablamos con don Pedro Lizmichu.
10: Para el Mundial.
3: Para el Mundial, ya está preparado para el día 12 de junio.
10: No sé.
3: Vamos a sortear. Debíamos sortear porque de la a la medianoche no vamos a sortear.
10: No, claro. Ahí. De día.
11: Sí, después de terminar el partido.
10: No hay caso.
3: Sí, al terminar el partido de Paraguay Estados Unidos, sorteamos los huevos de oro.
11: Depende del resultado.
10: Hay que estar atento. Y las figuritas tenemos para vender aquí a 8.000 guaní el sobrecito. Sí. Exactamente. A doña María ahí le estamos.
3: ¿Qué queda de María? A Rosa, cuando le queda todavía, ¿dónde le queda?
10: Ahí todavía. Ahí todavía. Sí. Bueno. ¿Qué tal? Le quisiera contar a mi mamita. Qué hermosa eres, madre. Soy afortunada en tenerte. Qué felicidad es verte. Mi bendición es quererte. Feliz día de la madre. Dice Liliana Brites.
3: Qué lindo. Qué lindo. Pues, está ahí. Anotale que hay.
10: Barrio Santa María. Está anotada ya. Liliana. Otro mensaje. Buen día, Alberto. Quería anotar para el sorteo por el día de la madre. Eva Villagra. Terminación 715. ¿Qué dicen por aquí, don Alberto? Dice, quería dejarle algunas historias de niños de la escuela de fútbol del 13 de mayo de Cuatro Potrero. Ellos sueñan con conocer Villa Alegre, dice. La escuela de fútbol 13 de mayo. Mm-hmm. Buen día, marcando la mañana. Mamá es muy buena y dulce y cariñosa. Siempre me regala sonrisa hermosa. Mi mamá es la luna, mi mamá es el sol, todas las estrellas con su resplandor. Y ya, Agustina Maciel Barrochipe. Se está inspirando, Agustina.
3: Mi mamá es la luna, el sol y la estrella, y mi papá la tormenta.
10: Exactamente.
3: Mi papá
10: no
3: será.
10: No, no hay poesía, bravo.
3: No hay poesía, bravo.
10: Un audio.
12: Muy buenos días, don Alberto Vázquez, David, Alexis y también al ingeniero Carlos. Muy buenos días. Agenduyo, Vejina, Bebecatú, me encanta eso de la idea de IPS. Escuché que habló también de la parte de los enfermos cardiópatas. Dentro de ese grupito yo estoy. Cierto es. Los medicamentos más caros no hay. Lo más baratito, eso que sale 20, 15, 35, mías y GT y Terion. Pero los medicamentos más caros nunca hay. Tenés que comprar de tu bolsillo. Pero ahora es mucho más acuciante, muchas veces ni para la pastilla, para la hipertensión, no tienen en stock. Tenés que irte a otro día. Y eso suma también cuando tenés que trasladarte de tu casa a IPS, IPS Encarnación. Y ojalá realmente que se solucione. Y los hermanas y hermanos nuestros que son enfermos oncológicos, sí que es impresionante el sufrimiento que pasa. Y realmente, ¿dónde está la plata? ¿Y dónde estará realmente la plata? Y en el bolsillo de ellos, en los bancos, haciendo trabajar, y te quedas sin fondo. Lo triste es eso. Lo más triste es eso. Bendecido día para todos. Abrazos cordiales en el nombre de Cristo Jesús. Nuestra mamita María Santísima, con la vocación de Virgen de Fátima, abrazo y bendición para todos.
3: Gracias, profesor. Ese es un gallo. Un gallo, ¿eh? Sí. Ese gallo parece que es gallo azulgrana. Ese. ¿Eh? La flor es azulgrana, güey. ¿Eh? Sí. Casi dijo un abrazo franqueado y casi se equivocó. Cariño, profe, felicidades también por el Día de la Madre, ¿verdad?
10: Muy bien, dicen por acá, serán colocados reducidores de velocidad en distintas instituciones educativas. Nos envió una foto frente a la institución Robustiano Dávila, reducidores de velocidad.
13: ¿Se acuerdan que nos fuimos en Arroyo Puná? Desde ese día, o sea, el otro día, empezaron gente de tránsito a ayudar un poquito ahí a...
10: Calle Argentina.
13: Sí.
10: La salida a Calle Argentina.
3: Excelente, qué suerte. Vamos
13: a
3: irnos
13: ya. Por lo menos a calmar un poquito, sí. Dirigir, hacer un...
3: Vamos a irnos ya, por ahí.
10: Buenos días, Radio Itapú, aquí nos traen para el sorteo Rufina León Garay. Mucha felicidad a la persona más noble y hermosa del mundo, la madre. Feliz Día de las Madres a todas las mamás. Buenos días, Alberto y equipo de Marcando Aquí Voy. Tu fuerza y amor hacen todo mejor. Mamá, gracias por siempre darme consejo, por más de que ya soy mayor, vos siempre me guías para que yo sea mejor. Tanto amor y sinceridad solo una madre puede dar. Daniel González, saluda a doña Elvira Franco, que todas las madres pasen bonito, dice Daniel. Bueno, y el oyente ahí en Arroyo
3: 1139.
10: Más mensaje, a ver, fotos, cables caídos,
3: dice. Acá hay que decir, si Chely va a abrir mañana, dice.
10: ¿Don Anselmo?
3: Don Anselmo Romero, avisaron, ¿no? Se va a abrir mañana.
10: Bueno, vamos a ver.
3: ¿Adelio? ¿Qué tenemos de dar a Adelio? ¿Atiende mañana o no atiende?
13: Mañana vamos a consultarle
3: un poco. Adelio, mira, no vamos a mensaje a Adelio.
10: Sí, atiende todavía mañana.
3: ¿Eh?
10: Sí, claro. Día de las Madres.
3: El copa tío está lento, pues. Castuvo falta bandera, haciendo faltamos ahí, dice.
10: Se hace patria desfile. Trabajando.
3: ¿Eh?
10: Trabajando se hace patria, digo.
13: Sí, la
3: desfile. Y la desfile en la vida. Está bien ese.
10: Estábamos preparados.
3: Trabajando se hace patria. Sí,
10: de memoria, le toma el guapa, ve historial.
13: No, pero
3: al revés, que si va a en esta hermosa mañana de mayo, con un sol, el sol de mayo.
10: Sol de mayo, famosa.
3: Y la inforida con la gente.
10: De herente, pues está acostumbrado ya. Buen día, Marcando. Que tenga una excelente jornada. Modo de sugerencia, sería bueno que el álbum se pueda hacer el sorteo hoy. Así mañana ya van exclusivo para el intercambio de figuritas. Ayer en un conocido supermercado, la fila llegaba hasta el estacionamiento. En una hora terminó el álbum, dice. Terminó el stock de álbum en un supermercado. Así como viene, se van, ¿eh?
3: Mañana, bueno. No sé, yo no manejo, yo hablo jale nomás. Ahí la tía Eli te maneja todo.
10: Mañana se da sorteo. Bueno, un audio.
12: Buen día, don Alberto. Buen día, Lessi, David. Don Alberto, hoy está de cumpleaños mi bisnieto. Está cumpliendo 14 años. Kevin Nicolás Areco. Y quiero que le salude y que le anote ahora.
3: Bueno, ya está. Gracias. Kevin Nicolás Areco.
10: Kevin Nicolás Areco, ahí lo anotamos.
3: Ya está anotadísimo ya.
10: Muy bien.
3: Saluda a su bisabuela.
10: Sí.
3: Mañana encima, si doña Julia, vamos a decir, ya.
10: 14 añitos cumple. Kevin Nicolás Areco.
3: Bueno, yo puedo decir, doña Julia, la verdad, mi tatara nieto. Socorro será. Tranquila, hermano.
10: Un audio más.
14: Don Alberto, ¿cómo buen día. Estás?
3: Bien, bien.
14: Escucho que estás bien.
3: Gracias.
14: Yo me estoy mandando este audio, Alberto, para quejarme. El hospital que, no es del hospital, sino que del call center. Me dijeron, ayer llamé y quería sacar turno para odontología, para mandar a hacer prótesis. Bueno, me dijeron que sí, que dan, que turno, que esto, que aquello. A las 7 tenía que llamar, me dijeron. Bueno, hoy, desde las 7, puse mi alarma a las 7. Y desde que sonó la alarma, estoy llamando. No me atienden. 30 minutos dejé en línea mi teléfono, desde las 7:20 hasta las 7:50. Dejé en línea, no me atienden. Después corté al rato, dejé otros 20 minutos en línea a mi teléfono, no me atienden, hasta ahora no me atienden, ahora sí que me da ocupado el teléfono y no sé qué hacer, así que le quiero contar a usted para que averigüe un poco cómo es el tema ahí, porque... No da gusto, te dicen, y o te vas en la ventanilla y ya te dicen, no, tenés que sacar turno por teléfono, porque ya no hay más turno. Entonces, ¿qué? Y si no atiende, ¿cómo voy a sacar, Alberto? Ese es mi quebranto, mi gran problema.
3: ¿Cómo cuesta en este país las cosas? Parece cosas tan sencillas,
10: sí.
3: Atenderle bien, sí, a la gente. Que el que entra a trabajar sea amable, correcto. Si se va a la ventanilla, alguien te pide, te dice, atendele a alguien. ¿O qué clase de ser humano?
10: Ventanilla directamente.
3: ¿Qué clase de ser humano son los que se van a las instituciones públicas a trabajar, David? ¿Qué clase es lo que son?
10: Y no sé, en algunos casos parece que no tienen.
3: No son todos manga de ignorantes. Porque tratarle mal a la gente es porque soy ignorante. Porque lo más fácil y lo más lindo que hay es tratarle bien a la gente.
10: Sí.
3: Lo más lindo que hay es.
10: Realmente.
3: ¿Vos sabés lo que es? Atenderle bien, recibir por lo menos gracias, sí. Hasta si vos le decís no tenés, otro día te voy a dar. Y gracias, gracias.
10: Por lo menos.
3: Por lo menos eso. Sí. Atenderle bien a la gente, será. Todo lo que hace bien se te devuelve. Y lo que hace mal se te devuelve. También se te va a devolver. Y eso le digo a cada uno de esos funcionarios que atienden en IPS, en el hospital, todo. Todo lo malo que hagan, te vuelve. Todo lo malo que hagan se te devuelve. Hay una música que dice lo de eso. Sí. Si hace el bien, se te devuelve el bien. Si hace el mal,
10: te devuelve el mal.
3: Te devuelve el
10: te
3: mal.
10: Te devuelve el mal.
3: Sí, es un boomerang.

0: Ahí está. ¿Eh? Todo vuelve. Si das, haces el bien, te vuelve. Y si das amor, te vuelve.
1: Sí, señor.
0: Si haces mal, también se te devuelve.
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2: No, bueno, solo en la carnicería.
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0: Esa
1: parte, aparte.
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1: No, a la cajera, ella tiene y te ofrece ahí. Entonces le mandamos saludos. 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No solamente ahorrar, sino que te regalan camión de premios.
0: Y
1: acertar, ¿verdad?
0: No, es los premios, un camión de premios.
1: Camión de premios.
2: No, dos camiones.
1: Impresionante. Así que un pequeño detalle nomás que quería aportar. Hoy escuchamos que decía la señorita ganadora que compró ahí. Ella es de Santa María. Y compró en ese super.
0: Un camión de premios.
1: Dos camiones, un auto, 50 millones, una moto. Muy lindo gesto. Parte de los electrodomésticos que ganó le dio a su mamá.
0: Ah.
1: Le regaló también. Ella se va a quedar con una parte y una parte va a la casa de su mamá y le bajan.
0: Y ya no hay que ir a jugar.
1: No, no, menos peor.
0: No echó más su casa.
2: La señora era una conocida delivery. Que se viste todo de un color. Sí, era rosado. No, todo rosado. Sí,
1: delivery.
2: Muy llamativa la señora.
1: Detalle. Qué calidad. Bueno, buen día. Quiero entrar para el sorteo a la madre Iris Stoll, 542 Barrio San Pedro. Mamá es buena y muy cariñosa. Quería anotarla a mi mamá Olga Cáceres de Petruc, de San Luis del Paraná, dice.
0: Bueno, ahí está. Vamos,
1: muy
0: ya
1: bien.
0: Mañana vamos a sortear los premios. Gracias al licenciado Eduardo Florentín, también nos envió ayer un lindo regalo ayer, ¿eh?
1: Excelente. Vamos a sortear.
0: Para mamá.
1: Sí, para mamá.
0: Sí.
1: Buen día, marcando la mañana, muy lindo el programa. Quisiera participar del sorteo por el Día de la Madre. Ever Brito, 955 Barrero Guazú, Cambonetá, dice. Las madres son un capullo de las flores más lindas del mundo. Feliz Día de la Madre a todas. Bendiciones y sigan adelante. Otro mensaje. Buen día, Alberto. Quiero entrar a mi mamá, Magdalena Ibáñez. Barrio Santa María, dice. Barrio Santa María, de parte José Segovia. Los mensajes al 0974-102-102.
0: Bueno, 1147.
2: En Asunción, venezolanos asaltan con violencia, chocan, fingen estar heridos y atacan. Un ex senador fue víctima de un violento asalto al llegar a su casa, donde dos delincuentes en moto chocaron contra su vehículo. Luego fingieron estar heridos y con pistola en mano lo asaltaron. Esto fue en Asunción. Una motocicleta con dos ocupantes chocó contra la parte trasera de su vehículo. Siento un golpe fuerte, me bajo a ver, le pregunté si estaba bien, me dijo que estaba lastimado en el tobillo. Me interesé en él y movió la moto y la puso enfrente de mi auto y me preguntó cuánto me debía. Le dije que nada, me retenía tratando de conversar y luego apareció el otro con pistola. Le llevaron el reloj Rolex a un ex senador. Esto fue en Asunción. Esta es la forma de nuevo modo operandi.
0: Mira, vos, si a mí me asalta y quieren llevar mis joyas.
2: Peñaseando
0: barril. ¿Cómo? Anda de cuila reloj, anda de cuila niño, anda de cuila cadena.
3: Es tigre.
2: Es tigre.
0: No.
2: Uno más, conductor chocó en San Lorenzo y escapó a pie después de preguntar si mató a alguien. Un conductor aparentemente ebrio chocó contra un árbol de Paseo Central de la avenida Manuel Ortiz Guerrero en San Lorenzo. El conductor, un accidente de tránsito, se registró en la avenida Manuel Ortiz Guerrero a la altura del barrio Sinalco. Tras el aparatoso accidente, el conductor preguntó a los testigos si le mató a alguien. Y cuando ellos le dijeron que no, entonces el hombre, cuya identidad se desconoce, salió y se fue.
0: ¿Qué pasó? Le choqué a un tipo, ahí decía, ni no se movió, contra un árbol.
2: Tú ya te cabrón, ¿no?
0: Le choqué a un tipo, ni no se movió.
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0: ¿Qué tenemos en el plano internacional, Alexis?
4: Bueno, Donald Trump ya llegó a Pekín, señor, ¿eh? Ya está en China. Donald Trump, para su segunda visita oficial, la última fue en el 2017, en su primer gobierno, ¿verdad? Y ya está en China. El presidente de Estados Unidos, Donald Trump, aterrizó este miércoles en Pekín a las 19:50 hora local para iniciar una visita de Estado a China, que se alargará hasta el día viernes, su segunda al país asiático desde la realizada en 2017 durante su primer mandato. Viaja acompañado por el secretario de Estado, Marco Rubio, y una delegación de altos ejecutivos estadounidenses como Elon Musk, ¿eh? Se va Elon Musk con él. Uh-huh. Jensen Huang, que es de Nvidia, o Tim Cook, de Apple, se reunirá este jueves con su homólogo chino Xi Jinping en una visita marcada por la tregua comercial entre ambas potencias, las tensiones tecnológicas, Taiwán y la guerra en Irán. Ahí está. El mandatario estadounidense fue recibido a pie de pista por el vicepresidente chino Ha Sheng, junto al embajador de China en Estados Unidos, Xie Feng, y el viceministro chino de Exteriores, Ma Chaoshu, en una ceremonia de bienvenida en la que participaron unos 300 jóvenes chinos, además de una banda militar y una guardia de honor. Más de 2 millones de usuarios siguieron hoy miércoles en directo el aterrizaje del Air Force One en Pekín, según mostraban las emisiones de la cadena estatal china. Ahí está, Donald Trump en China.
0: Día.
4: Hoy.
0: Sí, bueno, señor. Vamos a ver qué pasa ahí.
4: Vamos a ver qué deja esta reunión.
0: Exacto. Bueno, Fabián, te queda algo, me voy a los deportes.
2: Uno más, roban artículos electrónicos a transportadora en asalto tipo comando. De acuerdo con el reporte policial, el conductor descendió del avión, del camión, tras un, estamos hablando de avión, un desperfecto en una de las ruedas traseras, momento en el que fue sorprendido por un grupo de 4 a 6 hombres que lo obligaron a punta de arma de fuego a ponerse boca abajo y ellos apropiarse de la mercadería. El gerente de la empresa afectada, Andrés Beirano, indicó que el camión transportaba productos de alto valor. El monto de las mercaderías sustraídas no fue precisado. El directivo lamentó la falta de cámaras de seguridad en la zona de Ñunguazú. Fue esta mañana.
0: Bueno, Ñunguazú, la parte del aeropuerto.
2: ¿Tú? Sí, ya salí del aeropuerto. Ellos tienen
0: y nomás de esa salta ahí.
2: Sí, yo sé.
0: Pero quiere decir que la policía no quiere nomás cuidar esas. Todos los asaltos ocurren en esa zona.
2: Según la gente de investigaciones, están diciendo que fue una entrega por la forma que sucedieron las cosas. Por al salir nomás ya paró y
0: sí, ya la avisan. Bueno, los deportes, Pablo.
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0: Bueno, señor. Alexis, ¿qué tenemos en tenis?
4: Bueno, señor, atención nacional. El Bayern de Múnich le quiere a Roque Santa Cruz.
0: ¿Para qué?
4: Está de vuelta para ponerse la camiseta del Bayern. Va a haber una actividad, una ceremonia por los 25 años de la obtención de la cuarta Champions League del Bayern Múnich. Y quieren que Roque esté en esta actividad que van a estar realizando. Va a haber un reconocimiento y
0: demás. Como que sea como un museo.
1: Como un exjugador del Bayern.
4: Claro, ¿verdad? Exjugador del Bayern.
1: Así como lo hicieron a Tacuara.
0: Un museo del Barcelona.
1: No. A Romerito en el Fluminense.
4: Claro,
0: es un. No puedo decir, no puedo. Yo quiero jugar. Va a jugar, seguro.
4: Va a haber un partido.
1: Un partido,
4: una partido
1: exhibición.
4: No,
6: le quieren
1: para, exhibición.
6: Le van a hacer una estatua.
1: No,
0: eso tiene todo, música y todo tenían
1: en, sí, en su momento.
0: En, momento.
1: En rock, sí. A Chiquiarse le hicieron posar sus pies ahí en cemento fresco, ahí en el Allianz Park de San Pablo.
0: Sí, no, los brasileños, son ídolos, ellos le quieren
1: mucho. Y cualquier momento a Gustavo Gómez, sí, creo que le van a hacer un monumento.
0: ¿A Gustavo Gómez?
1: Sí. El extranjero más ganador en la historia del Palmeiras.
0: Sí. Y casi el fútbol brasileño
1: también, si vos sumás, sí, está ahí y tiene todavía para rato.
0: Bueno, ¿el tenis tiene algo?
4: Sí, señor, a ver, estoy viendo porque está suspendido el partido de Casper Ruud y Khachanov. 6-1 ganó el primer set, Ruud, 1-0 estaba el segundo cuando fue suspendido. Vamos a ver si es por
0: lluvia.
4: Por lluvia, ¿verdad? Que suelen parar el partido. Después tiene que estar jugando a las 15:30 Rafael Jodar y Darderi. Luciano Darderi, la otra llave para el día de hoy. Dos partidos hoy y dos mañana jueves. Yannick Sinner ante Rublev y Martín Landaluce, el español, ante Dani Medvedev.
0: Bueno, ese, ¿y los partidos de fútbol argentino hoy?
4: Sí, señor, tenemos los partidos de cuarto de final. Los otros dos clasificados se conocen hoy a las 18:45, Rosario Central ante Racing de Avellaneda, en el Gigante de Arroyito el partido. Y a las 21:30 en el Monumental, River ante Gimnasia de La Plata.
0: Capaz que se transmite el segundo, el primero, creo que no, ¿verdad? Por televisión, normal.
4: No.
0: El segundo, el de River, sí.
4: Ese sí. Y el otro por Star Plus y compañía.
0: No, ni por Star no transmite nada.
4: ¿Será, Alberto?
0: No, yo busco.
4: ¿Partidazo?
0: Sí, pero no sé cuál es el negocio ahí. Hay algunos partidos nomás. El de Boca, el de River se transmite. Y los otros partidos no, casi no.
6: ¿Y es bien premio?
4: A ver.
0: No.
4: Va a transmitir ESPN, el de Rosario contra Racing va a transmitir ESPN Premium, sí. Y TNT Sports.
6: Ah, TNT Sports también.
0: Es verdad, ahí está, TNT Sports es otro.
4: Eso sí, no, ya es ESPN. De paga también.
0: ¿Eh?
4: Es de paga también, tipo Disney y compañía.
0: Sí, ese es otro.
4: Sí, pero abierto no.
0: No.
4: Premium mante, es pagana.
0: Y en este. En Disney Plus no aparece.
4: Ajá.
0: Y en Disney Plus está ESPN.
4: Sí. Sí, es el mismo grupo.
0: El mismo grupo. Todo complicado. Bueno, 11:58 tenemos, vamos a la gran jugada.
7: Pompino, era la decadencia del equipo campeón.
8: Y otra.
7: Terminó perdiendo, lo echó a la Pompino en la primera ronda y duró hasta octavo de final.
8: Otra muy
7: buena. Y estamos mirando el entrenamiento y Sassi subió a pegarle a un hincha en preferencia. Que le estaba hostigando y la preferencia de Olimpia. Me acuerdo, parecía esos caballos con los tapones, como trepó ahí entre los caños y le vino. Y era por eso muchas veces los entrenamientos, o ahora son imposibles de ver, ¿verdad?
8: Claro.
7: Porque y pasan.
8: ¿Te acuerdas lo que pasó en Boca una vez?
7: Cosas.
8: Oye, hace poco un moquete a práctica bueno, abierta y entró Guillermo a separar. En el 2018 fue eso.
9: En esa semana previa de Paraguay.
7: Y lo de Oscar Romero, Oscar Ángel fue que le
8: al
7: chico de San Lorenzo.
8: Al chico de San Lorenzo.
7: Y Orión, hay una imagen que vos buscás en YouTube.
8: Sí.
7: Y le quiere quebrar a un joven Paredes.
8: Sí.
7: Que le hace una gambeta y se le tira y lo lesiona mal a Leandro Paredes, que estaba en las inferiores
8: cuando eso. ¿Te ves con todo lo de Corinthians?
7: Y cuando llegó a Corinthians. Todo, sí. Salió la imagen.
8: Y hay una también de hace poco, le tiraron un pelotazo con Humberto Paredes. No era Licha López luego. Era una práctica.
7: Ah, mira.
8: El año pasado.
7: Ah, ¿qué decís?
8: Y en
7: un pelotazo,
8: ¿no? Hace poco Neymar, Robinho y acá nuestro fútbol, el que fue público porque apareció con un
7: una Luca Barro,
8: el hinchazón en el pómulo fue Luca
9: Barro con Benedetto.
8: Sí.
9: ¿Y ustedes
10: en
9: se acuerdan?
10: En Alianza Lima también hubo una pelea del Búfalo Velar, una claro. pelea filmada.
9: Sí.
8: Se dio.
9: ¿Ustedes se acuerdan?
8: Por eso yo hablé de Neymar.
9: Yo,
8: sí, pero Florentino no fue.
9: Gabriel González, yo le decía por las eliminatorias del 93, ¿se acuerdan? En la semana previa al partido con Argentina se pelearon. Ni estuvo ahí Gabriel González, en pleno defensor del Chaco.
11: Hablando de eso, antes que me olvide, ¿qué es lo que hace el fútbol peruano? Por cada contratación que hace.
7: La televisión le subió mucho más.
11: Universitario le contrató a Héctor Cooper, ¿será? El argentino, el técnico que estuvo en el fútbol español. Un técnico clase A.
7: Sí. Sí.
11: ¿De dónde sacan la plata?
9: Dirigió Egipto, muchos equipos africanos, dirigió como selección también.
11: Vamos hasta Néstor, está Móvil Exteriores de Olimpia. Antes vende Edgar González. Poneme ya, Néstor, por favor, en imagen. Vamos a fondo con Olimpia. Hoy hablamos del Mundial, hoy hablamos de la selección paraguaya de fútbol. Tenemos para rato, hoy venimos con la activación. Tenemos que mostrar los premios, ¿verdad, muchachos? Tenemos que mostrar. Bueno, mientras vende Edgar, ponemos acá frente al set acá. Gracias, Nico. Y mostramos eso y ya nos vamos a Néstor. Yo no sé si este muchacho está asesorado por el tema vestimenta. Sí. Mira, es un saco que no baja de 600 mil, 700 mil. El saco nomás.
8: Por la tela.
11: No, 1.200.000, papá. Mira, no. Ahora veo la tela. Uco está acá presente en nuestro... Uno de los encargados de vestimenta.
10: Él le asesora.
11: ¿Eh?
10: Él le asesora directamente.
11: Anteojo, gafa, 2.000.000 solamente el saco.
8: Mínimo.
11: A la pucha, frente a la villa. Vamos a fondo con el decano, con Olimpia, dale.
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1: Bueno, señores, anunciamos esto. Rebelde, no lo sé, ya le fiché.
2: Pero ha sido jugando al fútbol.
1: Rebelde, este muchacho, ¿eh? Rebelde.
2: Vamos, 0-7. Estamos todos en la misma, hermano.
1: Regalamos, ahí ven imagen. 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
2: Y el llavero.
3: Ahorita, sí, el llaverito también.
1: Y para ya, no, kit completo. No,
3: completo,
1: qué grande. Néstor, tema las entradas de Olimpia. Hoy, ¿cómo se amaneció? ¿Cómo estamos con respecto al movimiento de las entradas? Estamos hablando de, muchachos, no es el fin de semana del campeonato. Estamos hablando del partido Olimpia el miércoles, del Olimpia Vasco da Gama. Acá.
3: De los partidos buenos 19, que nos quedan en ese metro.
1: 19 horas, papá.
3: Sí, porque es muy, hay que decir, tristísimos son otros partidos ya de campeonato, las dos últimas fechas que se termine.
1: Y va a ser un super miércoles, porque ese miércoles Olimpia va contra Vasco, 19 horas, y 21:30 va el Palmeira Cerro. ¿Eh? Y después ya, creo que ya hay una pausa después, ¿verdad?
2: No,
5: son dos semanas seguidas.
2: Olimpia contra Audax y Cerro Porteño contra Sporting Cristal.
5: Los dos acá en Asunción.
2: Imagínate.
1: ¿Y esos dos partidos cuándo se juegan?
4: 27 Olimpia, 28 Cerro.
1: Ah, sí. Gracias, vamos a poder transmitir los dos partidos. Bueno, va a caer tu invito.
4: Gracias por los deseos al hincha de Cerro.
1: Cuidado. En código que vos entendés. Cuéntate que nosotros cuando nos fuimos con Federico y Carlín, Cerro goleaba, ¿te acuerdas? Itagua contra el Luqueño, claro, hermano.
2: Totalmente.
1: Volaba Cerro.
2: Sí.
1: Volaba.
2: El gordito bailaba.
1: Sí, el gordito. Desde que empezó a transmitir Wilson, se lesionó a Liceda.
5: Las lesiones masivas.
4: No, yo transmití el último partido de Liceda y marcó dos goles.
1: Y después se lesionó, nunca más volvió.
2: El relator Baba, amigo.
4: Y bueno, es lo que hace. Con su recuperación.
6: Hablando de Baba, ¿no supieron lo que le pasó allá en Uruguay? Entró la barra a hablar con los jugadores y no le permitieron entrar a él. Y le pidieron a los jugadores el famoso levantar el nivel. Mm. Y abajo le permitieron entrar a la reunión. Y bueno, hay que decir que Nacional tuvo un horrible apertura y está último en la Libertadores.
4: En un grupo fácil.
2: Perdió contra sencillo. Todo.
6: Esa es la realidad de Jorge Baba en Montevideo.
1: La verdad que no sabía. Gracias, Carlín. Perfecto. Néstor, tema de las entradas. Está revisando. ¿Qué revisa, hombre, usted su celular?
7: Hola Bruno, ¿cómo estás?
1: Hola.
7: Buen día. El saludo para todos. El último reporte.
1: ¿Qué me pasó?
5: Cuidado,
1: Willy.
7: Sí, el último reporte que me acaban de pasar. Cerca de las 20.000 entradas vendidas para el partido del día de miércoles.
1: ¿Cuántas?
7: 20.000 aproximadamente.
1: Pero ¿y cuáles son los sectores donde todavía el hincha puede comprar entradas, por ejemplo?
7: Los únicos sectores que no encontrás por la red Tuti es el de preferencia C y el de preferencia B. Encuentran preferencia A y preferencia D. También está a disposición plateas, está a disposición galería sur, está a disposición de la Galería Norte y también, lógicamente, la vía Virroja, tanto lateral como central, sacando las dos preferencias centrales, todos los sectores aún quedan disponibles y repito, me pasan cerca de 20.000 entradas vendidas.
1: Bueno, que mira que hoy estamos
2: a una semana exacta del partido.
1: Exacto, miércoles, sí. Una semana y vender ya 20.000 entradas. Yo quiero decir nomás lo siguiente, Olimpia, hermano, no tiene que joder. Porque tiene doble match point. Ya.
2: Totalmente, no.
1: Olimpia, primer cartucho que yo, y espero que Vitamina Sánchez, por favor, plantee un partido ofensivo de Olimpia. Pues tiene que ganarle ya a Vasco.
2: Le gana a Vasco y está adentro.
1: Y por eso, chau, pero no estar esperando otra vez la última fecha.
4: Pero empate no es mal resultado.
1: No, pues juega de local.
2: Empate ya no depende de
1: No,
2: está bien. El empate no es mal resultado, pero ya no depende de vos mismo para ganar el grupo.
5: Claro.
2: Porque vos le ganás a Auda y Vasco le ganás a Barracas con resultados normales y Vasco gana el grupo.
4: Pero vos salís a atacarlo a Vasco y te va a responder con las mismas armas, te gana.
5: Pero
4: yo no estaría en desacuerdo con que sea más cauteloso.
2: El famoso partido intercambio.
5: Pero Olimpia es de ceder la pelota siempre, o sea, de aguantar.
2: Porque los volantes son lo mismo, a no ser que ponga a Quintana por uno de los Richard. Pero después la propuesta no varía mucho.
5: ¿Cuál sería el planteamiento defensivo?
2: Richard y Alfaro.
5: Olimpia da la pelota y contragolpea con.
1: De hecho.
8: Bueno, ya estamos con Progresar con Progreso. Seguimos con deporte, David.
9: Sí, señor.
8: Con el equipo deportivo y ahora. Y no se olvide que mañana atendemos normalmente Progresar, ¿verdad?
9: Exactamente, horario normal. Sí, el 15 descansamos y el sábado estamos con todo de vuelta.
8: Exacto. Bueno, ¿qué tenés? Trajiste un equipo cañón, David.
9: Estas las chicas del CAP, Club Atlético Paranaense. Tienen muchos regalos ellas.
8: Sí, muchos regalos. Y me han llegado todos, que chicas quieren figuritas, le dije yo. No queremos sortearme.
10: Ya compramos.
8: Bueno,
9: sí, ya tienen una rifa para sortear. Vinieron aquí a la radio para que los que compraron la rifa puedan ver el momento del sorteo y van a conocer si son ganadores o no. No sé quién nos puede contar sobre el sorteo primero. ¿Quién va a contarnos? Hola, ¿tu nombre?
10: Mi nombre es Agustina López. Esta rifa es un sorteo para el Día de la Madre.
9: ¿Para el Día de la Madre?
10: Sí.
9: Bueno. Del Atlético Paranaense, ¿verdad?
10: Sí, categoría U13, femenino.
8: U13.
10: Sí.
8: Bueno, después seguimos, vamos a hablar con todas las chicas. Nombre.
10: Mi nombre es Gina Silvero.
9: Bueno, vosotros también de
8: Paranaense. ¿Vos sos cómo?
10: Sí, yo también soy de Paranaense.
8: ¿A qué? ¿Silvero?
10: Gina Silvero.
9: Gina.
8: Ella es la hija de
10: Cholo.
8: Sí. La nieta del escribano. Sí.
9: Bueno, a tu izquierda están más chicas, Alberto.
8: ¿Acá?
9: Vamos a saludarla.
8: ¿Y este quién es?
10: Yo soy Helen.
8: Ah, Helen. Yo ya sé igual que te acordás cuando Monchi transmitía.
9: ¿Solo soy jugado?
8: No.

0: ¿Y cuáles son los premios de la rifa?
1: Gaby decide, yo soy la del abrazo franjeado. Así que uno es así.
2: Los premios son un almuerzo.
1: Sí, su papá le hace de nadie. Sí, bueno, te he dicho, te he dicho.
2: Los premios son un almuerzo para dos personas de Nuevo Rodeo o cena. Una rutina laboratorial completa en su diagnóstico para mamá. Un vale de masaje de uñas. Una cartera y una gift card de Sar Cosmetics.
1: Ah, ¿un montón de premios tenemos?
2: Sí, 6 premios.
1: Bueno, ¿les voy a quién está ahí?
3: ¿Tu nombre?
0: Yo, Gabriela Llano.
1: ¿Gabriela?
0: Llano.
1: Llano. Sí. La famosa Gaby Llano también, ¿verdad? ¿Cómo andan, Gaby, nuestro equipo?
0: Y estamos bien, o sea, ahora estamos practicando mucho y estamos mejorando. Pero tenemos muchos partidos allá para jugar.
1: Y sí, hay que ponerle a decir, garra, sí, fuerza, temperamento, ¿eh?
0: Sí, sí.
3: El juego arranca local, pero ellos están jugando en el Metropolitano. Tuvieron libre el fin de semana, ¿verdad?
0: Sí.
4: Sí.
5: Y el juego arranca local y después el sábado vuelven a jugar en Metropolitano.
6: Sí.
1: ¿Y tu abuelo cómo se porta cuando jugó jugar? ¿Eh? ¿Alienta?
6: Sí, mis.
1: ¿Y tu papá?
6: Se pone nervioso también.
1: ¿Sí, verdad?
6: Sí.
1: ¿Y tu papá cómo es?
6: No, y mi papá sí. No sé, después del partido también siempre alienta y siempre está
1: ahí. Bueno, él tiene que dirigir el equipo. ¿Eh? Yo tengo ya un consenso. Vamos a decir, vamos a convencer a Cholo que él.
6: Sí, algún día.
1: Que sea el técnico. Con más fuerza. Bueno, vamos
5: sí, a tu nos queda aquí una niña para saludar y otra niña también.
1: Dale, vamos a ver tu nombre.
7: Yo soy Luján Pereira.
5: Luján Ferreira.
7: Pereira.
5: Luján Pereira.
1: Ella es mi correligionaria, ¿verdad, Luján?
5: Olimpita.
1: Claro, Olimpita, sí.
5: Sí.
1: Y Aiko también, ella es
7: Yo soy de Guaraní.
1: Sí, claro, sí, ella plata no quiere.
5: Guaraní nomás. Bueno, ahí al lado de Helen está otra compañerita de Helen. Vamos a pasar el micrófono para saludar.
1: Esa acá Luján es Olimpita. Helen es Olimpita. ¿Pero sí. ¿Quién es más Olimpita?
5: Y no, pocas.
1: ¿Sí? Ay, vamos a nosotros. Nadie. Hacemos un acuerdo.
6: Acá las dos somos cerritas.
1: Ah. Ahí está.
7: La villana Olimpita.
6: ¿Vos eres cerrita?
0: No, yo no tengo equipo. He terminado.
1: ¿Quién es el campeón?
0: ¿Eh?
6: Cerro.
1: ¿Quién es el campeón ahora?
0: Olimpia.
1: Ahí está.
6: Algún día,
1: nunca llega.
7: En un futuro muy lejano.
1: Exacto, en un futuro muy lejano. Ahí está.
6: Yo tengo
1: fe. 12 palitos llega.
5: Vamos a hacerle. Ahí está una niña más para saludarla, nada más antes del sorteo. ¿Tu nombre?
8: Camila Martínez.
5: Bueno, ahí está Camila también, parte de la
1: Camila Martínez.
5: Sí.
1: Bueno, todo el equipo de Pro está.
5: Sí, está de Paranaense.
1: Perdón, Pro.
7: No,
1: es mucho rival, ¿verdad?
8: Sí,
1: rival.
5: Sí, el clásico se va a hacer. No sé quién va a hacer el sorteo, quién es la chica. Bueno, vamos a mostrar
1: el sorteo.
5: Cómo sacamos, dónde está la cuponera. Vamos a pasar al señor Alberto ahí que saque ¿cuántos números? ¿Cuántos?
2: Seis premios. El primero que vamos a sortear es una gift card de Sar Cosmetics.
6: Sí, este.
5: Ahí está, una gift card de Sar Shop. Ahí está.
1: Bueno, ahí de ahí.
5: Vamos a ver.
1: Ahí está.
2: La ganadora es Benita Lurachi.
1: ¡Benita!
5: Sí. Ahí, ¿no tiene ahí para anotar el premio que ganó o para que no se confunda? Bueno, y pónganle ahí.
6: Entonces, sí, es el premio.
5: Esa.
1: Bueno, voy al segundo.
2: El segundo premio es una cartera.
5: ¿Una cartera?
1: Gracias, tío.
5: Ahí. ¿Qué pasó?
6: El segundo premio gana Larisa Llano.
5: Entre, ya no me da su premio.
1: No puede ser.
5: Larisa.
6: Acabo de poner.
5: Y el nombre ahí adentro. Ahí ya queda. Larisa Llano.
2: El tercer premio es un spa de uñas.
1: ¿Y qué?
2: Un spa de uñas.
1: Ahí está, al nombre de tu aquí.
5: A ver.
0: Oscar Domínguez.
1: Oscar Domínguez.
6: ¿Qué
1: puedo
6: decir?
2: ¿Dónde está?
5: Ahí está. Muy
1: bueno, ¿ves?
5: ¿Hay más premios?

0: tercer premio, uno algo mejor. El masaje completo de Doxamel.
1: Masaje completo. Ahí está.
2: El ganador es José Tibau.
1: Vamos a poner José Tibau. Cuarto,
3: algo bravo iba ahí, ¿verdad?
2: El quinto.
1: El quinto.
2: El
0: quinto. No, el quinto es una quinto. Rutina laboratoria completa para mamá. En su día de
3: por la casa.
1: Hora de estudio completo para mamá.
2: Jessica de Modrica.
3: Está bien. Casi me veía, güey. Sí, bravo.
1: Y así. Último, ¿verdad?
0: Y el último es un almuerzo para dos personas en Nuevo Rodeo.
1: ¿Almuerzo o cena?
0: Almuerzo.
3: ¿Sabes tú mal de hoy?
1: Nuevo Rodeo.
3: Toma.
1: ¿Sale pariente?
3: No, Alberto Vázquez. No, no. Lo que voy, sí, vale. Pues.
1: Vamos a ver. Ah, no, no. Elías Augusto Prieto Rojas.
3: Elías
1: Augusto Prieto Rojas. Ganó el balón. Ahí está.
3: Bueno, ya está, podemos leer todo, ya hoy tenés todo ya.
1: A ver, acá vamos a leer José Tibó ganó.
4: ¿Tibio?
0: El masaje en
1: Doxamel. Exacto. La cartera Larisa Llano. Ahí Elías Prieto, la orden de Nuevo Rodeo. Benita Lugachi, el Zar Shop. Después tenemos también Oscar Domínguez.
0: ¿Qué ganó? Para masaje
1: de uña. Y Jessica Di Modica, el orden de estudio completo. Análisis laboratoriales para mamá.
3: Ahí está.
4: Sí.
1: Ahí está.
3: Bueno.
1: Seis ganadores.
3: Un mensaje cada una para su mamá. ¿Qué más? Vamos a comenzar. A ver, Angelio.
0: Yo a mi mamá le digo que es la mejor del mundo y muchas gracias por sacrificarse en todo y seguirme en todas las cosas que yo siempre quiero hacer.
3: Yeah. Bueno, vamos, Gaby.
0: Que le quiero mucho.
3: ¿En serio ella dice?
0: Que le quiero mucho y gracias.
3: Bueno.
0: Por ser
3: un hombre. Excel.
0: ¿Luján? Perdón, Gaby. Ahora
3: Gaby. Gaby ya no.
0: Dale,
2: Gaby. Y que gracias a mi mamá por acompañarme siempre en el deporte.
3: Bueno, vamos, de fe, ¿quién es?
5: Luján,
3: vamos.
5: Gracias a mi mamá por apoyarme siempre en el básquet.
3: En las malas y en las buenas.
5: Sí.
3: Bueno, de ver
1: acá.
6: Yo a mi mamá le quiero decir que le amo mucho y gracias por apoyarme en todos los momentos.
3: Ah, eso no viene. Ese. Dale, vamos.
7: Bueno, yo a mi mamá le quiero agradecer por siempre estar conmigo, apoyándome en el básquet, en cualquier cosa que tenga y aconsejándome y por enseñarme cosas que no sé. Y le agradezco porque no sé, no hubiera sido una vida igual sin ella.
3: Y para el día del abuelo no tenés nada. ¿Eh?
7: Sí, pasó. Siempre los abuelos también te apoyan en todo.
3: ¿Quién? Por eso.
1: Ahí queda una niña también al lado de Ángel, ¿eh?
3: Ángel, ¿quién? Dale, ¿qué? Vamos.
8: Yo le quiero agradecer a mi mamá porque siempre me apoya en todo. Me ayuda con mis deberes, me hace mi comida, me ama.
3: No, no. Pero es importante, parece tan pequeño el mensaje, ¿verdad? Pero es tan lindo en el sentimiento, ¿verdad? Tan grande en el sentimiento. Después ya verás por el Día del Padre. ¿Existe Colombia? El Día del Padre. ¿Y sí? Bueno, gracias chicas por venir y espero que cada vez jueguen mejor, ¿verdad? Que para nadie se siga adelante y que mañana Encarnación tenga buena jugadora de básquetbol.
2: Juventud
3: para
2: el torneo de verano
3: del
2: Prode. U12. Sí, porque no terminamos el año pasado.
1: Sí, sí, sí. Se viene postergando.
0: El partido.
3: ¿Y dónde juegan hoy?
6: En la cancha Ciudad Nueva.
3: Ah, Ciudad Nueva.
1: Ahí para nadie se está jugando su partido local.
0: A las 7 de la tarde en la cancha Ciudad Nueva.
7: Contra Juventud.
2: Si quieren ir a vernos,
1: los espectadores.
2: Mañana.
1: Estadio lleno se va a jugar.
3: Sí. Y a veces se va armando, entra en la cancha y dice, esta no parece jugadora de básquet, parece un desfile de modelos. ¿Cierto? Bueno, gracias chicas, muy amable. Éxito. Qué lindo. Qué lindo, el básquetbol une.
1: Sí, aquí hacen ellas una campaña para recaudar fondos y bueno, también alegrar a mamá con estos
3: precios. Exacto, y con esto también ellos consiguen para viajar después.
1: Claro.
3: Su viaje permanente a la capital, van a jugar, van a Villarrica, van a
1: Colón
3: de los Viejos.
1: Asunción.
3: Asunción, bueno.
4: Yo soy la nieta de Lino González.
3: Y... Claro. La Lurache de tu tío, ¿no es la que sacó?
4: Sí.
3: ¿Sabes qué te diga así? Y ponan de abuelo, es cierto. No, mi amigo está abuelo.
4: ¿Qué significa?
1: ¿Eh? Y es muy linda.
3: No, bueno, ponan de abuelo, usted la forma de decir. ¿Luti Lurache es tu abuelo, entonces?
4: Sí.
3: Sí. Le ha jugado bien básquetbol, ¿eh?
4: Sí.
3: Excelente. Así le conquistó a tu abuelo, güey. Bueno, gracias. 12 a ustedes. 23 en una pausa, estamos con los cumpleaños.

0: Claudia Arévalos, vota lista 4, opción 6.
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0: Sí, Dailé cantando cumpleaños feliz, saludando a gente, amiga muy querida, que este día, miércoles 13 de mayo del año 2026, están de cumpleaños o festejan algún acontecimiento especial.
1: Sí, señor, hoy en el Día de la Virgen de Fátima.
0: Sí.
1: 13 de mayo, se recuerda el día de hoy.
0: La aparición de la Virgen.
1: Sí, señor.
0: A los pastorcitos, ¿verdad?
1: Así es. Hoy hace un año, Alberto, que nos dejaba José Mujica.
0: Presidente de
1: Uruguay.
0: Uruguay.
1: Sí, señor. Un año de su fallecimiento se recuerda hoy.
0: Ya es historia.
1: Historia, Pepe Mujica.
0: El famoso Pepe Mujica.
1: Pepe Mujica. Guerrillero, Alberto, ¿verdad? Guerrillero, ¿verdad? ¿En su momento?
0: ¿O ¿qué? No? Sí, guerrillero. Sí, Tupamaro.
1: Exacto, sí. Día Mundial del Entrenador de Fútbol.
0: ¡Epa!
1: En homenaje a los profesionales cuya labor es clave en la formación de equipos y sus estrategias. La fecha fue elegida en honor al escocés Alexander Ferguson. Sir Alexander Ferguson, ¿verdad?
0: Sí.
1: DT del Manchester United, a quien se
0: durante
1: considera...
0: Durante 28 años fue técnico del Manchester United.
1: Así es.
0: No sé si hay un técnico de... Me parece que Simeone se va acercando.
1: El más ganador de la historia, Sir Alexander Ferguson,
0: sí.
1: Quien dirigió por última vez a ese equipo, el United, el 13 de mayo del 2013.
0: ¡Epa!
1: Su último partido.
0: 13 de mayo 2000. Y de aquella vez nunca más ganó, parece.
1: Nunca.
0: Nada. No, no.
1: No salió más campeón en el Manchester.
0: No, no.
1: Nunca más. Bueno, señor, ahí está.
0: Pero él está todavía, ya fallecido.
1: Creo que está todavía.
0: Para mí que sí, ¿verdad?
1: Sí. Justo hoy estaba leyendo, Alberto. Sí, está todavía.
0: Sí.
1: Sir Alexander Ferguson. Nacido el 31 de diciembre de 1941.
0: ¿41?
1: Sí, señor.
0: O sea, tiene 59, 79, 85 años.
1: Cumple este año, sí.
0: Ah.
1: 85 años. Ahí está. Sir Alex Ferguson.
0: Sí, señor.
1: Bueno, señor, saludamos a Marien Navila Esquef González.
0: Y padre, envió un beso, un cariño grande, mucha felicidad. La hija de nuestro querido, recordado Marquito Esquef,
1: sí,
0: ¿verdad?
1: Sí, señor.
0: Navila... Un beso, un cariño, mucha felicidad en nombre de todo el equipo acá, ¿verdad? Nuestra princesa, saludo para ella, muchas felicidades.
1: Olga Huishorco de Baransky.
0: A la señora Olga, le enviamos un beso, un cariño grande, muchas felicidades.
1: Fátima Giselle Florentín Gamón.
0: Fátima Giselle, un beso grande, muchas felicidades.
1: Patricia Canepele Coronel.
0: Y a fiesta ya en, ya sabes dónde, ¿verdad?
1: Sí.
0: Jaque.
1: ¿Nuestra camisa no?
0: Dilara Calzado.
1: Dilara, sí, Dilara.
0: Ahí está. Ahí ya está, ya. Bueno, muchas felicidades.
1: Alberto del Pino.
0: Nuestro guardia de seguridad.
1: ¿Sí?
0: Sí. Él sueña todos los días, dice. Un abrazo, muchas felicidades para él.
1: Profesora Eugenia Sincar.
0: A la profe Eugenia le enviamos un beso, un cariño grande, muchas felicidades. Y está en Capitán Miranda.
1: Capitán Miranda,
0: ahí está.
1: Hoy aniversario de la Universidad Católica también, señor.
0: Sí, saludo, ¿sí? Ahí a la directora del campus universitario.
1: Sí, señor.
0: Y en nombre de ella a toda la Universidad Católica de Encarnación.
1: Ah, sí. Ramón Martínez y Fátima Martínez, hermanos.
0: Bueno, Ramón y Fátima, sí. un beso, cariño, muchas felicidades.
1: Maribel Velázquez.
0: Maribel, un beso grande, muchas felicidades.
1: Milagros Magalí Paiva.
0: Milagros Magalí, un beso grande, muchas felicidades.
1: María José Aranda.
0: María José Aranda. Ella no baila sola, ella es calateca, no sola. A María José le damos un cariño, un beso grande, muchas felicidades para ella.
1: Valentina Huasiluc.
0: Ah, doña Valentina, ella es la mamá de nuestra ministra de salud.
1: La doctora María Teresa Barán.
0: Exacto.
1: ¿Sí?
0: Bueno, muchachita guapa, doña Valentina, un beso, un cariño, muchas felicidades.
1: María de los Ángeles Arce.
0: María de los Ángeles, un beso, muchas felicidades.
1: Fernando Duarte.
0: Fernando Duarte, un abrazo, muchas felicidades.
1: Nélida Ledesma.
0: Nélida, un beso grande, muchas felicidades.
1: Augusto Flores.
0: Augusto Flores. Un abrazo, muchas felicidades.
1: Oscar Manzoni.
0: Oscar Manzoni, un abrazo, muchas felicidades.
1: Kevin Nicolás Areco Garay.
0: Eddie Nicolás, un abrazo, muchas felicidades.
1: Matías Ezequiel Ramírez.
0: Matías Ezequiel, un abrazo, muchas felicidades.
1: Liliana Fátima Núñez de Tabarelli.
0: Ah, que la hija de nuestro queridísimo amigo. ¿Eh?
1: ¿Sí?
0: El licenciado Artemio Núñez.
1: Ah, sí, mi.
0: La que me tiene cerrado el mono. Bueno, le damos vía internet un cariño grande, muchas felicidades para ella.
1: Sandra Caballero Gómez.
0: Sandra, un beso, muchas felicidades.
1: Pablino Britos.
0: Pablino, un abrazo, muchas felicidades.
1: Daniel Abogado.
0: Daniela.
1: Sí.
0: Un beso, muchas felicidades.
1: Y por último, Roberto Sanabria.
0: Roberto Sanabria, un abrazo, muchas felicidades. ¿No tenés el bisnieto de doña Juliana?
1: Sí, sí, ese es Kevin Areco Garay.
0: Ah,
1: sí,
0: Kevin Areco.
1: Ya está, bueno, anotado.
0: Ya está, ya. Bueno, saludos a todos quienes cumplen año hoy o festejan algún acontecimiento especial.
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0: Bueno, 12.32 títulos.
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1: Títulos a nivel nacional: Erico Galeano chicanea y traba estudio de pedido de prisión preventiva. El ex senador colorado Erico Galeano Segovia truncó la audiencia en la que se debía resolver si cumplirá o no prisión preventiva, mientras la Corte Suprema de Justicia analiza el recurso de casación que presentó ayer en contra de su condena a 13 años de cárcel en el caso a ultranza Paraguay. A raíz de una reposición y habeas corpus planteados por la defensa, el Tribunal de Sentencia se vio obligado a suspender la audiencia de revisión de medidas del ex parlamentario. Piden cárcel para dueña de asilo que vació cuenta bancaria de adulto mayor fallecido. Además, Lula apuesta a una Itaipú más barata en el 2027 como eje de su ofensiva energética. Fiscal formula primeras imputaciones por amenazas de tiroteo en colegios. En el ámbito internacional, la noticia destacada es la de Donald Trump, que llegó a Pekín para su segunda visita a China desde el 2017. Cuba advierte de que una agresión militar de Estados Unidos provocaría una catástrofe humanitaria. 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
0: 12.35, nos estamos yendo. Fabián, ¿qué te queda?
4: Sí, cambio de IPS, se designó al licenciado Oscar Roberto Velázquez Benítez como director de la Dirección de Riesgo Laboral y Subsidios en reemplazo del abogado Carlos David Reyes Ruiz. Así también Daniel Melgarejo Olmedo asumió como nuevo director de Tesorería. Estas designaciones se suman al del licenciado Oscar Ariel Noldi Núñez, que asumió como asesor de la presidencia. Este último es candidato a concejal por HC en Asunción.
0: Bueno, Alexis Vinado para la mañana, ¿eh?
1: Sí.
0: Qué lindo es.
1: Espectacular. Ah, es el mate, Alberto.
0: El mate, sí.
1: Sí, sí, sí, qué lindo, qué lindo. Con los colores de nuestra linda bandera, señor.
0: Exacto.
1: Espectacular.
0: Vamos a sortear mañana.
1: Sí.
0: Se suma esto a... Tres pelotas, dice.
1: Iba.
0: Cuatro camisetas.
1: Ay.
0: Álbum.
1: Tres álbumes, ¿verdad?
0: Sí. El tesoro más preciado del álbum ahora.
1: Sí, sí, sí.
0: A 55.000 está cada uno.
4: Cotizaba en la bolsa.
1: Menos mal, compramos ya sea.
0: Mirá, por acá está ya. Mirá. La pelota del mundial.
1: Impresionante. Qué lindo, ¿eh?
0: Tenemos tres. Cuatro camisetas, tres pelotas, el la... Miramos, a la colección, bueno, el álbum también, y por ahí vamos a seguir, figurita también.
1: Ahí estamos viendo la pelota, es espectacular.
0: Bueno, excelente.
4: Este hay que inflar, ¿eh? Pues no anden sin inflar.
0: Bueno, Nos vamos, Alexis, hoy a las 14.
1: Y señor, estamos con periodísticamente.
0: A las 16.
1: Sin marca y el resumen de noticias.
0: A las 18.
1: Los deportes con la gran jugada.
0: Y a las 20.
1: Punto de contacto.
0: Ahí está. Hasta mañana.
1: Hasta mañana, señor.
0: Gracias, Pablo. Brillante. Será hasta mañana.

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1: 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Matutino de Quiniela TT correspondiente al día de hoy, miércoles 13 de mayo del 2026. 34 minutos pasaron del mediodía en toda la República del Paraguay. 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
1: 35 minutos pasaron del mediodía en todo el territorio nacional. 415. El 15, la niña bonita. 415, nuestro primer premio a la cabeza. 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Con esto estamos arribando a la parte final de nuestro sorteo matutino de Quiniela TET correspondiente al día de hoy, miércoles 13 de mayo del 2026. 41 minutos pasaron del mediodía en todo el territorio nacional. Ya tenemos la placa, el resultado en pantalla y son los siguientes. Atención. Primer premio a la cabeza, el 415, el 15, Niña Bonita. Posteriormente, el 193, 619, 260, 093, 071, 939, 094, 132, 786, 734, 534, 785 y el 496. Reiteramos, 415, nuestro primer premio a la cabeza. ¿Está todo correcto? Escribana Carmen Estigarribia.
3: Está correcto.
1: Muchas gracias a todos por acompañarnos. Nos reencontramos a las 16 horas puntualmente para el sorteo vespertino de Quiniela TET. Hasta entonces, buena suerte.
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Comunicaciones. ¿Quién les habla? Teresa Rosel, invitándoles a un próximo encuentro sábado 12:30 horas. Tengan ese muy buen día. Muchas gracias, Dobie Reña y tal.

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11: Frío allá venían acá que hacía calor y cuando hacía frío acá se iban allá cuando hacía calor.
12: Qué espectacular.
11: Bueno, y dice que en los Estados Unidos, por ejemplo, el está el americano y se tiró un pedito. Excuse me. I'm sorry. Lo siento. Y eruta también en la mesa así sin problema. Y te dice, I'm sorry. Y todas las veces se hace la misma cosa.
5: O sea que hay que aplicarle.
11: Hay gente, no todos, no estoy hablando de toda la gente. Pero por ejemplo, ellos consideran que eso es saludo, o sea que te tiran un pedo en seco. Y vos, por ejemplo, ya le aviso.
5: Vamos a mantener la paraguayidad allá nosotros, ¿eh? Allá vamos a tener ese aspecto de la paraguayidad.
11: No, vamos a mantener nosotros. Sí,
5: totalmente.
11: Imagina yo al lado de Ángel, hermano, que me.
12: No,
11: yo le doy una patada. Entonces,
12: el yankee, hacerte el yankee otra cosa, no
11: claro. Y les quiero avisar una cosa. Como la población es muy grande, igual que China, la India, por ejemplo, en menor grado Estados Unidos, pero igual Estados Unidos tiene muchos habitantes. En Nueva York principalmente, vos no es que te vas en un restaurante o en un bar o lo que sea y vos tenés tu mesa exclusiva. Olvídate vos de eso. Vos te vas a sentar, te puedes, vamos a suponerme voy yo con Nico. Y el lugar es para cuatro lugares y vienen dos extraños totalmente que bueno, Nico le conoce. Y empiezan a hablar entre ellos, son amigos. Ah, y vos hablás también ahí y come, cada uno come. Y ahí aparece el tipo, eruta. ¿Verdad? De repente te aparece un chinoca. ¿Sabes qué? Así se come.
12: Un pitío.
11: ¿Eh? Pitío. O sea, no, espera. Ey, basta.
5: Su fideo.
11: Estoy describiendo. No, la mesa se comparte. No es que voy a agarrar ahí en exclusiva. Como acá que... Acá por eso
13: mesa somos... Prados.
11: No, es... No,
5: acá un tipo se va a shopping y agarra cuatro lugares. Una mesita, cuatro sillas y él solo.
13: Su mochila pone de un lado.
5: Y está solo, Claro.
11: Qué sí. Loco. No, allá no. Allá vos te vas y te sentás en esa mesa. Y el tipo no te puede decir nada. Y vos comés, hacés lo que vos querés ahí. Y tirá tu pedito y ansor y le decís.
5: En la mesa.
12: En la mesa.
5: En la mesa. En la mesa.
11: En la mesa.
12: Ey. No, porque...
11: Qué bélico.
12: Llega para ir a mular para hacerse el yankee ahí.
5: No.
12: Bueno, hay que mantener.
5: Nosotros
12: tuvimos
14: la suerte de ir a un pub y... Pero estábamos muchos. Y tuvimos exclusivo el...
12: No, pero también fuimos a otro lugar.
11: Quiero que le toque a Ángel Elian, una chica linda así, tipo Ben Stiller, y esa película La Rubia que se casó y había sido un desastre.
12: La Mujer de mis Pesadillas.
11: La Mujer de mis Pesadillas. Yo quiero que Ángel se enamore allá y que le tire un pedazo.
12: No, para.
11: No. Bueno, vamos, Pachi, de lo que estamos hablando. No van a levantar YouTube, ya por tu culpa.
12: Estoy contento de la gente de McDonald's de la charla que tuvimos acá después.
11: No. No, pero ya comimos todo.
12: Muy rica. Y McDonald's nos esperas allá, sí, por favor.
5: Sí,
12: por
5: supuesto. Ahí no se tiran pedito en el...
12: No.
13: Wilma. Tenemos tres cosas. Hay que cerrar con Ñandutí, tenemos Patria Seguros y tenemos el clipeo mundial.
11: Cerramos. Gracias, Ñandutí TV. Gracias, Ñandutí AM. Ya viene Álvaro Mora en el horno con todos los compañeros. ¿Está bien? Nos vamos. Gracias. Quedamos brevemente en la roca.
13: Sí, señor. Para el clipeo mundialista... Luego de la prueba del Mundial de Clubes, la FIFA eliminará las entradas individuales de los futbolistas para la Copa del Mundo. Sin embargo, están probando una nueva forma de entrada. Los planes actualmente se centran en intentar promover a todos los jugadores, pero sin imitar el enfoque al estilo de la NBA. O sea,
12: mal.
13: Sí, bien
12: 20 la FIFA. Tipo al número 10 ya no le conocía a nadie, ya entraba pobre ahí solo. Ah.
13: Sí,
12: ante la diferencia total.
13: Bien la FIFA.
12: Una locura, bien,
13: Está bien. Está muy bien en este sentido. Bueno, vamos rápidamente a YouTube. Ángel, si me ayudas, no sé qué pasa con mi computadora.
12: Vamos.
11: Que este local de venta de empanadas Arequito, como son pocas las mesas, dice, ya se comparte también. Estilo Estados Unidos ya.
13: Bien.
11: Te va Arequito y vos te puedes sentar con Ángel Elian, hermano, y sonaste.
14: Qué privilegio.
13: Escuchás todo ahí lo que es lo que tiene para decir.
14: Vamos. Directo, ahí
13: movemos.
14: Está Tony, está Hernán, está Juanpa, está Cristian, está Ronald Méndez, está Marcos Mesa, está Dogis.
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14: Según Kit de Patria Seguros, termo forrado, Kepis, Hopi, llaverito, completito. Cuando Fabio Martín diga basta.
12: Basta.
14: Juan Pablo, terminación 765, ganador del kit de Patria Seguros. Este hermoso kit, reitero, termo, forrado, equipo de tereré espectacular. Un Hopi de la Gran Seven, un Kepi también y un llaverito espectacular. El Kepi me gusta mucho.
13: Abraham Acosta ya está anotando al ganador. ¿Cómo se llama?
14: Juan Pablo.
13: Juan
14: 765 su terminación.
11: Estoy limpiando todo con trapo y alcohol para dejar la
12: gente en acta, sí.
11: A Dauma, a todos los chicos.
12: Acá también está Pablo,
11: a las, por favor, a la dama de Jaquembo News.
13: De
11: Mira, la Virchu.
13: Juan Pablo tiene que venir acá sobre Eusebio allá a la esquina de Reyes Boquerón en diagonal a la Secretaría Nacional de Deportes para retirar su premio, su kit de Patria Seguros. 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
15: Muy futbolero ya, en diagonal.
11: Bueno, cumplimos con todo, Edgar, ¿tenés alguna colita? Vamos, Edgar, por favor.
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17: Desfile militar por el Día de la Independencia. Sin embargo, esquivó preguntas sobre las renuncias de los ex senadores oficialistas Errico Galeano y Hernán Rivas.
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17: Nueva York revisa a la baja el costo del transporte para el Mundial. El precio de los trenes y autobuses que conectan Nueva York con el estadio MetLife en el vecino estado de Nueva Jersey, sede de los partidos del Mundial 2026, fue revisado de nuevo a la baja. Los billetes de tren, medio de transporte que deberán utilizar 40.000 aficionados por partido, costarán $98. Frente a los $12.9 en tiempos normales. Temperatura en Asunción 24 grados.
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0: las 2 de la tarde con 3 minutos comenzamos periodísticamente en este miércoles 13 de mayo de 2026 con el saludo renovado a los oyentes de todo el país, con el abrazo también desde la distancia a nuestros oyentes que están en diferentes partes del mundo y que entran en contacto a través de la más potente. Víspera de feriado nacional, feriados nacionales, 2 feriados ya a la vista, el de mañana y el viernes. Y el del viernes, digo, así que ya hay un ambiente medio de puentazo para muchos, ¿verdad? 22.8 de temperatura, súper agradable esta tarde, 22.8 era el dato. Ahora se actualiza 23.6, 46% de humedad, vientos variables soplando a 9 kilómetros por hora, una máxima de 24 esta tarde, por la noche bajaría a 16 grados, a 15 grados, tiempo fresco, cielo despejado y con vientos del noreste por la noche. Un gran abrazo al querido Alto Paraná, también al este del país, con 21 de máxima. 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Mañana con frío en las primeras horas, luego con vientos del sureste, con lluvias dispersas, mínimas de 10, máximas de 21. En Ñembucú, máxima de 22 hoy, mañana mínima de 10, máxima de 21, con neblinas en las primeras horas. En Amambay hoy la máxima de 23, mañana también con lluvias dispersas, mínima de 12, máxima de 24 grados. Y en Itapúa hoy la máxima de 22, mañana con frío en las primeras horas, luego con neblinas también y vientos variables soplando desde el sureste más tarde, mínima de 9, máxima de 21 grados. Robert,
1: buenas tardes. Muy buenas tardes, Guille, buenas tardes, audiencia.
0: Antonio Maluje, buenas tardes.

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1: Bueno, así estamos comenzando. Pensé que íbamos a empezar con Stevie Wonder, con Dire Straits. No, no, pero este no es voluntad del operador, del ingeniero de sonido, porque quiere nomás mostrar que se va a ir al concierto o lo que sea. Esto tiene que responder a un criterio de gustos populares, de masividad. Stevie Wonder, un genio que está de cumpleaños, un artista muy popular. Por ejemplo, la canción de los Stones también. Painted Black, o sea, hay temas así, pero no así para decir yo estoy acá, me voy a ir a este concierto. Vamos a ir bajando una línea, Robert, ¿qué te parece? Porque
2: me parece bien, coincido contigo.
1: Porque te tira como su agenda para sus amigos, como para decir, bueno, pusiste tal cosa, dice. Y el pobre señor que está allá en, no sé, en el Alto Paraná ahora, está trabajando,
2: dice, chacra,
1: yo quería escucharle a Stevie Wonder, dice, ¿por qué este señor me pone corn? La pregunta. Pero bueno, nos tocó esta semana, Robert, nos tocó ahora, este miércoles 13. Hay ambiente festivo.
2: Día previo a... Pero hay mucho movimiento hoy. Yo pensé que ya esta hora iba a estar muy tranquilo. Pensé que iba a ser un miércoles de tarde tipo miércoles santo, pero hasta ahora hay mucho movimiento.
1: Sí.
2: Me pareció raro eso, sinceramente.
1: ¿Por qué, che?
2: Y yo esperaba por una expectativa mía nomás. Una cuestión particular,
1: no,
2: yo pensé,
1: pero
2: que el mediodía y los perros iban a rascar.
1: No, pero ¿sabes por qué, Robert?
2: Todavía,
1: sí, no,
2: no,
1: ya,
2: no, no, yo entiendo.
1: Además, comercialmente, hoy es el tema.
2: Hoy, mañana.
1: Pero hoy, sobre todo, ¿sabes por qué, creo, Robert? Viste que en Navidad suele pasar esto, que no es el 24 el día. Así que el día suele ser el 23. Ese suele ser el día de furia. Y bueno, en este caso... tenés el viernes, el Día de la Madre, ¿eh?
2: Entonces, el viernes.
1: El preparativo, creo que
2: yo
1: ya...
2: supongo que los shoppings, los centros...
1: No hay promociones, hay por
2: hay
1: todas partes.
2: Hay promociones, Guille.
1: Por todas partes, sí.
2: A mí me bombardearon con promociones.
1: Sí,
2: claro.
1: Es impresionante. Se entiende porque vos sos una persona que se suele comprar con tarjeta,
2: ¿verdad? Vos cualquiera que tenga tarjeta le llega.
1: Por eso.
2: Le llega la oferta de lo que hay.
1: Pero tenés varias entidades, digo, que te generan la promoción.
2: Yo tengo dos entidades nomás.
1: Solo dos operativas.
2: No, como vos, que
1: solo
2: tenés
1: dos.
2: Tres, cuatro por ahí.
1: No, dos también.
2: No, vos tenés más.
1: Epa.
2: Vos tenés más.
1: Ya estamos superintendencia de bancos.
2: No quiera.
1: ¿No con tarjeta? ¿Tarjetieri?
2: Con cuenta bancaria, digo. Yo con operación.
1: Ah, bueno, sí, pero esa cuenta I así de...
2: No, es cuenta I.
1: ¿Residual?
2: Vos no te des cuenta I.
1: ¿Residual?
2: No me vayas a querer, ni
1: mirá lo que es nuestro jefe. Vamos a la información, Robert.
2: Sí,
1: vamos,
2: señor,
1: a la noticia, sí. Rapidito, en el móvil Midas Laser Import. Está Pablo Tazú, novedades en el caso Dalia López. ¿Qué tal, Pablo? Buenas tardes.
3: Muy buenas tardes, Guillermo. Un saludo, Roberto. Es así, el juez penal de garantías, Francisco Acevedo, acaba de resolver en relación al pedido de la defensa de la empresaria Dalia López. Los abogados de la misma habían solicitado que la mujer pueda ser llevada a su casa, es decir, retirada del centro penitenciario donde actualmente se encuentra cumpliendo la medida de prisión preventiva y que pueda cumplir la medida de arresto domiciliario dentro de su residencia. El documento menciona que hacer lugar a la suspensión de la ejecución de la prisión preventiva en relación a la imputada Dalia Angélica López Troche, y de esa forma entonces sustituir la prisión preventiva y disponer el arresto domiciliario de la misma. Esto acaba de ser emanado desde el juzgado penal de garantías número 12 de la capital, reiteramos, por el juez penal de garantías Francisco Acevedo, quien de esta forma entonces permite que Dalia López pueda volver a su casa bajo un estricto control, que es lo que menciona el documento. Veremos si es efectivamente así, con el uso justamente de la tobillera electrónica. Entonces, la misma deberá ser trasladada, dice, bajo segura custodia policial hasta el domicilio ubicado en las calles Doctor Guillermo Veloso, número 2259, entre Nicanor Torales y Raúl Carmona, de la ciudad de Asunción, donde cumplirá el arresto domiciliario. Entonces, esto es lo que se establece. También se dispuso una fianza real sobre inmuebles, fianza del inmueble individualizado. Es decir, son varias las medidas que la misma deberá cumplir a partir de ahora. Evidentemente, un arresto domiciliario significa que la misma no puede retirarse de su residencia. Recordemos que los abogados en este caso habían solicitado esta medida pudiendo de esta forma o poniendo a disposición del juzgado una garantía de varios inmuebles por un valor superior a $1.5 millones y también poniendo a disposición a su cliente o a su defendida para que la misma pueda utilizar una tobillera electrónica a fin de ser localizada de forma permanente por las autoridades, tanto policiales como judiciales. Reiteramos, Dalia López, luego de estar 6 años prófuga, actualmente va a dejar la penitenciaría y va nuevamente a su casa.
1: La misma casa en la que ella fue hallada, Guillermo Belloso, 2259, dijiste.
3: Sí, esa es la dirección, no recuerdo la dirección, sí, es la casa donde allá la encontraron, pero la dirección que donde deberá cumplir ella este arresto domiciliario, digo bien, son las calles Doctor Guillermo Belloso, número 2259, entre claro. Nicanor Torales sí. y Raúl Carmona.
1: Sí, barrio San Cristóbal, allí es, sí. Vuelve a casa, entonces puede estar primero casi más de 6 años con una orden de captura. No se presentó ante la justicia, se la detuvo después en este operativo y ahora sí consigue su objetivo. Entonces, la fianza que le fue fijada es o fue ofrecida es de $1.5 millones o cuál es el último dato sobre la fianza.
3: Sí, la fianza que ofrecieron era sobre varios inmuebles en relación justamente que tiene un valor bastante elevado, por más entonces es bastante difícil que un juzgado pueda de cierta forma no garantizar la disposición. Es $1.672.000 en inmuebles de lo que

0: gravosa de la prisión es la segunda medida más gravosa dentro del sistema de sujetación para establecer dentro del procedimiento penal. La más grave es la prisión preventiva, la segunda es el arresto domiciliario y ya luego vienen las libertades ambulatorias. En este caso, considerando el marco penal no muy elevado de una posible sanción a futuro de un hecho que se está siendo investigado, que es de producción de documento público de contenido falso, eso toma en cuenta el tribunal, en este caso, el juzgado, digo bien, no es un tribunal, sino es un juzgado unipersonal, penal de garantía en este caso, para poder de esa forma entonces decidir que la misma vaya a su casa para poder litigar desde su residencia con la medida de arresto domiciliario.
1: Bueno, consiguió su objetivo entonces la señora Dalia López. El uso del dispositivo electrónico está previsto, la fianza ofrecida de más de $1,600,000, o sea, inmuebles por ese valor, y tiene que quedarse allí, es el arresto domiciliario la figura. Se veía venir esto, ¿no? O sea, que se veía, ayer ya se estaba anticipando que el juez, Francisco Acevedo, es decir, es el juez de garantías, ¿verdad?
0: Así mismo, juzgado penal de garantías, turno número 12, Francisco Acevedo.
1: Sí. Pablo, gracias, un abrazo.
0: Hasta luego, Guillermo, Roberto.
1: Hasta luego. Móvil Midas Laser Import, Pablo Tazú con esta noticia. Hoy el abogado Dante Gulino, que representa, ella dijo, ella no estuvo prófuga, dijo. Y alguno va a decir, pero espera un poco, ¿cómo no va a estar prófuga? Casi de 6 años.
2: Público conocimiento que la estaban buscando.
1: Sí, más de 6 años que la estaban buscando. Entonces, no, ella estaba en su casa, dijo, estaba ahí, tranquila, en Asunción, nadie fue a buscarla. Pero digo nomás, también, ¿sabes qué? También celebro esa declaración, por más que sea de, obviamente, alguien que está haciendo una estrategia. Porque es una bofetada para el blef que fue, que la policía nos decía que estaba en la lista de las personas más buscadas, ¿verdad? Es una bofetada. Porque ella se movió acá, se movió y tenía a sus familiares, estaba en contacto con ellos, se la vio inclusive en el estacionamiento de un shopping, había datos, nunca se la detuvo, Roberto. Y voy nomás a lo siguiente también, ¿verdad? Esta un poco es la historia de ella. Si ella no hubiese sido tan soberbia, ella y su marido no hubiesen sido tan soberbia, ella se ponía a disposición de la justicia, hace rato este caso se acababa. Hace rato ya todos están sueltos, libres, se acabó.
2: Estuvo privada de su libertad.
1: Exacto.
2: Poquísimo tiempo.
1: Y yo creo que es un poco la soberbia del que tiene poder, contactos, vínculos, el que piensa que va a tener impunidad siempre, del que se piensa intocable, que con un telefonazo en algún momento va a solucionar. Y bueno, tarde o temprano llega esta situación, ¿verdad? Por lo menos en el caso de ella. Llega esta situación, hoy está ya con la prisión o el arresto domiciliario, va a tener que usar el dispositivo electrónico todavía. Una fianza de más de $1,600,000, qué buena fianza.
2: Casi $1,700,000.
1: Sí, $1,672,000. ¿Cuánto tenés que tener para tener esos inmuebles? Sí, un buen patrimonio.
2: De 10 mil millones de guaraníes,
1: más o menos. Y redondeando en 6 mil, sí, son 10 mil, más de 10 mil millones de guaraníes. 9,600, sí, 10 mil. 1,672, 10 mil millones. 10 mil millones de guaraníes ofrecidos por Dalia López, que ya consigue de ese modo su objetivo. Arresto domiciliario, sujeta a proceso, pero con el arresto domiciliario entonces.
2: El otro caso judicial que hoy se tenía que definir tiene que ver con el ex senador, Erico Galeano.
1: Sí, que al final la defensa de Erico Galeano consigue posponer la revisión, la audiencia.
2: Una serie de recursos allí para posponer.
1: Y él habló, dijo, estoy tranquilo, Sebastián Marcet dice que no me conocía, celebró con ironía la celeridad judicial en su caso. Dio algunas declaraciones, Erico Galeano, lo vamos a escuchar acá.
2: Enseguida nunca también. Habló él en el Congreso,
1: ¿no?
2: O pocas veces.
1: Pocas veces.
2: Que pocas veces.
1: Hizo una conferencia de prensa durante el proceso, creo que fue... Bueno, después en el juicio sí lo escuchamos, pero no declarar así a la prensa. Y lo que hoy consiguió es trabar el estudio del pedido de los fiscales de la prisión preventiva, ¿verdad? Que le revoquen las medidas que tiene, las alternativas que tiene, y que le dispongan ya la prisión preventiva. Mientras se resuelve en la Corte el recurso planteado, recurso de casación, para ver si la Corte hace o no lugar a este trámite, a esta acción de la defensa. Pero hoy no se pudo llevar adelante entonces.
2: El abogado hizo un recorrido de todo lo que se había presentado en juicio, la declaración de los pilotos, el desconocimiento de Erico Galeano de quienes viajaban en el avión. Sí. Un poco eso de la teoría en la que se basa la sentencia condenatoria, sí, del tribunal que lo juzgó, Guille, que hizo una serie

0: inducciones, ¿verdad? Deducciones a partir de diferentes hechos, testimonios, documentos, pruebas que existían para llegar a una conclusión que en materia jurídica es válida. Pero él cuestionaba eso, dando un argumento de que hay un artículo que dice que tiene que ser una prueba. O sea, no había, dice él, un vínculo directo con los hechos punibles que le fueron atribuidos. Entonces, a partir de allí construyen ellos, digamos, la defensa técnica con lo que tratan de justificar la actuación que tuvo Erico Galeano. Y posteriormente lo que van a, bueno, evidentemente ya se presentó la acción ante la Corte Suprema, ¿verdad? Y se basan en los mismos argumentos. Entonces, ese es un poco el debate que se va a tener dentro de la Corte para definir si corresponde o no ratificar o rectificar esa pena condenatoria.
1: Bueno, sí, gracias Iván, a nuestros oyentes también.
0: ¿Qué dicen,
1: nos dice, uno de los inmuebles en garantía es la estancia con aeródromo de su amigo de Clesis, nos dice una fuente. La casa donde cayó, en el mismo barrio, gracias Iván.
0: También es.
1: Es en Bertoni, casi Denis Roa, otra casa. Ella va ahora a Guillermo Belloso, casi Carmona, creo que decía. Nicanor Torales, decía. Esa es la casa en la que va a estar. Hay la fianza, están ya, gracias a Carlito Ortega también con el aporte sobre las fianzas ofrecidas, o la fianza ofrecida, ¿verdad? Fianza real de un inmueble en Lambaré, $242,000. Otro en Luque, $279,000, redondeando, ¿verdad? Otro en General Aquino, Teresita de Clesis, $400,000. Otro, Héctor de Clesi, también en General Aquino, $750,000. Ahí tenés $1,150,000, y sí, $1,350,000, $470,000, $1,672,000. Cuatro propiedades son, Robert, ofrecidas. Una, Montserrat Montanía López. La otra es de Luque, propiedad de la señora Rocío Concepción Silva. La otra es la de General Aquino, que ya dijimos, de la señora Teresita de Jesús de Clesis Ferreira. Y otra también de General Aquino, propiedad de Héctor Ramón de Clesis Estanislao Ferreira. Son los cuatro propietarios.
0: La familia de Clesis se puso con ella para esta,
1: para ofrecer esto.
0: Y después menciona, Guille, que la fianza real de bienes inmuebles, vehículos o dinero en depósito actúa como un mecanismo de mitigación del peligro de fuga, en materia de, digamos, en un cuadro general. Le agradezco a Carlos Ortega, que nos está ayudando también. Dice, no lo elimina, lo atempera considerablemente en atención a la capacidad económica del imputado y la probabilidad de ejecución de las cauciones en caso de fuga. Una fianza insignificante no hace ceder el peligro de fuga. Y hace un análisis ahí de esto que tiene que ver con los inmuebles. Ellos dicen que es suficiente caución como para tener por, digamos, descartado ese o descartada esa posibilidad de fuga de Dalia López.
1: A ver, yo quiero que se entienda lo que voy a decir, quiero que se entienda bien, porque no voy a decir que es un groreí lo de Dalia López, pero digo, por eso empezamos el programa mencionando que si ella se hubiese puesto a disposición de la justicia, hace rato este caso se hubiese acabado para ella. Hubiese cumplido la condena establecida, aceptado su responsabilidad, y ya hoy hubiese estado en otra cosa, pero hoy está pasando por todo esto. ¿Por qué? Porque estuvo casi más de seis años en realidad escondida la justicia, prófuga técnicamente, aunque en realidad el abogado hoy fue espectacular, porque dice, pues ya no estuvo prófuga. Sí, muchachos de la policía, tomen nota de esta bofetada que les dio el abogado Gulino, diciendo, ay, nadie le buscó, allá nadie le buscó, allá nadie la buscó, ella estaba en una casa y estaba ahí y nadie fue a detenerla. ¿Verdad? Pero es cierto que técnicamente también ellos tenían que haberse puesto a disposición de la justicia, ¿verdad?
0: Me hace acordar lo que decía el ministro del Interior, Enrique Herrera, hace unos días nomás, y eso de la cantidad de gente que tiene prisión domiciliaria. Decía él que más de 7.900, creo que decía, y 200 tobilleras electrónicas nomás hay.
1: No, y después te dicen el control aleatorio, es una historia.
0: Y él decía justamente,
1: History Channel.
0: Si vos tenés tres turnos de policía, tenés 7x3, más de 20.000 policías.
1: Tenés 20.000 asignados para ir a controlar la prisión domiciliaria fulano, mengano. Lo que sí tiene que darse es que la violación del arresto domiciliario tiene que ser una infracción gravísima, ¿verdad? Tiene que ser un agravante muy importante, en todo caso, para que para que se piense tres veces antes de eso. Pero se viola. ¿Conoces casos cercanos que le dicen fulano está en un arresto domiciliario, o le ven un shopping, le ves comiendo algo, le ves en serio sometido a proceso, pero y con una medida restrictiva, pero está sin problema? Lo de las tobilleras es una ayuda, en realidad están pensadas más para la violencia intrafamiliar, ¿verdad? La idea, pues, la idea, pues, por lo menos así se argumentó cuando se iba a empezar a implementar, que ese victimario o denunciado como victimario no se acerque a la víctima. Entonces vos detectes si salió de allí, claro, para que pueda decir, bueno, espera, acá hay una situación de riesgo, y vamos a precautelar la vida de esa denunciante o de esa víctima. En este caso no hay una víctima, digamos, propiamente, ¿verdad? Acá hay una persona procesada por un bandidaje, haber gestionado documentos falsos, de contenido falso, para personas que no reunían los requisitos, con toda una red de corrupción ahí de registro civil, migración y compañía. Entonces le colocan este dispositivo, pero que originalmente estaba pensado para otro tipo de casos propiamente, ¿verdad?
0: A la vuelta de la pausa te iba a comentar otro tema judicial importante que lo analizamos, lo comentamos, lo informamos en su momento, Bill.
1: ¿Alguna pista?
0: Después te digo. Hasta ahí nomás te puedo decir.
1: ¿Palabra clave?
0: Y cucho.
1: ¿Palabra clave? ¿Eh? Una palabrita clave, una cosita así. Palabra nomás. ¿Acertijo?
0: Colegios.
1: Colegios. Bueno, 2:25, ya venimos.
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0: Son las 2 de la tarde con 34 minutos. Hacemos periodísticamente, gracias a nuestros oyentes, bueno, una serie de cosas que nos van contando. ¿Quién valora los inmuebles? Si serán valores reales, dice, de los que ofrecen.
1: No, yo entiendo que hay una tasación que hay que presentar.
0: Es una tasación, sí, que la,
1: hay que presentar. Y creo que dice ahí en el no quiero nomás abrir otra vez, pero entiendo, sí, que dice ahí. En el considerando.
0: ¿Verdad? La tobillera de los muchachos corta no tiene garantía. ¿Te acuerdas del brasileño que cruzó a Paraguay? Estaba por un crimen, estaba procesado en su país y vino aquí a sacarse la tobillera y la dejó en algún Hernandarias, creo, en Minga, en algún lugar dejó.
1: No me digas que los perros en Paraguay brindan ese servicio.
0: Y no sé, la verdad que no sé cómo fue.
1: Todo un servicio, la verdad, ¿eh? Sí. Mira que acá son rápidos para ese tipo de cosas.
0: La escoria de los abogados que defienden a estos delincuentes y el juez se están fregando las manos por lo que le cobrarán a esta criminal por el fallo de prisión domiciliaria. Si era pobre, sí, estaría pudriéndose en la cárcel, dice Excalibur.
1: El abogado hace su trabajo. Todos tienen derecho a un abogado. Ese es un derecho humano básico para cualquier proceso judicial, por más criminal.
0: Hay profesionales que sí tienen un límite ético. Entonces, por ejemplo, hay abogados que dicen, yo no voy a defender homicidas de niños, o yo no puedo representar, o sea, traficantes, o yo no voy a entrar con violadores.
1: Si por ahí no encuentra un abogado que le quiera dar el servicio, está el Ministerio Público, de la Defensa Pública.
0: La Defensa Pública,
1: claro. Que claro, te da un abogado, el Estado te provee.
0: Pero esa ya es una cuestión. No, lo que yo escribía ya es un tema ético, un tema de cada profesional, ¿verdad?
1: Pero después están los que se conocen, que se dedican luego a eso. Y,
0: sí, sí, ahí va. Ahí,
1: que tienen una cartera de clientes con frondosos prontuarios.
0: Y después están los abogados que son contratados exclusivamente para hacer inhibir a jueces. Como tienen ya causales de enemistad o de amistad.
1: Le contratan por eso, ese motivo.
0: Sí, sí, sí. Entonces se tienen que inhibir, ¿verdad? O sea, fiscales o jueces.
1: Historial de inhibiciones ya anteriores. Entonces le contratan.
0: La firma de ellos ya vale por ese hecho. Porque ya van a conseguir, porque no es un juez conversable o no es un fiscal conversable en la jerga jurídica criolla. ¿Entendés? No, es amigo.
1: O sea, es que se usa mucho eso.
0: ¿Conversable?
1: Sí, es conversable. Sí.
0: Conversable se usa full para decir nomás que tranza o no tranza, ¿verdad? O que podés negociar con él. Es más fino. ¿Entendés? Entonces, esos son los códigos judiciales.
1: Te quería contar, Guille, dos adolescentes de 17 años, estudiantes de un mismo colegio, localidad Ciudad de Lambaré.
0: Sí.
1: Fueron imputados por el fiscal Eugenio Campos hoy por amenaza de tiroteo. Este es el famoso, son los famosos casos de eso que escriben en el baño. En las paredes de la institución educativa, en el baño. Sí, sí, es la primera vez que este tipo de hechos se persigue penalmente, dicen Gil.
0: ¿Qué cantidad de estupideces uno comete en la adolescencia? Bueno, y hay otros que siguen después de la adolescencia, digo, pero en la etapa de la vida en la que haces tantas estupideces. Y que por eso es que al menor se le precautela la identidad, está en formación, está camino a ser un adulto, camino a ser ciudadano.
1: Tiene el desarrollo completo todavía.
0: No tiene. Entonces, por eso la legislación es obviamente más flexible, más blanda. Y lastimosamente llegas a algo así. Porque estos muchachos de 17 años, yo nomás me pongo en la piel, ¿verdad? Con 17 años hace un montón de pavadas, ¿verdad? Está en la estupidez absoluta, ¿verdad? O sea, seguro que algún oyente va a decir, no, pues yo trabajaba ya desde los 12 años. Pero en general, la adolescencia es una etapa en la que cometes muchos errores.
1: Pasa que a veces no medís las consecuencias.
0: Y no medís, soy irresponsable, estás abriéndote al mundo, estás empezando recién. Tener una rebeldía con tu papá, con tu mamá, con tu entorno, creer luego que tus amigos van a ser los únicos en la vida, tus compañeros de colegio, ellos nomás luego ya van a ser hasta el fin de tus días los únicos que te van a acompañar, una serie, después querés ser parte de un grupo, querés sentirte parte de un grupo, te dejas llevar por la masa también, dependiendo de tu personalidad, te dejas arrastrar o vos mismo la arrastras a otros. Una serie de estupideces que uno hace porque te está formando tu personalidad, ¿verdad? Se está formando tu carácter, se está formando tu persona. Y es una etapa muy sensible. Lastimosamente se llega a esto porque yo estoy seguro que estos muchachos que fueron imputados jamás habrán pensado, ¿verdad?, tener un proceso encima, pero hay una responsabilidad que hay que asumir y está bien que se dé esto en esta etapa y que después, porque también está el adolescente que no es castigado, que no es responsable de sus actos, que al final no es educado y llega siendo un adulto tirano o un adulto delincuente o un adulto irresponsable. Entonces, bueno, para eso está el sistema penal. Eso nomás quería decir sobre el caso de estos dos. Son estudiantes de colegio, ¿verdad? Entiendo que no tienen antecedentes, lo que hicieron es una estupidez, pero una estupidez que movilizó a gente, movilizó a la policía, moviliza a la comunidad educativa, perjudica, no se dan clases o se dan a medias, para ello puede ser un chiste en su momento, pero también hay que dar un mensaje, ¿eh? Y este mensaje debería llegar a través de los directores de escuelas y de colegios, contar este caso, decir que esto tiene una consecuencia y bueno, aprender, ¿verdad? Porque esa es la finalidad también, que haya un aprendizaje a partir de esto y que todo el chico, todo el adolescente que esté pensando en hacer esto diga, no, esto tiene una consecuencia, entonces que madure, que vaya hacia la madurez. Eso quería decir, Robert, porque es muy triste, ¿verdad? La verdad que hoy cuando me enteraba temprano de la imputación decía, pucha, dos muchachos que, bueno, tampoco van a, seguramente tampoco van a tener después una condena de cárcel, pero van a tener que afrontar un proceso, una situación argel para ellos, para sus familias también, ¿verdad? A lo mejor los papás ni están al tanto, ¿verdad?, de la inconducta, o quizás otros están ausentes, no sé, no quiero juzgar, pero todo es muy, muy desagradable cuando se trata de adolescentes y se trata sobre todo de una cosa que me parece una de esas estupideces que uno comete en la adolescencia. Pero bueno, está bien, los actos tienen sus consecuencias. ¿Qué pasó? Dice Carlitos, gracias Carlos, después vamos a ver esto. Creo que tiene un circuito de autódromo que lleva su nombre en Santaní, se refiere a Declesis. Gracias Edgar, un abrazo. Seguimos, sí señor, buenas tardes KW, un saludo a Ciudad del Este, siempre les escucho. El juez que otorgó el arresto domiciliario a Dalí ya tiene para comprar regalo a las madres de su familia, dice ya. Otro oyente. Una vergüenza en San Lorenzo, los niños no desfilan todavía porque no llegan las autoridades. Están desde las 9 de la mañana, nos dicen, Roberto.
2: ¿Hasta ahora?
0: ¿Cómo eso?
2: No puedo creer.
0: Desde las 9 de la mañana son más de 5 horas. Sí, decís Marluje, como si te consta. ¿Vos viste eso?
2: ¿Dónde?
0: ¿Estuviste por ahí?
2: Que nos den más
0: datos. No me vaya a mentir. ¿Por qué estuviste en San Lorenzo? ¿Fuiste a qué zona de San Lorenzo fuiste? Al mercado San Lorenzo. Coincidentemente fuiste ahí. Desde acá de Cambala hasta...
2: Me lo encontré en Ariel cruzar por Cambala días pasados.
0: Pero Cambala... ¿Cuál es el nombre del barrio, Malú? ¿Cómo? Bernardino Caballero. Ahí. Pero ¿cómo? Ustedes se refieren a... ¿Viste que hay nombres que son argeles? Porque vos decís, le llamás Añaretaí a un lugar. Y es feo, Añaretaí. Pero ahí los vecinos también se refieren al lugar. ¿Y cómo se refieren ahí? Cambala directamente. Mundo aparte, no. Muy poco. Mejor es Cambala, entonces. Bueno, y de ahí fuiste a San Lorenzo. Perfecto. Y nosotros creemos también en esto, Robert. Teniendo tantos locales comerciales al lado, no, claro, al lado sí, tuyo, enfrente.
2: Vos no sabes para qué se fue
0: a San Lorenzo. Fuiste a buscar lo específico a San Lorenzo. ¿Qué se puede saber? Sí, pero ¿qué artículo? ¿Qué artículo así genérico? Digo, un baracayá. Bueno. Rarito el caso. Rarito que esté teniendo tantos locales.
2: Pero 5 horas esperando.
0: 5 horas, sí.
2: ¿Pero qué está pasando?
0: Claro, esto empezó porque él nos puso cara. Sí, cierto, yo vi, es cierto. Una barbaridad puso. Puso la cara de que él fue. Desfilaron todos en San Lorenzo. Son demasiados nomás, dice Luis. Por eso todavía.
2: Ah, ya. Están desfilando, solo que no les tocó todavía, lo que entiendo.
0: Sí. En realidad a los 17 años está dejando la adolescencia, debería tener noción o razonamiento más maduro. Si a esa edad sigue así de pavo, ya algo le falla en la cabeza. No, César, con 17 todavía.
2: Por eso se establece la minoría de edad.
0: Es cierto que...
2: No es una cuestión al azar.
0: Técnicamente a los 18 ya pasás a ser un joven, y además un mayor de edad. Pero estás en el colegio todavía... No es tan automático. No es que vos decís, cumplo 18, ahí ya cambió el chip. Ahí sí tenés que ser consciente que asumís otras responsabilidades ante la sociedad. A los 18 te podés casar, podés votar, podés comprar algo a tu nombre, un auto, podés sacar tu registro de conducir, tu licencia. ¿Qué otras cosas? Antes había una ordenanza que no te permitía todavía tomar una lata de cerveza. Y eso estaba desfasado, porque como a los 18 puedes hacer un montón de cosas y recién tenías que esperar hasta los 20 para tomar una bebida alcohólica. Pero ahora ya creo que se unificó eso.
2: Para ciertos locales para salir del país, por ejemplo, también.
0: Pero 18 es el borde, ¿eh?
2: Claro.
0: Vos cruzás los 18 y ya está. Antes, insisto, o sea que no podías. Porque había una disposición del Ministerio de Salud Pública que prohibía que si tenías menos de 20 años puedas consumir bebidas alcohólicas.
2: Después de ingresar a ciertos locales nocturnos,
0: sí,
2: se controla a veces la cédula, pero los chicos ya le encontraron la vuelta ahí.
0: No, eso.
2: Los chicos encontraron la vuelta hace rato.
0: Hace rato. Sos mayor de edad a los 18, claro, la capacidad absoluta. Sos ciudadano con tus derechos. Pasás a ser ciudadano a los 18.
2: Y responsabilidades.
0: Estos chicos van a ser objeto de un proceso ante un juzgado penal de la adolescencia, otro trámite y otro trato. Así es, Alfredo. Gracias, abogado. Un abrazo.
2: Sí, es otro trámite,
0: otro trato, porque más allá de que cumplan 18, el hecho que se les atribuye lo cometieron cuando eran menores. Lo mismo, por ejemplo, el caso del adolescente, que en realidad ahora ya es un joven, el prófugo del abuso del centenario, el club centenario,
2: sí,
0: ¿te acuerdas?
2: Hace poco.
0: Él fue adolescente cuando cometió el abuso, porque se demostró que cometió el abuso, fue condenado, de hecho, por ese crimen, voy a decir, ¿verdad? Por el abuso de otra adolescente ahí dentro del club. Y él fue condenado, estuvo prófugo. Mientras era menor de edad, lo que se hacía era proteger su identidad, porque es un derecho. Pero al ser mayor de edad, ya es una persona que es identificable. Más allá de que el delito, y en este caso el crimen le llamo, porque alguna vez discutimos con José Casaña y me gustó lo que él nos ejemplificó sobre eso. Pero más allá de que el delito, crimen, lo cometió antes, siendo adolescente, al ser adulto ya está en sus datos y es una persona que está siendo buscada y estaba prófuga. Ahora sí ya está preso. Pero es así, así es. Se juzga de acuerdo al tiempo en el que uno cometió el hecho. ¿Cuántas cosas hicimos nosotros en el colegio? Imagínate si teníamos la tecnología ahora, siempre y cuando no sea un crimen. Así es, así mismo. Nosotros a veces somos muy excesivamente severos, como si fuésemos personajes ideales en la vida. Y uno como adolescente hizo estupideces, Robert. Sí,
2: cantidad,
0: ¿verdad?
2: De barbaridad.
0: Estupideces. Entonces, somos severos somos a un chico de 15, 16, 17 años, le pedimos la madurez de un hombre de 50, ¿verdad? En realidad lo que hay que hacer, aplicar la norma, pero también entender qué hay en esa persona, ¿verdad? ¿Cuál es su entorno, sus circunstancias, su madurez? Por eso hay un marco penal diferente. No, es por una ocurrencia nomás. Hay que hacer la siguiente, son las 14:47, ya venimos.
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13: Así vamos con los Guns N' Roses en esta tarde de miércoles, mitad de semana. Linda jornada. Bueno, vamos a ir actualizando algunas cosas, Robert.
14: Te veo hoy un poco sonriente ya a esta hora. Ya.
13: ¿Por qué decir, Robert?
14: Un rostro así bien alegre.
13: No, es que el día está lindo. O sea, es que cuando está un poquito, sí, sí, más cálido, ¿vos decís por la diligencia?
14: ¿Viste lo que dijo Maluca? Mirá el gesto que
13: te hizo. No, pero tenés que decirle a los oyentes. Hizo un gesto de guita él.
14: Interpretó.
13: Hizo un gesto de guita.
14: Interpretó bien,
13: ¿eh? No, pero va por ahí. No, si estos días va a salir más golpeado que... Estos días, hermano querido, son para... Como si fuese atropellado varios baches. Te quiero ver. Te quiero preguntar el domingo un poco. Como esos maracas ya...
14: Mirá,
13: rasguñado va a estar.
14: ¿Cuál es el menú tradicional de un Día de la Madre? El mediodía feriado.
13: Y bueno, primero que la idea es que no trabaje luego ninguna mamá, ¿verdad? Sí. O sea, que la idea es que haya un buen asado.
14: Pero hay mamás que quieren hacer porque
13: sí,
14: se van,
13: pero hijos, en todo caso le decís, bueno, hacer una sopita para
14: yo no digo que esté bien con eso. O sea, a mí también me gusta. La mamá está libre y...
13: O sea, acá hay un 2 más 2, ¿verdad? Si vos lo que querés es que la mujer no trabaje, y la mayoría de los varones no somos muy expertos en la cocina, lo que sabemos hacer es el asado. Claro, entonces...
14: Y acá vemos material súper interesante a veces. ¿Leíste eso?
13: Entonces pones toda la parrilla. ¿Qué dice el material?
14: ¿Por qué está tan cara la carne, dice?
13: Ahí es buena pregunta.
14: Vos vas a poder abrir ahí yo.
13: Muy buena pregunta.
14: Tengo dificultades acá.
13: Espera que un ratito, porque hay otro tema. Ahora vamos a saltar a otro tema, porque hoy veíamos el posteo de un embajador y realmente nos enterábamos de algunas cosas que queremos conocer mejor. Nelson Mendoza, presidente de la Dirección Nacional de Aeronáutica Civil, DINAC. ¿Qué tal, presidente Nelson? Buenas tardes.
5: Buenas tardes, Guillermo, para vos, para Roberto y para la audiencia, a las órdenes.
13: Bueno, gracias por atendernos. Queríamos consultarte, lo primero tiene que ver con este itinerario que las aerolíneas Gol están dando a conocer. ¿Vamos a tener conexiones con Nueva York, presidente?
5: Y bueno, nosotros también, como ustedes, nos estamos enterando de la intención de esta aerolínea de realizar esa ruta. Cuando tengamos el pedido formal y cuando se llegue a nuestro Departamento de Estudio Económico y la aprobación, seguramente va a ser estudiado y aprobado, ¿verdad? No es la primera propuesta e intención que tenemos para esa ruta, pero ojalá que más temprano que tarde pueda dar.
13: ¿Pero te molesta? ¿No se comunicaron contigo ni con ustedes todavía?
5: La gente de BOA.
13: De Gol.
5: Ah, de Gol, sí. La gente de Gol, sí. La gente de Gol hizo un pedido formal para una operación de Asunción a Miami. Y bueno, después habían solicitado una prórroga en la operación. No levantaron ni suspendieron la operación. Y el martes van a estar visitando a nuestro país, viene el directivo de Gol. Ayer se comunicaron conmigo, el martes van a intentar hacer un último intento de poder hacer esa ruta directa. Pero paralelamente también ya anunciaron una ruta que es Asunción Río y Río Estados Unidos.
13: Río Nueva York, entiendo que es así.
5: De Río Nueva York, sí, en forma directa desde Río. Pero es Asunción Río y Río, esa es la que confirmaron. La anterior, que era Río Asunción Miami, está postergada. Y entendemos que el martes estarán en nuestra oficina para ver la posibilidad de seguir desarrollando un tipo de
13: allí es donde
5: estrategia
13: surge un poco,
5: que pueda permitir.
13: Allí es donde surge un poco la pregunta: si finalmente se va a hacer Asunción Río, Río Nueva York de parte de ellos, ¿por qué postergar Río Asunción Miami? ¿Es combustible o por qué?
5: Y bueno, son capitales privados ahora que tienen sus propios estudios, sus propios intereses y su propia estrategia de mercado, ¿verdad? Nosotros lo que desde acá hacemos es crear el marco necesario y darle todas las herramientas para que esa operación pueda ser llevada a cabo. Ayer a la mañana recibimos la visita de la PSA de los Estados Unidos, la Agencia de Seguridad, y una vez más ratificaron la posibilidad de que un vuelo que salga en nuestro país pueda llegar allá.
13: Sí.
5: Vamos a firmar un memorándum de entendimiento para poder fortalecer aún más todo el sistema de seguridad aeroportuaria, a fin de que cada compañía, ya sea Gol o alguna otra que tenga la intención de operar en nuestro país, pueda hacerlo sin ningún inconveniente. Esa es la tarea del ente regulador. Después, bueno, está el sector privado, que es el que apuesta y el que realmente desarrolla la aeronáutica.
13: Cuando empezamos la entrevista dijiste a la gente de la BOA, ¿hay otra aerolínea que tiene alguna intención, presidente?
5: No, entendí mal la aviación, me dijiste de Gol, por eso te dije que de BOA no recibí nada.
13: Ya. Sí, porque hasta donde sabemos es Gol la que está todavía analizando esa posibilidad con Miami.
5: Postergaron, aún no levantaron, postergaron, era un pedido formal que tenía que darse inicio a los primeros días de junio del mes próximo y pidieron una postergación oficial, ¿verdad?
13: Sí.
5: El martes, como te había anticipado, tuvimos una conversación ayer y el martes estarán en nuestro país.
13: Correcto. Y ahí veremos, ¿verdad? Porque todavía no es definitivo lo de Asunción Miami, o ya es definitivo que no van a ofrecer el...
5: No. Por el momento el pedido está postergado, no levantado.
13: Postergado. Correcto. De American Airlines no hay nada, presidente.
5: ¿Perdón?
13: De American Airlines no hay nada.
5: No.
13: Nada.
5: Ellos habían manifestado que el impedimento principal para realizar la ruta era el equipo de aeronaves que tenían disponible en este momento. Y que ni bien puedan sumar a su flota los 321, ese sería la aeronave ideal para poder cubrir el tramo Asunción-Miami. Bueno, estamos a la espera de que las EVA puedan llegar esas aeronaves a América y podamos tener el anhelado vuelo.
13: Finalmente, algo por lo que realmente también te llamamos es esto. Yo no sabía, por eso te quería preguntar para aprender y entender, que cuando una aerolínea va a ofrecer una ruta nueva, una ruta aérea nueva y sobre todo si es una ruta importante, el gobierno del país le garantiza una suma de dinero, ya sea mensual o en un único pago, digamos, para que eche a andar esas operaciones. Digo, esto nos enteramos a través del embajador Leite, que dice que a American Airlines se le ofrecieron $5 millones para ofrecer Asunción Miami. Y a Gol se le ofrecieron $300,000 por mes para hacer el mismo itinerario. ¿Eso es correcto?
5: No, lo que se hace es lo siguiente.
13: Sí.
5: En el Paraguay, el ente operador y el ente explotador del aeropuerto es el mismo, que es la DIF.
13: Sí.
5: Esto, en otros países, está el cliente operador y el encargado de la regulación y el ordenamiento del tránsito aéreo, que en este caso es la DINAL. Y por ejemplo, en otro país hay empresas privadas que explotan el aeropuerto. Nosotros lo que siempre hacemos es el canal para el estudio, la factibilidad, la cuantificación y la posibilidad del desarrollo de la ruta. La DINAC, como Estado, lo que ofrece es incentivo a todas las empresas que operan en el Paraguay. Como primero, acercarse como empresa como primera vez y después en nuevas rutas, un incentivo en materia de liberación de servicios de asistencia en tierra y algunos otros servicios sobre vuelos que se suman al costo de una operación. Eso sí es algo que está hecho por decreto desde hace muchos años y es parte del plan de incentivo de la aeronáutica por parte de nuestro país.
13: Entonces, ¿sería una exoneración?
5: Una operación, para dividir. Lo otro es una operación comercial, que como nosotros somos también el ente explotador de los aeropuertos, que en otros países no se da eso. Hay un ente regulador y ordenador, que es la Dirección de Aeronáutica, y están las empresas privadas que explotan los aeropuertos. En el Paraguay nosotros no tenemos esa figura aún.
13: Sí.
5: Seguimos siendo desde el gobierno los que explotamos. Entonces tenemos la responsabilidad de estudiar y de cuantificar los costos o las necesidades de la aerolínea para esa ruta. Eso no quiere decir que la DINAC es el que vaya a derogar o el que vaya a erogar, perdón, a derogar o el que vaya a abonar esos costos, ¿verdad?
13: Sí.
5: No, la DINAC lo que hace es tomar el estudio, saber las necesidades que tiene X empresa para X ruta. Después, eso se transmite al sector privado, al sector público, a otras instituciones. Nosotros no podemos hacer un pago. Nosotros somos una institución que estamos como cualquier otra, que presentamos nuestro presupuesto en el 2025. Para el 2026. Este presupuesto pasa por la Cámara de Senadores. Este presupuesto pasa por el Ministerio de Economía. Y este presupuesto no fue aprobado. Nosotros no podemos hacer ninguna erogación. O sea, mal podríamos nosotros negociar que vamos a pagar 1.100.000 millones a nadie. Lo que sí tenemos la obligación como ente operador, porque no hay un sector privado, es de estudiar, de saber los números, de tener hasta el último detalle del costo de esa operación para ofrecer al mercado o ofrecer al interesante interesado. Ahora, eso no quiere decir ni nos supone ni nos obliga a la DINAC que sea la gente que tenga que pagar. Primero porque no podemos hacerlo, porque no está en el presupuesto nacional de la República.
13: Ahora, perdón,
5: quiero
13: aclarar esto porque, entonces, ¿cómo se entiende? Dice lo siguiente, quiero leer y ahí vos nos aclarás. Dice, en octubre de 2025, a través de la DINAC, el gobierno, con el respaldo del presidente Peña, le contraofertó a American Airlines la suma de $5 millones más beneficios como apoyo fijo, dice, para establecer la ruta directa Asunción-Miami.
5: No. Ahí es donde te explico. La DINAC cumple dos funciones en el ente regulador y ordenador del espacio aéreo y también en el ente explotador.
13: Sí.
5: Cuando la DINAC tiene algunos números, ahí es donde busca la manera de articular el vuelo. La DINAC no es en ninguno de los casos el ente que vaya a abonar por un vuelo.
13: ¿Y quién abona estos $5 millones o son exoneraciones?
5: Y no sé, nosotros lo que tenemos la obligación es de presentar como ente explotador del aeropuerto, presentar al gobierno nacional, decir, estas son las exigencias de esta aerolínea para operar. Después, bueno, se articulará, y en el caso de que se encuentre o un interesado o muchos interesados, ahí se explota la ruta. Pero nosotros somos el organismo para canalizar, claro,
13: ¿Pero a qué se refiere entonces?
5: Ahora, en ninguno de los casos la DINA puede abonar porque no forma parte del presupuesto.
13: Claro, pero ¿a qué se refiere nomás? Nelson, perdón, pero ¿a qué se refiere cuando dice le ofreció la suma de 5 millones más beneficios? ¿Cómo se concreta eso?
5: No, los beneficios sí, porque cuando uno, te vuelvo a explicar, hay un decreto que cuando uno toma una ruta nueva o una aerolínea se accidenta por primera vez en el país o retoma sus operaciones en el país, hay un decreto donde le exonera de varios pagos a la aerolínea. Ahora, esos son los beneficios. Lo otro es algo que tiene que garantizarse a través de otras instituciones. No de la INAR. La INAR lo que tiene es la obligación de escuchar porque es el explotador del aeropuerto.
13: Bueno, la exoneración...
5: No hay un departamento comercial ni una empresa privada. Entonces nosotros tenemos la obligación de sentarnos y escuchar cuáles son las necesidades de una aerolínea o cuáles son las pretensiones de una aerolínea.
13: Claro, por eso te decía.
5: Después estudias diciendo...
13: Yo creo que lo de los beneficios está bien explicado. Por eso no hay confusión, porque ya vos hablaste de la exoneración de los costos operativos, pero estos 5 millones de dólares son los que nos quedan claros, cómo se va a, o cómo se iba a abonar, o con, cómo se iba a...
5: En ninguno de los casos la DINA puede abonar. Ninguno de los casos.
14: ¿Qué institución tiene que abonar?
5: Porque se hizo un estudio compartido de cuánto se puede... Tampoco era abonar, es un estudio de cuánto se necesita o cuánto se... se precisa para garantizar una operación, que con otro aeropuerto, cuando son privados, son negociaciones que duran 30, 35 minutos. Cuando un aeropuerto es privado, se siente al operador de aeropuerto y dice, yo ofrezco esto, vos me ofreces esto, y se hace. En el Paraguay no es así, porque nosotros somos una empresa pública, ¿verdad? Entonces nos regimos por las leyes públicas. Nosotros no podemos derogar ni hacer ningún pago, porque tiene que estar en el presupuesto general de la República, y tiene que ser aprobado por el Congreso Nacional y por el Ministerio de Economía. Así que mal nosotros podríamos ni ofrecer ni pagar. Ahora, sí, desde el punto de vista del explotador del aeropuerto, tenemos la obligación de saber y de entender cuánto sale esa ruta y cuáles son las necesidades de esa aerolínea.
14: Presidente, ¿quién tiene que negociarse? ¿Qué institución del Estado? Cuando el embajador
5: en gobiernos anteriores yo sé que hubieron algunas negociaciones y hubieron algunos incentivos, pero nunca fue a través de la aeronáutica civil.
13: La DINAC no entra en el pago, es otra institución la que entra a pagar entonces.
5: No sé cuál sería, no, la verdad que desconozco, porque si conozco y tengo la información, me iría a golpear esa puerta y lo haría, porque esa es una conexión que se necesita, la verdad que desconozco.
13: Está bien. Nelson, gracias por atendernos, muy amable.
14: Sí.
5: No, por favor, a las órdenes cuando guste.
13: Nelson Mendoza, presidente de la Dirección Nacional de Aeronáutica Civil. Perdón, Robert, ¿qué
14: quería? Yo quería preguntarle sobre el estacionamiento. Dos cosas tenía ahí. Porque ahora se está refaccionando y están avisando para la gente que vaya al lugar que no se sorprenda, porque están arreglando, feo la faltada.
13: Del siglo Petiró, sí.
14: Y están volviendo a pintar. Pero a mí me llama la atención que muchas veces que fui al aeropuerto en horario nocturno de madrugada, por ejemplo, vos. Está lleno, Guille. Y vos entras al aeropuerto...
13: Y no hay pasajeros.
14: O sea, ¿qué?
13: Y hay gente que vuela y deja su vehículo, ¿no?
14: No, Guille, imposible. ¿No? Imposible que todo el estacionamiento casi esté ocupado.
13: ¿Vos sabes que eso pasa? En el de Foz de Iguazú, por ejemplo, pasa. Vos te vas al aeropuerto de Foz de Iguazú y está lleno el aeropuerto y no hay pasajeros. Yo
14: tengo entendido que ellos tienen lugares destinados a eso.
13: ¿Para funcionarios?
14: Sí, yo tengo entendido.
13: ¿Para qué?
14: Tengo entendido... Para
13: quedarte mucho tiempo.
14: Para que vos dejes ahí tu vehículo si vas
13: a... ¿No te quedas ahí con el resto?
14: No, porque te pagas una tarifa especial por día.
13: Pero ahí te cobran de acuerdo al ticket nomás.
14: Yo tengo entendido que te cobran una tarifa especial por día si lo vas a dejar.
13: Claro, pero en un lugar especial, decimos.
14: Un lugar especial.
13: No es el mismo lugar que todos.
14: Yo entiendo que...
13: Yo sabía que estaban en un lugar común como todos.
14: Dejémoslo para otra...
13: Dejémoslo, porque acá hay algo... Mucha gente estará escuchando ahora y a lo mejor no entiende y quiero sacar en limpio.
14: A mí esto...
13: Vamos a sacar en limpio lo siguiente.
14: No entender.
13: Hay un comunicado que hoy... lo difunde el embajador de Paraguay ante Estados Unidos, Gustavo Leite, que dice lo siguiente el comunicado, por eso vamos a poner sobre la mesa. Aclaro por única vez para lo que haya lugar, dice. En octubre de 2025, a través de la DINAC, el gobierno, con el respaldo del presidente Peña, le contraofertó a American Airlines la suma de 5 millones de dólares más beneficios como apoyo fijo para establecer la ruta directa Asunción-Miami con 4 frecuencias semanales. Esto no fue aceptado por American Airlines, dice él. Es de uso corriente que las rutas aéreas nuevas tengan un apoyo financiero de los gobiernos hasta que se establezcan como rentables, como fue en su momento el caso de Air Europa. Quiere decir que Air Europa recibió ese incentivo, según Leite. Conociendo la situación arriba descrita, le pregunté al presidente Peña si podíamos ver otras opciones más convenientes. Así conseguimos que Gol Airlines exprese su disposición a desarrollar la ruta Asunción-Miami y vuelta 4 veces por semana con un apoyo eventual de $300,000 por mes por un año solamente y solamente en caso de que la ruta represente pérdidas operativas verificables, las cuales estarían estipuladas en cláusulas específicas de controles. Claramente, dice el comunicado, 5 millones fijos es menos conveniente que un apoyo financiero eventualmente menor sujeto a pérdidas comprobadas. Esto fue aceptado por el presidente Peña en Burubicharoga ante la directiva de Gol Airlines, por lo que se anunció la ruta y se encargó a la ministra Mariana Saldívar y más adelante a la ministra Angie Duarte llevar adelante las tareas para la concreción, lo que evidentemente

0: Operativo, sí. Que solamente habla de los adicionales, ¿verdad? De los costos operativos para el aeropuerto, que es lo que ellos administran. Sí. Y que no sabe quién maneja esa negociación. Uh-huh. Hay que...
1: Este es un caso
0: lo
1: muy...
0: Lo menos que se puede decir es que es llamativo.
1: Muy raro, sí, porque cuando se iba a hacer luego el anuncio del vuelo directo, el famoso vuelo directo que hasta ahora no se concreta, lastimosamente, esto hay que decir, ¿verdad? Porque claro que queremos tener conectividad directa con Estados Unidos porque es importante, pero cuando se iba a hacer el anuncio, luego Leite se apropió prácticamente del anuncio, ¿verdad? Fue él el que hizo el...
0: ¿Y te acuerdas que él publicó en sus redes sociales una llamada al presidente de la República, sí, y lo puso en contacto con el... Creo que era presidente, una alta autoridad de Gol.
1: Sí. Y lo puso como una gestión suya, ¿verdad? Directa, directísima, para conseguir esa ruta. Ahora, él sale a aclarar esto... ¿Por qué? ¿Verdad? Porque acá se hacen números, vos decís, a la pucha, le ofrecimos a Gol $3,600,000 por un año para que hagan su, para que ellos ofrezcan su vuelo. ¿Qué negocio hay detrás, pues? Lo primero que se te ocurre es, si vos le estás ofreciendo $3,600,000 a una aerolínea, ¿cómo es esto? ¿De dónde sale? Y ahí es donde sale el comunicado de Leite a decir, bueno, el mismo gobierno, nuestro gobierno, le ofreció $5,000,000 a American Airlines. Y yo le ofrecí a Gol $300,000 por mes, por un año, sujeto a ver si hay pérdidas, se le compensaba, digamos, con un monto. Si las pérdidas eran $100,000, bueno, se le pagaban $100,000. Si eran hasta $300,000 por mes. Entiendo. Lo que no sabíamos, yo francamente no sabía, por eso le preguntamos al de la DINAC, es que un gobierno paga, o sea, una suma. Otra cosa es darle exoneraciones de servicios.
0: Pero el presidente de la DINAC dice que no sabe.
1: No sabe, eso es lo que dice. No, a ver. Él dice que hay un decreto que establece exoneraciones operativas.
0: No, pero eso es otra cosa.
1: No,
0: eso
1: no,
0: tiene
1: pero
0: que
1: para
0: la administración de DINAC directamente.
1: Bueno, pero tiene que ver con la aerolínea. Tiene que ver con,
0: no, no,
1: vamos a suponer.
0: Sé, no, esto que es un
1: pago. No, esto es plata. Dice, esto es plata.
0: Ahí dice 5,000,000 más. No sé cuál es la palabra que usa,
1: sí, sí,
0: Gustavo,
1: sí,
0: Leite.
1: En su comunicado.
0: Habla del adicional al que se refiere el presidente de la
1: DINAC. Beneficios.
0: Más beneficios.
1: Claro, más.
0: Esos
1: más,
0: son los beneficios.
1: Eso es lo de la DINAC.
0: Eso es lo de la DINAC.
1: No, y por eso es lo que quería aclarar, pues, Robert, que esos beneficios son las exoneraciones. Pero en este caso, pues, es dinero directamente. Porque dice la suma de $5,000,000. No, no es que dice el equivalente por servicios que tienen que abonar. Es la suma de $5,000,000 más beneficios. Y los beneficios son los que describió el de la DINAC, el presidente de la DINAC.
0: Lo que me extraña es que la máxima autoridad de la institución...
1: No esté al tanto.
0: ...que administra...
1: De la operativa.
0: Claro, no conozca la operativa.
1: Leite, sin embargo, dice que es de uso corriente que las rutas aéreas nuevas tengan apoyo financiero. Y además revela que en su momento se ofreció lo mismo con Air Europa.
0: Aclaro que no lo digo en crítica al presidente, sino me llama la atención que una persona entendida que conoce la institución que está hace mucho tiempo no sepa esta operativa que menciona el embajador paraguayo en Estados Unidos.
1: Y lo que dice Leite es que se ofreció también esto mismo, un apoyo financiero, como en su momento dice, fue el caso de Air Europa por el vuelo a Madrid. Y lo que dice es, bueno, lo que yo conseguí es más ventajoso que pagarle a American Airlines $5,000,000. Era $300,000 sujeto a pérdida, a ver, por un año. $300,000 al mes.
0: Sí, señor.
1: Vamos a cumplir. Tenemos que cumplir y ya venimos. Dale.
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1: Más de 6 millones de aficionados en los estadios, decenas de millones alrededor de las 16 ciudades sede en tres países magníficos y 6 mil millones de personas desde sus casas verán los partidos. Prepárense, nosotros lo estamos, continuó diciendo.
2: El bloque deportivo es...

0: también vamos actualizando algunas cositas, Robert. Hubo asistencia de Julio Enciso para uno de los goles del Estrasburgo, que le va ganando al Brest en la Ligue 1 de Francia. Sí, a los 24 minutos, 25 minutos ya del segundo tiempo, Julio, fue la asistencia de él fue en el primer tiempo. Los goles son de Valentín Barco y de Sebastián Anassi, entonces los goles del equipo de Julio Enciso, que asistió en el segundo, y está entonces en muy buena forma y está con un muy buen rendimiento, por lo que estamos viendo aquí de costadito, Robert, en la Ligue 1 de Francia.
1: Bueno, a las, Julio Enciso.
0: Sí, y a las 4 de la tarde, Manchester City, Crystal Palace, en la Premier, para poner al día la Premier, tiene que ganar el City para quedar nuevamente a 2 puntos del Arsenal, ¿verdad? Porque el Arsenal sigue teniendo la primera opción para ser campeón. Si el Arsenal gana sus últimos 2 partidos, es campeón. Hoy tiene 79 puntos, el City tiene 74, pero con un partido menos, que ahora se regulariza a las 4 de la tarde ante el Crystal Palace. De ganar el City va a 77, ahí a 2 puntos del Arsenal, que sin embargo, decíamos, tiene la primera opción para ser el campeón de la Premier. Los 2 últimos partidos del Arsenal ante el Burnley el lunes próximo y el domingo 24 de mayo precisamente ante el Crystal Palace, que hoy juega con el City. Y recordando que el Arsenal también tiene la final de la Champions ante el Paris Saint-Germain el próximo sábado 30 de mayo entonces.
1: Hay todavía lindo fútbol antes de que empiece el Mundial entonces.
0: Sí, sí, sí. Mira, tenés
1: lindos partidos.
0: Tenés ahora lo de hoy, después tenés la definición de la Premier. Hay final hoy de la Copa Italia a las 4 de la tarde, el Inter de Milán con la Lazio. Entonces también definición de la Copa Italia y cosas así que se van a ir dando. Después ya los otros torneos están definidos, Alemania, España, Italia ya definió su campeón, ahora falta la Premier para hablar de las grandes ligas.
1: Después, ¿y la de Paraguay?
0: ¿Qué no está? Y Paraguay ya definió las hace rato ligas. También las grandes ligas. Tenemos partido el día de la madre, sigue a las 9:30 de la mañana, Olimpia Recoleta.
1: Ah, cierto, el viernes.
0: 9:30 de la mañana del feriado, sí. Ah, y sí, mañana que... Libertad 2 de mayo a las 5 de la tarde. Y a las 5 de la tarde del día de la madre tenés Rubio Ñu Nacional y Trinidense Cerro Porteño. 5 de la tarde también. Entonces hay todavía partidos en la medida en la que nos vamos acercando a la Copa del Mundo. Qué linda la Copa del Mundo, che. Estamos a cuánto ya,
1: a menos de un mes ahora ya.
0: 29 días de la inauguración. Qué sí, lindo. Hoy es 13, 10, son 29 días de la inauguración y 30 días del partido de Paraguay.
1: Qué lindo.
0: 29 días de la inauguración estamos, el 11 de junio en el Azteca.
1: Qué emoción, mire, qué emoción, volver a un mundial.
0: Sí, volver casi 16 años después.
1: Mucho esperamos.
0: ¿Verdad? Así es.
1: Un poco el 86 había vuelto después de cuánto.
0: 28 años, porque ahí fuimos a Suecia 58 y pasamos al 86 recién. ¿Y no participamos ni de Chile 62, ni de Inglaterra 66, ni de México 70, ni de Alemania 74, ni de Argentina 78, ni de España 82?
1: Uh-huh. Y después volvimos en el 98.
0: Seis mundiales, esa fue la pausa más larga.
1: Pero
0: después,
1: del 86 al 98.
0: Del 86 ahí tuvimos 2 mundiales, sí. Pero 12 años, porque se cumplen pues 12 años. En el 90 no estuvimos en Italia y no estuvimos en Estados Unidos en el 94. Sí. Y después nos mal acostumbramos.
1: Después ya estuvimos.
0: Saludablemente. 98 Francia, 2002 Corea, Japón, 2006 Alemania y 2010 Sudáfrica. Hablando de Sudáfrica, esta es una recomendación para los futboleros. Yo sé que tenemos muchos oyentes futboleros. Les recomiendo que vean, y a vos también, Robert, El Autobús, se llama el documental, genial, está porque está con los testimonios de Raymond Domenech y de Patrice Evra principalmente, de lo que fue aquel blef de Francia en Sudáfrica 2010. Francia llegaba, ¿verdad?, siendo la subcampeona de la Copa del Mundo de Alemania, perdió por penales con Italia, y llegaban ellos con la obligación y con la intención de ser campeones del mundo otra vez, ¿verdad?, porque en el 98 habían sido. Y Domenech, un técnico muy exótico, él creía en la astrología, tenía sus maneras de manejar el plantel, y muestra, o por lo menos están los testimonios ahí, cómo se rompió el grupo. ¿Vos sabés que ellos hicieron una huelga en pleno mundial los franceses, los jugadores? Descontentos porque su técnico había separado a Anelka, que era un centro delantero, que tuvo un entredicho con él en el entretiempo del partido que jugó Francia con México. Y este documental está buenísimo porque los hace hablar a ellos, ¿verdad? Son todas las versiones de ellos que se van cruzando y tiene un buen relato y es un lindo documento. El autobús se llama, está en Netflix. Hoy se agregó a la plataforma, entonces hoy se agregó.
1: Qué lindo.
0: Y ya, para este no, feriado, para sí, esto, sí, sí, claro, para mañana, para el viernes, está bueno porque vos sabés que no se, ahí no se cuidan, van directo a los bifes, ¿eh? Cada uno, y ahí de la declaración, las declaraciones de Domenech, él es un tipo muy provocador.
1: Decime, ¿no hay algo del Mundial México 86 también, un documental? Pregunto nomás.
0: Bueno, hay varios, pero no sé si en plataformas así ahora.
1: Un nuevo documental.
0: No sé a cuál te refieres.
1: Bueno, ahí a Berito le podemos pedir que nos chequee un poco.
0: ¿Por qué el autobús, digo, por alguno me preguntó? Y porque ellos llegaron a un lugar donde tenían que entrenar y se negaron a bajarse del autobús y fue una imagen difundida, muy difundida por los medios en ese entonces. Francia ya iba a jugar el tercer partido ante Sudáfrica, ante la selección local, pero ya Francia estaba afuera. Había perdido con México, había empatado con Uruguay, no había metido goles en esa Copa del Mundo hasta ese momento. Y esa fue una imagen que quedó para la historia.
1: Suele ocurrir un tema de los mundiales, Guille, es que un equipo que llega a la final, sea campeona o vice, quiere llegar otra a la otra final. Ocurrió durante mucho tiempo. Sí.
0: A ver, habría que hacer
1: Holanda, por ejemplo. Holanda 74, Holanda 78.
0: A vos decís, ese tipo de cosas.
1: Claro. Y después tenés Argentina 86. Bueno, Argentina 90, sí se dio. Por ejemplo, también.
0: O sea que Argentina-Alemania fue un clásico entre el 86. Sí, Alemania y Argentina protagonizaron grandes clasificaciones. 86, 90 y 2014. Son tres finales mundiales. 2014. ¿Verdad? Tenés tres finales.
1: Y Argentina tenés 2014.
0: Mundiales. Y Argentina tenés 2014 y 2022. Uh-huh. ¿Verdad? 2014 la final, 2018 no, y 2022. Pero es que además las copas hasta ahora quedaron en pocas manos, ¿verdad? Hay una elite que es la que ganó las copas.
1: Sí, no son muchos.
0: Es una elite a la que se sumaron Francia países. En el 98.
1: España.
0: España en el 2010 y ahí nomás. Y en realidad hay dos que no están revalidando ya hace mucho, que son Uruguay e Inglaterra. Inglaterra ganó una sola.
1: Italia
0: en el 66.
1: No al mundial, ¿no?
0: Sí, eso mundo, es. ¿Eh? Italia en tres mundiales.
1: Para
0: tres
1: italianos, ha de ser.
0: Tres consecutivos.
1: Dolorosísimo.
0: ¿Eh? Tres consecutivos, Roberto.
1: Que son bien futboleros.
0: Tres mundiales consecutivos. Pero Italia viene mal. Fíjate que Italia, la última vez que pasó a una fase de grupo, fue campeona en el 2006. Después, ya en el 2010 con nosotros, quedaron ellos eliminados en fase de grupos.
1: Paraguay estuvo
0: en el 2014, que estuvieron con Inglaterra, con Uruguay y con Costa Rica, quedaron eliminados también en fase de grupos en Brasil. En el 2018, 22 y 26 ya directamente no clasificaron. O sea, hace cinco mundiales que la cosa viene horrible para Italia. Sí, horrible. Ya viene muy mal. Pero es apasionante el pensar que vamos a estar todos en torno a nuestro equipo, porque nos une, Robert, la selección.
1: Sí.
0: Nos
1: sí,
0: une,
1: sí.
0: Es algo positivo, es un lindo pretexto.
1: Para compartir, para...
0: Sí. Es un, para disfrutar. Son vivencias. Sí. Hay una generación, hay chicos de 20, 22 años que no se van a acordar de la selección paraguaya, porque en Sudáfrica tuviste que haber tenido, ¿cuántos años para acordarte? 8 años. 8. Si tenías 6, ¿te acordás ya?
1: Sí, yo...
0: ¿Con 6 te acordás? ¿Con 5 no te acordás?
1: 5 es más difícil, sí.
0: O sea que directamente si hay un chico de 21 para abajo, no se va a acordar de la selección paraguaya en un mundial.
1: Posiblemente. Y por primera vez va a vivir un mundial.
0: Y por primera vez va a vivir un mundial. La selección de su país. Desde 21 años para abajo, entonces, sería el corte que vamos a hacer. Porque si tenés un poquito más, 22, 23, 24, ya te vas a acordar de Sudáfrica.
1: Yo me acuerdo, por ejemplo, a partir del 80... Yo me acuerdo de los mundiales a partir del 78.
0: Me dijiste.
1: Sí.
0: Me dijiste.
1: El 86, por supuesto, con
0: yo el 82 lo recuerdo, pero el 82. El 78 solamente la final, así unos flasheos vagos de eso. Así creo recordar esos flasheos. Pero el 82 sí. El 82 con la... Que tuvo un mundial que tuvo muchas anécdotas ahí. Tuvo un Kuwaití.
1: Yo el 82 no recuerdo.
0: A mí
1: mucho.
0: Fue fantástico no el 82. El mundial, con la zurra campeona, con Paolo Rossi, con Alemania, con Brasil, con ese partido entre Italia y Brasil que fue maravilloso, el 3-2 de la zurra a la nacional sobre Brasil. Brasil que llegaba con Sócrates, con Falcao, Zico, sus grandes figuras, Toninho Cerezo, Éder. Era un equipazo Brasil, era el equipo. El candidato y quedó ahí en un sistema que era diferente. Hay que recordar que eran 24 equipos nomás, no eran 32 como fueron desde Francia 98. Y clasificaban los dos primeros de cada grupo, eran 6 grupos de 4. Y se armaban, en realidad se armaban, no había octavos de final propiamente, sino que había grupos otra vez, de, no sé, de por llamarlo de alguna manera, de cuartos de final. Eran grupos de tres. Por eso es que Brasil le gana a Argentina 3-1, Italia le gana a Argentina 2-1, y juegan Brasil e Italia, y con el empate Brasil pasaba. Por eso que el contexto es importante, uh-huh. Porque ahí por la diferencia de goles Brasil pasaba. Ese era el sistema para clasificar a semifinales. Y aparece Pablo Rossi y bueno, ya conocemos la historia. Vamos a hacer la última, es la última, las 15:40, ya venimos.
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12: Sí, porque ya estamos hablando del este. Sí. En California hablamos del oeste. ¿Verdad?
13: ¿Cuántos kilómetros dentro de una costa y otra? Porque es gigantesco.
12: No, te dejo para trabajo práctico, trabajo señor. Para
13: los amigos, señor en Estados Unidos. Ellos
12: Robert,
13: saben todo.
12: ¿Qué estás?
13: Se mueven por allá permanentemente.
12: Trabajo práctico, ¿sí? Qué gusto, saber que estamos en diferentes partes del mundo también con la más potente y que muchísimos de nuestros oyentes en Estados Unidos van a compartir también paraguayos que están viviendo allá en diferentes lugares. en New York y New Jersey, los lugares más... Sí. En los que está la mayor concentración de gente.
13: La madre, hay un poquito de nostalgia.
12: También.
13: Extrañación, también. Como suelen decir, ¿verdad?
12: Sí, sí, sí, es cierto.
13: Toda la casa, los almuerzos, los encuentros familiares.
12: Y nosotros vamos a estar aquí, esto quiero aclarar, periodísticamente vamos a estar mañana y el viernes con programación normal nosotros. Porque hay fútbol local.
13: ¿El viernes?
12: El viernes a la mañana y a la tarde.
13: Sí.
12: Y mañana hay fútbol de tarde. Pero nosotros aquí periodísticamente sí, equipo completo, programación normal.
13: Convocados.
12: Así es.
13: Este feriado.
12: Estamos en la convocatoria.
13: Estamos en la convocatoria, ya que tanto se habla de convocatoria.
12: Estamos en la convocatoria, sí, señor.
13: Vamos a laburar.
12: Hoy almorcé caldo de puchero surubí espectacular. Dice Germán, una envidia nada sana te tengo, Germán, porque...
13: Yo comí un guisito hoy.
12: Eso es bala, Robert. Bala pura.
13: Sí.
12: Un puchero de surubí.
13: Es que el tiempo también estira.
12: Y si le pones un poquito de...
13: Mami, a mí me gusta la comida picante, pero me hace sudar mucho.
12: Fantástico.
13: Me hace sudar
12: un
13: mucho.
12: Un chorrito de limón y un
13: con
12: poquito...
13: Con este fresco estira, un boriborí, un caldo de pescado, un chupín.
12: ¿Tenés que ir a bajar mercadería del puerto, pues? No, en serio.
13: Ahí la verdad te va a decir otra cosa.
12: Qué loco. Tenés que jugar 4 partidos, pues, más
13: quemar,
12: o menos.
13: Quemar.
12: Totalmente. Totalmente, absolutamente. Bueno, ¿y qué más nos deja este día, che? Mañana son los desfiles, ¿verdad? Desfiles mañana de estudiantes, desfiles, de militares.
13: Mañana hay de todo.
12: Hay Casa de la Independencia.
13: Vi que ABC, autos antiguos y exas
12: también,
13: le darán vida
12: también autos
13: al
12: antiguos.
13: Centro histórico. Así sí. Es que también vamos a tener eso, ¿eh?
12: En la costa este, muchísimos oyentes. Gracias, Darío, desde New York también. Saludos, Guille, de New York. Nos dice Alejandro González. Un abrazo. Estamos hace 23 años laburando en el área de la construcción en Utah, dice David, también desde, no es el centro, pero es más tirando a la costa oeste de Utah, ¿verdad? Está pegado a Nevada y Nevada a su vez está pegado a California.
13: Y ya te comento que mañana también va a haber una recreación de la gesta del 14 y 15 de mayo de 1811. Esto frente o en la Casa de la Independencia, que es el punto de referencia, presidente Franco, 14 de mayo. También se va a desarrollar la feria sobre la calle Palma. Así que va a haber mucha actividad en este fin de semana largo.
12: A full 24 horas con Cardinal. Manejo limusina, nos dice Alejandro desde New York y desde Hoboken, desde New Jersey también. Nos reporta nuestro oyente. Gracias, gracias. New Jersey, estamos a full, una hora atrasados. Gracias, Tuto Martínez, desde allí. Y acá me dice otro desde St. George, desde Utah. David no nos quiere comprar entrada para ver a la Virroja, ese es multimillonario, apriétenle a ver si suelta algo. Entre ellos, espectacular.
13: Ya se conocen todos.
12: Sí, ya, tenemos 3 horas de diferencia a nosotros. Y si viajamos 10 minutos hacia el este, ya cambia 4 horas. Así mismo es. Gracias. Dejen sus mensajes. Gracias, Carlitos. ¿Sí?
13: Hay que ir apuntando
12: en contacto pleno.
13: Para los privilegiados que van a estar en Estados Unidos durante el Mundial.
12: A Diego les dejamos
13: los privilegiados.
12: New York y New Jersey para Diego y el equipo del Ancho. Y para periodísticamente dejamos todo lo que tiene que ver con California, Nevada, Utah.
13: Y yo estaré acá remando.
12: Pobrecito, solito. Nuestro Papa Francisco.
13: Me voy a quedar acá a remar mientras los demás van a pasear un poquito, a divertirse.
12: ¿Quién sabe qué está preparando para el viejo continente?
13: Como decía Elio, era en el galeote.
12: Sí, cada 3 meses se va a Florencia, eso, y pobrecito nuestro damnificado. Bueno, vamos, Robert, ya. Está Diego con nosotros. Diego, buenas tardes.
5: Buenas tardes, ¿cómo están?
12: Bien, bien, bien.
5: Nos encuentra lo que te gusta hacer y nunca más tendrás que trabajar.
12: Me gusta. El Dalai Lama.
13: Bueno, ya, Guille.
12: Ya, enseguida al Ancho, dale.
13: Chao.

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2: 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Quinta ubicación para el 490. 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Siguiente juego de bolillas para la centena, el bro 9 para la decena, el bro 5 y para la unidad, el bro 2, 952 para el décimo premio. 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Va creciendo la expectativa, señoras y señores. Siguiente juego de bolillas para la centena. El número 0 para la decena. El número 8 y para la unidad. El número 9, 089 para él. El 14º premio. El cordial saludo para Juan Andrés Amarilla Cabrera, para Torres Sandra, para Claudio Vareiro, que están prendidísimos, y para Nilsa Florentín, que están prendidísimos a través de las redes sociales. Atención para la centena, el número 6 para la decena, el número 1 y para la unidad, el número 4, 614.
3: ¡A la cabeza!
2: 16:06 en toda la República del Paraguay. 614 la cabeza. El 14, el borracho. 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Quedan 2 últimas ubicaciones. El 7º y el 13º premio, reiteramos, 614 la cabeza, el 14, el borracho. 16:07, avanza el sorteo. 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Aquí está el último juego de bolilla, que corresponde al 7º premio, parte final de nuestro sorteo vespertino de hoy, miércoles 13 de mayo del 2026. Para la centena, el número 4 para la decena, el número 9 y para la unidad, el número 0, 490 para él. 7º premio, parte final en nuestro sorteo vespertino. 16:08, resultado final. Atención. A la cabeza, el 614-614. El 14, el borracho. Otro entre el 684. El 824. El 492. El 490. El 251. El 490. Nuevamente. El 164, el 547, el 952, el 926, el 663, el 701 y el 089. Reiteramos, 614 a la cabeza, el 14, el borracho. Escribana Silvia Fretes, ¿está todo correcto?
4: Sí, está todo correcto.
2: Muchas gracias, escribana. 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Gracias, buenas tardes. Chau, chau.
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Hola, hola, ¿qué tal? ¿Cómo están, amigos oyentes de la 102.5 FM Itapúa? Amigos televidentes de Canal 2 de Tigo Star, muy buenas tardes. Estamos iniciando Sin Marca nuestro capítulo, tercer capítulo ya de esta semana. Hoy miércoles 13 de mayo del año 2026. Estamos para hacerles compañía con toda la información del plano local, nacional e internacional. Una jornada súper, súper agradable, súper linda. Linda tarde estamos teniendo a esta hora en nuestra ciudad. 23 grados de temperatura en estos momentos en la capital del departamento de Itapúa. Estamos a esta hora con una humedad del 50%, sopla viento del sector oeste-suroeste a 8 kilómetros por hora. La visibilidad 16 kilómetros, la presión 1015 milibares a esta hora en nuestra ciudad. Jornada, reiteramos, súper agradable estamos teniendo a esta hora en nuestra ciudad. Mañana jueves se espera una jornada con cielo mayormente nublado, 11 de mínima, 22 de máxima, según anuncia el servicio meteorológico. Mañana 14 de mayo, ¿no? Día de la Independencia de nuestro país, estaremos con el desfile aquí en el Centro Cívico Municipal, desfile cívico-militar que se va a estar desarrollando desde el día de mañana. Veíamos esta más temprano, justamente esta mañana, lo que está haciendo el Centro Cívico, los preparativos, se pintó la pista, está en muy buenas condiciones, muy lindo lo que se está preparando para el desfile del desfile patrio del 14 de mayo de este año 2026. Se va a tener entonces un buen marco, un buen tiempo también para lo que va a ser este desfile por los 215 años de independencia de nuestro país. Todo preparado, se está ornamentando todo. La ciudad ya veíamos en el sector del microcentro varios puntos con banderas, colores patrios ya en alusión a estos días que ya estamos en las vísperas de recordar 215 años de la independencia de nuestro país. Y mañana estaremos nosotros también aquí a través de Radio Itapúa, a través de Canal 2, compartiendo el desfile, ¿no? Estamos preparando también la cobertura con los compañeros de Canal 2, lo que va a ser el día de mañana, el desfile homenaje a la patria. Este 14 de mayo se va a estar dando el desfile, entonces, el día de mañana. Desfile de autoridades, desfile de los estudiantes, lógicamente, los distintos colegios, escuelas aquí de la ciudad de Encarnación. Se van a estar dando también el desfile de las instituciones municipales, también academias, instituciones civiles y de servicio. O sea, va a ser un desfile completo que va a comenzar, se va a estar desarrollando, reiteramos, el día de mañana. Los accesos que ya están todos, en este caso, se van a estar cerrando, lógicamente, para lo que va a ser. A las 7 horas se prevé el acto protocolar, como es de costumbre, como en cada año se tiene en la entrada del Centro Cívico, donde está el mástil con las banderas. Y a las 8 horas ya se prevé el inicio del desfile cívico-militar. 215 años de independencia. Entonces, reiteramos, a las 7 horas el acto protocolar y a las 8 de la mañana se tendrá el desfile cívico militar con transmisión de Canal 2 y también la 102.5. Bueno, muchas informaciones tenemos para compartir con todos ustedes en el ámbito local, nacional e internacional. Esta mañana estuvimos de vuelta tocando el tema, abordando el tema de la planta de oxígeno donada por la entidad binacional Yacyretá al IPS. Hablábamos con el doctor Diego Verdejo, hablamos con el doctor Jorge Ayala. Bueno, en definitiva, eso es, sigue siendo prácticamente la EBI, se recibió en el IPS, pero no hubo de alguna manera una firma que diga que es de tal entidad o lo que fuere, ¿verdad? Se dio esto en esta mañana, ¿no? Para que se entienda también. Llegamos a la conclusión de que no funcionan tanto la planta de oxígeno del IPS, ninguna de las dos, del hospital regional o hospital básico que ahora se denomina, el tanque de oxígeno, que aclaró esto el doctor Verdejo también esta mañana, que no es que se fue una planta, sino que se fue un tanque a Mario Cielo ahora después la

0: Gobernación o el Consejo de Salud, sí, instaló una planta de oxígeno en el hospital de Mario Silabra y tampoco funciona, que tampoco está funcionando, pero acá, en lo que es el ente privado, sí está funcionando, salvo el hospital pediátrico municipal que sigue funcionando. Y nos decía también esta mañana el doctor Verdejo que las personas particulares incluso van a cargar, si no es en este ámbito privado, en este negocio, van a el hospital pediátrico para recargar también sus balones de oxígeno, según nos decía esta mañana el doctor Diego Verdejo. En síntesis, mal en ese sentido. Y decíamos esta mañana, decía el señor Alberto, es una pena, una tristeza, te indigna, te enoja que se dé esa situación aquí en el departamento de Itapúa, cuando siempre tuvimos, cuando siempre destacábamos y éramos distintos al resto del país en materia de salud. Bueno, eso es lo que tuvimos esta mañana también, en definitiva, con relación a este tema. Nos visitó también el ingeniero Carlos Pereira, diputado nacional y precandidato a la intendencia, hablando también de la situación. Ayer en la Cámara de Diputados se trató, se tocó también el tema. Está ya declarada la emergencia en el IPS, o sea, y decía él, hay personas que celebraban esto, pero es para ponerse a llorar realmente que se esté llegando a esta situación. Mes a mes, al trabajador, al empleador, se le descuenta. Mes a mes, el patrón, el empleado, todos pagan mes a mes para que se tenga por lo menos un servicio digno, cosa que no es así. Finalmente la gente prefiere ir al Hospital del Sur, al Hospital General, y de igual manera mes a mes se sigue descontando el salario de los trabajadores y de los empleadores, reiteramos. Medicamentos, decía el doctor Ofretes, en dos meses le prometemos que vamos a tener. ¿Y qué pasa en esos dos meses? No, uno puede enfermarte, no tener permitido nada prácticamente. Bueno, vamos a ir desarrollando este y otros temas también. En el ámbito policial se realizaron allanamientos esta mañana, prosecución a este hecho. Recordará la audiencia, en los primeros días de este mes se daba este asalto a una estación de servicios en la ruta PI-06. Se realizaron allanamientos en distintos puntos de aquí de la zona, principalmente en el distrito de Cambretá. También se realizó una requisa en la penitenciaría de Itapúa, aquí en el Cerezo, en el Centro de Rehabilitación Social de Itapúa. De vuelta incautándose drogas, armas, en este caso armas blancas, y otros elementos prohibidos. Se estuvo desarrollando eso también esta mañana. Bueno, y en el ámbito nacional, lo que sigue generando de alguna manera comentarios, lo que sigue siendo el foco de la atención, caso Enrico Galeano, finalmente se suspende todo. Hoy se tenía que estar realizando una audiencia preliminar para saber si va o no a prisión preventiva, cosa que se terminó suspendiendo. Finalmente no se pudo dar esa situación. Habló él esta mañana, casi al filo del mediodía, habló con la prensa luego de la suspensión de esta audiencia de imposición de medidas. Su defensa había presentado un habeas corpus esta mañana. Se desligó de Sebastián Marcet. Él dijo que en el Deportivo Capital él lo quieren mucho, que nunca habló con Sebastián Marcet, que si él se va a una práctica nomás le hacen fiesta ahí en el club. O sea, trató negó cualquier vínculo, ¿no?, con Sebastián Marcet, y en definitiva se suspendió la audiencia de imposición de medidas. Y en otro caso también muy particular, lo de Dalia López, que estuvo un mes presa y ya desde hoy tendrá arresto domiciliario. Y a esta gente lo que hay que marcarle siempre, a este juez, por ejemplo, Francisco Acevedo, resolvió él hacer lugar al pedido de Dalia López, atender al pedido de Dalia López de cumplir arresto domiciliario contra Villera Electrónica. A ver, estamos hablando de una señora que estuvo 6 años prófuga, gente. Estuvo 6 años escondiéndose de la justicia y le damos real beneficio para que se vaya a cumplir el resto de su casa. Es un chiste. Increíble. La empresaria Dalia López. Recordemos, procesada ella por supuestamente proveer documentación falsa a Ronaldinho Gaúcho y a su hermano Roberto. Ella cumplía prisión en el complejo penitenciario de mujeres privadas de la libertad, el comple de Emboscada, pero ahora se resolvió atender el juez Francisco Acevedo el pedido de Dalia López para cumplir el arresto domiciliario con tobillera electrónica en su casa. Bueno, vamos a avanzar también. Tenemos títulos deportivos ya en jornada previa a lo que va a ser el arranque de una nueva fecha del campeonato Apertura. Mañana tendremos fútbol. Mañana jueves un partido a las 5 de la tarde. Va a estar jugando ya Libertad y 2 de mayo. Tenemos actividades en la Liga Española. Y vamos a comenzar repasando ya justamente el plano internacional. Ayer compartíamos la información de la compra de Sergio Ramos, ¿no?, con un grupo de accionistas del Club Sevilla, que acaba de ganar su partido de visitante al Villarreal por 3-2. Estamos viendo imágenes de ese compromiso, de lo que fue la remontada del Sevilla sobre el Villarreal. Comenzaba ganando el conjunto de Villarreal con el gol de Gerard Moreno al minuto 13, con el 1-0. En el minuto 20, Georges Mikautadze ponía el 2-0. A los 20 minutos 2-0 ya perdía el Sevilla. A los 36 minutos lo empataba Oso. Así es el nombre del jugador, ¿eh?, de el Sevilla. Oso ponía el 1-2 en este caso, ¿no? Joaquín Martínez Gauna, más conocido como Oso, es el jugador en este caso español. 22 años tiene el chico, ¿eh? Joaquín Martínez Gauna, alias Oso. Lo conocen como Oso en la planilla, en las páginas está como Oso. Descontaba, era el 1-2. Lo empataba Quique Salas al minuto 47 antes de que expire la primera etapa. Y Acor Adams se puso el 3-2, digo bien, a favor del Sevilla, que con su nuevo presidente, podemos decirlo, ¿no?, sus nuevos dueños, en este caso, ganó su partido de la Liga 3-2 sobre el Villarreal. Perdía 2-0, lo dio vuelta, terminó ganando 3-2. Español le ganó al Atlético de Bilbao por 2-0. Ayer Atlético de Madrid le ganó a los Osasuna 2-1, mientras que el Betis le ganó 2-1 al Elche. Los partidos que se dieron ayer, también la victoria de Levante 3-2 sobre el Celta de Vigo. Los compromisos entonces de esta fecha 36 que se está desarrollando, ya fecha de adelanto prácticamente. A las 16:30, a punto de comenzar, a la vez ante el Barcelona, ante el campeón. 16:30. En simultáneo, Getafe ante el Mallorca. Los partidos para hoy. Mañana juega Valencia, enfrenta al Rayo Vallecano a las 14 horas. A las 15, Girona ante el Real Sociedad. Y a las 16:30, Real Madrid ante el Real Oviedo. Los partidos de la fecha 36. Después ya se vienen los partidos en simultáneo, a lo mismo que en la Premier. Fecha 37, domingo en teoría a las 14 horas se tienen que jugar todos los partidos. En la fecha 38 también va a ser así, pero se va a jugar el sábado 23 a las 16 horas, hora de nuestro país. Bueno, recordemos, el Barcelona ya campeón en la Liga Española. El conjunto azulgrana está con 91 puntos, 77 el Real, 69 el Villarreal. El Atlético de Madrid está cuarto con 66, 57 el Betis, que prácticamente ya se asegura Copa Internacional, 57 puntos. Y quedan, a ver, todavía no está más abajo el Celta de Vigo con 50 y quedan 6 puntos, ya no le alcanza. Ya están prácticamente los clasificados a Copas Internacionales. Barça, Real, Villarreal, Atlético de Madrid, el Betis, los clasificados a Copas Internacionales. Getafe, Celta de Vigo, Getafe, Real Sociedad, ahí en el fondo todavía. Pero está el Sevilla con 43 puntos, peleando también, va a buscar, está a 2 puntos nada más de la zona a 1 punto nada más de zona de competencia internacional, en este caso la Europa League, que por ahora Real Sociedad es el último equipo que se mete a la zona de clasificación. Un punto, 44 tiene la Real Sociedad, 43 el Sevilla, que todavía tiene 6 puntos en disputa para ver si puede meterse a competencias internacionales. Esto entonces con relación a el fútbol español, fecha 36 que se está desarrollando. Es cierto, ya está todo definido, pero todavía quedan los lugares de competencias internacionales. Vamos a la Premier League inglesa, puesto que se está jugando el partido de regularización del Manchester City. Está enfrentando al Crystal Palace, 31 minutos del primer tiempo, empatan 0-0 por ahora. Este partido corresponde a la fecha 31. Recordemos que el City tenía un partido pendiente, va a buscar lógicamente acercarse al Arsenal, que tiene 79 puntos. Y con esto el City ya regulariza toda su situación, ya tiene partidos o va a regularizar ya justamente el partido que tenía pendiente. 0-0, 31 minutos del primer tiempo, el Manchester City y el Crystal Palace están igualando. A propósito de la Premier, que todavía no está todo definido, se define en estas últimas fechas. Va a comenzar justamente el viernes a las 4 de la tarde. Qué lindo partido Aston Villa-Liverpool, Viernes 15 de mayo a las 4 de la tarde, hora de nuestro país. No va a haber fútbol el sábado, recién el domingo, Manchester United-Nottingham Forest, 8:30 de la mañana, hora de nuestro país, se va a estar desarrollando este compromiso. Y después en simultáneo, Brentford-Crystal Palace, Leeds ante el Brighton, Wolves ante el Fulham y el Everton ante el Sunderland. Estos partidos todos van a jugar el domingo a las 11 de la mañana. ¿Por qué esto? Hay todavía equipos que pelean el descenso, o por lo menos un lugar, lo que todavía no está definido, porque el West Ham está 18º, que ya es de zona de descenso. Más abajo ya el Wolves descendido, el Burnley ya descendido también, pero está el West Ham con 36 y 38 tiene el Tottenham. O sea, ahí todavía puede haber, en este caso, cambio de quién va a descender o no. El Tottenham juega recién el día martes, pero ya van a estar jugando los otros equipos. El domingo también a las 13:30, Newcastle ante el West Ham. Arsenal ante el Burnley, esto va a ser el día lunes a las 16. El Bournemouth ante el Manchester City, esto el martes 19 a las 15:30. Y a las 16:15 de ese martes, Chelsea ante el Tottenham. Van a estar jugando la fecha 37, la penúltima de la Premier. Y después, sí, en simultáneo, se va a jugar la fecha 38, el día domingo 24 de mayo, a las 12 del mediodía, hora de nuestro país. Se van a jugar en total, 2, 4, 6, 8, 10 partidos en simultáneo el día domingo 24 de mayo. Esto con relación a la Premier League, que están ahí peleando Arsenal, Manchester City. Yo creo que los del Arsenal están fijo mirando el partido a esta hora del Manchester City, que reiteramos está empatando 0-0 con el Crystal Palace. Bueno, vamos a hablar del tenis, el Master de Roma. Atención, se está jugando ya el tercer set en los cuartos de final en la rama femenina. Partidazo entre la ucraniana Elina Svitolina y la kazaja Elena Rybakina. 6-2 el primer set para Rybakina, 6-4 el segundo set para la ucraniana, y en estos momentos está poniéndose en marcha el tercer set. Saca a Rybakina, 15-0 el game, está ganando por ahora la kazaja Rybakina. Esto por los cuartos de final del Master de Roma en la rama femenina. Ayer se comenzaron a jugar los cuartos con la victoria de Coco Gauff, la norteamericana, sobre Andreeva por 4-6, 6-2 y 6-4. Sirstea, esta es una tenista rumana, eliminó a Ostapenko 6-1, 7-6, 7-0 en tiebreak. Hoy más temprano, Iga Świątek, la polaca, ex número 1, le ganó a Jessica Pegula 6-1, 6-2, metiéndose a las semifinales. Y como decíamos, están jugando Svitolina y Rybakina en estos momentos. Sirstea contra Coco Gauff, mañana jueves a las 10 de la mañana, el primer partido semifinal. Y lógicamente si Ateca aguarda por Svitolina o por Rybakina. Esto en el Máster de Roma 2026. En masculino, atención, que ya tenemos también los primeros clasificados a las semifinales. En este sentido, porque ya se jugaron los partidos, los primeros, o el primer partido de cuartos de final. Casper Ruud eliminó a Kachanov 6-1, 1-6 y 6-2, la victoria del tenista noruego. A punto de comenzar el partido entre el español Rafael Jodar y Luciano Darderi, el italiano. Está marcado para las 16:40. Vamos a ver si empieza. Tiene que ser en 5 minutos el arranque del compromiso. Mañana jueves se van a jugar los otros partidos de cuarto de final. A las 8 de la mañana, Jannik Sinner va a enfrentar a Andrei Rublev en la cancha principal. A las 8 de la mañana, hora de nuestro país, Jannik Sinner contra Andrei Rublev, partidos de cuarto de final. Y en la otra llave, Martín Landaluce, este es español, va a enfrentar a Daniel Medvedev en la siguiente ronda. Esto por los cuartos de final del Máster de Roma. Dos españoles y dos italianos en los cuartos de final. Bueno, hoy se va a ir un español o un italiano en esta ronda, en el partido que se jugará en minutos más entre Rafael Jodar y Darderi. 16:40 está marcado el partido por los cuartos de final del Máster de Roma, que se va definiendo también ya estos torneos de ATP 1000. Se están definiendo ya también previo a lo que van a ser los siguientes en este caso competencias. Se viene Roland Garros, él ya va a estar comenzando también el lunes 18 van a comenzar los que son las quali, y ya el 20 va a comenzar ya la competencia principal. Hasta el 7 de junio se va a extender este campeonato, o sea, se van a ir jugando los distintos partidos. Bueno, avanzamos también, tenemos que hablar de fútbol argentino. Estamos haciendo esta primera parte de Sin Marca aquí con las informaciones deportivas. Se jugaron los partidos, se están jugando los partidos de cuarto de final. Comenzaron ayer con dos compromisos: la victoria de Belgrano 2-0 sobre Unión, y Argentinos Juniors, que le ganó 1-0 a Huracán. El conjunto de Belgrano, que ganó el partido ayer en el segundo tiempo, los goles: Adrián Guillermo Sánchez, minuto 65, y liquidó el partido Ramiro Hernández ya en el sexto minuto de adición en la segunda etapa. 2-0 Belgrano le ganó a Unión de Santa Fe. Mientras que Argentinos Juniors, ya en tiempo extra, le ganó a Huracán por 1-0. Tomás Molina, minuto 95 el tanto, el único tanto, y la victoria del conjunto de la Paternal sobre Huracán. 1-0, Argentinos Juniors, que viene también ya en la fase anterior, en los octavos de final, había eliminado a Lanús, le había ganado por 2-0. Hoy a las 18:45, partidazo, Rosario Central ante Racing Club de Avellaneda. Lindo compromiso de cuarto de final del fútbol argentino. Rosario Central ante Racing en el Gigante Arroyito a las 18:45. Y en el Monumental, 21:30, River ante Gimnasia de La Plata. Vamos a ver cómo le va a River con el Lobo de La Plata, con Gimnasia. Recordemos, River viene a eliminar a San Lorenzo luego del empate 2-2 en tiempo normal. En penales le había ganado 4-3, mientras que Gimnasia, con un jugador menos, le ganó 1-0 a Vélez en los octavos de final. Se enfrentan entonces esta noche el conjunto millonario y el Lobo de La Plata. River ante Gimnasia y Esgrima de La Plata son los partidos para el día de hoy, que se van a estar desarrollando por los cuartos de final del fútbol argentino. Toda la expectativa entonces para lo que va a ser este compromiso también. Lindos partidos, el de Rosario Racing también, un gran compromiso vamos a tener también esta tardecita. Y River ante Gimnasia a las 21:30, los partidos que le van a estar nos van a estar dando a conocer ya los semifinalistas. Belgrano enfrenta a Argentinos en la siguiente ronda, y de aquí va a salir en este caso los siguientes clasificados, entre Rosario Central o Racing o River y Gimnasia se van a estar enfrentando en la siguiente ronda. Bueno, seguimos avanzando. 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Hugo Finoso, ahí me quisieron cambiar un sticker por una docena de empanadas. No, sticker por sticker. No, hay caso, le dije al que me quisieron joder, para ese Hugo, ¿qué decís? Mañana a las 4 de la tarde, aquí en los estudios de Radio Itapúa. Ya está, vi que ya vino la mesa, dos mesas, vamos a tener mesa larga, dos horas, dos mesas y sillas, vamos a tener mañana. ¿Qué oso? Tranquilo, mañana a las 4 de la tarde vamos a estar nosotros haciendo sin marca y ya, ahí con nuestra cámara en vivo, ahí desde el estudio 2 de Canal 2, el estudio mayor ahí de Canal 2, vamos a estar mostrando esta actividad. La semana pasada fue el primero, era para las 6, a las 5 y media ya vinieron, ya estaban llenos de chicos intercambiando su figurita, bien temprano, así que hoy, o sea, mañana ya a las 4 de la tarde, más que después del desfile, van a ir, van a almorzar, van a dormir un rato, después ya vienen ya acá a la radio para el segundo intercambio de figuritas. 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Muy bien, seguimos avanzando, 43 minutos de las 16 en el país. Hablamos un poco de la Liga Deportiva de Cambreta. Ya se cumplió la segunda fecha de la primera etapa, donde el actual campeón ganó en casa. Se marcaron en total 17 goles, registrándose empates en el duelo interserial entre el Teniente Morales y Juvenil. Empataron 1-1, Teniente Morales y Juvenil. En otro compromiso, la Concordia le ganó a la Mercedes por 2-1. Unión Juvenil goleó 5-0 al 29 de septiembre. San Miguel goleó 4-0 a Unión Orol. Mientras que Guaraní le ganó a San Roque por 2-1. Los partidos de esta segunda fecha de la primera etapa de la Liga Deportiva de Cambreta. Bueno, hablamos del fútbol paraguayo, campeonato apertura. Mañana comienza a jugarse la fecha número 21. Mañana tenemos un partido a las 17 horas. Libertad ante el 2 de mayo de Pedro Juan Caballero. Compromiso a jugarse en la Huerta, abriendo la fecha 21. Lindo compromiso, Libertad ante el Sportivo 2 de mayo. Libertad que quiere sumar puntos en el acumulativo, lógicamente. El 2 de mayo también quiere salir un poco más del fondo de la tabla. Está en el décimo lugar con 21 puntos, quiere alejarse un poco más de lo que es el fondo de la tabla de posiciones. A las 17 horas, este compromiso abriendo la fecha 21, el día de mañana jueves. El viernes vamos a tener tres partidos el viernes, uno a la mañana. Vamos a tener en horario matutino partidos por la Copa de Primera. A las 9:30, Olimpia ante Recoleta. Lindo partido, mañana. Ya estamos en el desfile, vamos a estar escuchando también seguramente el partido de Olimpia ante Recoleta. No deja de ser interesante. Olimpia que quiere sumar más, alejarse un poquito más de sus perseguidores también. Y Recoleta que quiere, lógicamente, sumar en el campeonato, en el acumulativo también. Quiere de vuelta tratar de meterse a otra copa internacional. Lo hizo, lo está haciendo bastante bien en la Sudamericana. Todavía no perdió, viene de empates, pero sigue invicto en el campeonato. Olimpia, que tiene 43 puntos, ya campeón lógicamente. Recoleta, que está ahí en el octavo lugar con 25, seguramente va a querer sumar también en esta fecha. 9:30 mañana de la mañana, Olimpia ante Recoleta. A las 17 horas continuamos con el fútbol, porque esto el viernes, porque Rubio Ñu va a enfrentar a Nacional. Rubio Ñu ante Nacional, este compromiso el día viernes a las 17 horas. En simultáneo, Treniense ante Cerro Porteño. Van a estar jugando también, en este caso, a las 17 horas del día viernes. Mañana jueves, un partido, el Libertadores de Mayo. El viernes 3, a las 9:30 de la mañana, Olimpia Recoleta. 17 horas, Rubio Ñu ante Nacional y Treniense ante Cerro Porteño. El sábado vamos a tener un solo partido, a las 17:15, Guaraní ante Ameliano. Y el domingo, un partido, a las 17 horas, San Lorenzo ante Sportivo Luqueño. Esos son los partidos, en este caso, de esta fecha 21, que se va a estar jugando ya desde el día de mañana jueves. O sea, se va a ir ya, se va, bueno, como es feriado y demás, se va a aprovechar también estos días feriado. Por la intermedia, comienza a jugarse la fecha 7 el día de mañana, jueves. Mañana tenemos dos partidos a las 17 horas. 3 de noviembre ante Deportivo Capiatá. El 3 de noviembre ante Deportivo Capiatá. Y a las 19:30 Fernando de la Mora ante Independiente de Campo Grande. Los dos partidos que abren la fecha 7 de la intermedia. El día viernes vamos a tener también dos partidos. El Santaniente Tacuarel a las 17 horas. Y el 12 de junio de Villalles va a enfrentar a Benjamín Aceval a partir de las 19:30. Sábado 10 de la mañana, Encarnación aquí en el Villa Alegre va a enfrentar a Atlético Tembetaré. Esta mañana estuvieron realizando trabajos físicos, trabajos con pesas y demás en el Villa Alegre. Esta mañana temprano veíamos en las redes sociales de Encarnación FC los trabajos y el entrenamiento que estaba realizando el conjunto local. Hoy, de mañana, reiteramos, estuvieron realizando trabajos, práctica y el equipo encarnaceno, que el día sábado a las 10 de la mañana va a enfrentar a Atlético Tembetal aquí en la ciudad de Encarnación. En simultáneo, el día sábado, Guaireña va a enfrentar a Resistencia. Reiteramos, a las 10 los dos partidos, Guaireña, Resistencia y Encarnación ante Atlético Tembetal. La fecha 7, que se cierra el día domingo con General Caballero ante Sol de América a las 10, en simultáneo Paraguarí ante el Sportivo Carapeguá. Encarnación, que el día martes vuelve ya a jugar, visita Tacuarel a las 10 de la mañana, abriendo la fecha número 8 de la intermedia. 12 de junio tiene 16 puntos, invicto, 5 victorias, un empate para el conjunto del Bajo Chaco, 13 puntos para General Caballero, que viene de perder en la fecha anterior, primera derrota. 11 para Benjamín Aceval, 11 para Independiente, 10 puntos para Tembetal, 10 para Carapeguá, 9 para Capiatá, 9 para Fernando de la Mora, 8 para Resistencia, 7 para Sol de América, Guaireña y Encarnación, que por la diferencia de goles está en la duodécima posición en la tabla de posiciones de la intermedia 2026. Así está la cuestión. Entonces, Encarnación juega el día sábado a las 10 de la mañana aquí en el Villa Alegre. Va a recibir al Atlético Tembetal, para que se tenga un poco también en cuenta ese, se tenga, ¿no?, la programación, todo lo que tiene que ver. Bueno, este jueves, hoy se da inicio al campeonato oficial de la formativa de la Federación Encarnacena de Básquetbol. 650 jóvenes, aproximadamente. Este campeonato va a aglutinar desde el U13 hasta el U17, femenino como el masculino. Compartíamos en la semana lo que fue el lanzamiento, lo que decía Miguel Ginari, presidente de la Federación Encarnacena de Básquetbol, que había adelantado a David que será un campeonato que no solo reunirá a clubes locales, sino también se sumarán equipos de Obligado, Juvenau y Cambreta. Hoy entonces se va a estar dando el inicio a este campeonato de formativas en la de básquetbol, estamos hablando, con relación a, bueno, lo que siempre pedimos, ¿verdad? Que se juegue, que los chicos jueguen, que tengan campeonatos, que tengan ritmo, que tengan actividad y que se dé, ¿verdad? Ya hay actividad, de hecho, a esta hora comenzó con el mini básquetbol de las 4 de la tarde, se está dando actividades en el Club Nacional. A las 18 horas se prevé la concentración y la inauguración a las 18:30. Las entradas generales son de 10.000 guaraníes. Mañana. Ah, bueno. Ah, claro, mañana jueves. Sí, claro, claro. Mañana es, sí. ¿Por qué? Hoy también le pasó a David con la intermedia. Estamos ya medio un juego y sí. Mañana, perdón. Mañana jueves, sí. Disculpen. Mañana jueves se va a estar dando todo esto. A las 4 de la tarde ya va a haber actividad en el Club Nacional. No sé por qué mi mente ya está que es jueves hoy. Hace rato ya casi metí la pata, Hugo. Gracias, Hugo. Mañana a las 4 de la tarde con el mini básquetbol. La concentración a las 6 de la tarde y la inauguración va a ser a las 18:30. Esto mañana jueves, reiteramos, en el Club Nacional, la inauguración del Campeonato Oficial de Clubes en Formativas 2026. O sea, mañana jueves se va a estar iniciando todo esto con participación, y bien nos decía el señor Gennari en la nota que compartíamos en la semana, con participación de equipos de Obligado, Juvenau y también de Cambreta. Mañana en el Club Nacional va a ser esto. 10.000 guaraníes tiene el costo en las entradas, para lógicamente lo que va a ser esta jornada también. Algo muy muy bueno, algo que veníamos pidiendo siempre, que los equipos estén con actividad y demás, con que tengan ese justamente fogueo los chicos con estos campeonatos. Bastante positivo, ¿no? Todos los equipos que van a estar participando, el PRODE, ¿no? Con todos sus equipos, los Canes, los Teros, las Ailas, y los Pacuseria, ¿no? Exactamente, van a estar participando en estas competencias. Colonias, Club San Francisco, Sacachispa, Juventud, San Blas y el Club Petirossi, Paranaense también. Van a estar participando, reiteramos, en esta competencia que comienza a jugarse mañana jueves en el Club Nacional de las 4 de la tarde de actividad hasta, luego se va a estar dando la inauguración 18:30 y luego los partidos. Únicamente los jugadores y cuerpo técnico no pagan las entradas. Los niños a partir de 11 años ya pagan el ingreso, que es de 10.000 guaraníes. Mañana esto, reiteramos, en el Club Nacional. Bueno, 53 de las 16, hacemos la primera pausa, señor Hugo Espinosa. Luego estamos con títulos nacionales y también títulos locales para compartir con la audiencia. 15 marca, 23 grados la temperatura. Seguimos acompañándote aquí a través de la 102.5.
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0: 8 minutos de las 17 en el país, seguimos en Sin Marca diciendo este miércoles 13 de mayo, es miércoles, no es jueves, señores, miércoles 13 de mayo del 2026, 22 grados la temperatura hasta ahora en nuestra ciudad, una tarde súper agradable en nuestra ciudad capital en estos momentos, cielo despejado, sol pleno hasta ahora en la ciudad de Encarnación, de vuelta bajito el río, aparecen otra vez esos bancos de arena ahí en el sector de Playa San José, en estos días de vuelta. Se puede notar eso, justamente la bajante del río Paraná. Mañana, reiteramos la información, se va a estar dando el desfile por los 215 años de independencia de nuestro país. Mañana la ciudad se prepara para vivir una nueva jornada de civismo, tradición y orgullo nacional con las actividades protocolares en conmemoración del 215 aniversario de la independencia de nuestro país. Mañana jueves la cita en el Centro Cívico Municipal. 7 horas acto protocolar y a las 8 horas el desfile cívico militar. La Municipalidad de Encarnación invita a toda la ciudadanía a acompañar este importante homenaje a nuestra historia, reafirmando juntos los valores patrios que nos unen como nación. Celebremos con orgullo nuestra independencia. Tenemos ahí con Ángel las placas, de esto también ya lo pueden encontrar en las redes sociales, de Itapúa FM, en Instagram y Marcando la Mañana en el Facebook. El orden del desfile del día de mañana. Colegio Privado Inmaculada Concepción, Colegio Privado Juan 23, así comienza. Escuela Básica número 7742, Nueva Generación. La Escuela Básica número 2432, Teniente Segundo Robustiano Dávila. Escuela Básica número 3152 y Colegio Nacional María Auxiliadora. La Escuela Básica número 640, profesora Hilda Gómez Crosta de Villalba. El Colegio Nacional Yaceretá, diurno. La Escuela Básica 3535 Yaceretá. Colegio Privado Bilingüe Girasoles. Escuela Básica número 7615. Privado Subvencionado Antonio Próbolo. La Escuela Básica número 233, Dr. José Gaspar Rodríguez de Francia. La Escuela Básica número 1104, subvencionada Inmaculada Concepción. El Centro Regional de Educación General Patricio Escobar, La Escuela Básica número 1208, privada Adventista Fulgencio Yegros. Colegio Privado Divina Esperanza. Colegio Privado Subvencionado San Roque González de Santa Cruz. La Escuela Básica número 572, John F. Kennedy. La Escuela Básica número 1103, Parroquial Subvencionada San Pío X. La Escuela Básica número 7691, Estrellitas. La Escuela Básica 6370, Privada María Osciladora. Escuela Básica Luz para las Naciones. Escuela Básica Colegio y Contraalmirante Enrique Ramón Martínez. El Colegio Experimental Ceuce. La Escuela Básica Juan Carlos Race. Escuela Básica Río Grande y Almenitas Encarnación. Escuela Básica Don Carlos Abel González Arias, la 2431. La Escuela Básica Reasentamiento de Extrascensales de Yaceretá, la 4262. Escuela Básica número 1105, parroquial subvencionada Padre José Kreuzer. Colegio Nacional San Isidro, Escuela Dolores Acuña de García. Escuela Básica número 8288, privado Cocomiel. Centro Educativo Infantil Santa Magdalena de Canosa. La Escuela Básica Privada Centro Educativo Integrity. También la Escuela Básica Privada Bautista. Colegio Nacional Yaceretá Nocturno, Escuela Básica Junior Águedo González, Escuela Básica General José Duvigis Díaz, Escuela Básica Reverendo Hermano Lucas Bruder, Colegio Nacional Don Augusto Roabastos del Barrio Itapaso, Colegio Nacional Epifanio Méndez Fleitas, Colegio Nacional Fulgencio Yegros, la Escuela Básica 2436, Parroquial Subvencionada Juan Gómez, Colegio Técnico Nacional Arquitecto Raúl María Benítez Perdomo, la Escuela Nacional General Bernardino Caballero, Escuela Básica número 1541 y Colegio Nacional Nueva Esperanza, la Escuela Básica número 3770 San Miguel, la Escuela Básica número 818 Mariscal Francisco Solano López, el Instituto Rapoti y el ISPA completan el desfile y lógicamente las distintas en este caso instituciones gubernamentales, ¿verdad? Instituciones municipales también que van a estar participando en este desfile. Pero estos son los centros educativos, los colegios y demás. Son en total 48 instituciones educativas, por lo menos lo que tenemos en este orden, solamente de las los colegios, escuelas y demás. Reiteramos, mañana jueves a las 7 de la mañana se va a estar dando el acto protocolar en el Centro Cívico. Y a las 8 horas el desfile cívico militar, la invitación también la municipalidad para toda la ciudadanía. Ya están entregando banderitas también para todos los presentes. 215 años de independencia patria. Y vamos a estar viviéndolos también a través de Canal 12, imagen en vivo para todo el país y Villa 41 de Tigo está. Bueno, seguimos avanzando, tenemos títulos nacionales también para compartir con todos ustedes. Nunca hablé con Sebastián Marcet, dijo Erico Galeano esta mañana. El ex senador Erico Galeano negó cualquier vínculo con Sebastián Marcet y aseguró que no existe registro alguno de contacto entre ambos. También con Miguel Ángel Infran, dijo que nunca lo vio, que no lo conoce. También mencionó que lo lincharon jurídica y políticamente, según se refirió. Ya suspendieron su audiencia de imposición de medidas luego de que la defensa haya presentado un habeas corpus. No hemos podido meter un argumento a favor nuestro. Todos fueron desechados, dijo el ex senador Erico Galeano.
1: Lo que yo pueda decir en el Congreso se queda en el Congreso, pero lo que de ahí salga me va a perjudicar más todavía. Ese es el tema.

0: un argumento a favor nuestro. Todos fueron literalmente desechados.
1: ¿Le lincharon políticamente?
0: Jurídica y políticamente.
2: En relación con Sebastián Marcet, ¿qué se puede decir para aclarar ahí con relación a eso?
0: Yo les voy a decir, ustedes, usted seguramente tiene un hijo.
2: Sí.
0: ¿Alguna vez le habrá acompañado a su hijo a la escuela? Cuando se va usted a la escuela le hacen fiesta a sus compañeritos. Es lo mismo que yo, conmigo pasa cuando me voy al Deportivo Capiatá. Yo soy una personalidad, una celebridad, disculpe, una celebridad en Capiatá, en el Deportivo. ¿Ustedes se imaginan cuando yo, Perico Galeano, se está yendo a una práctica de fútbol nada más? Va a haber una fiesta total, fotos acá, fotos allá. No hay ninguna foto de la época de Sebastián Marcet en el Deportivo, conmigo. Ni no va a haber, porque yo no estuve en esa época en el Deportivo.
2: ¿Pero le conoce a Sebastián Marcet o no, don Erick?
0: Por la prensa.
2: Por la prensa.
0: Claro.
2: ¿Nunca habló con él?
0: Nunca hablé con él. Uh-huh. Y si tienen registro, bueno, yo mismo me voy a presentar a la Penitenciaría Nacional.
2: ¿Y por qué entonces la acusación justamente menciona esto también con relación a Miguel Ángel Infran? ¿Usted llegó a hablar con él o no?
0: ¿Con quién?
2: Miguel Ángel Infran.
0: No, no lo conozco.
3: Bueno, ahí estaba Erico Galeano esta mañana, luego de la suspensión justamente de esta audiencia preliminar de imposición de medidas. Habló también su abogado esta mañana, luego de esto, el abogado Luis Almada, representante legal del ex legislador. Finalmente se rechazó, reiteramos, la reposición planteada por la defensa del ex senador Erico Galeano. Ahora, un tribunal de apelación tendrá que confirmar o no la decisión de los jueces de sentencia. Con esto, el ex legislador seguirá en libertad. Nosotros creemos que la convocatoria no corresponde porque tanto el tribunal de sentencia, en su resolución condenatoria, como el tribunal de apelaciones ya dispusieron cuál es la medida, dijo el abogado esta mañana.
4: Y consecuentemente, por una cuestión procesal, va al tribunal de apelaciones, que debe entender nuestros argumentos, ¿verdad? Porque nosotros lo que cuestionamos es, hay que hacer esta diferenciación, ¿verdad? Nosotros lo que cuestionamos es la convocatoria a la audiencia, la convocatoria misma. Nosotros creemos que esa convocatoria no corresponde porque tanto el tribunal de sentencia en su resolución condenatoria como el tribunal de apelaciones, y esto no es un detalle menor porque el tribunal de apelaciones es un órgano superior, ya dispusieron cuál es la medida que debe primar al cambio de las condiciones legislativas del señor Erico Galeano. Es decir, las dos instancias ya resolvieron que habiendo sido modificada la condición de senador, automáticamente lo que corresponde es el arresto domiciliario. Por ende, el mero pedido del Ministerio Público, que nosotros consideramos que no aporta ningún hecho nuevo, no informa al tribunal o no establece cuáles fueron las circunstancias de agravamiento que justificarían una modificación, para nosotros no corresponde. El tribunal de sentencia rechazó el recurso de reposición y consecuentemente se remite al tribunal de apelaciones para el estudio correspondiente y la audiencia de revisión de medida hoy no se hace.

Bueno, así está la situación entonces de Erico Galeano. Y la otra noticia también fue lo de Dalia López, ¿no? 6 años prófuga, 1 mes presa y ya desde hoy tendrá arresto domiciliario esta señora de vuelta, ¿eh? Otra información que indigna realmente, ¿no? Que uno no entiende cómo es que se dan este tipo de situaciones. El juez Francisco Acevedo resolvió atender el pedido de Dalia López Troche de cumplir arresto domiciliario con la tobillera electrónica. La empresaria procesada por proveer supuestamente la documentación falsa a Ronaldinho Gaúcho y a su hermano cumplía prisión en el complejo penitenciario para mujeres de Emboscada. El juez penal de garantía Francisco Acevedo decidió otorgar estas medidas sustitutivas de prisión a la empresaria en una resolución divulgada el día de hoy. La defensa de Dalia, a cargo de los abogados Víctor Daniel Gulino, Cristóbal Cáceres y Álvaro Cáceres, reiteraron su ofrecimiento de fianza real sobre 4 inmuebles.

0: Propiedad de terceras personas por un total de $1,672,276 y del uso de tobillera electrónica. Esto se dio el día de hoy también. Y están las propiedades, 4 en total. La más cara sale $750,000, según publican también con el informe oficial. Bueno, y decíamos también en los titulares, y esta mañana hablamos con el doctor Diego Verdejo sobre varios puntos, y también nos enteramos de la situación de la planta en la zona de María Auxiliadora, zona del nordeste, que de este tanque que había sido retirado del IPS para utilizarlo durante la pandemia en el lugar en ese sector donde no se recibían prácticamente insumos. Tampoco está funcionando en estos momentos, o sea, no está funcionando la planta de oxígeno de IPS, o las plantas, que son dos, la del hospital básico y ahora la del nordeste, según lo que nos mencionaba. También nos explicaba un poco cómo es que se dio esta situación de la planta que instaló y donó la EBI, que no ni siquiera nos dio el saludo por el Consejo de Salud, decía el doctor Diego Verdejo. Explicaba que ellos no estaban al frente de esta institución. Consultaron a la gente que estaba en esos tiempos dirigiendo en este caso el Consejo de Salud, pero que ellos tampoco habían recibido una sola documentación acerca del tanque y toda esta planta de oxígeno que se instaló por parte de la entidad binacional y secretaria, además de las cámaras de terapia, las camas de terapia y demás, todo eso tampoco. Eso recibió el IPS, decía el doctor Diego Verdejo en comunicación telefónica esta mañana.
1: Para retrotraernos un poco y ponerlo un poco en contexto, en la época de pandemia, el nordeste era uno de los lugares más afectados por la falta de oxígeno, ¿verdad? Y el IPS tenía ese tanque que estaban haciendo referencia a ustedes, que era un tanque que ya no se estaba utilizando porque tenía otro tanque de mayor capacidad que los camiones que vienen de Asunción cargaban y proveían de oxígeno. Entonces, ese tanque que no se estaba usando, como el nordeste no recibía oxígeno ni siquiera en balones prácticamente, se decidió llevar ese tanque a María Auxiliadora para que se le pueda proveer también al nordeste de oxígeno a través del hospital de María Auxiliadora. Entonces, se desmontó ese tanque que ya no se usaba más, hacía 5 años fácilmente, y en ese momento de la pandemia tampoco se estaba utilizando, ¿verdad? Y se llevó al nordeste. Ese es el tanque, ese no genera oxígeno, ese se carga a través de un camión. ¿Qué pasó a continuación? Vino ese tema del bloque modular, iba a construir la EBI, ¿verdad?
2: Sí.
1: Con la planta generadora de oxígeno, ¿verdad? Nosotros habíamos solicitado que eso se construya en el predio del hospital regional, en esta esquina ahí entre General Brugués y Honorio González, donde está el CENEPA, ¿verdad? Y se iba a mudar el CENEPA a otro lado, ya se le había conseguido la EBI, iba a cederle una de las casas ahí en las viviendas, ¿verdad? Ahí hacia el circuito. Y después yo no sé qué, porque la idea era que una vez que culmine la pandemia, ese bloque modular que iba a quedar con las camas, que iba a tener 32 camas de terapia, la planta generadora de oxígeno, eso, quede para que sea la parte de maternidad. Recordarán ustedes que en maternidad la embarazada estaban de a 2, de a 3 en una cama, eso, ¿verdad?
2: Exacto, por la falta, sí,
1: espacio físico.
2: Recuerdo, todo, recuerdo. ¿Verdad?
1: Entonces la proyección a futuro como ese iba a ser una donación para el ministerio, que quede en el predio del ministerio, ¿verdad?
2: Sí.
1: Pero después de la ida y venida de la política hizo que se lleve al IPS, ¿verdad?
2: Sí.
1: Y el IPS ya contaba también en ese interín con una planta generadora de oxígeno propia, ¿verdad? A su tanque, y se plantó ahí otra vez ese bloque modular con esa planta de oxígeno que compró la EBI, ¿verdad? Y la EBI le hizo entrega eso en su momento al que era director o directora de IPS, creo que era la doctora León. Ella firmó el recibido de esa obra. Ahora que se haya patrimoniado, traspasado todo eso, ya no conozco esa parte de la historia, ¿verdad?
2: Mm.
1: El Consejo Regional recién entra a jugar o a participar con el tema de la planta de oxígeno con el que se instaló en el Hospital Regional de Encarnación, y después se compró otra planta de oxígeno para María Auxiliadora porque el tanque ese que se llevó de IPS no daba abasto. Entonces el Consejo compró 2 plantas a través de los fondos de la gobernación, de ese entonces era el gobernador Esmalco, ¿verdad? Hizo los desembolsos al Consejo y el Consejo compró y construyó la garita de la planta generadora de oxígeno del Hospital Regional, y en María Auxiliadora, ¿verdad? Pero el Consejo ni recibió, ni tuvo arte ni parte de ese bloque modular y la planta generadora de oxígeno del IPS. Lo que la gobernación construyó fueron esos otros bloques modulares, pero eso ya se hizo mucho antes de todo eso, ¿verdad? Que está ahí al costado de esta obra que estamos hablando, ¿verdad? Pero eso no incluyó planta de oxígeno ni nada, ¿verdad? Eran bloques modulares ahí para, en caso de que se desborde demasiado el tema, para internar a ese paciente y todo eso, y que se usó en su momento, ¿verdad? Bueno. Pero esa obra que hizo ya sí está con el bloque modular, 32 camas de terapia que estaban totalmente equipadas, ¿verdad? Que tenían monitores, respiradores, camas especiales, ¿verdad? La planta generadora de oxígeno, sala de aire comprimido, todo eso financió la EBI y le entregó al entonces directora del IPS, ¿verdad? Y no pasó por el consejo ni el plano ni la obra ningún documento pasó por el Consejo Regional de Salud de esa obra en particular. Creo que sí, ¿verdad? Cuando eso estaba ahí el cartel, ¿verdad? Que siempre se ponen cuando se hacen este tipo de obras, ¿verdad? Y creo,
2: doctor,
1: que recuerdo si era 23,000 millones, ¿verdad? Y eso ya no sé, ya acá para mí, yo no tengo ahí ningún tipo de injerencia en el IPS, ¿verdad? Nunca fui directivo ni nada, soy médico de guardia nomás ahí, ¿verdad? Ajá. Lo que era el Consejo también era la donación de la Fundación EH, ¿verdad? El primer bloque modular que se construyó,
2: sí,
1: ese sí se le dio al Consejo para que, o sea, se patrimonió a favor del Consejo, ¿verdad? Cuando nosotros asumimos en el 2023, en agosto del 2023, se solicitó un informe, ¿verdad? Y ya estaba en las condiciones que actualmente está, ¿verdad? Inclusive yo por asamblea pedí autorización a los miembros del Consejo para que eso se pueda mover de ahí, ¿verdad? Y se autorizó todo, ¿verdad? Pero después al final prácticamente como ya estaba prácticamente el cascarón nomás, ¿verdad? Ya no sabíamos si valía más la pena trasladar eso a algún lado, incluido la Fundación EH, ¿verdad? Pues lógicamente eso, en ese tiempo manejaban los directivos de ese entonces del IPS, ¿verdad? Ellos lo que administraban y ellos lo que disponían de los equipos, de todo lo que había ahí, ¿verdad? Administrativamente, ¿verdad? Y lo más probable que sí, porque hay que ver, ese se construyó en un lugar ahí, en un predio del IPS, ahí en una zona baja del IPS, donde seguramente con mucha dificultad luego también se hace llegar el tema de la electricidad, y eso probablemente necesitaba un transformador aparte, ¿verdad? Que en su momento tuvo que haber puesto, ¿verdad? Porque esa es una falla que se detectó seguramente ya desde el comienzo, ¿verdad? Porque nunca tuvo, hasta donde entiendo, operativo esa planta. Esa parte ya no manejo, hasta donde sé, esa planta funcionaba porque ahí se cargaban los balones y todo eso.
0: Bueno, ahí está el resumen, lo que nos decía esta mañana el doctor Diego Verdejo, y después ya en la parte final decía que ya nos hacía la aclaración, ¿no?, de que prácticamente no está funcionando ninguna planta de oxígeno en el hospital básico, en el IPS y en la zona del nordeste. Bueno, una lamentable situación realmente. Pediátrico sí sigue funcionando. Él, de hecho, se comunicaba con nosotros en el privado y nos decía que el pediátrico siempre funcionó, siempre fue el salvatore, me decía él, para la gente que iba a recargar su balón de oxígeno y demás, ¿verdad? Que necesitaba, justamente. Bueno, señores, seguimos avanzando aquí en Simarca. Temperatura en estos momentos en la ciudad de Encarnación de 21 grados, cielo despejado en estos momentos. Esta mañana se dieron 5 allanamientos, 2 detenidos por el robo de esta estación de servicios de Petropar, que se dio en la ruta PI-01 días atrás. El comisario Joel Cabrera, jefe de investigación de delitos de la Policía Nacional, con los detalles.
3: Es así, en prosecución al hecho de robo agravado que tuvimos la semana pasada en perjuicio de la estación de servicios Petropar en Arroyo Poná. El día de la fecha, con combatimiento del Ministerio Público, realizamos una serie de allanamientos de 5 viviendas en total, donde pudimos incautar evidencia muy importante para nosotros que guardan relación directa con el hecho. También así la incautación del vehículo presumiblemente utilizado por las personas y la detención también por disposición fiscal de dos personas hasta el momento.
4: ¿Esas dos personas estarían involucrando el hecho, comisario?
3: Bueno, las evidencias que nosotros tenemos son prácticamente contundentes porque incautamos prendas, ya sea como kepis, pasamontañas, guantes, todos similares a los que utilizaron estos supuestos autores.
2: Comisario, en la filmación se veía a uno en el justamente en el automóvil y otros tres que bajaron. ¿Cuatro?
3: Es así, lo que tenemos nosotros es relacionado a las tres personas que se bajaron, las prendas de vestir que utilizaron, el kepis de color camuflado, el pasamontañas, guantes de color claro, también en las otras dos personas que tenían el kepis negro con la frente en blanca, también los guantes y la pasamontañas que habían utilizado. Y como le manifesté, también la incautación del vehículo presumiblemente utilizado para el hecho.
4: Comisario, estas dos personas cuentan con antecedentes, están vinculados con actos anteriores.
3: Sí, estas dos personas, una de ellas está con medidas transitorias actualmente, ya tiene varias entradas a la penitenciaría, está con medidas alternativas hasta el momento, él sale de día y vuelve a la noche a la penitenciaría. La otra persona estaba también con proceso por posesiones tráfico de drogas.
5: ¿No se puede recuperar parte?
3: No encontramos nosotros alguno poder de
2: ellos. Recordemos el monto.
3: Tampoco así las armas de fuego que se veían utilizando esta persona. El monto en total, lo que manifestó el gerente en ese momento, fue de 208 millones en total.
2: ¿En qué sector el allanamiento de esta vivienda? ¿En qué lugar fueron detenidos?
3: Bueno, en varias partes, en varios barrios. En Yoporá, Camburetá, en Pradera Alta. Tuvimos varios San Isidro también, en varios barrios, vamos.
4: Comisario, en este caso también señalar, por supuesto, que el vehículo aparentemente utilizado también fue incautado.
3: Sí, para nosotros fue el vehículo utilizado, también logramos la incautación de ese vehículo, por supuesto ya con algunas modificaciones que le habrían hecho.
2: ¿Llegaron hasta la vivienda? ¿Se resistieron? ¿Que pudieron darle mandamiento?
3: Absolutamente no se resistieron porque pudimos llegarles de sorpresa, digamos.
4: Comisario, la casa de uno de los playeros, uno de los trabajadores, fue también allanado. ¿Qué sospecha hay sobre él en este caso?
3: Ya en forma de seguir el caso, a ver si conseguíamos alguna línea investigativa también a través del playero, si había salido la información de allí o no. En ese caso, estábamos todavía trabajando con el Ministerio Público también en referente a la casa de uno de los playeros.
4: En ese entonces se decía que el vehículo utilizado para el atraco ya hacía una hora que lo esperaba el administrador, comisario.
3: Es así, los análisis de circuito cerrado en el lugar del hecho, nosotros pudimos observar que el vehículo ya estuvo una hora antes rotando, entrando, volviendo a salir y posteriormente ya esperando a la salida del playero.
2: ¿De quiénes se trata, comisario? ¿Tiene nombre de estos detenidos?
3: Sí, uno es de apellido Ferreira, que está con medidas alternativas, y otro es Juan Goncalves, que también tiene un proceso por tráfico de drogas.
4: Comisario, las armas largas también, una logística importante utilizaban para el acto.
3: Sí, utilizaban dos armas largas que pudimos observar en las imágenes. Esas armas nosotros no pudimos incautar en ninguna de las viviendas. Nosotros tenemos informaciones de que estos grupos, estas personas estarían guardando sus armas, tanto así también como las prendas que utilizan, ¿verdad?, en otros lugares, y solamente cuando van a hacer los hechos punibles, entonces van y retiran esas cosas, esos elementos del lugar.
2: Comisario, faltarían dos personas más, ¿verdad?
3: Sí, estamos trabajando la identificación. Uno ya tenemos identificado, incautamos también de su vivienda importantes evidencias que lo guardan, que lo vinculan directamente, pero el mismo no se encontraba en la casa.
0: El comisario Joel Cabrera, jefe de investigación de delitos de la Policía Nacional. 5 fueron los allanamientos, reiteramos, 2 detenidos. Faltan todavía 2, decía él también en esta parte final de la nota. Las evidencias importantes, armas, celulares, municiones, veíamos uniformes también, ¿no? En este caso, ropa camuflada, pasamontañas, todo lo que se utilizó en este asalto en esta estación de servicios de Petropar ocurrido sobre la ruta PI-06. Bueno, vamos a ver qué más arroja. También un vehículo que fue justamente el vehículo que veíamos en imágenes de ese circuito cerrado que fue utilizado en este atraco. Siempre en el ámbito policial, operativo en el Cerezo, dejó en este caso, deja incautación de drogas, armas caseras y también celulares. Esto se realizó en el pabellón ocupado por miembros del PCC. Contó con la participación de fuerzas especiales y antinarcóticos. Según decía el suboficial Derlis Escurra, de la Dirección de la Policía Nacional, y este operativo en el Cerezo.
6: Específicamente en el pabellón A, donde están los prevenidos del presunto grupo del PCC. En el lugar se logró incautar varios tipos de armas, en este caso armas blancas, asimismo estoque, también aparatos celulares, cargadores, como también sustancias estupefacientes, en este caso presunta cocaína, como también marihuana.
4: Ahora, ¿cuál era el fin principal? Aparentemente buscaban armas de fuego.
6: Asimismo, en el operativo de requisa generalmente se busca todo tipo de armas, asimismo cualquier objeto que pueda poner en peligro a las personas que están en ese lugar.
7: ¿Esto va a ir de una investigación?
6: Asimismo, generalmente se maneja informaciones, entonces a raíz de eso se hace las requisas, como también son requisas rutinarias.
2: El pabellón A baja es uno de los lugares donde están los criminales más peligrosos acá en la penitenciaría.
6: Asimismo, según en ese sector del pabellón A baja se encuentran los prevenidos del presunto grupo del PCC.
4: Bueno, ¿esto a qué hora arrancó y fue sin incidente alguno?
6: Sin incidente alguno, el operativo inició a las 5:30 horas y finalizó a las 8 de la mañana con un importante incautación, 18 armas blancas, 11 estoques, 25 cargadores, 7 aparatos celulares, también utensilios, utensilios no autorizados dentro del penal y sustancias estupefacientes.
2: ¿Quiénes participaron de esta intervención del grupo de la policía?
6: Esta intervención fue encabezada por el comisario principal Hugo González y también un equipo de la Dirección de Policía de Itapúa, como también personal estáltico del Grupo de Operaciones Especiales GEO, también Grupo Lince y personal de apoyo de la comisaría aledaña, como también se comunicó a la agente fiscal de turno de la unidad penal número 4 y también de la unidad especializada antidroga al abogado Enrique Fornero.
2: ¿Concluyó sin inconvenientes?
6: Sin ningún inconveniente. Todos los incautados fueron derivados al Ministerio Público bajo segura custodia y el procedimiento continúa con la investigación correspondiente.
0: Bueno, ahí está el suboficial Escurra y este procedimiento que se dio, me reiteramos, hoy en el Cerezo, pabellón de justamente donde se encuentra el PCC, toda esta incautación que se dio durante esta mañana, ¿no? Bien temprano se daba esta situación. Bueno, seguimos avanzando y el presidente de la Junta Municipal, doctor Juan Lichi, habló también con nosotros esta mañana sobre esta reunión con vecinos del barrio Villa Cándida, con las autoridades preocupados lógicamente por la situación del arroyo Potil en la que se encuentra. La EBI también dijo que continúa con los trabajos de limpieza. El doctor Juan Lichi, presidente de la Junta Municipal de nuestra ciudad.
8: Se habló mucho de, creo que hay una reunión acerca del Potil, aquellos vecinos de la zona que quieran participar hoy a las 19 horas en el club de pesca, en la sede del remo y canotaje. Había avisado la concejal Gloria para aquellos vecinos que quieran participar, enterarse y contar también cómo se vive en la zona, esto que nos está, vamos a decir, preocupando un poco por el hecho de la contaminación del arroyo Potivira, y qué solución también nosotros como autoridades podemos buscar y unir fuerzas con distintas instituciones que nos puedan ayudar también a poder frenar esto y que no sea algo que sea irreversible. Justamente ese es el título de la invitación, ¿verdad?
0: 19 horas, ahí está la convocatoria para los vecinos del barrio Villa Cándida. Reunión con autoridades hoy a las 19 horas, entonces, en la sede del Club de Pesca, y decía, justamente para, bueno, ver y qué acciones se puede tomar para revertir esta situación del arroyo Potil. Bueno, y en 20 minutos, a las 18 horas, comienza el festival en Cambretá, gran festival, 80 aniversario del distrito de Cambretá. Tierra adentro va a estar presente, ¿eh? Nada más y nada menos, en esta celebración que va a comenzar a las 18 horas en el mirador del barrio San Francisco del distrito de Cambreta. Hablamos esta mañana con su intendente, el señor Jaime Hinterleiner.
9: Vamos a tener hoy un gran festival a partir de las 18 horas, justamente en este lugar emblemático acá del distrito de Cambreta, en la zona del mirador, en donde vamos a tener grupos locales, donde vamos a tener grupos nacionales también. Vamos a cerrar la gran jornada con el grupo Tierra Adentro, así que le invitamos a todas las familias. Este era un festival que estaba programado para lo que iba a ser el aniversario número 80 de nuestro querido distrito, pero por inclemencias del tiempo tuvimos que pasar, ¿verdad?, para esta fecha, así que hoy le esperamos a todos. Va a haber grupos locales de bailes, de danzas, así que va a haber de diversas actividades, ¿verdad? Como podrán ver, esto se está equipando totalmente. También recibiendo un poco lo que es el Día de la Patria, recibiendo un poco lo que es el Día de la Madre, también va a haber sorteos importantes, ¿verdad?, para nuestras mamás, que vamos a estar sorteando durante la noche, así que por parte de ustedes tratar de llegar esta invitación, ¿verdad?, a todos los ciudadanos cambureteños y también a los que quieren participar, ¿verdad?, acá del vecino distrito también de Encarnación, que puedan venir a pasar una jornada, ya que tenemos un feriado largo después de esto, así que puedan venir a pasar en familia, más que nada. Le esperamos a partir de las 18 horas, esto estará totalmente habilitado, ya empezará todas nuestras actividades y también tenemos un plus, ¿verdad? Hoy se va a elegir la nueva Miss Cambureta también, ¿verdad? Justamente hoy van a estar compitiendo varias chicas, ¿verdad? Por ese trono, por ser la Miss Cambureta y representar a más de 70.000 habitantes.
0: Bueno, ahí está la invitación también, en el mirador del barrio San Francisco, el festival 80 años del distrito de Cambreta, Tierra Adentro, en esta cita, ¿no?, denominada el Gran Festival de Cambreta. Se va a estar realizando también la elección de Miss Cambreta 2026. Lindo atardecer a esta hora en la ciudad de Encarnación. Estamos viendo las cámaras de Binader Computación, la playa o sectores del río Paraná, en este caso. Ahí mirando hacia lo que sería Moicaé, ahí de fondo San Juan de Paraná también, un poquito más lejos. El ocaso en la ciudad de Encarnación, 21 grados la temperatura a esta hora en nuestra ciudad. Con estas imágenes hacemos la última pausa y seguimos aquí en la parte final de Simarca.
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0: Muy bien, seguimos en Sin Marca, parte final, ¿no? Vísperas de Día de la Patria, después ya el Día de la Madre también. 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Bueno, señores, 3-0 el City, le está ganando al Crystal Palace, qué lindo se puso la definición de la Premier League inglesa, Semenyo, Omar Marmoush y Savinho, los goles para el City, que le gana 3-0 al Crystal Palace, se pone a 2 puntos. 79 tiene el Arsenal, 77 el Manchester City, que va a pelear la Premier, el título por la Premier League inglesa, al conjunto del Arsenal. Ojo, a ver, quedan 2 fechas, 6 puntos, y ahora son 2 puntos nomás la diferencia que tiene el Arsenal sobre el Manchester City. Arsenal, recordemos que es finalista de la UEFA Champions League. Muchos dicen que va a querer priorizar la Champions, vamos a ver qué pasa, pero se puso linda la definición de la Premier League inglesa temporada 2025-2026. 79 puntos el Arsenal, 77 el Manchester City, que ya terminó el partido, le ganó 3-0 al Crystal Palace, y con esto, reiteramos, llega a 77 puntos. Qué lindo atardecer. Fíjense lo que es ese cambio de color, es impresionante a esta hora en la ciudad de Encarnación. La gama de colores, los atardeceres más lindos aquí en la ciudad de Encarnación, y lo vemos con las cámaras de Abinader Computación para todo el país a través de la grilla 41 de Tigo aquí en Canal 2. En el ámbito internacional, Donald Trump ya está en China, llegó hoy miércoles, ¿verdad? En hora de la madrugada para nosotros, el presidente norteamericano, que se encuentra ya en China, publicó en sus redes sociales varias imágenes, y estamos viendo justamente una de las caravanas. Impresionante. Está con Elon Musk, está gente de Apple, gente de Facebook, los tecnológicos, ¿verdad? Están todos con Donald Trump sí, están con él en China. Obviamente, el tema tecnológico, IA y demás, está en la agenda de la visita a Donald Trump. Impresionante la caravana. Y todos estos vehículos van con el avión presidencial, con el Air Force One, un Boeing 747, que es del gobierno norteamericano, que traslada justamente a Donald. La Bestia se llama su vehículo blindado, La Bestia. Impresionante, ahí está la caravana. Esto se dio hoy en China, en las calles de China. Tiene todo, parece fusilero arriba, ¿verdad? Impresionante. Se bloquea el tránsito y pasa la caravana, ¿eh? ¿Cuántos vehículos ya pasaron, Ángel? 20 por ahí. Impresionante. Estamos viendo imágenes a través de Canal 2, donde se ve justamente la caravana que traslada a los magnates tecnológicos y empresarios y al presidente norteamericano Donald Trump, la cumbre que tendrá justamente el presidente chino Xi Jinping. Ya, a ver, ahora en China ya es jueves, ya es jueves, ya en unas horas más se va a estar dando su en este caso cumbre. Bueno, siempre en el ámbito internacional, pero esto que ya nos involucra a nosotros, un informe que publica la televisión argentina, muy interesante, acerca de esta situación en la isla Apipé Grande. La isla argentina en aguas paraguayas, dice el título, pesca ilegal, decomisos y tensión limítrofe. La situación de Apipé Grande volvió a quedar en el centro de la polémica tras nuevos operativos y conflictos con autoridades paraguayas. Los vecinos reclaman recuperar derechos sobre la navegación y la pesca en una zona marcada por la disputa binacional. Vamos a compartir el informe de TN, de Telenoche, el programa Telenoche de TN Argentina, sobre esta situación, ¿no? La isla argentina en aguas paraguayas.
1: En la provincia de Corrientes, lo que ves acá es el río Paraná. Nuestro destino es allí enfrente, la isla argentina de Apipé. Lo insólito es que para llegar a ella tenemos que salir del país y cruzar aguas paraguayas. Lo que ves allí es la boya 63, es el límite internacional. Aguas argentinas, del otro lado de la boya, aguas paraguayas, y las islas que se ven allí son argentinas.
2: pasamos a estar hoy presos de una situación muy complicada para
1: nosotros.
2: ¿Presos? Presos porque estamos rodeados de agua paraguaya. Sí. No podemos, no tenemos injerencia sobre el agua, no podemos hacer una pesca deportiva, no podemos hacer absolutamente nada. Todos debemos pedirle permiso al Paraguay.
3: Bueno, en 1974 se aprobó la ley para la construcción de la represa de Yacyretá. Y luego, cuando se conformó el ente binacional Yacyretá, dijeron que los límites no estaban claramente definidos y pidieron a la Argentina y al Paraguay que entienda sobre la materia.
4: Lo insólito es que Argentina aceptó la propuesta de Paraguay de mover el límite internacional de 1876 al norte de la isla al canal de navegación del Paraná que pasa por el sur de Apipé. El resultado fue una isla argentina rodeada por aguas paraguayas.
2: Estamos en territorio argentino, pero hacemos medio metro, es agua paraguaya.
1: Ahí nomás, claro.
2: Ahí nomás tenemos ya agua paraguaya.
4: Apipé no solo quedó en aguas paraguayas, está justo frente a la represa de Yacyretá, en una zona donde la pesca está prohibida para evitar la depredación.
1: ¿Por qué se le dice a esta zona prohibida, Leopoldo?
5: Y zona prohibida ya hace de que se arrancó el tema del... Se cerró el Paraná, se hizo como zona de reserva.
1: Porque ¿por qué se la llama así?
5: Viene, se concentra acá en este lugar.
1: Sí.
5: Entonces, se hace más fácil sacar el pescado.
1: ¿Nadie pesca?
5: Pesca, sí.
1: ¿Algunos pescan?
5: Sí.
1: ¿Quiénes pescan?
5: Más este lado Paraguay pescan más. En este momento nosotros ahora estamos haciendo esta nota y allá, por lo lejos, sí, hay pescadores paraguayos.
1: ¿Esos que están allá son paraguayos?
5: Paraguayos.
1: Están en una zona prohibida, ¿no?
5: Zona prohibida.
6: No respetan las vedas, masacran el agua porque es así. Con respecto a los peces, no respetan los tamaños, medida, la cantidad. Pescan con instrumentos que no están validados para la pesca en sí, porque hacen masacre. Realmente hacen masacre en las aguas. Cada vez quedan menos peces, no, ya directamente ni se ven.
1: ¿Y cómo está la pesca?
7: Está jodido, Tete. Ahora estamos complicados. Muy poco.
1: ¿Hay poco?
7: No, para que los paraguayos tienen muchos espinelitos, tarrafa, re, y ahí ya listo, todo. Corren todos los pescados.
1: ¿Queda poco?
7: Sacan todo.
4: Hace medio siglo que los correntinos cargan este capricho geográfico. Cambian los gobiernos, pasan los años, pero el abandono persiste. Mientras tanto, miles de argentinos siguen librando una batalla diaria en las aguas del Paraná, invisibles para el poder y olvidados por la historia.
0: Bueno, ahí está el informe de TN, bastante interesante, y la situación de aquella época ya, algo que Alberto siempre se acuerda, ¿verdad? De islas que se dieron a la Argentina, de la mala limitación, ¿no? De justamente la frontera. Y pasó esto, por ejemplo, ¿no? Lo de la isla argentina que está en medio de aguas paraguayas. La gente tiene que pedir permiso para subirse en su lancha y salir al río. Esto en Argentina. Reiteramos, se publicó este informe bastante interesante de la cadena TN. Apipé Grande se llama esta isla, que reiteramos está prácticamente en territorio paraguayo. Con esto ponemos punto final a esta entrega de Sin Marca. 21 grados la temperatura hasta ahora en la ciudad de Encarnación. Hermosa atardecer en la capital del departamento de Itapúa. Mañana jueves, atención, mínima de 11, máxima de 23, con cielo mayormente nublado. Mañana el desfile, 7 de la mañana acto en el centro cívico, 8 de la mañana el desfile cívico militar. Reiteramos también transmisión de Radio Itapúa y Canal 2 con todos los compañeros, el desfile cívico militar, 215 años de independencia de nuestro país. Con esto llegamos a la parte final de Sin Marca. Así cierra esta jornada. Así se lo informamos aquí en Sin Marca. Sigan con más noticias a través de Itapúa FM, en Instagram, Marcando la Mañana, en Facebook. Dios mediante, de nuestra parte, será hasta mañana.
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17: 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El conjunto de Nacional en el segundo lugar, pero ambos con el mismo puntaje. Y nada, de a poco, por supuesto, se va yendo el campeonato y la Copa que la próxima semana vamos a tener. Copa Libertadores, Copa Sudamericana, Olimpia que juega aquí, Cerro Porteño que juega en Brasil, Libertad que ya no tiene chance en la Copa Libertadores, pero sí tiene chances de ir a los playoffs de la Copa Sudamericana. Recoleta también está con chances. Vamos a estar, por supuesto, con eso más adelante. Y acá estamos, arrancando el turno tarde. Pulpo está en la puesta al aire, está Hugo Salinas, está Rubén, está Abarán, están todos los compañeros en este día donde es una locura el tráfico. Lo que estamos observando allí en el Puente de la Amistad y aquí sobre la avenida Eusebio Ayala, una cosa increíble. Y ya los compañeros comentaban en los demás espacios que el tráfico realmente está infernal. Ángel Elian, ¿cómo estás? Buenas tardes.
22: Bien, Nico, saludos para todos. Bueno, esperando los partidos de la Copa Sudamericana, Libertadores, los partidos a nivel local como que perdieron emoción, ya una cuestión netamente protocolar, pero yo estoy en modo selección paraguaya ya, con los reservados. Ayer los íbamos a repasar y por una cuestión de tiempo como que no pudimos desglosar bien y sería interesante también ir haciendo ese jueguito de...
17: Pero ya hablamos ayer de la selección.
22: De los 26 finales, no, pero de la selección se va a hablar, Nico, hasta que te canses y
17: no, claro,
22: a tu
17: pero
22: casa, hasta que llegue, te acuestes.
17: Ya es muy fácil, o sea, yo creo que Alfaro ya tiene la lista, solamente falta definir.
22: Alfaro va a tener, eso informativamente hablando, hablando es categórica, me parece que todavía no la tiene.
17: Sí, ya está planificando, para mí que ya la tiene.
22: No tiene porque hay jugadores que tienen que recuperarse, hay que ver si dan los tiempos, e independientemente de lo que diga Alfaro, que no está exento de crítica, porque también ahí nosotros podemos meter opinión, y porque no todo lo que dice Alfaro también está bien.
17: No, totalmente.
22: O sea, no es una verdad absoluta, pero es interesante irme echando, ¿verdad?
17: Y que últimamente también en sus conferencias como que tocó la realidad, ¿verdad?
22: Sí, siempre fue realista, eso sí, hay que decirle, ¿verdad?
17: Pero profundizó un poquito más, ¿verdad? Pero vamos a estar ampliando, por supuesto, lo de la selección. ¿Exactamente a cuántos días? Ángel ya me va a confirmar.
22: 29. Sí, ¿verdad? 29. ¿Cuántos días tiene
17: a ver,
22: mayo?
17: En la FIFA 31 está el conteo. ¿Cómo estás, Carlin? Buenas tardes.
23: Bien, y con saludo a Ángel y a todos los compañeros. Tremendo el tráfico. Sí, pero señor. Donde te vayas.
17: Hoy no te mojaste el pelo, no hubo tiempo para mojarse el pelito. No, pero el tráfico está así porque...
23: No, tremendo.
17: A ver, por ya un mucha gente también.
23: Aquí, tres delanteros, disculpe.
17: Pero, Carlin, mucha gente ya se está yendo al interior.
23: Ojalá. Para que mañana y pasado tengamos más tranquilidad.
17: No, eso que vamos a tener, eso vamos a tener, pero acá es una locura.
23: En todos lados, Nico.
17: También. ¿Por dónde
23: Mariscal
17: vos venís,
23: Mariscal López vine ya.
17: Ah, Mariscal López.
23: Después agarré la Victoria. ¿La Victoria se llama de este lado? Sí, también. No, y del otro lado.
17: También.
23: De la Victoria.
22: No piten tú,
23: para entrar hacia la izquierda de Mariscal López es un problema, porque
17: pero
23: está llena.
17: Pero acá hay horas.
23: No, por eso me metí por el empedrado.
17: Sí.
23: Hice 6 cuadras para ir empedrado.
17: Sí.
23: A full.
17: Toreto ahí en el empedrado. Fuiste entonces, Carlin. ¿Eh?
23: Hoy es Korn, dice.
22: Sí, el concierto.
17: Sí, hoy es el concierto acá en el Jockey.
23: Fueron declarados ciudadanos ilustres de la ciudad de Asunción.
17: Sí. ¿En serio? Ariel Amarilla, nuestro compañero, va a ir también, Federico.
22: Están por ahí.
17: Están por ahí a las 22, tengo entendido que sube al escenario.
22: Sí.
23: Exacto.
22: Sí. Entonces, hay que ver quiénes están de teloneros, ¿verdad? Hacia acá es la Victoria.
23: Ayer estuvo en Paraguay.
22: Y, para aclarar, Carlin, cruzándose de allá es la Victoria y hacia acá es Piti Antuta.
23: Ah, ok, Piti Antuta.
17: O sea, viniendo de hacia...
22: Mariscal López sigue siendo...
17: Piti Antuta.
22: Hasta que cruzas Eusebio Ayala.
17: Ah, ok. O sea, de Eusebio Ayala para el barrio San Pablo es de la Victoria.
22: Rey 18, pues, es Piti Antuta.
17: Sí.
22: Este es Rey 6, después está Rey... Yo no entiendo cómo es.
17: Rey 3.
22: Rey 3.
17: Creo que es.
23: Todas las RI están hacia este lado.
22: Sí.
17: Sí.
23: Ayer estuvo el Puma Rodríguez en el Banco Central.
22: Cantó el Puma, ¿eh?
23: Yo me enteré, hoy será, si no me iba a ir tan...
2: No fue el jugador de Vasco, ¿verdad?
23: No, no. El verdadero Puma, el Puma famoso. De
2: el,
23: hecho, el jugador de Vasco...
2: Carlin, se te el otro Puma eso. Viene...
23: No sé. No tuvo mucho marketing.
2: No, yo no vi tampoco en ningún lado.
23: Yo hoy a la mañana me enteré en el gimnasio y cuando entré a mirar anoche cantó. Qué rápido, ¿verdad? Qué fácil y...
2: ¿Y cuántos años tiene el Puma?
23: Y arriba de los 70 está. Y no era tan cara. Bueno, la más barata era 3.40 y la más cara era 1.000.000.
2: En 8 días lo va a ver a otro en vivo, in situ.
23: Ricardo Montaner.
2: El in situ, ¿no? El otro Puma que viene con Vasco.
23: No.
2: El que le hizo un golazo a...
3: Ricardo canta el 6 en el Jockey.
2: Limpia.
3: 6 de junio. Sí,
23: parece que estamos...
3: No, usted ya está en otra cosa.
2: Pedísela a Ricardo Arjona.
3: Sí. No, Ricardo Montaner.
2: Ah, Ricardo Montaner. Pero Arjona...
3: Arjona también,
2: Arjona,
3: ¿verdad?
2: Arjona también. No sé cuándo.
3: Que ya está viejo.
2: ¿Arjona? Sí. Estuvo en la cancha de Boca la vez pasada.
3: ¿Qué tal? ¿Se llenó, vio?
2: No, estuvo en el partido.
3: Ah, yo creí que actuó.
2: El partido de Boca.
3: No, yo ni le vi.
2: Estuvo en el... Y justo Boca perdió contra Huracán.
3: Es que mufa que... ¿Eh? 83 años. El Puma Rodríguez.
23: 83.
3: No me
23: del
3: digas.
23: Del pulmón. La pucha, mira vos. Yo pensé que no llegaba todavía a 80.
3: El Puma Rodríguez. Ojalá lleguemos a esa edad, Carlin.
23: Sí, y cantando.
3: No, pues vamos a cantar, vamos a bailar y todos nosotros.
23: Claro, porque vos puedes llegar en la cama.
3: ¿A vos te gusta el Puma, Ángel?
2: Sí, pero no tanto, debo reconocer. Pero, ¿sabes quién me gusta?
3: ¿Quién?
2: Pero que tiene justamente la misma edad que el Puma.
3: ¿Quién?
2: No sé si sigue actuando, pero me hubiese gustado ser contemporáneo de su época. Y... Julio Iglesias.
3: Ah, no, sí,
2: a mí me
3: claro.
2: Me gusta Julio.
3: Totalmente.
2: Sí, sus canciones, sus letras.
3: Te va,
2: en,
3: te va.
2: En,

0: por Levante. Qué voz que tiene el tipo, ¿verdad?
1: Impresionante. ¿En serio?
0: Claro. No, pero tiene una voz de la gran pistola.
1: Bueno, tenía, no sé ahora.
0: No, tiene todavía.
1: ¿Ya no?
0: No, tiene, pero un poco... Pero claro, la edad también.
1: Pero le aguantás, le bancás igual.
0: Sí.
2: Viviendo de aplausos envueltos en sueños.
0: ¿Peso Pluma te gusta? Preguntó un oyente.
3: No, no me gusta. El género urbano no me gusta mucho.
0: Me dice el amigo...
3: algún que otro artista por ahí.
0: El amigo Richard Brites.
3: No, los corridos, perdón. Corridos.
0: Hubo desfile en varios lugares de San Lorenzo.
1: Cierto.
0: Todo cerrado en la mañana.
1: De San Lorenzo de la mañana, un despegue.
0: Y ahora es una locura volviendo la zona de hacia la zona de San Lorenzo, ¿verdad?
1: Bueno, mañana fue el desfile en San Lorenzo.
0: Sí, no, pero igual es un...
1: No, yo estaba
0: en Luque también hubo desfile.
1: Por el gimnasio y para salir, es un desastre.
0: Y acá en Asunción va a haber desfile militar finalmente.
1: Y Lilian Sabaneo se estaba plagueando, porque no iba a
0: haber... pero el vicepresidente pidió, Aliana pidió...
1: Pero algunos, no, y ella quería que se haga.
0: Y claro, Carlín, por favor.
1: Porque se había pospuesto este año, por eso salió el pedido de que se haga.
0: No, nuestro Santi Peña está en otra cosa, boludo. Esto no puede... La patria. ¿Cómo te gusta el desfile militar? ¿Desfilaste alguna vez en Itá por la patria?
3: Por favor, yo fui abanderado desde...
0: ¿Quirolero fuiste?
3: Primer grado hasta séptimo. Abanderado, 5 de punta a punta, y siempre era el que picaba en punta porque era alto. La punta de...
0: ¿Te gustaba entonces estar en la punta?
3: Sí, o sea, en realidad me ponían ahí.
0: ¿Te ponían en la punta?
3: Yo no elegía, pero me ponían
0: en
3: ese lugar, ¿verdad? Al ser abanderado y tener...
0: ¿Cómo era? Con guantes blancos y todo, ¿verdad?
3: Guantes blancos, uniforme de gala, boina, la bandera que te cruzaba acá, paraguaya, para que simbolizaba
0: la
3: que,
0: banda.
3: Que eras mejor alumno, sí. La banda. Que era que te ponías. Y obviamente el mástil y la bandera acá y la forma peculiar. Y yo me cansaba mucho y después llevo un tiempo que dije, no. Ya,
0: hasta acá.
3: Ya.
1: ¿Vos eras tranquilito en la escuela entonces?
3: No, pero igual era mejor.
1: Como pico va a ser abanderado.
3: Sí.
1: Porque la conducta, bueno, en mi época la conducta tenía mucho que ver.
3: No, tranquilito, era... ¿en qué sentido, Carlín? No, no. Yo nunca fui mal educado, pero era muy acajata.
1: No, pero en nuestra época, por ejemplo,
3: vos
1: podías ser buen alumno, ¿cómo se dice? No, sí, un alumno bueno en lo que tiene que ver con las tareas, completar todo, pero si vos no tenías buena conducta, no te iban a dar esa distinción de abanderado.
0: No.
1: Vos tenías que ser íntegro, un alumno íntegro.
3: Yo era íntegro, pero ¿sabes
1: qué? Buen alumno y buena conducta.
0: Pero vos te sentabas en el fondo.
1: Por eso yo jamás fui abanderado.
3: Yo me sentaba en
1: porque
3: el fondo.
1: Porque no era ni buen alumno ni tenía buena conducta.
3: Yo me sentaba en el fondo... Y lo que tenía Carlín era que siempre llegaba tarde. Siempre llegaba tarde, pero ¿sabes qué? Y era muy acajata. Y en el recreo siempre me demoraba un poquito con mi grupito porque jugaba partidos con la botellita. Y eso, esas cosas, Máximo, la famosa bromita de ponerle un chicle en el buzo.
0: No, ese tipo de... ¿Llegaste a hacer eso?
3: Sí, al tirar avioncito, pero hasta ahí.
0: El famoso libro de disciplina, entonces firmaste.
3: ¿Vos conocés la planta del chivato?
0: No conozco.
3: ¿Vos conocés, Carlín?
1: No, tampoco.
3: Chivato es un árbol enorme que cada vez que llega el otoño caen sus hojitas. Ahí te agarras todo, son hojitas. Y con eso nosotros jugábamos, bien, agarramos y nos tiramos con la hoja del chivato. Y ese tipo de cosas.
0: ¿Rojo?
3: Es rojo. Rojo,
1: nosotros
3: rojo.
1: Poníamos alfiler en el asiento, por ejemplo.
3: No, eso ya es medio... Y bueno, pero yo...
1: Bueno, ya sentaba, pero sentaba un chiquitito nomás la entrada y ya saltaba 2 metros por ahí.
0: Yo también tengo una historia con eso, pero no puedo contar.
3: No, ¿sabes cómo era, Carlín? Alfiler en el avioncito, ¿verdad?
0: No,
1: alfiler, la agujita poníamos en el agujero del
0: asiento.
1: No, ese se remacha.
3: Sí.
1: El asiento de antes, ¿verdad?
0: Qué malo era, Carlín, vos.
1: Yo ahora entro al colegio y es todo con mesa. No sabes, porque era el pupitre ese remachado.
3: Y yo tenía.
1: Y, ¿verdad? Y no en ese agujerito época, de remache poníamos nuestro alfiler.
0: A mí me tocó
1: paradito.
0: También esa silla.
1: Y vos no ves el alfiler.
3: A mí también.
0: Con el remache, ¿verdad?
3: No, y hay veces que no había silla sana en tu aula y tenés que ir a buscar a otro grado. Y yo me iba a preguntar.
1: Pinche, ese era. No era la
0: era, ¿vos, Carlín, era un bravucón entonces?
1: Exacto, yo era. Por eso jamás fui a bandera. Ni miraba luego yo la bandera. Porque no...
0: ¿Ese era nuestro pupitre?
1: No, ese es lindo.
3: No, ese ya es muy cheto.
1: Ese es lindo, ¿verdad?
0: No, pero ahí se ve el remache. No, ahí, por ejemplo, ve el remache.
1: Encima ese es de este nuevo material, no es ni de madera. Nuestro
0: ahí
1: de madera.
0: Está, Carlín, ahí están preparando el desfile. Imágenes que estamos viendo en Ñanduti. Mira, ahí está, el palco. ¿Dónde va a estar el...? Va a estar todo ahí lo simpático.
1: Santi Peña va a estar si es que está por Paraguay. Si no, no va a estar.
0: Sí.
1: No, tampoco así.
3: También ese sí, ese sí a mí. Ese sí conmigo en el colegio.
0: Te faltaba.

0: A una madera, ¿verdad?
1: Y había ocasiones en las que el pupitre, o sea, el donde vos apoyabas tu brazo para escribir, falseaba. Entonces tenía que ir a buscar a otro lado, Carolina, otro grado.
2: Claro.
1: La silla sana. Y eso fue lo que nos da gusto, porque vos tocás la puerta. Profe, no tenés silla disponible y todo el mundo ahí te mira. De coño de silla, te dicen ahí tus compañeritos, pero... son cosas de colegio público.
0: Llegaste a pegar, o sea, no es a pegar, llegaste a hacer el coquito a tu compañero por su campera.
1: Muchísimas veces. Es más, ¿sabes cómo hacíamos? A mí también me hicieron.
0: Sí.
1: Entre dos nos poníamos.
0: Estiraban,
1: uno, sí. Vos acá, yo acá y así.
0: Tipo una soga, imposible sacar, ¿era?
1: Y una vez jugando con la pelota en el aula, estábamos jugando antes de caer, Carlin. ¿Conocés antes de caer, verdad? Tuk, tuk, tuk, pateando, pum, se va por el fluorescente y ta, se cae y se rompe.
0: Ese es tu humor.
1: Directo a la dirección. Pero aún así, por suerte, porque dentro de todo, yo a la hora de la verdad de los exámenes hacía total de puntos. Entonces,
0: yo le amenazé a mi
1: directora. Me cuidaba a mi profe también.
0: Le amenazé a mi directora una vez. Me hizo firmar el libro negro.
1: ¿Qué es lo que era el libro negro, guau?
0: Y no sé, ahí, guau, que sí. De acumulaba unas cuantas cosas y te iban a echar.
1: Y te iban a echar. Tres firmas parece que era, ¿verdad?
0: No sé ni qué era. ¿Qué peor te creó la directora? No sé, no peleamos.
1: No, así le dijiste.
0: Sí.
1: ¿Pero cuántos años tenías?
0: 15, por ahí, no me acuerdo.
1: Y, ah, no, pero ya era época de adolescencia.
0: Sí, no, claro, rebelde.
1: Y ese tipo de...
0: Pero bueno.
1: Dos de mis tías fueron mis profes, por ejemplo.
0: Ahí no podía decir nada.
2: No. Fuera un protegido, no sé.
1: No. Y era... En mi familia hay muchos docentes.
0: Saluda a la directora Nilda Zárate. Me ha de querer mucho todavía.
1: ¿En serio? Hace poco me fui yo a mi colegio y me encontré a mi ex coordinadora, la profe Marlene Astorga.
0: Mm.
1: Está muy feliz. Estuvimos hablando mucho porque dentro de todo uno puede ser cabezudo, sí, inquieto, pero lo que nunca tiene que ser es irrespetuoso. Yo creo que eso sí siempre mantuve.
0: No, esta directora me buscó a mí, por eso le respondí, será.
1: Ah, y hay veces que cuesta aguantarse.
0: Sí.
2: Ah, sí.
1: Cuesta aguantar.
0: No, ese. Pero igual le quiero mucho a la directora Nilda Zárate. Entonces, ¿y tu tía era? Y hace poco estuviste recorriendo, ¿qué te dijo tú?
1: No, y hablamos mucho.
0: Está muy orgullosa del alumno que te
1: sí.
0: tocó,
1: sí, no, pero siempre hablamos, siempre me escriben, felicitan en el Facebook, ahí están.
0: Las profesoras están ahí.
1: Las profes en el Facebook.
0: Grande chismosa también.
1: Felicidades, mis alumnos.
0: Sí, están las profes.
1: Y la verdad que yo aprecio mucho eso, siempre las profes.
0: Saludos a todas las profes, entonces. Bueno, vamos a meternos en lo que es el fútbol. Hoy jugó La Joya, Ángel.
1: Con un partidazo, con asistencia incluido. Su equipo, con gol del Colo Barco, por ejemplo, le ganó 2-1 al Brestois por la Ligue 1. Así se escribe, Brestois, State Brestois. En francés, vaya uno a saber cómo se pronuncia. Brestois sería en francés. Y marcó Barco, el argentino, y después Nanasi. Pero con una asistencia de Julio Enciso, o sea que él en realidad participa en dos jugadas de forma directa, porque filtra el pase para el que desborda y le da la habilitación a Barco para el 1-0 y después le da el pase directo a Nanasi. Su equipo ganó 2-1 por la Ligue 1 de Francia. Voy a ver en qué posición está. Octavo está el Racing de Estrasburgo.
2: Sí.
1: A esta altura, a 6 puntos de la zona de Conference League. O sea, es una campaña que hasta ahora es menos productiva que la del año pasado, que lo llevó a clasificar directamente a la tercera competencia de mayor índole en Europa. Ahora Paris Saint-Germain va a ser campeón, obviamente. 9 puntos de ventaja sobre el Lens. Está el Lille, el Lyon, el Rennes, el Olympique de Marsella, el Mónaco y después ya el Racing de Estrasburgo.
0: Ahí está entonces lo que tiene que ver con Julio Enciso. Asistencia y preasistencia también me dice, por supuesto, sí, un oyente acá en el 0984-955-000. Y el tío
1: directa
0: que jugó con Maradona de Ángel.
1: No,
0: así no, muchachos. Ya está.
1: Ya. Con Canilla era. Ya me rompieron ayer la ilusión. Ayer ya. Ya no le creo.
0: No, ya no. ¿Y no le reclamaste a tu tío?
1: No, porque.
0: ¿Y cuando se vean qué le vas a decir?
1: Y ahí le voy a decir, en Deja Pú le voy a decir.
0: Tipo nuestro.
1: Deja Pú se le voy a decir. Cuando intente contar su anécdota de vuelta.
0: No, ya le va a cortar a
1: ya
0: toque.
1: Le corto yo. No digas más nada. Ley.
0: Falta que Ángel diga que hacía bolas de nieve. No, tranquilo, muchachos.
1: El chivato.
0: Estamos con
1: musical.
0: El entrenador de San Lorenzo. Debutó con victoria contra Olimpia, con gol de Alfredo Barrios. El gusto de saludar a Toradio Duarte. ¿Cómo estás, profe? Bienvenido a la gran jugada. Buenas tardes.
3: Buenas tardes, un saludo cordial para ustedes y para toda tu audiencia.
0: Nicolás Sosa te saluda, acá estamos con Carlín Correa, con Ángel Elian, con el compañero Abraham Acosta en la zona de producción. Y bueno, profe, Debutando al frente del Rayadito con victoria ante Olimpia, ante el campeón. Y el domingo un partido contra Sportivo Luqueño. ¿Cómo están las cosas en San Lorenzo? Sigue en zona roja del descenso, ¿verdad, Carlín? No, sí. ¿No llega al promedio uno o ya llega al promedio uno?
2: No.
3: No, difícil.
0: Muy complicado, ¿verdad?
3: Difícil. Está muy complicado, muy complicado. Sabemos la situación, sabemos el compromiso que tenemos con el club. Y ahí asumimos y este desafío, que es un desafío, valga la redundancia, es un desafío muy importante, ¿verdad?
0: Un hierro más que caliente, profe, ¿verdad? Porque...
3: Sí, sí. Y bueno, con este triunfo se levantamos un poquitito la situación en todo sentido, en lo anímico. Hicimos un partido muy bueno tácticamente, muy correcto. Más o menos los jugadores entendieron rápido. Ordenamos un poquitito de acuerdo a la figura táctica que yo manejo, ¿verdad? O que me gusta jugar. No significa que encontré desordenado, solamente que los entrenadores anteriores también tenían su idea y tal vez los resultados no se estaban dando, porque San Lorenzo por muchos partidos tuvo buenos partidos y no podía conseguir resultados. Bueno, con relación al partido del domingo, hicimos un partido muy correcto y yo creo que merecimos ganar, tuvimos nuestras chances en el primer tiempo, Olimpia también, obviamente generó porque es el último campeón, en algún momento también tenía que generarnos, supimos aguantar eso y bueno, aprovechamos esa ocasión del penal y ganamos.
0: Carlín Ángel, Troadio Duarte, técnico de San Lorenzo.
2: Hola Troadio, ¿cómo estás?
3: Bien, bien Carlín, un saludo cordial para vos.
2: Realmente un desafío importante, vos estabas en la intermedia con otro objetivo, yo sé que la primera es distinto, sí. Pero ¿qué lo agarraron como un proyecto a futuro, o evidentemente el objetivo principal es salvarse, pero vos mismo dijiste que está muy difícil la cosa, es decir, sí, es una cuestión de hacer un proceso y encarar de otra manera, si es que bajan a la intermedia, empezar de nuevo desde allí, o lo tuyo es para este año nomás, Troadio?
3: No, yo tengo un contrato firmado hasta fin de año nada más, Carlin. El tema de los proyectos es un gran debate.
2: No, porque, ¿sabes por qué te voy a interrumpir? Te voy a interrumpir, sí. Disculpame, Troadio, porque es que vos tenés una muy buena historia con Guaireña, pues. Entonces a mí...
3: Con Guaireña también tuve muy buenos torneos también con General, tuve un muy buen arranque también con Sol, después no pudimos formar un plantel. Sí, pero con lo de Guaireña es totalmente atípico, Carlín, porque yo estoy trabajando ahora en un club que ya está en un club estructurado de hace años, ¿verdad? Lo de Guaireña es totalmente atípico y no creo yo que no se puede comparar, porque nosotros prácticamente empezamos y... Tal vez con el trabajo nuestro empezó un club, o se creó, o se fundó, o no sé cómo llamarlo. Es totalmente diferente a esto. Estos los clubes que nosotros estamos trabajando hoy día ya son clubes estructurados, con dirigentes antiguos. Tal vez muchas veces sí tienen algunos recambios también los dirigentes, pues son clubes ya de muchos años, ¿verdad? Totalmente diferente a lo que fue Guaireña, ¿verdad? Y con relación al proyecto, mi proyecto en Guaireña fue diferente, porque yo solamente conseguía resultados. El último año a mí no me renovaron porque me faltó un punto para clasificar la Copa. Tuvimos a Guaireña 4 años y por eso te iba a decir el tema de la... va a ser una charla muy amena, hablar de proyectos. En el fútbol paraguayo no existe proyecto. Agarré este desafío, como vos decís, porque es primera división, es totalmente diferente a lo que es la intermedia. Cuesta trabajar porque hay mucha competencia, muchos buenos profesionales. Entonces me animé a agarrar este desafío. Y ahí estamos, era convencido. Por ahí, si podemos puntuar estos 2 partidos, sería genial. Y tratar de empezar el clausura y tratar de hacer, como todos estamos diciendo, ese torneo casi perfecto que debería ser para salvar la categoría.
0: Sí, totalmente. O sea, tienen que ganar realmente casi, en realidad, todos los partidos.
2: Y campaña de campeón tienen que hacer en el clausura, Troadio.
3: Sí. Y si no es campeón, dice.
0: Sí.
2: Profe. Por eso yo te decía, siendo un poco realista con los números, por eso sí. se me pasó la por la cabeza que lo tuyo pudo haber sido, no digo a largo plazo, porque yo hace poquito también dije lo mismo, que en Paraguay no existen los procesos, pero atendiendo tu capacidad, tu experiencia en las divisiones, no digo menores, sino en las categorías menores, pues estuviste con Guaireña allí haciendo un gran trabajo. Yo cuando te hablo de Guaireña te hablo de lo que hiciste deportivamente, independientemente, sí, entiendo, a lo que acabas de exponer. Yo pensé que venía por ahí la mano lo tuyo otro adiós, pero decía hasta fin de año. Así.
3: No, pero muy pocos son los dirigentes que hay excepciones, ¿verdad? El caso de General creo que descendió con Humberto y ya cuando él más o menos asumió era esa la idea, porque también es un entrenador local, muy pocas son excepciones, la situación es así. Entonces,
2: ¿pero qué te dice el presidente? ¿Va a reforzar para clausura? Porque
3: sí, esa es la idea, totalmente algo lógico, es algo obvio que nosotros estamos recontra necesitados de potenciar el plantel, porque los resultados hablan por sí solos, con lo que por ahí estamos teniendo no está alcanzando, y bueno, vamos a tener que ver qué pasa cuando termine el torneo. Tampoco me quiero apresurar ni emitir ninguna opinión por respecto al plantel que tengo ahora, que lo encontré ahora.
0: Tiene buenos jugadores San Lorenzo.
3: Sí, pues. Muy buenos jugadores, muy buen plantel, una mezcla de gente joven y gente de experiencia, muy buen plantel. Pasa que los resultados son los que te apremian bastante.
2: El tema es que sí. Para reforzar se necesita plata y hay que ver cómo están las arcas allí.
3: Y también, y como te digo, Carlino, eso ya lo voy a estar dialogando de a poco ahora ya, pero una vez que termine el torneo yo creo que tenemos tiempo, creo que el 24 de julio recién nos dan la clausura.
2: Sí, eso sí.
1: Ahora, ¿cómo haces, te saluda Ángel, para mantener esa motivación? Porque nos tocó estar en la cancha en el partido contra Olimpia, y la verdad que hicieron un partidazo desde la presión, desde la motivación propia de enfrentar a un equipo como Olimpia. Porque eso es una realidad, Trovadio. Siempre es como que los futbolistas tienen ese plus para correr, para apretar, para jugar contra los equipos grandes, pero hay otros rivales directos también a los que vencer.
3: Claro, contra los grandes casi siempre es algo normal, ¿verdad? Se buscará la respuesta también a eso, ¿verdad? Muchas veces tal vez por no enfrentamos al campeón vigente, al último campeón, hace 8 días, nada más Olimpia era campeón. Es algo normal prácticamente, porque tal vez el futbolista se motiva más porque está jugando contra los grandes, o tal vez quiere demostrar también que puede estar en ese equipo. Hay muchos factores, ¿verdad? Pero nosotros, gracias a Dios, hicimos más o menos lo que en esos días, que fueron pocos, hicimos 2 días más o menos de fútbol táctico, y más o menos le transmití mis ideas y mi forma de pensar de cómo ver el fútbol, ¿verdad? Nosotros un tanto no somos defensivos. Ayer un colega suyo me había dicho, los equipos suyos son muy físicos. No, no son físicos. Nosotros tratamos de hacer el juego directo, por eso ponemos dos puntas, dos delanteros de área, buscamos ese buen complemento. Obviamente no es que no me guste la buena posesión del balón, obviamente cuando jugamos largo y sacamos y ganamos la segunda pelota no tenemos que jugar, o si no vamos a estar corriendo detrás de ella, y bueno, y eso es lo que transmití y entendieron rápido, porque son cosas muy sencillas, muy prácticas de lo que yo veo, y siempre es la manera de trabajar que tenemos, y bueno, lo entendieron ellos, y ojalá Dios quiera este domingo estemos otra vez a la altura del compromiso con un rival directo.
0: Sí, Sportivo Luqueño era un rival directo en lo que va de, o para lo que es, por supuesto, claro. Todos los que están ahí en la zona del promedio, la zona de abajo, rivales directos del conjunto de Sportivo San Lorenzo. Alfredo Barrio, profe, qué buen jugador,
3: Grande, potente, fuerte, con mucho potencial, joven.
0: Sí, totalmente. Bueno, profe, y vamos a estar atentos entonces a la campaña de San Lorenzo. Realmente muy difícil está la situación del conjunto rayadito. Y nada, vamos a estar atentos y siguiendo, por supuesto, la campaña. Vamos a estar con la transmisión el día domingo contra Sportivo Luqueño a las 5:00 p.m. Un buen horario también para el fútbol.
3: Sí, así mismo.
0: Gracias, profe, por atendernos.
3: No,
0: muy amable.
3: Por favor, a las órdenes, un abrazo.
0: Radio Duarte, técnico de Sportivo San Lorenzo, hablando con nosotros aquí en La Gran Jugada. Turno tarde. Pero muy complicada la situación, Carlín, del conjunto rayadito, ¿eh? No sé si se va a salvar, ¿eh? Yo veo muy...
2: No. San Lorenzo no se va a salvar.
1: La utopía. Bueno, pero después hubo casos como...
2: Es la peor campaña en mucho tiempo, ¿eh? Como lo de... en Betarú tuvo 0,7, por decir.
1: ¿Te acuerdas del taguardeo de Vinicius Eutropio, Carlín?
2: Sí, pero no. Ese tenía un promedio cercano al 1. Ahora tiene San Lorenzo tiene la mitad de 1.
1: Ese debe haber sido el último ejemplo de remontada sobre la hora que... Y aparte de Ameliano también.
2: No, pero los números eran muy diferentes.
0: Incluso, Carlín, San Lorenzo puede descender mucho, pero mucho antes.
2: Sí.
0: Y va a ser histórico. Betarés
2: descendió 6 fechas antes por ahí.
1: Sí.
2: Oficialmente.
1: Sí.
2: Y con los números que tiene San Lorenzo, si no levanta, va a descender 8 o 10 fechas antes.
1: Sí.
2: Y si levanta, tipo Tembetarés. Pero no creo que se salve.
0: No, yo también veo muy difícil.
2: Paupérrimo apertura.
1: Igual creo que para la carrera de Troadio va a ser importante también, más allá de que se salve o no, y de resumir todo eso, que tanto pelee, ¿verdad? Si es que lo lleva por prolongar lo más que se pueda, va a ser importante también para él, para que vuelva al fútbol de primera, ¿verdad?
0: Sí.
1: Seguramente, ¿de primera o intermedia?
0: Totalmente. Ahí está entonces la campaña de San Lorenzo, pésimo hasta ahora. La gente que se va conectando al WhatsApp, 09849-55000. Ángel siempre protagonista, dice un oyente también. Hola chicos, increíble. Si hablas de estrella, él te dice que fue astronauta. Te están pegando hoy otra vez, Ángel Elía.
1: ¿Hoy? Pero la gente dijo cosas. No. Yo entiendo que sí, es todo parte de la chicana. Saludos para la gente. Están ahí en mi club de fans igual. Si
0: ¿cuánto le pagaste a la profesora para salir abanderado? Te pregunta vos.
1: No, le pagué. No,
2: tenía dos tías.
1: Siete profesor. Años seguidos le pagué a la profes.
0: Carlin, antes era el mejor alumno, se le distinguía. Antes al mejor alumno se le distinguía con aplicación y conducta. Ah, en sí. Mi caso siempre fue solo aplicación, dice otro.
2: Y entre por eso, y eso es lo que yo dije.
1: Y en postulación entre 500, un dato que se me escapó. En la facultad ingresé en el top 10 entre 500. También en el 2020.
0: ¿Sabes qué pasa? Ángel es amigo que vos decís algo y él tiene mejor historia. Siempre quiere ser protagonista. Demasiado, no, tranquilo, muchachos. No, pero son historias que...
1: Así fue mi vida.
0: Que tiene Ángel, que su tío le contó una historia y al final terminó siendo bola.
1: Eso sí fue
0: pero traumático. Pero le va a reclamar.
1: Traumático, pero sí. Después, normal.
0: Saludos para el amigo Richard Brites también, que está en la sintonía de la Rock and Pop. Varios percances en tránsito por impaciencia de la gente al manejar, dice.
2: Ya no es mal, tema del calor. ¿Te acordás que se le culpaba el calor?
0: ¿Te acordás que se le culpaba el calor?
2: No, pero ahora hay más autos, ¿será? ¿Hay más autos que el año pasado?
0: Mucho más, Karim.
2: Creció, yo al menos hago esta análisis de acuerdo a mis caminos diarios.
0: No, pero hay muchísimo.
2: Y hay más tráfico que antes.
0: Hay
2: el año
0: muchísimo.
2: Pasado hay más tráfico.
1: La ruta es lo que debería mejorar, ¿verdad?
0: Sí.
2: Acá me dice una sentido. Persona que vive en Villa Elisa... Dice que están muy bien Bombolesky y Américo Pico, a pesar de que tienen más de 20 años. Tienen algún que otro parche,
0: sí.
2: Pero ellos aguantan camiones de mucho peso a diario. Tenga de Petropar y eso.
0: Y se está arreglando esta ¿cómo se llama esta avenida, Carlin? Avelino Martínez. ¿Ese va a tardar cuánto? 2 años.
1: No, si la victoria en 6 meses.
2: Cada medio metro.
0: Pero ahí era una zona de guerra.
1: Y ojalá que hagan bien por fin.
2: Yo me iba a Cancha de Sol por ahí.
0: Sí.
2: Y es una locura.
0: No.
2: Está relativamente transitable hasta la escuela, no me acuerdo el nombre, cuando se para así.
0: Sí. Esa escuela que está ahí celeste, ¿verdad?
2: No, blanquita en el triangulito.
0: Sí, conozco.
2: Pues acá te vas para Ipanella, acá sí. Te vas para Villa Elisa. Hasta ahí estaba más o menos transitable. Y después de eso era un desastre.
0: ¿Y camino ahí está? ¿Qué tal está la ruta, Ángel?
1: La ruta 1 siempre...
0: Uno
1: luego es muy fina,
0: sí.
1: Muy poí, como
0: pero
1: se suele decir.
0: Pero tiene ahí también sus...
1: Y aparte, el camino no es bueno, ¿verdad? Si tenés un auto bajito, vas a sufrir mucho los golpes.
0: Mm.
1: Es complicado, sobre todo ahí cuando arranca Capiatá.
2: Ruta 1 es...
1: Está J. Augusto por ahí.
0: Horrible, ¿verdad?
1: Pero acá...
2: Fin de año me fui por Ruta 1 a San Juan y... Para llegar ahí está, tardé casi una hora y media por ahí.
1: ¿Desde?
2: De San Lorenzo.
0: Escuela Domingo Sabio, dice.
1: ¿A qué hora?
2: Domingo Sabio. De tarde.
1: Ah, no, esa hora imposible, Gabriel. Esa hora es...
2: 5:30.
1: Mira, si salí ahora, llegas ahí está en una hora, clavado.
0: ¿Vos
1: de
0: decís?
1: De acá ahí está, sí.
0: Clavado. ¿Ahora, en este horario?
1: En este horario.
0: Para mí, ¿qué más?
1: A partir de... son las 6:30.
0: No, para mí, ¿qué va a ser 20. Una hora y media por ahí?
1: Tipo 8:00, 7:30, ahí sí una hora. A partir de las 7 ya empieza...
2: Según Google Maps, es 1:33 a llegar a la ciudadita.
0: Ahora.
2: En este instante.
1: En este instante.
0: Saludos para la compañera Luma González de Marketing.
1: Estamos todavía full con el tema de...
2: Me adelantaron, ¿no?
0: Sí.
2: Un par de días.
1: Impresionante.
0: Qué linda la botita, ¿eh?
1: Decía que estamos a full todavía sí. Con el tema del tráfico. Ahora fíjate lo que es la gente en el...
0: No, fíjate, mira ese vehículo, Ángel.
1: Está lindo.
0: Tiene una feroz camioneta ahí en el tráfico, ¿eh?
1: Y bueno. La zona VIP.
0: En la zona VIP.
1: La zona VIP, ese video.
0: No, pero ahora por el tránsito, por el concierto que hay acá en el Jockey, la gente que se está yendo al interior del país para disfrutar estos dos días de feriado. Feriado largo, ¿verdad? Mucha gente va a hacer puente, eso seguro. Nosotros vamos a laburar, por supuesto. ¿Mm? En todos los turnos, había ido por haber. En todos los turnos, sí, bien, bien.
1: ¿No te vas a caer ni
0: No, no, no. En todos los turnos, había ido por haber.
1: Parece que dijiste con un dolor en el corazón ese, nosotros vamos
0: no,
1: a laburar.
0: No, no, no. Ya.
1: Saludos para Guido, no es más ruta 1, dice.
0: Al pedo siempre se preguntan las cosas, pero al final se hace lo que se hace, ¿verdad?
1: Siempre va a ser ruta 1.
0: Sí, a que cambia toda
1: que se dejen de joder. Ahora yo sé que le dicen D27.
2: No.
1: Una argelería y acceso sur, supuestamente, es ruta 1.
0: No, no.
2: Déjate nadie joder. Sabe.
1: Ruta 1
0: y eso se cambió.
1: Ruta 1 y acceso sur, y no sé, hay pues gente que demasiado quiere cambiar las cosas cuando. No, déjame de joder.
2: Entonces yo cambié la calle de mi casa, porque hay una calle que se llama Sebastián La Rosa que nunca existió, y en el Google Maps aparece Sebastián La Rosa.
0: No, cualquier cosa se cambió.
1: Sí.
0: No, que ahora antes estaba tu casa en ruta en
2: kilómetro
0: tal
2: 27, kilómetro. Ahora está en kilómetro 29.
0: No, una cosa de loco.
1: No, está... eso es imposible.
0: No. ¿Y vos a qué altura estás?
1: Yo estoy en kilómetro 37.
2: Mm. Viejo.
1: Actual.
0: Para vos vas a hacer no, 37, 38,
1: el viejo. ¿Cómo que viejo,
2: Berlín? Y se cambió por el kilometraje.
1: No, pero...
0: Pero para él no hacer siempre la ruta 37.
2: Ya, eso
0: el kilómetro
2: no,
0: que
2: sí, dígame, te dice el kilómetro viejo, te dice...
1: Sí, no. Tengo que... Pero ¿quién dice así?
2: Y tu hijo, y eso van a decir el kilómetro nuevo.
1: No.
2: La gente habla del kilómetro viejo. Mm. Kilómetro 27. Ahora es no sé cuánto te dice, el 27
1: antes. A partir de 40 es Jaguarón. 40, 41 es Jaguarón, 39, 38, 37, 36 y está.
0: Ni nunca, ya en 45 minutos llego de Fernando a Capiatá, dice Richard. Sí,
1: ahora. Hasta ahora está complicado todavía realmente.
0: ¿Qué hora más o menos? ¿Las 9?
1: 19:30 aproximadamente. A partir de ahí, una hora clavadito desde acá. Ahí está.
0: Vos también, vos te vas en una aerolínea...
1: En colectivo más, pero en plataforma rápido.
0: ¿Cuánto te paga la
1: plataforma? Poquitito raro. Ahora, 100, por ejemplo, 80. Una vez, 80 promedio, pero ahora estará más de 100.
0: No, ahora hay alta demanda.
1: Un domingo santo yo pedí y llegué en 40 minutos volando, no había nada. Es cerquita, pero hay el tráfico ahí entre San Lorenzo y Capiatá es... Bueno, San Lorenzo en sí, Fernando. Porque Fernando pasa rápido.
0: Sí,
1: ya es ahora.
0: El gusto de estar con Dani Troche. ¿Cómo estás, Dani? Bienvenido, buenas tardes.
4: Nico, ¿cómo estás? Un saludo para vos, para Carlín, por supuesto Ángel, toda la audiencia, a todos. Un saludo para todos.
0: Igual, Dani, qué gusto escucharte en este horario.
4: Que sí.
0: Sí, estar de vuelta con las novedades del conjunto de Guaraní.
4: Sí.
0: Me quedé con la incertidumbre de saber cómo está el campo de Guaraní, o sea, la construcción del nuevo estadio.
4: Vos sabés que debemos una visita a ese estadio.
0: Y gestionemos, pues, con los amigos de Guaraní.
4: Sí, vos sabés que yo ya gestioné, pero en la semana pasada, cosa que queríamos hacer, estaban haciendo algunos temas, incluso la gente de la Conmebol iba a ir y no fueron al final por esta cuestión, una cuestión de seguridad, porque ya las torres, las gradas y también las torres de los palcos se están montando... Ya el armaje casi por completo. Así que por una cuestión de seguridad. Pero yo creo que si no es la semana que está entrando, la próxima semana, máximo va a ser la otra para poder hacer un vivo desde ahí.
0: Sí. Porque vamos el hincha Guaraní es el que más, en las construcciones de todos los estadios que se están haciendo en nuestro país, Guaraní es el que más avanza en cuanto a construcción.
4: El que más tarde empezó, si no me equivoco.
2: Sí, totalmente. Y bueno, yo creo, Dani, que es el estadio que más está avanzando. Creo que Bruno alzó un video.
4: Sí.
2: ¿Verdad? Y realmente las tareas están muy avanzadas con respecto a los otros estadios, Dani.
4: Sí. Bruno alzó hoy o anoche, no estoy seguro, pero fueron las últimas horas en las redes sociales de nuestro director Bruno. Estuvo compartiendo algunas imágenes. Le invito a los hinchas guaraní que entren a mirar un poquito el tema de las imágenes, especialmente son audiovisuales de esa mole de cemento, decíamos antes nosotros. Bueno, pero en realidad es así, el cemento que se está montando totalmente. Yo decía y daba incluso un mes de agosto, el mes de agosto, este mes de agosto de este año que está ingresando, que estábamos transitando, perdón, van a terminar las tareas del hormigón o de la parte del hormigón. La primera y parte un poco más lenta, incluso me decían, la parte del hormigón, y este agosto se va a estar terminando ya en su totalidad estas horas, donde estamos viendo, realmente sí, ilusiona al hincha guaraní, al socio, a los directivos, está ilusionando bastante el avance tremendo que está teniendo esta parte de las construcciones.
1: Dani, ¿cómo está Derlis Rodríguez? ¿Cuándo podría volver? ¿Cómo va su evolución?
4: Vos sabés que yo dudo, y es algo mío, no es algo que me hayan dicho, no es algo que me haya dicho un médico, ni el jugador, ni nadie, pero yo dudo que juegue este año, este torneo que está terminando, yo dudo que complete, que juegue por lo menos algunos minutos. Sí me dijeron que está recuperando bastante bien, está evolucionando muy bien la parte del hombro, es una parte muy, pero muy delicada, porque al caerte prácticamente sí o sí tenés que caerte y amortiguarte en esa parte con el brazo, y el hombro trabaja directamente. Entonces el temor más, digamos, serio que están teniendo los médicos, el tema de las caídas, porque el forcejeo es constante en este deporte que todos amamos y sabemos cómo es. Entonces por eso dificulta un poquito, a diferencia de quizás otras partes del cuerpo, donde sí uno puede arriesgarse y decir, bueno, tiene esta etapa de recuperación y está evolucionando de esta manera. Pero la parte del hombro es muy delicado. Igual a mí me dijeron que está avanzando muy bien, y Guaraní que va a tener que, hablando ya de Derlis Ángel, va a tener que gestionar nuevamente con Cerro Porteño el tema de extender el tema del préstamo, porque recuerden ustedes, fue hasta este mediado de año, termina, entonces hay que gestionar el tema de Derlis.
1: Sí, así está la cuestión. Después, otro futbolista que esté ahí entre algodones, Dani Guaraní también, que...
4: Fernando Fernández.
1: El queso, sí.
4: Sí, que también, así como están las cosas, va a iniciar la parte dura de la pretemporada. El tema del Mundial viene bien a los lesionados, porque tienen ellos un poquito más de tiempo para la recuperación. Fernando es uno de ellos, Fernando Fernández es uno de ellos, así que yo creo que va a iniciar la parte de la pretemporada del torneo que viene, el torneo clausura. Miño, César Eduardo Miño, es otro jugador que está en la parte, digamos, del medio de su lesión. Él se fracturó el quinto metatarsiano. Se fracturó en cancha de Ameliano, fue en Villeta, donde incluso no pudo salir por sus propios medios. Sufrió finalmente la fractura de esa parte del pie, que también, dicho sea paso, muy delicado. Y quizás esté en la primera rueda o terminando la primera rueda del próximo torneo. Yo creo que ese es el tiempo que va a tener. Y la situación de Aldo Pérez, Ángel, es la más complicada de todas, porque es la rodilla, todavía le falta aproximadamente 7 meses para poder empezar, digamos, a jugar, porque sí, tiene su proceso, está en campo, sale a hacer caminatas livianísimas, todavía incluso con una reguera importante, pero sí, la parte de la operación, de la cirugía, fue todo un éxito, salió todo bien y está recuperándose de a poquito Aldo Pérez, pero todavía le quedaba bastante tiempo para poder reaparecer.
1: No sé si tenés a mano el promedio de Romagnoli hasta ahora desde que llegó Dani, pero quería consultarle acá a Carlín. Para vos, ¿aprobado hasta ahora lo del Pipi, Carlín? Mira que él tiene contrato hasta mitad de año, o sea que sí. se juega un examen final, podríamos decir, o gran parte de él, del semestre, en cada partido en el que Guaraní sale, juega.
4: Tengo entendido hasta diciembre, Ángela.
1: ¿Hasta diciembre? Sí. ¿Hasta fin de año, Dani, verdad?
4: Sí, sí, sí. Había firmado con revisión hasta diciembre.
1: Ah, ok. Entonces, pero decís que le van a dar toda la planificación, independientemente de cómo termine el torneo, le van a dar toda la planificación para el segundo semestre.
4: Yo creo que sí, yo creo que sí. Romagnoli es un técnico que todos sabíamos lo que estamos en el mundo guaraní, por lo menos, que es un técnico bastante novato, joven, Sí tiene buenas ideas, pero hoy me animo a decir que no tiene las herramientas en Guaraní. En Guaraní por lo menos ahora mismo no tiene. Igual nosotros hablando con Romagnoli en conferencia de prensa, las dos últimas conferencias por lo menos, él mencionó que va a pedir sí o sí refuerzos. Yo creo que en Guaraní vamos a tener aproximadamente 3 incorporaciones en cada una de las líneas. Y también hay que revisar un poquito qué quiere Guaraní con el tema de los que están a préstamo, que dicho sea de paso no son tampoco nombres tan rimbombantes, son más bien juveniles que Guaraní dio, pero sí, sabemos que el Pipi trabaja mucho con jóvenes, por lo menos ese perfil tiene, y también es uno de los factores en la cual convenció al directivo de Guaraní para traerlo finalmente. Así que refuerzo va a tener Guaraní, o incorporaciones, si queremos llamarlo de esa manera.
2: ¿Cuándo debutó Pipi?
4: ¿Cuándo?
2: ¿Contra quién?
4: Debutó en cancha de Capiatá, si no estoy equivocado, contra Recoleta. Mira que me estoy arriesgando.
2: No fue contra Meliano. Pero
4: en cancha de Capiatá.
1: Y
4: ahí ya te voy a dar el dato. Tengo por aquí mi agendita, mi cuadernito.
2: ¿Cuándo pasaron por su?
1: Creo que fue un 0-0 feo contra Meliano.
4: 0-0.
1: Contra Meliano. Domingo
4: sí,
1: Santo.
4: Fue un empate.
1: Domingo
2: entonces
1: Santo
2: fue en Villeta.
1: Domingo de Resurrección.
2: Empató con Ameliano, que no es mal resultado por cómo viene Ameliano. Ameliano un buen equipo.
1: Aparte de su debut.
2: Le ganó 3-1 a Recoleta, perdió 2-0 con Olimpia. Empató con 2 de Mayo, pero acá, no en Pedro Juan. Uh-huh. Empató con Trinidense, le ganó a Rubio Ñu, le ganó a Libertad. Perdió con San Lorenzo, ahí tuvo un furcio fuerte. Le ganó a Luqueño 2-1. Empató con 2 de Mayo en Pedro Juan, perdió con Nacional. Y no son malos resultados teniendo en cuenta.
1: ¿Paraguay ha probado hasta ahora?
2: La plantilla sí, no tiene mucho.
1: Y aparte,
2: encima se le lesionó su mejor jugador.
1: Aparte, lidió con expulsiones también en uno de esos partidos, Dani,
2: Contra Olimpia.
4: Sí.
1: Olimpia y
4: Libertad también.
1: Y 2 de Mayo también allá.
4: Sí, y Libertad también. ¿Recuerda el partido en cancha Rubio Ñu?
1: Sí. Entonces, para mí hasta ahora ha probado lo de con lo que tiene el Pipi Garín,
2: Sí, yo creo que sí. Yo también creo que sí, con lo que tiene, no tiene mucho. No tiene mucho.
4: No tiene. No. Esto es más que seguro.
1: ¿Algo más, Dani, para ir cerrando este contacto?
4: No, mencionar que Guaraní ya va a afrontar esta última parte. El tema de la pretemporada va a ser aquí en Asunción, va a ser en el Comité Olímpico nuevamente. De hecho, que al terminar el torneo van a tener unos días libres los muchachos, y ya a partir nosotros también allí a laburar a full para ver los que van a venir o no. Repito, no serán muchos los que van a venir, máximo 3 o 4 jugadores para lo que va a ser la segunda parte. La idea de Guaraní es nuevamente traer jóvenes y un par por lo menos de jugadores de afuera, especialmente de Argentina, y en esto seguramente va a tener mucho que ver el Pipi en esa muñeca que pueda tener para traer y convencer a jugadores al estilo, cito, Tanda, Mansur, de repente este tipo de jugadores que vengan y te salgan realmente bien, no muy conocidos afuera, pero sí que te den una manito, especialmente Tanda para mí uno de los mejores incorporados o refuerzos para lo que fue este torneo, así que ese tipo, ese estilo nuevamente va a tener Guaraní para el siguiente torneo.
2: ¿Vos jugabas hoy torneo del círculo?
4: Sí, vos jugabas, Carlos.
2: Sí, juego segundo turno. ¿Vos primero?
4: Segundo
2: ahora?
4: Turno. Nosotros primer turno.
2: ¿Vos estás en filial Luque?
4: Filial Luque. Te quise llevar, pero me dijeron
2: no sonó el teléfono.
4: No, sonó, pero a cobrar.
2: 40 años para arriba. 40 años para arriba.
1: Senior,
2: sí. Para eso no me estamos nosotros, Dani. ¿Para qué vamos a entrar con los pibes?
4: Totalmente.
2: Como yo le digo a mi hijo, y eso, ustedes juegan con su categoría, yo juego mi categoría también.
4: Exacto.
1: Así totalmente. Sin comentarios.
2: Nos encontramos esta noche, Dani. Ustedes juegan
4: a
2: las 8.
4: Si lo permite.
2: Y
4: vamos a estar ahí.
2: Y ustedes juegan 9-10.
4: 9-10, sí, señor.
2: Medio tarde. Y, ¿verdad? 8:30 debería empezar la jornada.
4: Tarde ya. Al menos para nosotros los leca ya.
2: Sí, podemos
4: con
2: hacer
4: este
2: una.
4: Clima.
1: Vos todavía no, Dani.
2: Juntarnos los leca. ¿Cuántos años tenemos, Dani?
4: 4-2.
1: No.
2: Y yo que vos pensás que cuando yo tengo 50.
1: Y vos
2: 50,
1: tampoco.
2: Yo tengo 44 recién.
1: Vos tampoco, Carlín.
0: ¿Qué pasó? ¿Quién juega?
1: Todavía no pueden ser Lakers.
2: Vamos a otro nuevo senior.
1: Mira que vos entrenás ahí, Carlín, a full. A los pibes le podés.
2: Con Luque.
1: Con posicionamiento.
4: ¿Cuántos años tenés, Nico?
2: Yo tuve una rotura.
0: ¿Cómo?
4: ¿Cuántos años tenés, Nico?
0: Yo tengo 27.
4: No, lejos.
0: No.
4: Quería llegar, pero lejos.
0: Total. No, me anoto para el tercer tiempo. ¿Qué problema hay?
4: Aparece.
0: El torneo del círculo, ¿verdad?
2: Es de senior.
0: Saludos a los colegas del círculo.
2: Ejecutivo le dicen los perros para que guauque.
1: Para decir senior.
0: Para maquillar.
2: Ya somos ya senior.
0: ¿Y vos cómo?
2: ¿Vos sabés que hay torneos sus 60 y a esa hora?
0: Sí.
2: Golear claro. A los señores ahí.
0: Está bien, Carlino, para estar en movimiento.
2: No hay que discriminarle. Lo que pasa es que vos tenés 60 años y jugás fútbol y tenés que ir a entrar con unos chicos de 25. Te vuelve
0: loco. Eso sí, del corazoncito hay que estar bien.
2: Claro.
0: Porque ya tuvimos varios episodios de que muchas personas que pasaban los 60 años.
2: No, cuarentones se caen.
0: Y también, sí, tenés razón.
2: Los perros con la pancita y la mala alimentación revientan en la cancha.
0: ¿Tenico? Bueno, sí, te escucho.
4: En esa foto no parezco senior, mira.
0: No, jovencito para. Qué bien tanto. Saliste, Dani, en la foto.
4: Sí, ¿verdad?
2: Jovencito no, pero sí joven, más joven.
0: Bien, Dani, no. Carlos, no. Nuestro lobby está espectacular, ¿verdad? No, pero bien saliste, Dani, ¿eh?
4: Sí, salí bien. No tanto como ustedes,
0: no,
4: pero sí salí bien.
0: Por favor, yo ni siquiera vi mi foto, no sé si salí bien o mal, pero...
2: Y hablando de eso, la foto nueva, no...
0: No, hay que pedir autorización a la NASA, parece. No sé cómo se maneja.
2: Dani Troche...
0: ¿Tenemos que llamar
2: Dani
0: a la
2: Troche,
0: luna o cómo?
2: No. Flamante incorporación, ¿verdad? Pero Dani Maciel ya tiene ya su...
1: Hace 5 años fue la sesión y todavía no nos...
0: No sé, pero igual, si tenemos que llamar a la luna, vamos a llamar a la
2: los
0: luna
2: Dani
0: para que nos autoricen.
2: Los que tienen, ¿verdad?
1: Sí,
2: los Dani.
1: Sí, hay que pagar.
0: Parece una cárcel esto.
1: No,
4: lo que pasa es que ustedes salen ahí en vivo y en directo todos los días. Nosotros en foto nomás.
1: No, figura.
0: Y
1: sí,
0: bueno, vamos a ver si rescatamos de la luna, Dani.
1: Muy original.
0: Bueno, ¿algo más que quieras agregar, Dani?
4: Por ahora nada, Nico. Aguardar, como le estaba diciendo a los muchachos, aguardar lo que va a ser. Ya, yo... Igual tengo en mente 2 o 3 jugadores que seguro no van a seguir. No voy a decir ahora por respeto. Pero ya ustedes se imaginarán.
0: ¿Vos te imaginas, Karim?
1: Yo tengo 2.
0: ¿Vos tenés 2?
4: La última fecha. Termina el partido y digo.
2: Uno que es del norte de Sudamérica, boludo.
4: Sí. Después otro por ahí, un delantero también.
1: Y hay otro que no es porque le vaya mal, sino porque su club lo podría repatriar, ¿verdad?
0: Sí. Ahí está nuestra compañera, perdón, Dani, nuestra compañera de marketing está acá.
2: ¿Nos trae algo o nos trae algo
0: para... ¿Qué trae? Para nosotros, gracias, muy amable.
1: No creo.
0: Vení, trae, sí, pasalo. Sí, pasalo.
2: No, dijimos que las fotos están muy buenas y que las esperamos con beneplácito. Para cuando estén
1: habilitados. Sí, claro. No, yo quiero ya.
0: No, parece que hay que pedir un permiso a la luna o no sé cómo... ¿Qué es esto?
2: A la Luma lo que hay que pedirle permiso,
0: no
2: a la luna.
0: Ah, no. Esto,
2: a la
0: ¿qué, Luma. Qué grande que sos.
4: Luma está escuchando. Luma está escuchando.
0: Vení, Luma. Saludala a Dani Troche, nuestro compañero que está ahí.
5: Hola, Dani, ¿qué tal?
4: Hola, Luma, ¿cómo andamos?
5: Súper bien, te manda saludos, Lua. ¿Le conoces?
4: Un abrazo para Lua. Estoy necesitando, ¿sabes qué, Luma?
5: Dime.
4: Una campera.
2: Yo también.
4: Urgente. Sí,
1: llévenle a Abraham, por favor, uno también.
2: ¿Qué? No se llama campera. La campera. Es cierto.
5: Con saco ustedes lucen mejor.
2: Dani Maciel tiene campera también, cierto.
4: No, yo campera necesito.
5: Lo que es,
4: urgente.
5: Dani, tu foto ahí, ¿no? Otro nivel, con saco, camisa.
1: Y él tiene, pues.
0: Pero tráele una campera al compañero que te está pidiendo encarecidamente.
2: Ella tiene en una oficina.
4: ¿Te comprometes? A ella le estoy pidiendo.
0: No, pero, ¿cómo que no?
5: Hay pedidos que no.
0: A la pucha. Quiero decir muchas cosas, pero Dani, te voy a comprar yo una campera.
1: Esa frase,
4: gracias, Nico.
1: Esa frase de
4: igual,
1: Dani,
4: igual Luma, muchas gracias, compañera. Gracias.
0: No, muy amable siempre la compañera.
2: Sí.
0: Vamos a llamar a la NASA para que nos haga una campera, Dani. <¿no?
1: risa>
0: Bueno, Dani, gracias por este contacto.
4: Ahora sí. Repito.
0: Sí.
4: Termina pitazo final del último partido de Guaraní. Damos los nombres.
0: Ahí está.
4: ¿Cuántos suscriptores tenemos?
0: A ver, voy a entrar rápidamente a nuestro YouTube en este preciso momento y te voy a dar números exactos. 51.974 suscriptores.
4: 51.900.
0: Sí, 74.
4: Sea cual fuese el día, Llegamos a los 53.000 y digo...
0: Epa, ya está.
4: Ya está.
0: Ya está. 53.000 muchachos de la meta. Suscríbanse si todavía no lo hicieron. Es totalmente gratuito, no se paga nada. Nada, nada, nada. Activa la campanita y vas a recibir todas las notificaciones de la gran jugada. Entonces esperamos el pitazo final del último partido. Y...
4: o antes.
0: O antes. Ya está. Gracias, Dani.
4: Abrazo grande.
0: Abrazo. Dani Troche con las novedades de Guaraní. Ahí entonces... ¿Qué? Mira esto, Carlin.
1: ¿Qué es eso?
0: Una media de luna que me trajo la compañera.
2: Mandar la pausa no vaya entonces.
0: Mira, mira lo que
2: es. Espectacular.
0: Con dulce de leche. ¿Para uno te gustan las cosas dulces?
2: No, pero qué no. Pena. Qué pena.
0: Hay un... más este no sé qué galletita.
1: Le bajamos McDonald's hoy.
0: Cupcakes. ¿Cómo se llama eso?
2: Cupcake. Dicen que se llama, no sé yo.
0: ¿Te invito a ese?
2: Muchísimas gracias.
1: Mucha comida por ahí.
2: A ver.
1: Bueno, mucho fútbol también.
0: ¿Qué hay? Comentá.
1: Rosario Racing está jugando en el Gigante de Arroyito. 13 minutos, 0-0. Veo por acá y veo que está jugando Enzo, como siempre. Y veo que está también Agustín Sandes, de titular, ambos. Que...
0: estaban pagando a Puan.
1: Entiendo que el Gusa, que le dicen así a Sandes, es el que está entre los reservados, pero no sé si Enzo está. Enzo no está entre los reservados, entonces, cosa que me sorprende a mí. Después, en Racing ya no tenemos paraguayos. Y en segundo turno juega River contra Gimnasia de la Plata.
2: No está Enzo y está Redes, por ejemplo, ¿verdad? Cosas de que no se entienden, por ejemplo.
1: No, una y sí, yo no entiendo, Berlín. Totalmente. Ahí con tu media luna, tu cupcake en el medio, yo tampoco entiendo. Exactamente, ese es mi gesto también para la gente que está escuchando por radio. La fórmula que se estaba contoneando.
2: Claro, porque hoy es más Enzo Jiménez que Redes.
1: Sí, River 21-30 contra Gimnasia. Por el otro partido, ayer clasificaron a Argentinos Juniors y Belgrano al vencer a Unión. Alcides Benítez no anda jugando más, ¿eh?
0: Péstame ese, Carlín. Este programa, sí. Acá, después voy a comer la pausa.
1: Entonces, Carlin, el otro... ya se te adelantó ahí, Carlin, ya liquidó.
0: No, la pausa... hoy cuando llegó McDonald's...
1: Che, Carlin, tiempo récord fue eso. Hoy lo de McDonald's.
0: Pero estuvo espectacular.
1: De la gran sierra.
0: Sí.
1: Muy bueno el cuarto.
0: Casi viraste.
1: Yo iré, bro, la papa.
2: McDonald's me encanta.
0: Sí, señor. I tengo que vender, muchachos. Sí, señor. En esta noche para luego ir a la pausa. 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
3: Popularidad.
4: No, por la cantidad. Pero
3: bueno, todos tienen que ser populares y ahí tiene que haber ingenio.
4: Yo contaría, Carlín, el sentido de pertenencia que tiene el corintiano. El que es de la zona de Itaquera.
3: Llenaba los estadios en la B.
4: Por su club. Que es como Cataluña con España y San Paulo con Brasil, más o menos. El corintiano es una especie completamente aparte y diferente al las otras hinchadas. El del Corinthians de Brasil. Me tocó estar en la cancha, hablar con hinchas. La verdad que fue muy, muy fuerte todo lo que vimos en ese partido de Paraguay-Brasil que se jugó en la cancha del Corinthians.
5: Y ahí está entonces este ranking que pases de Uruguay hace, ¿eh?
4: Racing, sí, bien ubicado.
5: Top 20 de mejores hinchadas de Sudamérica.
4: Qué buena estuvo la hinchada de Racing en la cancha.
5: ¿Verdad?
4: Cómo rompieron todo.
5: Sí. Qué lindo estuvo eso. A mí me tocó un colega que se sentó a mi lado. Tenía un catinga de la Gran 7, ¿sí?
4: ¿Cómo?
5: Se sentó un colega a mi lado. Yo estaba en la zona de pupitre, arriba. Y
4: ¿por qué estaba en pupitre?
5: Y no sé, por el tema ese de la SAT que te dan, era diferente color, no sé qué, ¿verdad? No entiendo yo cómo es el sistema. Y estaba yo y vino un colega a mi lado, se sentó, ¿sí? Y cuando hizo así para festejar...
4: ¿Por qué el colega gritaba un gol en un partido de...?
5: No sé, de argentino era el colega.
4: Ah, de Argentina. Claro. Yo pensé que era de acá, Bahío Coa, dije.
5: No.
4: Gritaron un gol.
5: La final de la...
4: Y bueno, puede ser también, ¿verdad? Que no hay problema con eso.
5: Cuando levantó ese un tufo.
3: Tenía buen perfume, seguro. Hay muchos que andan con buen perfume y... No, ya fui.
5: No sé, ya, pero...
3: Yo conozco un par ahí.
4: Te da otro problema ahí.
5: Estaba a punto de sacar mi Rexona de mi mochila para darle, ¿será?
3: Para rociarle.
5: Sí.
4: Este no te
3: hay que bañarse para ponerse el Rexona.
5: Igual para salvar nomás a Carlín, pero... Bueno, tenemos que ir a la pausa.
3: Ambiente.
5: Sí, tenemos que ir a la pausa. Luego estamos con Dani Maciel. Dani Maciel seguramente va a entrar con un descargo porque está en el tránsito. Pues tiene razón, Gerard. ¿Estos PMT no laburan luego?
3: ¿Sabe qué? Se declaró soya la Muni.
5: Solamente...
3: La mayoría de las Muni. Están todos haciendo política, los perros. Te descuidaron los PMT, fueron arreados algún mitín político. Así es, amor. Ese es el país que tenemos.
5: Ellos están pescando ahí cuando uno pasa en amarillo y...
3: Ah, sí, pues es
5: en vez de estar... Claro, en el tránsito. Bueno, pausa. 19:11 en toda la República. Ya venimos con la gran jugada. 102.5.
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1: Ya oscureció, señores.
2: Hoy el sol se escondió.
1: Y un día debutó, será.
3: ¿Y en Vigo?
4: Qué grande los
1: Korn.
4: Fans de
1: Korn. ¿Cómo se le dice a los fans de Korn?
4: Ni idea. Los Korns. Los Korn, no sé lo.
1: ¿Eh?
4: Korns Lovers. Radiohead.
1: ¿Cómo?
4: Radiohead.
1: No sé. ¿No, verdad?
4: No, no,
1: Los fanáticos
4: los de fans Korn, de Korn. Sí. Los Korns Lovers. No sé, qué sé yo, pero acá.
2: Corniano.
1: ¿Cómo? Cornsniano. No, no creo.
2: No creo.
4: No, los corn. No.
1: Los coreanos, no.
4: Los corn. No. Los popcorns. Qué mal chiste, Pulpo. Pero yo entendí. Saludos para la gente en YouTube. Gina, Luis González, Machuca. Hoy habló otra vez. El tío Flores, Nico.
1: Habló. Escuché que estuviste...
4: Estuvimos.
1: Muy atentos. Ángel levantó volumen 200 y estábamos escuchando. Parecía una elección del Papa. No, pero se escuchó cosas interesantes.
4: Pero esperaba...
1: Cosas que me llamó algo la atención, Ángel.
4: Me parece...
1: Recién vi. Dijo Ronaldo el Gordo, dijo. Y cuando dijo eso, se rió.
4: Se jiqueó. Sí, Ronaldo el Gordo era un personaje según...
1: Pero ¿por qué se ríe el tipo?
4: Según cuentan, ¿verdad?
1: Sí.
4: La forma en la que él se manejaba... Era muy libre, escapaba de las prácticas rudimentarias que implica estar en el Real Madrid y obviamente tenía cierta licencia para hacer cosas que otros no podían por su calidad, ¿verdad?
1: Sí.
4: Coste que él ganó la Champions con el Real Garlin en el...
3: Sí, claro.
4: Siempre todo limpia, ¿verdad?
3: Intercontinental, claro.
4: Contra...
3: 2002.
4: Con Vicente del Bosque, que 9 años después sería campeón del mundo, ¿verdad? Con la selección
3: española. Y ahí están los famosos Galácticos.
4: Los Galácticos. Que después empezaron a crecer.
3: Igor, Roberto Carlos, Ronaldo, Raúl.
4: Casillas, un joven Casillas que empezaba a atajar.
3: Hierro.
4: Le dieron la chance, Fernando Hierro. ¿Redondo estaba todavía?
3: No.
4: ¿Fernando?
3: No.
4: Ya no, ¿verdad? ¿Y David Beckham llegó después?
3: Llegó después, pero se incorporó. Era un galáctico. Beckham era figura del Manchester United.
4: Y lo llevó. ¿No salió... Guti todavía no estaba o sí?
3: No, Guti estaba.
4: En el
3: Guti le hizo un gol a Olimpia.
4: Ah, mira, José María Gutiérrez.
3: Pero no, era galáctico.
4: Pero la calidad que tenía Garín.
3: Sí, pero
1: no. Años después. Ronaldo el Gordo no ganó la Champions.
4: Años después.
3: Bueno, él jugó la Intercontinental.
4: Pero no ganó la Champions.
3: No ganó después la Champions.
4: ¿Él está en Barcelona? ¿O dónde estaba?
3: Inter de Milán.
4: Inter. Ahí se rompe, ¿verdad?
3: Ahí se rompe dos veces.
4: Ahí se rompe. Él tuvo su paso por los Países Bajos, Holanda, PSV, ¿verdad? Eindhoven.
3: PSV,
4: Barcelona, Inter, Real Madrid.
3: Milan, después.
4: ¿Y después Milan, después Real?
3: Creo que sí, ve Milan un poco.
4: Pero entonces el Gordo no ganó la Champions.
1: No ganó la Champions.
4: No figura el registro, pero bueno, un equipazo aquel del Real Madrid. Los hinchas de Olimpia seguramente se acuerdan todavía de la jugada del Peque.
3: Sí, Milan después de Real Madrid, después ya vino a Corinthians.
4: Contra Casillas.
1: Sí.
4: Pero era un personaje lleno de Florentino Ronaldo, según cuentan las malas lenguas de la época. Y ni qué decir Guti, ¿verdad? Guti era un... No sé cómo decirlo, un rockstar del equipo de Real Madrid por sus declaraciones, porque vivía la vida loca... Y aún así era figura.
1: Las malas lenguas existen en toda la época, ¿verdad?
4: Sí. No, y los rumores que tienen mucha veracidad dentro de todo, ¿verdad? Hay pruebas, hay videos de él. A Guti me hubiese gustado verlo más. Ya lo alcancé la etapa final de su carrera.
1: Sí.
4: Años después de aquel taco que le mete a Benzema para un gol en el partido Real Madrid. Pero tocó varios temas Florentino. Yo pensé que igual... Pensé que la entrevista con Pedrerol iba a estar un poquito más picante.
1: Pero no...
4: Pero se nota que estaba, no sé, no quiero decir condicionado, porque es una palabra fea.
1: Pero hay ciertas cosas que más o menos le dijo seguramente esto...
4: No, Florentino le dijo, Taz, de esto no me hables, y el otro no insistió. Es como que él marcó las pautas. Claro que él tenía las preguntas ahí para responder, pero sí habló, por ejemplo, sobre lo de Mourinho, habló sobre el caso Mbappé... que dijo que es el mejor jugador de la plantilla, se reafirmó, se ratificó sobre el caso Negreira, ya un Florentino más tranquilo después de lo que fue ayer, ¿verdad? Sí. Y explicando por otros temas. ¿Sabes qué pasó en el Real Madrid? Florentino habló sobre este momento de crisis en el equipo merengue con un argumento similar a lo que pasó con Cerro. La pretemporada que no hicieron el año pasado por ir al Mundial de Clubes, que después recaló en un sinfín de lesiones como la de Bellingham y otros futbolistas que se fueron cayendo de forma gradual, algo similar a lo que pasó con Cerro, la famosa pretemporada con Bava. Entonces dijo Florentino, a partir de esa pretemporada que no hicimos el año pasado por ir al Mundial de Clubes, empezó el déficit físico del equipo, que según él es netamente físico.
3: No, pero PSG fue y está ahí.
1: Vos sabés que habló también de Yamal. Habló de Yamal, que le gusta, pero que la relación con el Barcelona está rota y dice, no quiero tener relación con ningún club que ha pagado a los árbitros, dice.
4: Uf, qué fuerte, ¿eh? Y a Flick le preguntaron en conferencia de prensa también y no vale la pena responder, dijo el técnico alemán.
1: Sí, señor.
4: El técnico de Barcelona, que ayer sacó un comunicado oficial también sobre eso. Pero,
1: ¿Ya se dejó su suscripción? Eso anunció ayer en la conferencia.
4: Sí, ya se dio de baja de AVE España.
1: Rato será. Quería... Bueno... Decía lo de Florentino, y vamos a tener, por supuesto, el resumen en instantes. Un día debutó, y debutó un día, Héctor Bobadilla.
4: Complatense.
1: Complatense. Mirá, ingresó hoy en la Copa Argentina al minuto 81. Por fin debutó, será. ¿Hace cuánto el...? Ingresó al minuto 81 ante San Martín de San Juan por la Copa Argentina. 0-0 terminó el partido en los 90 y se definió con victoria 4-3 en los penales. Máximo goleador paraguayo del año anterior, 28 goles. Y por fin debutó en Platense. Estoy viendo acá el dato. ¿Por dónde vamos, mi querido Abraham? El resumen, vamos a escuchar, Ángel, Carlín.
4: Sí, a Florentino.
1: ¿A Florentino? Tenemos el resumen, vamos con eso.
5: Pero sí, a lo mejor el que menos sabe de entrenadores soy yo, en el club.
6: Porque ¿Le gusta Mourinho?
5: Me gustan todos los entrenadores. Ha estado con nosotros, nos elevó la competitividad, eso es verdad, y a partir de ahí ganamos 6 Copas Europa en 10 años. Que yo, ¿qué puedo hacer el City? Darse un tiro. Y el Manchester United, otro. Y el Milan, otro. Porque llevan sin ganar no sé cuántos años una Copa de Europa. Pero ¿cómo se puede exigir al Real Madrid, que además no es al Real Madrid, es a los socios que son los dueños, una campaña de desestabilización, que es un caos? Usted sabe que es un caos porque se han peleado dos jugadores. Si yo le traigo la relación en estos años, que se han peleado día a día, pues que, ¿sabe por qué? Porque se ponen tanto interés en los entrenamientos, que uno le pega una pata al otro, aunque sea sin querer.
6: Pero es verdad que esta sanción se ha conocido públicamente, la sanción. Bueno, Mbappé no le llama.
5: No, yo no he hablado con Mbappé desde que está aquí. Vamos, si le vieron el entrenamiento, le saludo.
6: ¿Mbappé está comprometido?
5: Mire, Mbappé es el mejor jugador que tiene el Madrid en este momento. Ha metido el andar la bota de oro. Y bueno, no será por meter goles, porque es el que más goles mete. Pero hay algo que efectivamente tenemos que mejorar. Pero yo no me voy a meter en eso.
6: ¿Qué es? Sí. ¿Para mis fichajes la temporada que viene?
5: Pues claro que habrá fichajes, como vamos a ver, siempre ha habido fichajes. Pero bueno, vamos a...
6: ¿Fichajes ilusionantes?
5: Siempre hemos fichado los mejores. Yo he fichado a Figo, a Zidane, a Ronaldo el Gordo, a Bellingham, perdón,
6: a Beckham.
5: Luego me fui en la segunda etapa a fichar a Cristiano Ronaldo, a Kaká, a Benzema. Yo, cuando hay uno bueno, me voy a por él.
6: ¿Te gusta alguien?
5: ¿Eh? Están muchos, pero yo soy aquí simplemente el presidente. Que me lo digan los...
6: Haaland no es posible ficharle a Haaland, ¿no?
5: No lo sé.
6: ¿Te gusta Haaland?
5: Yo mismo, yo no, en eso no opino. No opino, eso de verdad que no opino. Yo a mí sí me dicen, ¿a quién tiene que tratar de estos que estamos? Pues, pero yo, ese es un trabajo de la deportiva, de verdad.
6: La relación está rota con el Barça, ¿eh?
5: Bueno, la relación está completamente rota. Porque yo cuando me enteré esto, que no me enteré hace mucho, quiero tener relación. ¿Tú? Que ha pagado a los árbitros 2 décadas. Es que no quiero tener relaciones. Quiero que la justicia actúe en este caso. Como en cualquier otro, ¿eh? De esta gravedad, ¿eh? De esta gravedad. Ah, y de hecho actúa. Pero no porque yo lo hubiera demandado. Si nosotros nos enteramos los últimos. Pero cuando está en la justicia por el tema este fiscal que le cogen a tal, pues, pues entonces nosotros nos personamos porque, claro, cuando sabe que se ha pagado tantos años, y vamos a personarnos porque somos los perjudicados.
6: ¿Y va a renovar a Vinicius?
5: Pero si yo no lo renuevo, otra vez se lo digo.
6: Pero queda, queda poco ya, queda esta temporada y la siguiente.
5: Queda toda la temporada, fíjese.
6: ¿Usted cuenta con Vinicius para el futuro?
5: Vinicius me parece uno de los grandes jugadores que tiene, ¿sí? Así que le digo que las, yo creo que las dos últimas copas las ganó él. Europa, digo.
6: ¿Y la negociación está enquistada o atascada?
5: Yo creo que no está, no, está pendiente de todo el año. Ahora no estamos...
6: ¿Hay prisa?
5: No, ¿cómo va a haber prisa? Vamos a terminar esta temporada y queda toda la temporada. Pero bueno, tienen que hablarlos. La dirección deportiva, es que usted se cree que yo mando en todo.
6: No, no,
5: pero...
1: Ahí está, Florentino Pérez.
3: Florentino Pérez, sí, sí, señor.
1: Dejala no hablo.
4: Dejala no hablo. No, pero para mí que... Uno le abrió la puerta a Mourinho.
1: Sí.
4: Ya dijo, porque le preguntaba a Pedrerol sobre qué opinaba sobre él y él dijo, no, a mí me gustan todos los técnicos, pero después dijo que con él a la cabeza el Real Madrid se volvió un equipo competitivo. Allá por el 2011, 12 y 13 años en los que estuvo, porque pasó justamente lo que nosotros recordábamos en su momento. Él ganó una Copa del Rey en el mejor momento al Barcelona de Guardiola con un cabezazo de Cristiano así. ¡Pas! Un salto impresionante y la Liga de los 100 puntos. Y él lo pone a Mourinho como la ficha de dominó que empezó a decantar después lo que fue la consagración en 6 Champions seguidas. O sea, él volvió al Real Madrid un equipo competitivo de vuelta después de la crisis de 10 años sin ganar una Champions, más de 10 años, por ejemplo, en ese momento. Entonces lo tiene. Ya está todo, Carlin. Ya está todo. Falta que...
3: Que termine la liga portuguesa y española para el anuncio.
4: Sí, porque ya está...
3: PSG salió campeón hoy, le ganó 2-0 al Lens. No es muy novedoso ni atractivo, pero volvió a ganar otra liga más de Francia. Pero es otro puntito para Luis Enrique.
4: Sí, liga, final de Champions. La verdad que un técnico de época. ¿Vos decís que Haaland le falta a Real Madrid, Carlin?
3: Yo creo que sí. Le falta un 9.
4: Pero no es...
3: 9 en Bareté.
4: 9 en Bareté,
3: el Real Madrid. Más acompañante de punta que 9.
4: 9 en Bareté, el Real Madrid. ¿Quién? Porque Cristiano tampoco era 9-9.
3: No terminó jugando 9.
4: Sí, era
3: pero
4: más...
3: Cristiano tenía juego aéreo, Mbappé
4: claro.
3: No tiene mucho juego.
4: No, Cristiano tenía muchos más recursos. El remate de primera, salto, cabezazo. Jugaba él en la posición de 9, pero era mucho más movedizo. Y cuando arrancaba por izquierda, se le iba. No fue un 9 estático, porque hay algo que Cristiano cuenta también, que él nunca... Y te acuerdas de sus partidos de Champions, Berlín. Y Nico, él nunca estaba dentro del área, sino que aparecía dentro del área siempre para el momento de la definición. Él siempre estaba ahí para aparecer, pero no, es que se quedaba plantado.
3: Es que
4: ahí.
3: Él es un volante por afuera de origen.
4: Sí.
3: Ya no jugaba por afuera.
4: El Manchester.
3: Ahí se hizo figura él.
4: Y después
3: pasó a ser media punta, después jugó de punta.
4: Después 9, que haya tenido el Real, bueno, Benzema
3: que Raúl, tampoco, en su momento.
4: Raúl, el Ronaldo. Ángel de Madrid, Ronaldo, y después probó con varios que no... No resultaron. Unos cuantos por ahí. Y ahora el chico Gonzalo García que apareció y parece que lo van a hacer a préstamo porque Mbappé se siente, no sé si amenazado o algo en este mal puesto. Así que estaban comentando. Llaman dictadorcito a nuestro Kylian Mbappé.
1: Sí, estoy viendo ese el Zócalo espectacular. ¿Vieron a propósito, no sé si ya comentaron, lo de Mourinho con los periodistas? Habéis cometido un error al hacer eso. Le dijo al periodista.
4: Hoy contaba Bruno.
1: Habla con nosotros, sí, pero la gente que... Era una locura.
4: ¿Qué hicieron, Nico?
1: Y no, y le...
4: ¿Ah, le esperaron? Fueron,
1: claro, le esperaron y los periodistas pues querían sacar algo. Y no hablaba, le hicieron preguntas. Le hicieron 3, 4, 5 preguntas. Y después uno le dijo, habla poco con nosotros, Mourinho. Estamos aquí esperándote desde las 6 de la mañana. Y dijo, ¿habéis cometido un error al hacer eso?
4: ¿Para qué hicieron eso? A mí qué me importa,
1: mamá. Exacto. Ay, ay, ay. Y bueno, así está la cosa entonces. Hay que vender un poquito. 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
3: Unión Nacional, arbitraje de Derlis López en el VAR José Armoa. A las 5 también, Trinidense Cerro Porteño en cancha de Sol América, estadio Luis Alfonso Gianni de Villaliza. Arbitraje de Juan Gabriel Benítez en el VAR Edgar Galeano. El sábado un solo partido, Guaraní Ameliano en el estadio Erico Galeano a las 17:15. Árbitro Carlos Paul Benítez en el VAR Ulises Mereles. Y cierra la fecha 21, la penúltima de la apertura. Juegan San Lorenzo Luqueño el domingo, único partido dominguero, a las 5 de la tarde en el estadio Erico Galeano, arbitraje de David Ojeda y en el VAR Carlos Figueredo. 3 partidos en el estadio Erico Galeano de los 6 que se van a jugar.
1: A propósito, Erico Galeano está hablando ahora en Ñandutí y afirma que no va a reclamar la deuda que el Deportivo Capiatá tiene con él. El ex senador habló sobre su vínculo con el Club Deportivo Capiatá, institución que él fue fundador y lleva su nombre, y señaló que el club tiene una deuda con él, pero que no tiene la intención de reclamar. Y respecto a la posibilidad de que el estadio pase a ser propiedad de la cooperativa multiactiva Capiatá, indicó que eso podría ocurrir solo si la situación llegara a una última instancia judicial, que según menciona el ex senador Galeano, no ve el caso de que se llegue a eso. Pero menciona en Ñandutí, porque está hablando ahora en la 1020 AM, Erico Galeano, que no reclamará la deuda que el Deportivo Capiatá tiene con él.
4: Sí, señor. Y Nico, sí, para nuestro viajecito, cuando quieras. Un viajecito tenemos que meterle con Carlina acá con todos los muchachos. Cuando no sé dónde, pero ya no hay nada.
1: Cuando haya tiempo, mi querido Ángel.
4: Con Nuestra Señora de la Asunción. 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
1: Y me saltó, sí, espectacular fue. Sí, señor, así es.
3: Hay un algoritmo.
1: Sí. El algoritmo. Ahí están los muchachos, ¿eh? Se están yendo ya con
4: la tita. Eso parece uno de los Peaky Blinders.
1: La tita mano, ¿eh?
4: Sí, no, la tita, ya van a entrar entonaditos.
1: Como parrillero.
3: Para la mayoría de los muchachos. Sí.
4: Totalmente, Carlin, querido. Sí, menos. Sí, sí.
3: Nosotros.
1: No, así nosotros. Es. Ah, no, alguno.
4: Vos sabés que estoy leyendo noticias sobre el Mundial y acá veo que publica The Athletic, el diario, dice: el estadio SoFi, donde va a jugar Paraguay contra Estados Unidos en el debut, investiga posibles infracciones en venta de entradas. Dice: así que estar atentos también con la gente que va adquiriendo sus tickets. Pero para este partido. La información o el reporte que llega de Estados Unidos es que los precios son muy elevados y que no están cumpliendo las expectativas esperadas, ¿verdad? El fiscal general del estado de California, Rob Bonta, reclamó el miércoles aclaraciones a la FIFA sobre las posibles prácticas comerciales engañosas relacionadas con la venta de entradas. Vale mencionar que 3 de los partidos de Paraguay se van a jugar en California, ¿verdad? Los de la fase de grupos, 2 en Los Ángeles y 2 en Santa Clara, en el Levi's Stadium. Las pesquisas se apoyan en un reporte del medio The Athletic que informó que hubo aficionados que compraron boletos de categoría 1, o sea, los mascarellis, y recibieron asientos que inicialmente se presentaban como una categoría inferior. O sea, vos, Carlin, pagaste un platal por el sector premium del estadio y te dan otro asiento que no es el top.
1: ¿El que corresponde?
4: Y el fiscal preguntó a la FIFA en una carta pública acerca de una posible violación a la ley de California que ofrece una fuerte protección para los consumidores. Y el fiscal, el fiscal consultó también que entradas fueron vendidas a partir de categorías presentadas en los planos de los estadios, antes de modificar dichas categorías a posteriori en el momento de asignar los asientos. O sea que esto se planificó de cierta forma antes de una refacción que sufrió el SoFi Stadium también. Así que por eso hay reclamos también, ¿no? Pero es lo peor que te puede pasar, ¿verdad? O sea, vos pagás por una entrada más cara, como que te vas a un concierto, pagás campo, Nico, y te dan allí el sector, claro, de platea, más o menos.
1: Una,
4: ¿verdad?,
1: cosa no, claro.
4: Entonces este tipo de cosas también va en contra de la recaudación para ese partido, que ya de por sí son caras, ¿verdad?
1: Totalmente.
4: No, igual mucha gente va a ir.
1: Igual, no cumple con las expectativas, pero mencionaba al presidente de la FIFA el porqué de las entradas caras. ¿Viste lo de Neymar?
4: ¿Qué ya otra vez pasó con Neymar?
1: No, me envió un oyente acá que no era montaje. Realmente Neymar se vistió de Naruto de cara al Mundial 2026.
4: Sí, eso fue para promocionar el juego eFootball, que está con la temática. eFootball es el antiguo PES.
1: Sí.
4: Hoy en día transformado. Entonces Neymar fue parte de la campaña junto a Messi, junto a Odegaard y junto a Rafael Leão. Se vistieron de Naruto para hacer la colaboración, cosa que a mí no me gusta para nada.
1: ¿En serio?
4: Porque se desvirtúa por el juego. ¿Cómo vas a salir a jugar un partido de fútbol al que sea en jueguito con una ropa de Naruto en seco? No.
1: Con ambias de esto, ¿eh?
4: ¿Te acuerdas del PC, Nico?
1: Sí, me acuerdo.
4: Y que ahí jugaban dinosaurios y contra pingüinos. ¿Te acuerdas?
1: Me acuerdo. Y acá está, mirá, me pasó el video del oyente.
4: Sí, pero no. Para mí no
1: es. Muy feliz se lo va a Neymar.
4: Y sí. Y si yo cobrara toda esa plata también estaría, claro, muy feliz, ¿verdad? Pero me parece que el juego no hay que desvirtuarlo.
1: Mira, ahí está
4: el Crona de fondo, ¿verdad?
1: Pero Croma, sí.
4: Está ahí Neymar Junior posando con la colaboración de eFootball.
1: Ahí está entonces, ¿eh?
4: El viejo pez. ¿Cómo cambió el tema, Carlina? Ya no,
3: totalmente.
4: Ya ni pez, no podemos decir, ¿verdad?
3: No.
4: Ahora es eFootball, FIFA pasó a ser FC.
3: El dueño. PES era la verdad antes.
4: PES, no, PES era el Power Garden. En cuanto totalmente, a gráficos.
3: Totalmente.
4: Gráficos, jugabilidad. Y FIFA corría muy de atrás. Hasta que después FIFA le quitó los derechos y PES empezó a tambalear hasta caer completamente. FIFA le quitó todos los derechos de las ligas de Inglaterra, Italia, adquirió equipos de Sudamérica también. Y ahí pasó al frente FIFA y PES, en su intento de recuperarse de ese estado de estar relegado, lanza este tipo de cosas que para mí no son el camino, ¿verdad? Porque no. El que es futbolero, pues no le va a gustar esto.
1: Y no, para eso luego... Pero bueno, ahí está Neymar.
4: ¿Te acuerdas Winning Eleven, Carlin? ¿O no?
3: ¿De quién?
4: Sí. Y ese era PES también, pero era...
1: ¿Cómo tuviste, Ángel?
4: Winning Eleven.
1: ¿Llegaste a tener?
4: Sí. Yo tenía todos los jueguitos. Pero obviamente el trucho, lo que comprabas no, 3 claro. por 10 del...
1: ¿Y qué?
3: Te compraba el trucho en esa época muchísimo.
4: Para sí. el Play 2 precisamente, que te leía todo. Pero para Play 3 ya era partido original. Ya.
1: Sí, ya no había caso.
4: Y el Play 2 te leía...
1: Ahí se fueron a la quiebra de nuestros amigos vendedores pirate.
4: Sí.
1: Sí.
4: Y los pendrives también. El Super y las tienditas. Y los jueguitos cargados en los pendrives también. Ahí pues no se te raya ni nada. Ya tenés una ventaja por ese lado, ¿verdad?
3: Pero la tecnología avanza tan rápido. A Pulpo le habrá pasado, ¿no? Pulpo de grandecito. Más grandecito que yo. Algo Pulpo que hayas visto.
1: No, y la consola propia de la radio.
3: Que no hayas podido tener, por ejemplo...
1: No, claro, porque Pulpo hace
3: cuántos años.
1: Yo,
3: por ejemplo, me gustaba mucho... A veces te subían al auto los perros y tenían esa especie de... muy bien, una especie de librito lleno de CDs.
4: Ah, ¿sí te acuerdas?
1: El ligero.
4: Claro. El que era el...
3: No tenía, yo nunca pude tener eso.
1: ¿En serio, Carlin?
3: No, porque yo cuando me compré el auto y tuve el CD, ya no... No, pero en el auto, y los perros sacaban tipo billetera esa, claro. En esa época.
1: Elegido.
4: Y ahí vos con marcador permanente anotabas que...
1: ¿Qué grupo era?
3: Cuando estaba de moda.
4: ¿Qué grupo, qué película?
3: La autorradio con CD.
4: ¿Qué grupo, qué película?
1: Aparecía un triple X.
4: X.
1: Sí.
3: Después el Discman. Suerte que no compré porque...
1: Ese era acá.
3: El Discman. Era así, grande.
1: No, pero acá también se ponía. No, el redondo acá tenía para poner, ¿verdad, Pulpo? Sí.
3: No, duró poco el Discman. Y el DVD duró poco también.
4: O sea que el DVD.
1: El DVD era...
3: Yo tengo DVD.
4: ¿Y usaste todavía, Carlin?
3: No.
4: Es no, como, pero como reliquia tenés que tener igual.
3: Está ahí guardado.
4: Ahí algún día sacadas, desempolvadas, porque los CDs se siguen usando todavía para... Pero hoy en día puedes con el streaming, las computadoras. Pero yo sigo usando la compu para buscar películas que de repente a mí me gustan y no están ni en HBO, ni Cuevana. En Netflix, ni en Disney, Cuevana. Decime tres sitios como hombre de cultura. Decime tres sitios piratas para ver películas.
1: Yo usaba Cuevana, Pelispedia también y bueno, esos dos. Exactamente.
3: El primero era Ares, ¿verdad?
4: ¿Te acuerdas?
1: Ese
4: de
1: yo
4: Ares,
1: no.
4: Carlin. Ese era para descargar.
3: Claro.
4: Como archivo.
3: Para descargar sin pagar nada. Hacía de película, de música, eso.
4: ¿Cómo llegaba ahí? Ares y... Focor también. Yo... Cuevana, pues, se levantó tantas veces que ya no sé ahora cuál es el link correcto, Nico. Cuevana 3.
1: No,
4: Pelis Plus, HD, Series Flix, después Pelink. Pelink 2-3, Pelis Latina.
1: Sí.
4: Un montón de páginas.
1: Después ya se desvirtuaba la cosa.
4: 80 virus te mete en la computadora, será. Pero, déjese hacer. Gánula también, ¿verdad? Gánula, sí.
1: Sí.
4: Y ahí los perros firmaban en el cine y se escuchaban ahí. Todo ya quedó ahí en la previa de la película.
1: Sí. No, pero había muchos, sí. No hay páginas. Saludos a toda la gente que está colaborando.
4: O sea, que Gina...
1: Que nula.
4: Que nula. Gánula, creo que es.
1: No sé cómo, pero...
4: Pero así. Y Gina dice, Carlin, imagínate la experiencia que tiene Gina. Discman, Panasonic fue una sensación y le seguía Kingwood y Iowa.
1: Iowa, sí.
3: Sí, Kingwood. Yo agarró mucho.
1: ¿Quién manda eso? 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
3: Yo me crucé con el propietario un día que nos fuimos a comer asadito ahí sobre de la Victoria.
1: Repartí ahora, ni dame el... Voy a...
3: Preparamos un cabecito, un cochillito.
1: Cochillito. En la parrilla va a conseguir, nuestro parrillero. Cochillito. 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
1: 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Pero miraron que está chipa.
4: Qué rico.
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4: Riquísimo.
1: Con un cafecito, un cochillito.
3: Cafecito, hay cafecito.
1: 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Siempre están muy atentos. Vika Wilson le enviaron un vaso con su nombre. Bien, bien, bien. Para que Wilson tome su cafecito en eso. En ese vaso. Con las chipas también.
3: Te tranquilice un poquitito.
1: Yo no dije eso.
4: Pero derrame más.
1: Ah, y derrame todavía su café. A la pucha, no. Tranquilo, Wilson, 12.8 nomás. Pero vi que le enviaron un vaso a Wilson de Chipería Araceli. No, un vaso, vaso térmico. Vaso térmico. Vi, está ahí nuestro... ¿Qué propósito tenemos que...? Sí, señor. Ese te va a poner un... Carlín, ¿qué más? Métele, güey. Pues. Cosidito que es, Carlín. Ya vamos a irnos, ya. Vamos a ir. Pero ¿puedes prepararte?
4: Ya.
1: Pero antes, espera, permitime, porque tengo que leer también, señoras y señores. Se acerca el momento de... Por supuesto, se acerca el momento que todos estamos esperando. 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
1: Sí. Pero...
4: Vestido con una camisa rosada y...
1: Sí.
4: Cantando, no hay
1: había sido el profe que Iro le grabó.
4: Para el amor.
1: Saludos, Lucho Paredes. 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
4: Guairá. Acá dice Daniel también, saludos a mi novia Pilar, que estamos escuchando la programación, dice, saludos para Pilar.
1: Saludos para Pilar.
4: Y para Dani también. Que
1: sí. Vaya saludo para el profe Queiroz, ayer nos recibió muy bien en su casa. Al doctor Paredes también, por el costillar bien, tremendo.
3: No van a componer nada en la casa del profe.
1: Impecable. Profe, te tengo que devolver tu vaso, Y...
3: Ya le robaron el vaso.
1: No, pero le pedí permiso.
3: Ah.
1: Saludos a Franquito Grill, pronta recuperación para la mamá de Franco.
3: Sí, totalmente.
1: Saludos, Franquito. Y a todo el grupo de los Ramones. Vaya saludo para todos. Ayer pasamos muy bien en la casa del profe Quiroz. ¿Nos vamos, Ángel?
4: Sí.
1: Ustedes me quedan sin tirar la lengua. Mañana retornamos. 11 de la mañana, feriado, la gran jugada, edición normal.
4: Yes.
1: El viernes también trabajamos con el fútbol.
3: Así mismo.
1: Programa.
3: Mañana TT también, ¿verdad?
1: También. Cerro Porteño por la tarde. Mañana tenemos TT. Sí. Van a estar los compañeros.
3: Por supuesto,
1: ¿verdad?
3: Por supuesto.
1: Sí, señor, ahí está Víctor. Víctor Valenzuela siempre en la parte técnica muy atento. Nos vamos. Gracias por acompañarnos.

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10: 5 minutos pasaron de las 20 en todo el territorio nacional. 261, el 61, la escopeta. 261, nuestro primer premio a la cabeza, sorteo nocturno de Quiniela TET correspondiente al día de hoy, miércoles 13 de mayo del 2026. 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Con esto estamos arribando a la parte final de nuestro sorteo nocturno de Quiniela TT correspondiente al día de hoy, miércoles 13 de mayo del 2026. 10 minutos pasaron de las 20 en todo el territorio nacional. Ya tenemos la placa, el resultado en pantalla y son los siguientes. Atención. Primer premio a la cabeza, el 261. El 61, la escopeta. Posteriormente, el 332. 800, 440, 704, 746, 057, 315, 268, 306, 234, 723, 392 y el 854. Reiteramos, 261, nuestro primer premio a la cabeza. ¿Está todo correcto? Escribana Silvia Fretes.
12: Sí, está todo correcto.
10: Muchas gracias. Tenemos ahora el repaso de los números que han caído a la cabeza en el día de hoy, miércoles 13 de mayo del 2026, y son los siguientes. En el tempranero, el 362, el 62, la inundación. En el matutino, 415, el 15, la niña bonita. En el vespertino, el 614, el 14, el borracho. Y en nuestro sorteo nocturno, el 261, el 61, la escopeta. Atención a todos nuestros seguidores y quinieleros de todo el país. Ya tenemos en pantalla los números limitados correspondientes al día de mañana, jueves 14 de mayo del 2026. Y son los siguientes. Atención. 03, 20, 22, 32, 33 y el 52. Reiteramos, números limitados para el día de mañana, jueves 14 de mayo. El 03, 20, 22, 32, 33 y el 52. Con esto ponemos punto final a nuestro sorteo nocturno de Quiniela TT. Gracias por acompañarnos. Hasta mañana. Buenas noches.

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